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El gran mago hizo un gesto y desapareció el hambre. Hizo otro gesto y desapareció la injusticia. Hizo otro gesto y desapareció la guerra. Entonces, el político hizo un gesto y desapareció el mago. 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

Nada se olvida más despacio que una ofensa, y nada más rápido que un favor. De Martin Luther King, religioso estadounidense, Premio Nobel de la Paz. 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

A mí me pasan cosas simpáticas. De repente me sorprendo en animada charla mental conmigo mismo. Así somos tres. Y lo pasamos muy bien, ¿eh? 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

Los ríos más profundos corren con menos ruido. De Curcio, filósofo griego. 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

Si he perdido tiempo de mi vida en tonteras inservibles, me queda aún la música, que es el lenguaje del alma. Sigamos en Solos en la Noche.

De repente reflexiono, ¿por qué será que a la cama se le llama cama y a la cómoda cómoda, siendo la cama mucho más cómoda que la cómoda? Solos en la noche.

siempre confía en el tiempo, que suele dar más dulces salidas que amargas dificultades. Miguel de Cervantes, Solos en la noche desde El Conquistador.

Me acuerdo perfectamente de ese caminante geógrafo que partió brújula en mano al norte. Cuando llegó al punto cero, la aguja se volvió loca y empezó a girar como hélice de avión. Pero en verdad, el que se volvió loco fue el geógrafo, porque no supo por dónde volver. 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

por cierto que con el puño cerrado al frente no puedes intercambiar un franco apretón de manos sinceras. Y si eres iluso y lo haces, el pacto se romperá antes que cante el gallo. Sigamos con Solos. Que el efecto de Solos en la noche te acompañe mañana.

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Así que, regando las plantitas no más. 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

Como puedes comprender, nadie te recordará por tus pensamientos secretos. Si son buenos, exprésalos con sabiduría y fuerza a los cuatro vientos ahora mismo. Los malos, a la basura, tapa bien cerrado, con candado y más aún, siéntate arriba. 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

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Se los digo. Apagar todos los volcanes contaminantes y además poner un corcho en cada tubo de escape. Y ¡chas! Solucionado el problema. Así que, regando plantitas nomás. 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

Ese galeno decía que el corazón siempre trabaja duro, mientras que esa señora vesícula se pasa haciendo cálculos nomás. Y pa' más remate, hay que terminar extirpándola. 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

abrir los ojos y ver, escuchar el latido del corazón, hacerle guiños al sol, verle la espalda a la noche. Prepárate, eso será el amanecer que te espera, y tú, espéralo de pie. Juan Antonio Padre López Armendáriz para CQ FM.

Ese francesito muy agudo decía que la luna y el amor, cuando no crecen, disminuyen, solos en la noche.

de la ley de la telefonía. Cuando usted se comunica y tiene un bolígrafo a mano, o no tiene papel, y si tiene papel no tiene bolígrafo, y si tiene ambos, seguro que nadie le va a contestar. 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

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Toma la determinación de decirle cuanto antes a la gente que la quieres y que la quieres de verdad. Eso es muy, muy bueno. 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

del grosor del polvo en los libros de una biblioteca pública, puede medirse muy acertadamente la cultura de un pueblo. Frase célebre de John Steinbeck, escritor estadounidense nacido en 1902. Y por la serenidad, usted puede medir muy bien dónde está. Y la serenidad es solos en la noche.

Si no hubiera truenos, los hombres les tendrían bien poco miedo a los rayos, que son los que matan. De Julio Verne, escritor francés, padre de la ciencia ficción. 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

0: Así hemos llegado al final de Solos en la Noche. Se inicia ahora la programación habitual matutina en El Conquistador. Bienvenido a la onda de la cordialidad. Tenemos muchas cosas buenas para que las disfrute durante este día.
1: El Conquistador le indica la hora.
2: 4 de la madrugada, con un minuto.
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13: 7 de la mañana con 2 minutos.

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2: ¿Qué tal? ¿Cómo les va? Bienvenidos a un nuevo encuentro aquí en Campo y Más a través del Conquistador Red Los Lagos. Fíjense que las cifras entregadas por las autoridades en torno al balance tras las fiestas patrias fueron de 1.500 kilos de carne decomisados, algunos de dudosa procedencia, indudablemente que provienen muchos de la Vigeato. Y este ha dejado de ser un problema aislado para transformarse en un flagelo que golpea con fuerza al mundo rural. No se trata solo de pérdidas económicas. Detrás de cada animal robado hay meses de trabajo, inversión en genética, alimentación y cuidado. Pero además, este delito arrastra consigo un riesgo sanitario para toda la población y un clima de inseguridad que se multiplica con otros ilícitos asociados, robo de herramientas, maquinaria e incluso violencia armada. El campo chileno está cansado de convivir con esta realidad. Los productores saben que denunciar es clave, pero también sienten que el sistema avanza lento y con escasos resultados. Esa falta de denuncia genera una cifra oculta que invisibiliza la magnitud del problema y dificulta la acción preventiva. Sin datos claros, se pierde la capacidad de focalizar recursos y desplegar patrullajes efectivos. Sin embargo, hay experiencias que muestran que sí es posible enfrentar el avigeato con organización y trabajo conjunto. La Junta de Vigilancia de Puyehue es un ejemplo. Productores que se unieron, instalaron cámaras, patrullan junto a carabineros y lograron reducir drásticamente los casos. También iniciativas como la ONG Campo Seguro ha demostrado que la coordinación entre los gremios, agricultores y autoridades puede generar medidas preventivas reales, mejorar cercos, iluminación, comunicación y trazabilidad. El desafío es que estas buenas prácticas se transformen en políticas públicas permanentes. No basta con reaccionar en fechas críticas como fiestas patrias. El avigeato ocurre todo el año y requiere presencia constante del Estado, coordinación también entre instituciones y sanciones efectivas para toda la cadena, desde quienes roban hasta quienes comercializan carne mala vida. Hoy, el debate legislativo busca endurecer penas y sumar el avigeato a la agenda contra el crimen organizado. Un paso necesario, ¿no? Porque este delito no puede seguir siendo considerado menor. Producir en el campo también requiere seguridad. Y esa seguridad es un derecho básico para quienes sostienen la alimentación del país. El mensaje para todos ustedes es claro. El avigeato no es solo un problema de los agricultores. Es un problema de todos. Porque cada animal perdido significa menos alimentos en la mesa, más inseguridad en los territorios y más impunidad para las bandas que operan en el mundo rural. El campo pide respeto, pide protección y pide que la justicia llegue con la misma fuerza con que se exige producir. Muchas gracias por estar con nosotros, hasta una próxima oportunidad y sigan junto al Conquistador Red Los Lagos.
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0: Presidente Trump con Xi Jinping, reunión clave para el comercio mundial.
1: El PIB cayó en 7 regiones del país durante el segundo trimestre y Antofagasta se llevó la peor parte.
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3: Ya, ¿qué tal? ¿Cómo están ustedes? Muy buenos días, gusto de saludarlos, bienvenidos a Buenos Días Mercado, iniciando programa este día jueves 24 de septiembre.
4: Avísenle.
3: ¿Me estáis escuchando? ¿Me escuchan?
4: No
3: me escuchan, ¿eh? Pónganle bueno ustedes. Bueno,
4: están corrigiendo ahí algún problemita de audio. Estamos partiendo ya a 8 de la mañana con 2 minutos. Buenos días, Mercado. Pepe Arias, Willy Díaz, Juan José.
3: Ah, en la radio sale ya. Me dicen ya, que parece que hay un problemilla. ¿Cómo vamos a ver? ¿Ustedes no me escuchan?
0: Sí, yo no escucho a lo que, ya, lo que él dice.
4: Tampoco.
3: Ya.
4: No. Estamos con un problemita. Estamos resolviendo. Estamos en mucha gente porque en realidad ni Pepe ni yo tenemos ninguna posibilidad de arreglar algo. Juan José está en el estudio en este minuto, tratando de conectar su voz con la nuestra para poder escucharlo. No sé si al aire estamos nosotros.
0: Tal vez la gente que está en el chat podría decir, ¿no?
4: Que está en el chat no me escucha. Sí, porque estamos en las redes sociales, claro, pero no sé si estamos al aire.
0: Bueno, si yo...
3: ¿Ahí? ¿Me escuchan ahí?
4: No. Ya, ok. Bueno, tal como estamos corrigiendo este problema, teníamos varias cosas que comentarles hoy día. Quizás partir por lo que es más coyuntural, porque... El PIB ya pasó, ya lo vamos a comentar después, pero yo creo, Pepe, que lo de Xi Jinping es interesante hoy día en función de lo que está pasando en la OEA, ¿no?
0: Sí, claro. Había dos reuniones clave.
4: En la ONU, bien.
0: Había dos reuniones clave que se iban a producir, o conversaciones que se esperaba que existieran. Y en las dos estaba Trump, por razones obvias. Bueno, la primera era de Trump con el presidente de Irán, que no se produjo, no solo no se produjo, sino que terminaron con todo tipo de amenazas, digamos, y que la verdad no fue un buen resultado para nadie, digamos. Prueba de ello fue que el petróleo se mandó variaciones importantes de precio, digamos, y la verdad fue un desastre ese capítulo, digamos. Y el segundo capítulo es el capítulo que tiene que ver con Xi Jinping, digamos, y el señor Trump. ¿Por qué? Porque esta reunión que se va a producir en Nueva York decide qué pasa después de los capítulos de Busan, esto que se produjo hasta hace un año atrás. Resulta que el 10 de noviembre vence esa tregua comercial que ambos pactaron en Corea del Sur, en Busan. Aquí parte de importante del comercio mundial se va a ver reflejado en este tema, digamos. O sea, no es solamente un problema de Estados Unidos, no es solamente un problema de China. Aquí estamos todos, digamos, metidos. El tamaño, imagínense para nosotros que China es nuestro principal socio comercial, Estados Unidos es nuestro segundo socio comercial, y por lo tanto todo lo que ellos compren o vendan en el mercado mundial afecta a todo el resto del mundo. Esto no es simplemente un asunto de anécdota de qué pase con ellos, digamos. Entonces, tal vez es importante hacer un pequeño recuerdo de las cifras y de cómo llegamos al punto en el que estamos hoy día. Acuérdense ustedes de que la guerra comercial comienza en el primer periodo de Trump. O sea, estamos hablando del 2018. Ahí es donde empiezan los primeros aranceles, esto de que te prohíbo hacer esto, te prohíbo hacer esto otro, digamos. Y todo lo que hizo Trump en su primer periodo, es muy bueno que quede claro que Biden lo mantuvo. O sea, Biden no cambió ninguna coma de todo eso que pasó. Cuando vuelve a principios del 2025 Trump en su segundo periodo, ya esta cuestión se volvió un... No sé, se volvió una obsesión, digamos. ¿Eh? Esa fue toda su primer periodo, fue todo de pelea con China. En abril del 25, Estados Unidos llegó a ponerle a los productos chinos aranceles del 145%. 145%. O sea, un arancel que te mata cualquier posibilidad de comercio, digamos. Y Pekín hizo lo mismo con los productos norteamericanos y llegó a 125%. Y ahí empezó otra pelea más que tenía que ver con esto de las tierras raras, digamos. Ahora, el acuerdo de Busan, que es esto que se firmó en Corea, fue en octubre del 25 y desactivó, yo diría, la peor parte. Washington llegó a aranceles de 20 y de 10, ¿no? Y tenía que ver con cosas relacionadas a drogas y cosas del fentanilo que ha salido después Estados Unidos diciendo. Y el arancel medio debe haber quedado del orden del 45 o algo por el estilo, ¿no? Ahora, Pekín suspendió por un año todo el gravamen extra de 24 que había hecho, más otro de 10% que le tiró después, digamos. También se reanudó parte del comercio agrícola. Acuérdense que Estados Unidos tenía, en particular Trump, tenía un acuerdo en que le iban a vender gran cantidad de soja a... No, me salió medio argentino eso, soya, sí. a los chinos, que era un acuerdo que favorecía de manera muy importante a parte de su público republicano, por así decirlo, digamos. Así que eso era también una parte bien importante. Ahora, todo eso fue un alivio, por así decirlo, pero no es la solución, porque todo eso vence el 10 de noviembre. Y estamos a una vuelta aquí del 10 de noviembre y tenemos a un presidente que el 3 de noviembre tiene todas estas elecciones que hemos dicho tantas veces. Entonces, todo esto es bien importante que se desactive de una vez por todas. Fíjate que yo estuve mirando algunas cifras de cómo impactó todo este tema de los aranceles. En el 2025, el déficit de bienes entre Estados Unidos y China cayó a 200 mil millones, o sea, en 31% menos que el año anterior. Por lo tanto, de alguna manera, no sé cómo decirlo, rebuscada, digamos, uno podría decir que el objetivo de Estados Unidos sí se cumplió. Fíjese que en 2022 el déficit completo había sido 382 mil millones para Estados Unidos. Entonces uno dice, esto en apariencia podría considerarse, el déficit comercial, podría considerarse un triunfo. Claro, pasaron de 382 mil millones, imagínense, eso es todo el PIB de Chile, para que establezcamos dimensiones, digamos. ¿Eh? Pasó de 382 a 200 mil millones de dólares. Ahora, el déficit total de Estados Unidos con el mundo no bajó. El déficit de Estados Unidos pasó de 1.200... Me cuesta leer esta cifra, pero es sí. 1.2 mil billones. O sea, ya una cuestión... Sí. No, cifras que están más arriba de nuestra comprensión, digamos. ¿Por qué? Porque al final Estados Unidos, cuando dejó de importar bienes de China, empezó a importar cosas de Vietnam, de Tailandia, de Taiwán, México, India. O sea, al final no es que redujo su consumo, redujo la, cambió la fuente, ¿no? Por su parte, China cerró. Juan José, ¿te escuchamos? A ver.
3: No sé, ustedes dirán, pues.
4: Sí, ahí sí.
3: Ah, estupendo.
4: Ahí ya lo tenemos.
3: Gracias, Dios. Me sentía muy impotente. Ya está.
0: Amarrado de mano.
3: Exacto. Póngale, sigue poniendo. Bueno, después le quiero comentar algo del escudo de las Américas que tiene que ver con esto también y el trasfondo que hay, que es una coordinación de seguridad, por supuesto, pero también tiene una dimensión económica bastante explícita.
0: Por cierto. Bueno, y solo para equiparar la situación, China por su parte cerró el 2025 con un superávit, al revés, récord, ¿no? Pasó de 20% más, 1.1 billones a favor, digamos, que el año anterior. Ahora, claro, perdió un cliente muy importante, Estados Unidos, o bajó, pero creció en ASEAN, igual que lo que hizo Estados Unidos, y en la Unión Europea también subió casi un 10%. Entonces, esto es una lección bien importante, digamos, que a veces las acciones proteccionistas no aprenden, digamos. Los aranceles desvían comercio, ¿no? Le encarecen la vida a los consumidores, pero es difícil que corrijan desequilibrios, digamos, ¿eh? En el corto plazo eso no sucede. La gente no cambia sus hábitos de consumo rápido, digamos, ¿eh? Es más fácil que desvíe comercio, digamos. Y al final, quien paga la cuenta es el consumidor estadounidense. Y ese costo muy probablemente llegue a las urnas también en noviembre, digamos, que ha sido el centro de este debate. Ahora, los cuatro escenarios que quedan hoy para esta reunión, es que básicamente Estados Unidos y China de alguna manera prorroguen de nuevo esto y pateen hacia adelante. Estados Unidos necesita darse la mano, necesita Trump salir en la foto con Xi Jinping y decir que solucionaron esto, digamos, y decir ya, ¿sabe qué más? Sigamos así como estamos por un buen rato, digamos, yo te bajo aquí, tú me bajas allá, digamos, besitos, y todos son felices, digamos. Eso sería una de las posibilidades. Otra es que hagan un acuerdo corto y digan, mira, esto lo vamos a patear para después de las elecciones, veámoslo el 2027, veámoslo después, digamos, y eso también es menos probable que lo anterior en función de lo que necesita hacer Trump, digamos. Y bueno, siempre hay la posibilidad de que Trump se le salga la cadena de nuevo, digamos, y se tire un comentario parecido al que tiró con Irán, digamos, y terminemos de alguna manera agarrados de las mechas, que es una posibilidad, pero esperamos que eso no suceda, digamos, y sigan peleándose con más aranceles, con más restricciones y todo, digamos. Ahora, ningún país latinoamericano está más expuesto que nosotros. China concentra el 32% de nuestro intercambio y Estados Unidos un 17% o un 18%. O sea, si uno suma los dos, ahí está el 50% de nuestro comercio. Entre enero y agosto de este año nosotros le vendimos 28 mil millones a China y 14 mil millones a Estados Unidos. Entonces, estos niveles son muy importantes para nosotros, el 50% de nuestro comercio. Por lo tanto, para nosotros es muy importante que ellos no detengan su maquinita, que ellos necesiten insumos, porque finalmente lo que principalmente le vendemos nosotros a China son insumos para productos finales que él termina vendiéndole a alguien. Y ese alguien, de manera muy importante, es Estados Unidos. Entonces, para nosotros sí es importante que esto suceda, y que esto suceda de buena manera, digamos. La buena noticia es que nosotros hemos, en este periodo, de alguna manera, yo diría que aprendido de los errores del resto, digamos. Fíjese que ya estamos construyendo otros países, ¿eh? Nosotros necesitamos salir de nuestra concentración y el aumento más importante, el aumento, no el valor, el aumento, el 62% del aumento que ha tenido Chile este año va dirigido a países que no son ni China ni Estados Unidos. O sea, nosotros estamos trabajando muy bien, hemos crecido con Japón un 20%, con Corea un 30%, estamos profundizando de manera muy importante nuestra relación con India para tratar de lograr un acuerdo bien profundo, y por lo tanto la labor que está haciendo la Cancillería y toda la parte de la Subsecretaría de Comercio está muy enfocada precisamente en eso, en generar muy buenas relaciones económicas con otros países. De manera

0: Y por lo tanto, hay ahí dos o tres cosas que siguen entrampadas. Pero finalmente, y para no darles más lata, creo que toda esta conversación que debería tener hoy Xi Jinping con Trump es muy clave para nuestro comercio internacional. Así que eso quería traerles hoy día de noticias. Juan José y Don Willy.
1: Cortito, ¿no? Lo que me pasa es que creo yo que tenemos que ver bien exactamente en qué nos estamos metiendo a propósito de los escenarios que tú planteas y quiénes son nuestros socios comerciales cuando adherimos ya de pleno a este no tratado, pero sí acuerdo que se llama Escudo de las Américas. Habíamos estado como, valga la redundancia, estado observador durante este tiempo, pero ahora el gobierno ha tomado la decisión, contra la opinión de algunos y otros que están muy a favor de esto, en fin, de adherir plenamente al Escudo de las Américas, que tiene, evidentemente, y así se ha planteado y así se ha vendido, una implicancia en materia de seguridad evidente, que significa, por ejemplo, bueno, es un acuerdo de coordinación, básicamente, en materia de seguridad, y es un acuerdo de coordinación voluntario para el combate del crimen organizado, y que implica el acceso a información especializada, análisis de datos, capacitación para carabineros, para la policía de investigaciones, mayor coordinación fronteriza, en fin, una serie de cosas que suenan bastante bien, bastante idóneas, que no implican en absoluto, hasta donde uno puede leer o es capaz de leer hasta ahora, una implicancia de pérdida de soberanía o de acceso de fuerzas extranjeras al territorio nacional de manera soberana. Eso es, está fuera de cualquier análisis de posibilidad, digamos. Pero tiene una dimensión económica también explícita. Esta dimensión económica estaba planteada desde marzo ya, cuando el presidente Kass va a Miami, se produce la cumbre de Panamá, quién sé yo, en fin. Y que tiene que ver con algunas cuestiones que son bien relevantes de decir con claridad para poder eventualmente respecto de ellas hacer algún comentario y evaluarla. Una de ellas es mecanismos de investment screening, que es de evaluación de inversiones. Evaluación de inversiones. ¿Eso qué quiere decir? No se dice explícitamente en el acuerdo del Escudo de las Américas, pero apunta evidentemente a, y en el contexto que tú lo mencionabas, a China. Y así lo interpretan los analistas más serios de la plaza, digamos. Evaluar las inversiones de China, en este caso en Chile, y por la mera razón de ser China, digamos. Y esa cuestión me parece compleja. Ahora, en todo caso, este Escudo de las Américas respecto de inversiones que puede hacer China en Chile llega bastante tarde. China ya tiene inversiones en Chile en materia de infraestructura, en materia energética, muy relevantes en sectores estratégicos. Pero además de eso, resguardar las cadenas de suministro de minerales críticos mediante fuentes diversificadas y confiables, dice, y promover regulaciones para proveedores confiables de infraestructura digital. Vale, no sé, yo me recuerdo en el gobierno de Piñera, en uno de los gobiernos de Piñera, el tema, por ejemplo, del nuevo pasaporte. Se hace una licitación, la gana China y Piñera la echa para atrás. En razón de las presiones de Estados Unidos. Bueno, de eso yo creo que estamos hablando, en eso nos estamos metiendo, en este contexto Xi Jinping-Trump. Bueno, este Escudo de las Américas, me imagino yo que en esa conversación es una piedra en el zapato. Es una piedra en el zapato, y es una piedra en el zapato, o puede serlo, desde el gobierno lo descartan, el ministro de Interior dice que esto no tiene nada que ver con China, que qué sé yo, el ministro Alvarado, pero bueno, aquí están las intenciones, digamos. Aquí están las intenciones, aquí está lo que se pretende. Entonces, hay que evaluar bien. Tú dices el 32% de nuestro mercado exportador va a China, el 18% a Estados Unidos, el 50%... Bueno, ¿cómo jugamos con los dos? ¿Y qué ganamos? ¿Qué ganamos al meternos de pleno derecho en este acuerdo del Escudo de las Américas en materia comercial? En materia de seguridad uno puede decir, mira, capaz que sirva. Pero, claro, China sabemos que no es bueno para reaccionar frente a este tipo de cuestiones. Ahora, en el mundo cobre no sobra, y si China necesita cobre se lo va a tener que comprar igual en parte a Chile. Así no se me ocurre una sanción por esa vía o una desconexión comercial con China a propósito de la existencia de este escudo y vigencia y operatividad de este escudo de las Américas. Pero hay que tener claro en qué nos estamos metiendo. Yo no sé si lo han mirado Pepe o Willy con atención a este tema, pero a mí me parece significativo por lo menos mirarlo y advertirlo y decirlo.

0: Ahora, todo esto es voluntario, los países toman sus propias decisiones, la soberanía no está puesta en juego, todo el discurso evidente, ¿no? Obvio. Pero esta es una articulación digital de Estados Unidos con lo que sabemos que Estados Unidos piensa respecto de Sudamérica, digamos. Es el patio trasero. Son los míos.
1: Claro. Ellos ven así. Ellos ven así el mundo, digamos. Claro. Ahora, hay que decir algo muy importante respecto a lo que usted indica. Fíjese que alguna vez leí por ahí en alguna parte que China había desarrollado más de 360 proyectos en Latinoamérica en los últimos 5 años. Mm. Por un valor cercano a los 160 mil millones de dólares. Se me quedaron esas dos cifras en la cabeza. Fíjese que eso significa, y ahí uno empieza a decir, ah, bueno, el puerto de Chancay en Perú, digamos, aquí en Chile en litio y en electricidad, en Argentina en represa, en Ecuador hizo una empresa, o sea, una planta hidroeléctrica gigantesca, digamos, en Venezuela también tiene inversiones y préstamos, o sea, ellos están construyendo hace mucho rato una red de inversiones en Latinoamérica. Y Estados Unidos en esto miró nomás como la vaquita a pasar el tren mucho rato. Mm. ¿Ah? Y cuando ya estaba todo construido empezó a decir, oiga, pero usted no puede tener un cable con China. Claro. Oiga, usted no puede tener un puerto chino
0: bueno,
1: en Perú.
0: Bueno, el cable chino, bueno, buen ejemplo.
1: Sí, pues.
0: Por supuesto.
1: Claro.
0: Gran ejemplo.
1: Oiga, ¿y el puerto de Chancay en donde los peruanos no pueden entrar a supervisar? Y entonces, etcétera, etcétera, digamos. Entonces, resulta que se les pasó la micro hace rato en ese tema. Ahora, el otro tema que usted indica, digamos, ¿qué es lo que es realmente este escudo de la América? ¿Es una pérdida de soberanía? ¿Es que va a llegar el ejército norteamericano a instalarse acá? No, no. Hasta ahora, por lo que nosotros sabemos, es compartir información que es clave en este caso. Hoy día las bandas de crimen organizado son claramente redes internacionales, digamos, y es clave tener la información de un país para otro, absolutamente clave. Por lo tanto, hasta ahí todo el mundo debería estar de acuerdo. Ahora, si esto tiene otro tipo de implicancia, y ahí es donde usted indica lo del screening de inversiones, bueno, claro, ahí lo que está diciendo Estados Unidos es, no se preocupe que inviertan en su país, pero con una firmita mía ahí en la esquinita del papelito,
0: por
1: digamos.
0: Supuesto, eso es. Claro. Entonces, nada, bueno.
2: Yo creo que hay que dimensionar también Estados Unidos. La economía chilena es el 1% de todo lo que produce Estados Unidos. Y en América Latina, el más grande que vendría siendo Brasil, es el 7% de todo lo que produce Estados Unidos. Entonces, cuando despectivamente se habla del patio trasero, sí, es un nombre que denota una realidad. Son economías muy pequeñas para lo que hace Estados Unidos con internamente. ¿Ah? Su PIB es, en el caso chileno, 99 veces más. ¿Ah? No sé cuánto, pero yo creo que hay que entender el contexto mundial y por qué Estados Unidos es lo que es. No, sí, no hay nada que uno pueda controvertir de querer pararse de igual con un país como Estados Unidos, que tiene esta importancia mundial. Entonces, patio trasero, patio delantero, pieza de servicio, pónganle el nombre que quieran, pero eso somos, ¿no? Somos una economía muy irrelevante en términos económicos. Quizás la mayor trascendencia es política. Ahí yo no tengo mucho conocimiento, pero obviamente que es política, ¿no? Y geopolítica probablemente, ¿no? Por eso que China dice, ya sabes que vamos a ir con el país que queda más lejos de Estados Unidos. ¿Cuál es el país que queda más lejos de Estados Unidos? Chile, ok. ¿Ah? Para tratar de poner una cabeza de playa ahí, por eso que China, y esto hace mucho rato, ¿eh? Hace mucho rato, yo estuve en la Empresa Nacional de Minería el año, en Piñera 1, del 2010, por ahí, y a mí me tocó recibir, si no, 3 o 4 delegaciones chinas en esa época que andaban buscando asociaciones con las empresas estatales. Han pasado, no sé cuántos, 16 años, y hace 16 años ya los chinos estaban llegando a Chile tratando de instalarse en todas partes, porque yo creo que el diseño geopolítico chino fue ese, el cual, el país que estaba lejos, ya, vamos para allá, Chile, los que estaban más lejos de Estados Unidos. Entonces, creo que todo esto que está pasando hoy día en la ONU, ayer escuché el discurso del presidente Milei en su estilo, ¿no? No, los mugrosos, los burócratas y todo este tipo de cosas que usa Milei, pero que al final, claro, él lo que fue a transmitir a la ONU, que yo no sé si esto es un discurso permanente de Argentina como país, es el dolor que, creo que tú lo contaste ayer, EJ, no sé si en el programa de la mañana o en la tarde, que Argentina quedó muy dolida cuando se vinieron a meter a las Malvinas y Argentina le dijo a Estados Unidos, oiga, tenemos una superpotencia de otro continente que nos viene a quitar territorio, ¿qué va a hacer usted? Y Estados Unidos miró para el otro lado.
0: Al lado, obvio. Sí,
2: claro. Hasta ahí nomás llegó el acuerdo de las Naciones Unidas y todo ese tipo de cosas. Entonces, claro, sí, hay que entender. Esto, además, son cosas que no van a cambiar. Chile, aunque duplique su Producto Interno Bruto, vamos a seguir siendo el 1% de la economía norteamericana. Entonces, y además no nos podemos desplazar, no vamos a llegar más cerca a Estados Unidos. Estamos donde estamos nomás. Así que, y estas cosas hay que mirarlas con un poquito de distancia. Está bien para la política, está bien para que se hagan análisis y le peguen a Estados Unidos y el imperialismo yanqui y todo ese tipo de cosas, pero no dejan de ser una verborrea nomás. Nada de eso va a cambiar. Creo yo.
0: Oiga, ¿qué hora es? Las 8:28. Tengo acá, déjeme buscarle el tiro porque me veí corredores de... Bueno, aquí está, ¿viste? Lo encontré. Se movió el dólar ayer, estuvo intenso, está aperturando hoy, jueves, en 965 pesos, cerró ayer en 962, pero el mínimo ayer había sido 950, o fue 950, y el máximo 965, que es lo mismo de la apertura de hoy, vale decir, respecto del mínimo, llegó un máximo de 950 a 965, y está aperturando en lo mismo 965 esta jornada, lo que no le veo mucho correlato con el precio del cobre, Pepe. Hubo alguna corrección, pero menor en el
1: sí,
0: precio, ¿no?
1: Tal cual. El petróleo está en 93 dólares, 93.4, subiendo un 1.4%, subiendo un poquito. Claro. Y el cobre está en 6.71, subiendo un 0.5, subiendo un poquito, digamos. El litio baja hoy día de nuevo, está en 133, pero lleva una semana bastante plana en todo caso. Esos son los tres indicadores principales de materias primas. Los índices bursátiles en Estados Unidos están hoy día, los tres están en rojo, el S&P 500, el Nasdaq, todo en rojo, pero 0.5, 0.3, 0.9, o sea, poquito, digamos. No pasa mucho hoy día.
0: 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Oiga, allá. Ya, 9.66, me actualizaron el dólar en MBI Corredor de Bolsa, aperturó, recordemos, 9.65, actual 8.35 minutos de la mañana, 9.66, un peso por sobre la apertura. En eso estamos, don Pepe, don Willy, si les
2: me
0: parece.
2: Me engañó, señor Lavina. ¿Ah? Me engañó.
0: ¿Por qué le...?
2: No sé qué decir, 8.35.
0: ¿Y? ¿Y qué dije?
2: 8.35. dijo. Dijo la hora, en vez de... Esperaba que fuera ese el valor del dólar. Y no, era la hora.
0: Calzó justo. 8,
1: compro. Oiga, a 8.35, compro son... todo lo que quieran.
0: Exacto.
2: Y cuando da el valor del dólar, después dice, está a 8.35. Y dije, 8.35 pesos. No, era las 8.35 de la mañana. Qué desilusión más grande.
0: Pucha, Michael, estaba listo para meterse usted ahí y meter éramos todos los felices, fondos del holding ahí.
1: Éramos felices, Evo.
2: Éramos felices con dólar a 8.35.
0: Sí, y no lo sabíamos. Oiga, ya, sí, vamos a... y regresamos luego. No se vaya.
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0: Ya, estamos de vuelta. ¿Qué hora es? Las 8 de la mañana con 42 minutos. Toda la pantalla y la atención, las luces ahí enfocadas. Don Willy, por favor, si es tan amable.
1: Encantado.
0: Apeémonos por su titular.
1: Gracias por la invitación. Estoy muy agradecido.
0: De nada, de nada. Muy bien, muy bien.
1: De la invitación que usted me ha dado. Sí. A ver, ayer en la tarde, creo que fue, no, durante la mañana, después del programa, salió el informe del Banco Central respecto del Producto Interno Bruto Regional, que muestra más o menos, bueno, el resultado obvio es que muestra la misma caída a nivel nacional del 0,2 que registró Cuentas Nacionales, que lo comentamos hace un rato. Ahora viene con información ya desagregada por regiones. En 7 de las 16 regiones el PIB cayó, muy marcado en general por el PIB minero, que ha estado enfrentando problemas, y ahí voy a comentar un poquito. Después de mi visita a Copiapó, me junté con el gerente general de una empresa minera grande y me explicó varias cosas que creo que es importante entender. De alguna manera lo hemos dicho, pero para entender también esta no correlación entre el precio del cobre y la producción. Y, bueno, por supuesto, las regiones más afectadas son las del sur en general, la región de O'Higgins, que cayó, la región de Ñuble, también la Araucanía, que entre la Araucanía y la región de Aysén son las que más caen. Así que esto marca un poco la diferencia, es casi mitad y mitad. Si uno mira el mapa de Chile, de O'Higgins al sur, hay muchas más regiones cayendo, prácticamente todas las del sur son las que caen, excepto la región de Ñuble, y la región de los lagos, el resto todas caen, y eso tiene que ver mucho con la actividad más agrícola. Creo que acá también hemos estado viendo cambios en la producción de leche, de carne, etcétera. Algo también que está aumentando la importación fuerte de estos productos. Entonces, obviamente que esas regiones están más comprometidas. En materia de la producción de cobre, hay varias cosas que creo que es importante entender, porque para poca gente hace sentido esto que estemos con precios de $6.50, $6.60, $6.70, y la actividad minera esté cayendo. Ya lo hemos explicado, hay una cierta, entre comillas, desconexión entre lo que es el precio del cobre y la producción de cobre. Y aquí hay que entender un poquito por qué el precio del cobre, esto lo conversé con Pepe ayer, por qué el precio del cobre está tan encaramado, ¿no? Y la explicación que ayer el martes me dieron y que me hizo todo sentido, es que cuando Donald Trump anuncia los aranceles al cobre refinado, no sé si se acuerdan, que le iba a aplicar, creo que era el 10% de arancel al cobre refinado, las empresas norteamericanas se empezaron a estoquear de forma importante, y eso uno lo ve efectivamente en los inventarios acumulados en la bolsa COMEX, que es la que se transa en Estados Unidos. Entonces, si uno mira los inventarios del COMEX, claro, efectivamente ahí han aumentado mucho los inventarios. Y como estos son vasos comunicantes, el cobre que acumula Estados Unidos es cobre que falta en el resto del mundo. Por lo tanto, en el resto del mundo falta cobre. Y tanto es así que hoy día la fundición, que es el proceso que continúa, ¿no es cierto?, en la extracción de cobre, primero se saca el cobre, que saca una piedra, se muele, se chanca, se le saca por dos procesos distintos, ¿no es cierto?, ya lo hemos comentado, el cátodo electrowinning, o se va directo a concentrado. El cátodo electrowinning se produce con cobre oxidado que anda por ahí por el 1%, un poquito más por ahí, y con eso se mete a los baños de ácido sulfúrico y se saca un cátodo de cobre. Bien, cátodo final, 99,99%. Pero el otro cobre, que es el que empieza a estar ya en las capas más subterráneas de la Tierra, empieza también a bajar las leyes, ¿eh? De uno que tiene en la parte alta, por así decirlo, empiezan a aparecer cobre con 0,7, 0,6, 0,5% de cobre, y se le llama ese el cobre sulfurado. Ese cobre se pasa de 0,7 o 0,5, 0,6 a una arena negra que se llama concentrado de cobre, que tiene en promedio 25, 26, 27, 28% de cobre. Entonces pasamos de 0,7 a un producto que tiene, después de un proceso industrial que se llama la flotación, a 28% de cobre. Y ese cobre, el paso siguiente es la fundición. Se mete en la fundición y después de la fundición y la refinación sale un cátodo de cobre de 99,9999% de pureza. El cobre refinado, y es el que finalmente, ¿no es cierto?, está marcando en Estados Unidos esta acumulación en Estados Unidos, falta en el resto del mundo. Pero es tanto el déficit que hay de cobre en el resto del mundo que la fundición, en vez de cobrar por pasar del proceso de concentrado de esa arena negra a un cátodo de cobre, en vez de cobrar, que sería lo natural, ¿no? Porque hay un proceso de fundición, hay pirotecnia, hay energía, hay una serie de cosas, en vez de cobrar hoy día, están pagando por fundir cobre. Ya no están cobrando por fundir cobre. Es tanto el déficit que hay que las fundiciones hoy día están cobrando, perdón, están pagando porque les lleven cobre. Y eso es producto de la acumulación de inventarios que se está haciendo en Estados Unidos por esta amenaza de los aranceles que anunció Donald Trump. Entonces, ¿con qué nos encontramos? Y ese déficit a nivel mundial es lo que finalmente está explicando el aumento del precio. Y en el caso de Chile en particular, el nivel de producción, como ya lo hemos explicado otras veces, depende de lo que el gerente de mina diga, oye, vamos a poder sacar 10.000 toneladas de cobre fino. Y eso es lo que el gerente comercial va a vender normalmente a la Bolsa de Metales de Londres, va a vender a estos contratos que les decía yo, que se fijan, se firman y se establecen un calendario de entrega, y el precio del cobre es solo referencial para decir, mire, ahora te tengo que mandar 1.000 toneladas ya, ¿y cuál es el precio? $6, listo. Y se valoriza al precio de la Bolsa de Metales de Londres. Se establece un precio. Y ese precio es el que determina el mercado en ese minuto que se está entregando físicamente el cobre. Pero, ¿qué es lo que ha pasado? Y esto es bastante normal en la actividad minera. Es que, por mucho sondaje que exista, por mucha medición que exista dentro del trabajo interno de una mina, puede haber errores. Y cuando hay errores, pueden tener que pasar por lugares donde hay menos de la ley que estaba proyectada. Si te dijo, mira, 0,7, y en realidad para llegar al 0,7 tuvo que pasar por un tramo donde había 0,3, tiene que sacar el 0,3. No puede llegar al 0,7 si no pasó por el 0,3 en alguna parte de la mina. Entonces, esas variaciones son las que hoy día están explicando en parte importante la caída de la producción, porque están produciendo probablemente las mismas toneladas métricas de piedra, pero con menos cobre. Y eso es lo que está afectando hoy día la disponibilidad, y está afectando a las regiones, como lo hemos comentado.
0: Interesante el contraste que hubo hace algunos días. Se recordarán que el ministro Quiroga hablaba de una suerte de recesión minera. Y le respondían desde los mineros ahí con otro concepto, que es, esto es parte del ciclo minero.
1: ¿Eh? Sí, claro.
0: Que no es exactamente lo mismo. ¿Eh? No son incompatibles las dos cosas. ¿Eh? Tú puedes estar recesivo porque produces menos como parte del ciclo minero, digamos. ¿Ah? Pero bueno, es interesante esa discusión que se la plantea.
1: Claro, lo que pasa es que la diferencia del Consejo Minero, la recesión, está más asociada a políticas públicas. O sea, yo hago una política que puede ser generar recesión, pero cuando el cerro tiene 0,3, no hay política que te lo aumente. Si el cerro tiene 0,3, son 0,3 nomás. Por eso no se puede hablar de una recesión cuando en realidad lo que determina el volumen de producción son condiciones naturales, condiciones del cerro, del yacimiento. ¿Ah? Entonces, yo no me compré mucho eso de la recesión minera. Porque cuando uno habla de recesión es porque hiciste una política que ayudó a incentivar o desincentivar. Pero cuando el cerro tiene 0,3 y no tiene 0,7, no hay política que cambie eso. Así que...
0: Oiga, ya, creo que ya estamos más que en la hora.
1: Sí.
0: Cortito, 9,67.
1: ¿Para qué me invita si sabe cómo?
0: Exacto, 9,67 en el dólar. Ayer abrió 9,50, hoy día 9,65. Y 9,67 a esta hora, vale decir, en un día y horas y minutos, está 17 pesos por sobre el precio en el que estaba. Mala cosa. Oiga, ya, nos vamos. Nos reencontraremos mañana si Dios quiere.
1: Muchas gracias.
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0: ¿Qué tal? ¿Cómo están? Buenos días, bienvenidos. A las 9:02 les saludamos en este 24 de septiembre del 2026 a través de las frecuencias del Conquistador en la capital regional, en la cuenca del lago Llanquihue. También nos pueden sintonizar a través de internet www.elconquistadorredloslagos.cl y, por cierto, a través de las plataformas de redes sociales para esta mañana, donde pese a todos los anuncios de intensas precipitaciones, de alertas tempranas, el cierre del parque de Vicente Pérez Rosales, en fin, la lluvia ha sido mucho menos de lo previsto y estamos iniciando esta jornada del 24 de septiembre con cielos cubiertos sobre buena parte de la región y con algunas gotitas por aquí y por allá, pero nada muy decidor en definitiva. Hoy el Diario Financiero trae una nota importante que nos afecta, que tiene que ver con que el MOP acuerda, el Ministerio de Obras Públicas, acuerda el anticipo de hasta 200 millones de dólares al consorcio coreano para acelerar la construcción del puente sobre el canal de Chacao. El adelanto corresponde hasta un 26% del costo total de la obra, el que será entregado en dos cuotas. El convenio también incorporará una serie de compromisos adicionales por parte del contratista. Así es que una noticia que seguramente le pone el pie en el acelerador para que efectivamente se cumplan con los plazos y se llegue a la fecha estimada del año 2028, y seguramente es lo que es el cálculo que está sacando el gobierno justamente para que todo esto se marque dentro de su periodo al frente del Ejecutivo y efectivamente sea este gobierno el que logre cortar la cinta. Entonces ahí hay una inyección de recursos, un anticipo de esto en realidad, que seguramente se modifica respecto de lo que del acuerdo inicial, pero en el fondo es darle celeridad al tema para que lleguemos efectivamente al 2028 con los recursos necesarios para con las obras necesarias para que efectivamente se pueda inaugurar el puente sobre el canal de Chacao. Así es que, bueno, habrá que ver los efectos que ello tendrá, qué otras cosas adicionales pidió ahí el Ministerio de Obras Públicas, pero ahí hay un avance súper relevante para el puente sobre el canal de Chacao. Y a propósito de infraestructura, de avance, de desarrollo, vamos a conversar sobre eso. Estamos con nuestro entrevistado ahí en ya la plataforma Zoom para que abordemos diversas temáticas vinculadas a la comuna de Puerto Varas, que entre otras cosas está iniciando una mega obra que tiene que ver con renovar la costanera de Puerto Varas, que estaba tan alicaída, tan dejada ahí de la mano de Dios. Bueno, ahora hay una inversión bien importante en aquel sentido. Está con nosotros el alcalde de Puerto Varas, Tomás Gárate, para que conversemos de este tema y de otros, por cierto. Alcalde, ¿cómo está? Gusto saludarle. Muy buenos días.
1: Hola, Roberto, ¿cómo estás? Buen día, gusto de verte. Saludo también a todos quienes nos están escuchando por Radio El Conquistador hoy día en la mañana.
0: ¿En qué va el proyecto Parque Costanera, alcalde? Se iniciaron los trabajos hace 2 meses, me parece. A ver si nos actualiza un poco. ¿Y en qué consiste, para la gente que no está tan al tanto, en qué consiste esta renovación urbana tan importante para la comuna lacustre?
1: Sí, 6,2% de avance registra la obra, que comenzó efectivamente hace cerca de 2 meses atrás. Tuvimos al subsecretario de Obras Públicas aquí para poder iniciar este megaproyecto. Y la verdad es que estamos súper contentos. Yo me acuerdo desde chico rabiar con la costanera. Era bien
0: con las veredas.
1: O sea, imagínate, es prácticamente una vereda de 1 metro. La mitad es una poza, entonces ya 2 personas no pueden pasar la mayor parte del tiempo. O sea, es una costanera bien precaria para no solamente un destino turístico como el nuestro, que es uno de los destinos más grandes del país, sino también para la calidad de vida de las personas, de nuestros vecinos. Poder disfrutar el borde del lago Llanquihue. Entonces, en ese sentido es que ideamos no solamente este parque, sino una visión de comuna, ¿cierto? Que es esta comuna parque. Inauguramos Parque Cerro Filipe hace algún tiempo atrás, que ha tenido miles de visitantes, un impacto enorme en nuestra comunidad. Ahora estamos construyendo Parque Costanera y vamos a empezar el diseño de Parque Quebrada Honda. Lo que queremos es construir una red de parques urbanos para nuestras familias y también para quienes nos visitan.
0: Ya te voy a preguntar por Quebrada Honda, pero avancemos primero con el Parque Costanera. Ese 6%, ¿cuál es la proyección para el verano? Yo creo que es la pregunta que muchos se hacen. ¿Habrá algún tramo listo este verano? ¿Se podrá ocupar algún rincón de la nueva Costanera? ¿O esto definitivamente se abre en el plazo estipulado en 2 años más?
1: No, no, no. Y ahí a mí me gusta ser súper claro y directo, ¿cierto? Este verano la costanera no va a estar habilitada, ¿ya?
0: Ya.
1: Yo creo que proyectamos, bueno, el verano es un muy buen momento de construcción, además, sobre todo por las condiciones meteorológicas. Entonces, va a ser un momento de absoluta ejecución. Vamos ya a haber superado sobre todo la etapa de movimientos de tierra en la cual estamos hoy día. Se están iniciando algunas obras civiles de ensanchamiento, ¿cierto? De las zonas de terraza. Entonces la costanera este verano no va a estar habilitada. Sin embargo, vamos a habilitar otra playa de la ciudad de Puerto Varas, que además cumple con los indicadores de calidad de agua con
0: Ya.
1: nuestro sistema de monitoreo. Esa es la playa que está frente al Hotel Bellavista, ¿cierto? Son 200 metros
0: Ya.
1: de playa en una ubicación absolutamente céntrica, ¿cierto? Que tiene muy buena conectividad y que nos va a permitir mitigar en parte el impacto de esta obra. Entonces, con playa, Parque Playa Venado y esta playa urbana. Y Ensenada van a ser los tres balnearios habilitados para la temporada estival.
0: Perfecto. El Parque Costanera, uno lo que ve movimiento de tierra, ve ahí una construcción de hormigón y uno le da la sensación de que se le está ganando espacio a la arena, a la playa, y uno se pregunta dónde va a quedar la playa el día de mañana, cómo queda ese dibujo para que la gente se logre imaginar en qué parte la gente va a ir a poder colocar sus reposeras, tomar sol y disfrutar del lago.
1: Sí, el Parque Costanera tiene como objetivo pasar de esta vereda que tenemos hoy día a un parque urbano que conecte la ciudad con el lago, ¿cierto?
0: Ajá.
1: ¿Qué obras incluye el proyecto? Por ejemplo, ensanchamientos. El Parque Costanera va a contar con la zona de veredas, que hoy día es un metro y medio, va a contar con una explanada de 5 metros, cosas que puedan jugar los niños, puedan las personas ir a trotar, caminar, etcétera, con un mayor espacio. Pero también y sobre todo se mejora la accesibilidad a la playa, Roberto. Hay cerca de 8 rampas a lo largo del proyecto, que son 1,6 kilómetros de largo. Hay 8 rampas de accesibilidad universal a la playa. Hoy día la playa no tiene accesibilidad universal. Una persona mayor, una persona con condición de discapacidad en silla de ruedas no puede acceder a la playa. Por lo tanto, este proyecto viene a resolver esa brecha en infraestructura histórica que ha tenido nuestra comuna, en el cual muchos vecinos o visitantes están obligados a mirar la playa desde arriba, una situación que es bastante injusta y denigrante. Por lo tanto, se habilitan también zonas de servicios básicos, baños en distintos puntos del proyecto y también zonas de juegos para niños, zonas de deporte para deportistas, zonas de recreación en aproximación hacia los humedales con sus propias zonas buffer y la proporción, ¿cómo queda esta cuestión? Uno dice, ¿dónde va a caber todo eso?
0: Claro.
1: Que es tu pregunta. Imaginemos que la playa es un 100%, ¿ya? Se va a reducir de un 100% a un 75%. Y
0: ¿Ya?
1: el proyecto ocurre en el otro 25%. Entonces le quitamos un 25% al total de la playa y queda el balneario en un 75%. Yo estoy convencido de que es una proporción necesaria, sana, que permite resguardar el uso lacustre, ¿cierto? El uso del balneario, también con todos estos equipamientos propios del parque.
0: Ok, y la segunda duda que tiene mucha gente tiene que ver con la calzada, con la calle, por donde pasan los vehículos. ¿Eso no se toca? No, no, ¿esto no crece hacia el lado contrario del lago?
1: No, porque son proyectos diferentes. No es que no se haga, sino que se hacen etapas distintas. El Parque Costanera es de la berma hacia la playa. ¿cierto? Es un proyecto que estamos impulsando con la Dirección de Obras Portuarias del MOP.
0: Ajá.
1: Las calles, las calzadas, son parte de otro proyecto que logramos calzar, ¿cierto? Que es la conexión Puerto Varas-Llanquihue. En el proyecto de conexión Puerto Varas-Llanquihue, no solamente se unen ambas ciudades, sino que también se redefinen las calzadas de la costanera, ¿cierto? Se incluye una tercera pista,
0: Ah.
1: se restituyen las veredas, ¿cierto? Se incluye una ciclovía y así se termina el proyecto de Parque Costanera completo en la parte del parque y también de la infraestructura vial. Son dos iniciativas que además no podíamos hacer en paralelo, que habría sido un desastre,
0: Claro.
1: que vamos a ir desarrollando de manera escalonada.
0: Interesante eso y una muy buena noticia lo de la tercera pista. ¿Y eso de la tercera pista llegará hasta la Capitanía de Puerto o sigue hacia el Colegio Alemán, hacia Ensenada?
1: Hacia Capitanía de Puerto, hacia
0: Ya.
1: Capitanía de Puerto, porque además en Palma nosotros desarrollamos un plan maestro, ahí me
0: Ajá.
1: baja el sesgo de arquitecto, ¿cierto? Es importante que podamos planificar de manera integrada los proyectos. ¿Por qué? Desarrollamos todo un plan maestro para el Parque Costanera de la ciudad, que involucra el proyecto de parque que se está ejecutando hoy, la conexión Puerto Varas-Llanquihue, que crea una tercera pista, y además un proyecto muy importante que es el par vial Manzanal del Puente, que crea una calle paralela a la costanera que surge
0: Ya.
1: desde el Liceo Pedro Aguirre Cerda y termina en La Hoya.
0: ¿Y por dónde pasa por atrás? Estoy pensando acá en la Capitanía de Puerto, por ejemplo, ¿por qué calle pasa?
1: Pasa por calle Caupolicán.
0: Caupolicán, ya.
1: Pasa por calle Caupolicán, conecta ahí con Parque Quebrada Honda y atraviesa el Camino al Erce, ¿cierto? Por
0: Correcto.
1: Traumen y ahí después se crea una proyección de calle que hoy día no existe, claramente, y empalma finalmente con La Hoya. Ese es un proyecto muy importante, Roberto, porque va a permitir descongestionar hoy día uno de los puntos más críticos que tenemos, que es Capitanía de Puerto, generando una conexión con la trama urbana de la ciudad que es independiente y paralela a la costanera. Entonces, esos tres proyectos son parte del plan maestro del Parque Costanera, no solamente en su uso de espacio público, sino también en la infraestructura vial y mejorar, disminuir la congestión vehicular que tenemos.
0: ¿Y los tiempos, Tomás, termina un proyecto y parte el otro? ¿O eso es relativo? ¿O se pueden superponer uno sobre otro?
1: Pues,
0: Pensando en que los periodos de los alcaldes son cortos y ya vamos en un año y algo de gestión, ¿no? De este segundo periodo, ¿no?
1: sí, no, y ahí yo creo que los alcaldes tenemos que saber tomar decisiones respecto a proyectos que son de largo plazo que no vamos a haber ejecutado, pero eso no significa que no los avancemos, ¿cierto? Son proyectos que requiere la ciudad, independiente de las administraciones de turno. En ello, yo creo que se sube claro la conexión Puerto Varas-Llanquihue y el par vial Manzanal del Puente son proyectos que no se van a ver ejecutados en este periodo. Sin embargo, son obras de infraestructura vial que se van a ejecutar en el mediano plazo y que son fundamentales para la ciudad. Son proyectos que comenzamos en mi periodo anterior, que en esta etapa esperamos culminar sus diseños, ¿cierto? Para que ya en un futuro próximas autoridades puedan ejecutarlo.
0: Tomás, y a propósito de conexión, de descongestión, de infraestructura, ayer conversábamos con el presidente de la Comisión de Infraestructura del Consejo Regional, con Rodrigo Arismendi, y nos hablaba de este proyecto, de esta idea de conectar la Ruta 5 con Ensenada, que habría ahí un diseño. Me dijo, esa es una iniciativa del alcalde de Puerto Varas que la está empujando. A ver si nos cuenta un poquito de eso.
1: Sí, esa también es una de las obras viales más importantes para el futuro de Puerto Varas, lo que busca es generar un bypass finalmente.

0: de proyecto y precisamente en la próxima semana estaré con el ministro de Obras Públicas porque queremos proponerle que lo concesionemos. Porque la ruta pública es muy lenta. Podemos demorarnos 20 años en sacar un proyecto así. Pero ahí yo creo que tenemos que ser creativos, buscar alternativas de gestión público-privada y el modelo de concesiones en nuestro país nos ha permitido avanzar muchísimo en infraestructura. Todas las carreteras de Chile, la gran mayoría, se han construido a través del sistema de concesiones. Entonces, yo veo que este es un proyecto que puede ser rentable para una empresa concesionaria y que nos permita habilitar infraestructura pública de primer nivel que descongestione toda la red urbana de la ciudad. Entonces, es un proyecto estratégico, Roberto, que está en etapa de prefactibilidad y que le vamos a presentar al ministro de la próxima semana esta propuesta de concesión.
1: Ojalá que haya buenas noticias con eso, porque efectivamente es un tema, sobre todo en el verano, no solamente para el turista que tiene la lata después de comerse un taco ahí de un par de horas desde Ensenada hacia acá, sino que para todos los residentes que viven de aquí para allá, que el verano debe ser un sufrimiento complejo, ¿no?
0: O sea, completamente. Y ya lo impresionante, yo me acuerdo cuando chico el problema en era el verano, pero ahora ya es todo el año,
1: Sí.
0: ¿cierto? Sobre todo cuando están los colegios funcionando, se genera un problema de congestión vehicular muy grande en la ciudad. Y eso, Roberto, quiero ser bien claro con eso. Eso es porque no se tomaron de estas decisiones. Estas decisiones se deberían haber tomado hace 10 años atrás, hace 15 años atrás. Entonces, llegamos muy tarde con estas definiciones y bueno, estamos tratando de recuperar el tiempo perdido, pero eso es lo importante, tomar decisiones de largo plazo, de proyectos que no tienen un rédito político inmediato,
1: Claro.
0: pero que son soluciones estructurales, para el futuro de las ciudades. Tenemos que pensar la ciudad con visión de futuro, de lo contrario vamos a estar todo el rato tapando hoyos, pero literal,
1: Sí,
0: ¿cierto?
1: claro.
0: Pero sin resolver los problemas a la gente.
1: Claro, y no soluciona los problemas de fondo. Y lo del Parque Quebrada Honda, ¿cómo es ese proyecto? ¿Dónde está para que la gente que no ubica se logre imaginar dónde está y cómo eso conecta y conversa con la costanera, por ejemplo?
0: A ver, aquí voy a hablar a los puertomarinos antiguos. La ex discoteca Apache estaba, no sé si alguien lo recuerde,
1: No,
0: ahí
1: no,
0: se
1: no, no es mi
0: encuentra.
1: caso, yo no estaba allá.
0: Muy bien, muy bien. No, era una discoteca que había en la ciudad que después se quemó, en fin, da lo mismo. Entre calle Caupolicán, hacia Colón, ¿cierto? Hacia Puerto
1: ¿Ya?
0: Chico, se encuentra una de las quebradas más bellas de la ciudad de Puerto Vara. Es ahí donde se sitúa este proyecto. Eso es Quebrada Honda, ¿cierto? Es un terreno que era de propiedad de bienes nacionales, que gestionamos que se entreguen como dato a la municipalidad, para que así tomemos la posta de un esfuerzo que impulsó la sociedad civil. La comunidad de Puerto Vara se organizó para empezar a recuperar este espacio y ahora firmamos ya un convenio con el gobierno regional para poder diseñar el proyecto definitivo. Esto viene a coronar la red de parques urbanos, ¿cierto? Entre el Parque Cerro Filipe, Parque Costanera y Parque Quebrada Honda, la ciudad va a contar con una red de parques urbanos de alto estándar, ¿cierto? Que pone en valor nuestro entorno natural y que habilita espacios para compartir para nuestra familia.
1: Y que son caminables, uno podría hacer perfectamente el circuito completo.
0: Esa es la visión,
1: Claro.
0: absolutamente. Esa es la visión. La idea es que, bueno, ahí le van a faltar otras etapas al Parque Costanera, ¿cierto? Porque esta es la primera etapa, y estamos diseñando las siguientes dos etapas, ¿cierto? Y con eso ya se completa un sistema de parques que yo creo que va a ser inédito en Chile.
1: Buenas noticias para Puerto Varas. Estamos conversando con el alcalde de Puerto Varas, Tomás Gárate, viendo todos los proyectos que están en curso, las obras que están en desarrollo. Ayer ustedes lanzaron la ruta turística de Nueva Braunau, ¿no es cierto? Yo no te iba a preguntar por eso, te iba a preguntar por el desarrollo de Nueva Braunau, ¿no? Pero me parece también que que es súper relevante ponerlo en valor. Creo que bajo tu gestión se han puesto en valor el territorio más allá de la zona urbana, Ensenada, Nueva Braunau, y Nueva Braunau ha ido creciendo una enormidad, hay un colegio proyectado, hay centros comerciales, en fin, y ahora además van a potenciar el tema turístico, ¿eh?
0: Sí, yo no canso de decirlo, pero Puerto Varas tiene 4.065 kilómetros cuadrados. Para pa que tengamos una referencia, una comuna normal en Santiago tiene 30 kilómetros cuadrados. Nosotros tenemos 4.000.

0: 1065, una comuna enorme, muy extensa. Llega hasta Argentina, tenemos frontera, tenemos cordillera, tenemos mar también en ralún rollizo, tenemos lagos, volcanes, glaciares, ríos, campos, praderas. En el sector de no habrá una Santa María, Santa Bárbara. Entonces, no hace ningún sentido concentrar toda la activación turística en la ciudad. Por supuesto, la ciudad funciona como centro de servicios, ¿cierto? Pero es una obligación, ¿cierto? Un deber poder activar también el resto del territorio. Por eso, parte de nuestro plan de tour, nuestro plan de desarrollo turístico al 2030, está en activar otros destinos turísticos dentro de la comuna. No solamente el Parque Nacional Vicente Pérez Rosales o el territorio del estuario, ¿cierto? Que es maravilloso, sino que también Nueva Braunau. Ayer lanzamos la primera ruta turística de Nueva Braunau que conecta a varios emprendimientos turísticos muy diversos, desde gastronomía, patrimonio, cultura, naturaleza, el santuario de la naturaleza del río Maullín. Entonces, realmente tiene un potencial turístico muy grande que queremos aprovechar, que queremos darle oportunidad a las personas que están emprendiendo y sobre todo conectar con las miles de personas que visitan Puerto Varas, que también puedan hacer Nueva Braunau porque se van a sorprender de la riqueza cultural, patrimonial y natural que ahí radica.
1: ¿Y cómo se está trabajando el desarrollo urbano de Nueva Braunau? ¿Hay parcelaciones? ¿Hay alguno? No sé si avanzó el tema del proyecto de viviendas sociales en Nueva Braunau y además hay centros comerciales, en fin, ¿cómo están trabajando aquello?
0: Sí, lo estamos trabajando de distintos frentes, tanto de dotar la localidad de infraestructura, pero también de servicios y de planificación. En ese sentido, estamos trabajando con dos proyectos, los más grandes, que es el Plan Urbano Habitacional de Nueva Braunau, es un proyecto que estamos trabajando con el Mimbu para 444 familias. Y así es poder disminuir el déficit habitacional que hay en la localidad. Pero también estamos trabajando en servicios. No podemos pensar solamente en casas, porque una familia no necesita solamente un hogar, tiene que poder
1: Claro.
0: acceder a salud, a educación. Para eso también, bueno, tuve una reunión con la ministra May Chomalí estos días, hace algunos días atrás, para solicitarle que se priorice la construcción del CESFAM Nueva Braunau, un proyecto para 10.000 inscritos, que ya está listo hace 2 años. Lo diseñamos como municipalidad, es cosa de asignarle recursos y entra en ejecución. Así que esperamos que con ese mensaje la ministra nos apoye para que así la localidad pueda tener un sistema de salud que sea robusto. Estamos trabajando también en mejorar el sistema de alcantarillado y tratamiento de la localidad, pero lo más importante, que es lo menos visible, es que estamos avanzando con su plan regulador. Nueva Braunau necesita un plan regulador. Ya aprobamos la imagen objetivo y estamos avanzando en la etapa de zonificación para que así pueda tener con su propio instrumento de planificación y pueda crecer de una forma ordenada en el tiempo.
1: Buenas noticias, en consecuencia también para Nueva Hora 1. Ahí se está instalando un semáforo, ¿cierto? En la conexión línea nueva con camino Nueva Hora 1. ¿Qué otro tipo de trabajo de infraestructura se va a desarrollar ahí para mejorar la conexión? Ahora hay una nueva concesionaria también de la ruta 5, en fin. Me imagino que están también viendo eso porque hay desarrollo, hay casas, hay gente, pero también hay taco, hay congestión y todos los problemas asociados, basura, escasez de agua y todas las cosas que sabemos.
0: Así es, la solución de infraestructura vial más importante va a ser las asociadas a la concesión de la Ruta 5 Sur. En ello se incluye un nuevo acceso para la ciudad a través de Ricardo Neumann, recuperar el antiguo acceso que tenía Puerto Varas en el cementerio, ¿cierto? Y uno podría decir, ¿qué tiene que ver eso con Nueva Braunau? Tiene mucho que ver, porque hoy día el acceso más congestionado que tenemos en Puerto Varas es el acceso norte, que conecta con Nueva Braunau. Por lo tanto, contar con un nuevo acceso norte automáticamente va a mejorar los tiempos y los flujos en la conexión con Nueva Braunau. Por lo tanto, esa es la principal obra vial que se contempla para poder descomprimir ese sector. Las obras se proyectan para el año 2030, así que aún falta tiempo para poder iniciar ese proyecto. Pero ya está confirmado, está con financiamiento, está contratado. Ahora están en etapas de diseño e ingeniería y estudio de evaluación de impacto ambiental, y con eso ya parten las obras.
1: Tomás, y a propósito de avance, desarrollo, de infraestructura, de salud, pero también de congestión, ¿en qué etapa va el hospital? Entiendo que va caminando bien y que se inauguran los plazos respectivos, pero lo que la gente se pregunta, el otro día salió en la prensa también el tema este del temor de la congestión en el acceso sur de Puerto Varas.
0: Sí, bueno, todos tenemos ese temor, es parte de, ¿cierto? Pero como municipalidad hemos impulsado un plan, ¿cierto?, para poder mitigar al máximo posible el impacto que pueda tener el hospital en el acceso sur. El hospital va muy bien, es súper emocionante verlo, la verdad es que a mí como que me emociona ver lo rápido que ha avanzado. Yo creo que es un ejemplo de eficiencia, ya sí. Que ha superado los plazos, ¿cierto? Va más adelantado que lo que debería. Y va a tener dos momentos de inicio. Uno va a ser en marzo, que va a comenzar, marzo 2028, va a comenzar su funcionamiento gradual. Y el otro va a ser en julio. Y ahí en julio del 2028 comienza con la operación a full, ¿cierto? Al 100%. Por lo tanto, esta gradualidad también va a ser importante para ir adaptando los entornos del hospital y que pueda funcionar de mejor manera. Independiente de eso, estamos proyectando varias cosas. En primer lugar, poder mejorar la condición de Alfonso Vintrup, que es una calle paralela a San Francisco, para que así podamos generar un par vial en los horarios punta. Al mismo tiempo, el propio hospital tiene obras de mitigación, de pavimentación de calle Las Bandurrias, instalación de ciertos semáforos, etcétera, veredas también, que es muy importante. Y otras dos cosas por las cuales estamos trabajando, le propusimos a EFE que pueda contemplar una nueva estación en San Francisco, que nos permita disminuir la dependencia del auto. Si todos claro. tenemos que llegar al hospital en auto, va a ser un caos, obviamente. No hay calle que aguante. Pero si le damos alternativas a las personas de transporte público de calidad, eficiente, confiable, vamos a poder descomprimir más la cosa. Entonces, le propusimos a EFE que pueda construir una parada del tren ahí, justo en San Francisco, que conecte el hospital y que conecte el estadio. Y por último, seguimos trabajando con el proyecto de transporte público eléctrico, que ahí esperamos en próximas semanas poder transmitir buenas noticias y novedades que tenemos sobre esa iniciativa.
1: Puras buenas noticias para Puerto Varas. Alcalde, la última, quiero volver sobre lo de la ruta Puerto Varas-Llanquihue. ¿Eso está el diseño? ¿Está aprobado? Esto lo hemos escuchado muchísimo, muchísimo tiempo, con diversas administraciones, con diversos gobiernos nacionales incluso, y está siempre el temor, la aprensión de que, qué sé yo, los propietarios de los terrenos de esa ruta entre Puerto Varas y Llanquihue no están dispuestos a cederlo, no están dispuestos a la expropiación. ¿En qué está en lo práctico? ¿Esto es más que una idea? ¿Se puede concretar efectivamente?
0: O sea, es un proyecto que ya terminó su etapa de diseño. Entonces ya no solamente, o sea, no es una idea, es un proyecto Ajá. con todas sus ingenierías, ¿cierto? Ya tiene un trazado definitivo. Hubo un conflicto con propietarios, los cuales se adaptó la propuesta para poder evitar esos problemas, por lo tanto ya no tenemos problemas con eso. Y yo la verdad estoy esperando a que comencemos, porque el proyecto ya está diseñado, tiene que lograr su resolución social satisfactoria y con eso ya estaría en condiciones de partir. Por lo tanto, en esa situación nos encontramos. Hay una inquietud por parte de varios vecinos y agrupaciones de que quieren que pase por abajo, por el borde del lago.
1: Ajá.
0: Pero, o sea, permítanme decir de que eso sería un atentado ambiental. Sería inyectar millones de metros cúbicos de hormigón al borde lacustre del lago Llanquihue para poder generar los muros de contención asociados a eso. Y estoy seguro que un proyecto así no solamente no es viable económicamente, sino que también no es viable ambientalmente. El daño que se genera al borde lacustre sería inmenso. Por lo tanto, me parece completamente inviable. Aquí tenemos que ser pragmáticos, necesitamos esa conexión y hoy día hay un proyecto que ya está listo, está diseñado para poder avanzar. Entonces, yo creo que hoy día se necesita voluntad política para que ese proyecto avance. Bueno, por supuesto, recursos para que podamos concretarlo.
1: Muy bien, pues. Tomás Gárate, alcalde de Puerto Varas, como siempre, muchísimas gracias por recibir el llamado de Drake a hablar del Conquistador. Quedaron varios temas, podríamos estar toda la mañana viendo muchas particularidades, seguramente hay siempre mucha demanda de los vecinos, pero creo que son buenas noticias para el desarrollo de Puerto Varas como comuna turística. Y el mismo tema del turismo, seguramente tiene siempre muchas demandas vinculadas a la promoción, la difusión, la puesta en valor de muchos elementos naturales de Puerto Vara, en fin. Hay también un universo para conversar, pero que no da el tiempo, evidentemente.
0: No, muchas gracias, Roberto. Feliz de que podamos profundizar en otras entrevistas, pero gracias por el espacio. Aquí estamos trabajando con todo el cariño, con todas las pilas para sacar adelante nuestra comuna. Así que gracias, Roberto.
1: Gracias, un abrazo.
0: Un abrazo, que esté bien.
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0: Dieciocho minutos nos separan de las 10 de la mañana en este jueves 24 de septiembre. Los títulos de la prensa, el Llanquihue en su portada. Recorte a fondos regionales genera transversal rechazo en el presupuesto 2027, lo que conversábamos ayer con el Core Arismendi. Sorpresa provocó en el mundo político de Los Lagos propuesta de Hacienda por una reducción del 7%. Gobernador se reunió ayer con ministro Quirós para plantear su preocupación. El desacuerdo pasa por la ejecución del 2025. Core Republicana sugiere que se dejen de financiar las obras sectoriales. Y diputada Reyes, republicana también, llama a esperar la decisión final. El Austral de Osorno. Osorno registra periodo más lluvioso de los últimos 3 años. Ha sido intenso el invierno para los osorninos. Ha llovido harto por allá y han sufrido. ¿Se acuerdan ustedes hace un mes de haber sido en agosto, no? Las inundaciones en San Pablo y todo eso. La Estrella de Chiloé. Core aprueba platas para diseño del centro de rehabilitación y comprometerá su construcción. Proyecta nuevo recinto en Ancud por 8.000 millones de pesos. El Heraldo Austral de Puerto Varas, lo que conversábamos con el alcalde, no habrá una lanza en su ruta turística y se incorpora a la oferta de atractivos de Puerto Varas. El Mercurio, funeral de alto riesgo, paraliza rutinas y atemoriza a vecinos, mientras expertos afirman que se trata de una anomalía institucional que legitima actos delictuales. Investigado por tráfico de drogas, asesinado de 8 balazos, habría puesto precio a la muerte de la alcaldesa de Lo Espejo. La Tercera. Adhesión a Escudo de las Américas marca giro de CAS en Estados Unidos por posibles alcances. Marca la gira de CAS, perdón. Aunque antes del viaje a Nueva York, varios ex cancilleres le plantearon sus reparos al ministro de Relaciones Exteriores Francisco Pérez Mackenna, el gobierno finalmente suscribió el acuerdo. Las dudas por el rol de las Fuerzas Armadas y la participación del Congreso abrieron el debate. Este miércoles el presidente rechazó las críticas. Estaba citado el canciller al Congreso para el próximo lunes por otros temas, pero con este flanco abierto, lo del lunes va a ser bien duro, yo creo, para la cancillera, porque hay mucha molestia en el Congreso por no haber sido consultados respecto de esta decisión. Y el diario financiero, lo que conversábamos al principio, MOB acuerda anticipo de hasta 200 millones de dólares a consorcio coreano para acelerar la construcción del puente sobre el canal de Chacao. El adelanto podrá alcanzar hasta un 26% del costo total de la obra, el que será entregado en 2 cuotas. El convenio también incorpora una serie de compromisos adicionales por parte del contratista. Y la Tercera y el Mercurio destacan también en su segmento deportivo la noticia deportiva de la jornada de ayer, que Martina Bail conquista el oro en los 400 metros y rompe récord de su madre en los Odesur. Recordemos que su madre tenía ese récord hace muchísimo tiempo. Tanto cuando ella era deportista como Gerd Bail eran deportistas en la década de los 80, 90. Y tenían ese récord, tenía ella el récord sudamericano. La atleta Martina vence en los 400 metros con un tiempo de 50 segundos y 45 centésimas, quedándose con el récord sudamericano que ostentaba su madre. Quiero volver a lo del presupuesto, al recorte de presupuesto a nivel regional, que creo que es la noticia más relevante que le puede pasar a la región en los próximos meses. Como ayer lo anticipábamos, estaba esta reunión del gobernador con el ministro Quirós. Esto es la antesala de una reunión que tendrá la Asociación de Gobernadores Regionales de Chile, Agorechi, que preside Alejandro Santana, con el ministro Quirós. Al respecto, en el Llanquihue, Santana dice que la propuesta que existe actualmente no es definitiva. El ministro Quirós nos señaló que se continuará revisando, por lo que esperamos que en la próxima reunión podamos avanzar con nuevos acuerdos. Desde Agorechi han planteado aumentar del 2 al 4% la administración directa de los fondos de emergencia, flexibilizar los procesos asociados al retiro de funcionarios, permitir que los recursos propios no sean considerados como ingresos aportados por el Estado y entregar mayor flexibilidad a los fondos de desarrollo productivo. Sin embargo, existe un punto en el que, según Santana, no hay acuerdo con Hacienda. Es en el recorte presupuestario. Donde no existe acuerdo es en la disminución presupuestaria propuesta para los gobiernos regionales. Hay una diferencia en el criterio de cálculo de la ejecución presupuestaria. Claro, hay un cálculo, se está midiendo lo mismo con varas distintas. Y ahí hay una mirada diferente de parte de los gobernadores y de parte del Ejecutivo, en este caso del ministro Quirós. La discusión se relaciona directamente con la cifra de subejecución. Mientras se plantea una subejecución cercana al 18 o 20%, los datos de la DIPRES indican que durante el 2025 fue de un 3.8%. Y en el caso del gobierno regional de Los Lagos alcanzamos un 100% ejecución presupuestaria, afirmó Alejandro Santana. El tema ha generado amplias reacciones. Los CORES evidentemente están muy molestos y piden que esto se revise de manera urgente. Francisco Reyes, consejero PS, vicepresidente de la Asociación Nacional de Consejeros Regionales, ANCORE, cuestionó que las regiones vuelvan a enfrentar restricciones presupuestarias. Dice Reyes, el gobierno nos ha acostumbrado a tirarnos baldes de agua fría uno tras otro, quien también apuntó a los recortes aplicados durante el 2026 y advirtió que la situación no debería profundizarse. No podemos ir a la baja, dice. Si ya teníamos un recorte que nos ha llegado a tener 114 mil millones en total para el 2026, no podemos tener un recorte mayor a los 7 mil millones de pesos más en 2027, señaló Francisco Reyes. Y así, en general, todas las reacciones cuestionan este recorte presupuestario y habrá que ver las negociaciones que vienen, las presiones que habrá de un lado y otro para que efectivamente tengamos una definición respecto de un tema que es clave para el desarrollo de las regiones. Finalmente, si se sigue recortando los presupuestos regionales, si se siguen coartando las facilidades, competencias, atribuciones a los gobiernos regionales, todo este discurso de la descentralización, de la elección democrática a los gobernadores regionales, de traspasar poder a las regiones, se queda solamente en eso y nos enredamos en que finalmente el tema se sigue manejando más o menos como se ha venido manejando siempre. En consecuencia, creo que es un tema, un punto de inflexión que habrá que ver cómo se resuelve y qué poder de negociación tendrán efectivamente los gobernadores, que están agrupados, están asociados, hay un presidente nacional de gobernadores. Veremos si efectivamente logran ganar este gallito con el Ejecutivo. El poder siempre ha estado radicado en Santiago, siempre ha estado en La Moneda. Les cuesta mucho a quienes llegan a La Moneda, cualquiera de estos sean, ceder poder, entregar poder, entregar atribuciones, entregar recursos a regiones, porque claro, el poder es cautivante. Pero si de verdad queremos avanzar en la descentralización, si de verdad queremos que los gobernadores tengan cierta autonomía, si de verdad queremos eliminar la figura del delegado presidencial, en fin, todas las cosas que se han conversado durante los últimos años, creo que es tiempo de flexibilizar aquello. Además, para los gobiernos, tener malas relaciones con los gobernadores regionales, por mucho que esté la figura del delegado presidencial, no es un buen negocio en la vinculación territorial con cada una de las regiones. Pero, por lo mismo, creo que va a ser una oportunidad interesante de observar respecto de quién se atreve a intentar forzar este gallito para lograr mayor autonomía en regiones. Ciertamente el escenario del país no es el mejor, no es el momento para pedir, uno puede pedirlo, pero que le vaya bien en el aumento presupuestario y otra cosa. Pero creo que también hay un tema de fondo, ¿eh? de esta demostración de poder empírica real que se hace a través de este tipo de cuestiones, en la que se muestra que finalmente el papá fisco es el que mande, que está en Santiago y que tiene oficina ahí en La Moneda. En consecuencia, creo que también es interesante ver cómo se va a desarrollar esto de aquí a diciembre, cuando se termine de discutir el tema. Ya pues, estamos sobre la hora, nos vamos. Ya viene don Robert Arellano a acompañarlos con el Café Express a la mañana del Conquistador de este 24 de septiembre. Que tengan un lindo día. Chao.
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0: ¿Qué tal? ¿Cómo están ustedes? Un gusto de saludarles. Felices estamos en este día, jueves. Va a seguir lloviendo hoy día. Sí, va a seguir lloviendo. Teníamos un... espéreme, Sereme, para que le abran el micrófono ahí, eso. Y en Palena, ahí de borde de ríos, el Paso Cardenal Zamoré se cerró precisamente por la crecida ahí de un estero. El Gringo se llama, está el tránsito suspendido preventivamente, no se sabe hasta qué hora. Así que es lo efecto. No fue necesario construir el Arca Noé, afortunadamente, porque se había advertido que iba a llover mucho, pero hay otras zonas que están muy, muy afectadas. Karen Lind, primera vez que viene aquí, el estreno en el Conquistador Red Los Lagos, así que nosotros felices de tenerla acá, seremos la escultura, las artes y el patrimonio aquí en la región de Los Lagos. Gracias por estar con nosotros, por acompañarnos. ¿Cómo le han tratado la Seremi? ¿Bien o no?
1: Muy bien, Robert. Primero agradecer esta instancia, esta invitación. Es súper importante poder estar en los medios, poder informar, transmitir lo que estamos haciendo en nuestra Seremi.
0: ¿Harta actividad o no?
1: Muchísimo. Este segundo semestre se viene con todo.
0: ¿Con Tuti? Sí, pues aquí tenemos un buen embajador, que ustedes se lo tomaron en el pasillo, que entró un ratito, nos va a estar acompañando a propósito de un festival de cine que va a haber aquí. Sí, yo sé que es una instancia híbrida, pero aquí todo esfuerzo se puede unir en torno al arte, ¿no?
1: Sí, de hecho estábamos conversando aquí en el pasillo y quedamos en reunirnos, porque igual hay novedades también en relación a ese festival.
0: Oiga, y usted me hablaba de la actividad del segundo semestre, ¿y con qué nos va a sorprender?
1: Bueno, lo primero es que estamos con los premios regionales de arte y cultura, que el primer cierre de postulación era hasta el 25 de septiembre y lo extendimos hasta el 6 de octubre. Y bueno, y estos premios tienen una larga trayectoria en la región. Uh-huh. Bueno, aquí tengo una ayuda de memoria para decirte las categorías
0: a postulación,
1: que es artista.
0: Y a ver si encajamos en alguna.
1: Yo creo que de todas maneras.
0: Artista al momento. No, el odiado al momento, pues.
1: Artista y o agrupación de trayectoria. Tiene un premio de 2.750.000. Cultor o cultora tradicional, artista o agrupaciones o colectivos emergentes, agrupación cultural comunitaria. Y este año tenemos novedades porque tenemos un nuevo que son dos nuevas categorías: artista educador o educadora y mujer artista destacada.
0: Ah, bien.
1: Sí. Así que hacemos la invitación para que todos puedan postular. Lo entretenido de esto es que también las personas se pueden autopostular. No es necesario auspiciado por alguien.
0: Pero ¿y no será muy autorreferente? Bueno, o sea, cuando uno se quiere, claro, va toda.
1: Es que eso es lo importante. Yo creo que valorar cada uno lo que hace. Quizás si no es una agrupación que venga detrás, puede ser la persona que
0: uno
1: diga...
0: Uno esperaría que fuera padrinado.
1: Sí.
0: Que fuera apapachado en ese sentido. ¿Sí,
1: pero
0: no?
1: Bueno, tenemos un jurado que obviamente va a evaluar cada una de las postulaciones, así que ahí entra un criterio que no es tan personalizado.
0: No, obvio. Oye, Seremi, Karen Lind, sáqueme una duda, pero esto cuando usted me habla del artista destacado, la mujer artista destacada, el ser artista es tan amplio. Usted es artista, yo soy artista, todos somos artistas, podemos ser artistas. Entonces, pero va enfocado a cierto rubro, a cierto ámbito.
1: O sea, es amplia la convocatoria, porque bueno, está cada una de las bases, va detallado para que las personas puedan reconocerse, pero en general es amplia, es como solo, por ejemplo,
0: solo cantante, por ejemplo, solo actores, por ejemplo, ya.
1: Sí, no. Es completamente amplio porque creemos que es la instancia de reconocer a cada uno de los artistas de la región de Los Lagos.
0: Sí, pero siempre quedan enojados con el jurado.
1: Pero,
0: ¿sí o no? Porque dicen, oye, pero ¿cómo ganó este o este? Y hay personas que tienen más mérito, más trayectoria. Pero depende mucho del momento también, ¿sí o no? Además, no sé qué criterio utilizará el jurado para evaluar. Yo no le quiero complicar con la pregunta, porque usted no puede ponerse en el rol de jurado tampoco, pero en el fondo sí se da mucho, porque en el arte se trabaja con las emociones. Sí. Y a veces eso también es como...
1: Emociones, sensibilidades.
0: Sí, sensibilidades, se puede relativizar un poco el tema. Así como, ¿se acuerda con los Fondar? Que siempre decían, ¿y por qué se los ganan siempre los mismos? Porque eran los mismos que siempre postulaban, porque sabían que eran acá, y si el proyecto es bueno, ¿por qué le van a decir que no?
1: Efectivamente.
0: ¿Sí o no? Pero decían, no, que está todo arreglado esto, y no postulo nunca más, no participo, el fondo del libro, esto, aquí, allá. en fin.
1: O sea, yo creo que en general eso pasa en todos los ámbitos. Cada vez que hay un concurso, ya sea de las artes, de distintas, de tecnología, de lo que, del marco que sea, siempre las personas, van a haber personas que están, no les gusta el resultado. Claramente postulan porque quieren ganar y quieren ganar ese reconocimiento. Pero nosotros estamos dentro de un marco, nosotros tenemos un consejo regional, que es quienes nos va, vamos tomando decisiones junto a ellos. Ellos ya llevan una experiencia de 3 años, son 4 años los que están, y ahí tenemos Cámara de Comercio, tenemos artesanos, tenemos universidades. Entonces, son ellos quienes también nos van orientando, y no es una decisión que viene propia. Nosotros le hacemos una propuesta y ellos también evalúan y nos dicen, nos dan indicaciones y vamos conversando. Entonces no es solamente algo que nace y que se resuelve dentro de la Seremi.
0: Claro, Seremi en todo caso no se quede con la sensación de que yo le estoy boicoteando el evento, todo lo contrario.
1: No, absolutamente, ¿no? Yo encuentro que es súper bueno tomar estos temas.
0: Sí, o sea, si transparentar, en el fondo uno transmite la inquietud, uno escucha, a veces puede abrazar una causa, no abrazarla y todo, pero sí, no es compleja, o sea, es compleja la cartera en la cual usted está, no es fácil.
1: Sí, es compleja, es técnica, pero es muy linda. Yo creo que uno, a mí lo que me pasó al llegar a esta cartera es darme cuenta el gran trabajo que hay detrás.
0: Se lo esperaba, ¿no? O cuando sea, le dicen, Karen, claro, ¿aceptas?
1: Claro, así como
0: este desafío.
1: Claro. Es un desafío súper importante, sí. lo tomé con mucha responsabilidad y también...
0: Además que venía una valla bien caliente, para que vamos a andar con cosas. Sí, pues.
1: Bueno, sí. A veces uno está ahí en el momento preciso y fue lo que me pasó a mí. Lamentablemente, el Seremi anterior era un gran Seremi, me tocó trabajar con él. Dejó harta actividades que vamos a seguir desarrollando como gestión, y yo creo que es importante también dar ese énfasis y ese reconocimiento a la labor que él tuvo. Yo creo que esto es una continuidad. En la Seremi en general, nosotros hacemos mucho trabajo. Lo que pasa es que es como, Robert, lo que tú me dices, fondar los premios. Pero nosotros tenemos, por ejemplo, ahora vamos a la mesa de artes escénicas.
0: Claro.
1: Tenemos este consejo que te decía, un consejo regional. Tenemos fortalecimiento territorial. Entonces, hay muchas instancias y muchas acciones que hace la Seremi, o desde el ministerio, obviamente, que no se visualizan o que la gente no los tiene integrado, porque lo más popular es decir, fondar, recursos. Esa es como la palabra de cultura.
0: Sí.
1: Pero en cultura, y también poner el foco que patrimonio, el servicio de patrimonio, también es del Ministerio de las Culturas, las Artes y el Patrimonio. Entonces, es una gran cartera que tiene varios ámbitos, pero todo está ahí, en el ministerio.
0: No, y de repente que cargan con el estigma también de que todo esto está muy politizado y que pertenece a ciertos gremios nomás, o más por el lado del contexto político. Pero bueno, sí, en otras carteras también. Así que no se preocupe, no es único de cultura, patrimonio y las artes.
1: De todas maneras, o sea, yo ahí me gustaría hacer un punto. Yo creo que las culturas... La cultura, las artes y el patrimonio no tiene un color político. O sea, no es de derecha, no es de izquierda, es de todos. O sea, todos construimos esto y todo, la cultura es de todos los chilenos. Entonces, enmarcarlo, como bien dices, es un gran problema, porque yo creo que finalmente se hace esta división innecesaria. Porque el trabajo tiene que ser transversal. O sea, no tiene que ver si cómo piensas, si vas a ser un mejor o peor artista.
0: No, por supuesto, estamos con Karen Lind Aguilar, para que nos acordemos de
1: sí,
0: la mamá.
1: Por favor, mi mamá siempre se queja de eso. Dice, ¿por qué?
0: Sí, pues porque es solo Karen Lind.
1: Solo Karen Lind. Y yo le digo, mamá, si yo digo que tienen que decir Aguilar.
0: Bueno, ahí
1: pero
0: en
1: no
0: los créditos está Karen Lind Aguilar Nico, te la mandaste. ¿Eh?
1: Sí, muchas gracias.

0: presentar al gran rocódromo de Valparaíso, que es como el más conocido y con trayectoria. Y bueno, está todo invitado. O sea, es Teatro del Lago, no lo habíamos hecho nunca ahí.
1: No, además que es un lugar maravilloso, así que no, bien.
0: O sea, visibilizarlos,
1: Sí,
0: tenerlos en
1: son todas puras bandas locales.
0: pura
1: Entonces,
0: banda local,
1: claro,
0: sí.
1: de aquí sale el representante. Distintos
0: Exactamente.
1: géneros,
0: Sí,
1: rock,
0: distintos.
1: pop, de
0: Sí.
1: todo ya.
0: De hecho, tenemos el cierre de Douglas, del artista.
1: Ah, no me digan, ¿en
0: Sí,
1: serio?
0: va a estar Douglas. Y bueno, y lo importante es que es un panorama también familiar. Es gratuito. Pueden
1: Eso le iba a
0: descargar
1: preguntar,
0: las
1: ya, bien.
0: entradas a través del Teatro del Lago. Ahí está el link y por persona pueden descargar dos entradas,
1: Sí,
0: dos
1: pues uno
0: tickets.
1: nunca va solo a un evento así, pues uno va
0: No.
1: acompañado,
0: Y
1: claro.
0: la idea es
1: Pues es
0: que
1: un buen panorama.
0: participen. O sea, absolutamente. Y la idea es que participen porque esto, si va harta gente, seguimos haciendo. O sea,
1: Sí.
0: son instancias que se valoran.
1: No, y no solo, además que si las bandas van, no solamente el Frutillarino va a ir, sino que van a ir también de otros lados. Si hay una banda de Puerto Montt, si hay una
0: Hay
1: banda, no
0: bandas
1: sé,
0: de
1: pues.
0: Puerto Montt, hay bandas de Castro, hay bandas también de. Bueno, en Chiloé tenemos gran representación, yo diría que es la mayoría. Y la otra es de. Yo estaba mirando a la Carmen porque.
1: Ya, pues Carmen.
0: Ancud
1: De Ancud.
0: también. Ignacio Ruiz. Sí,
1: Sí,
0: Ignacio Ruiz,
1: pero estos
0: tenemos.
1: son bandas y solistas.
0: Sí, así
1: Oh,
0: es.
1: igual está. Además que es gratis en el Teatro del
0: Sí,
1: Lago. Uno
0: sí.
1: puede descargar la entrada nomás.
0: Así.
1: ¿Desde qué hora?
0: Desde las 5 de la tarde.
1: 5 de la tarde.
0: Sí.
1: Ya está.
0: Hasta,
1: Que
0: bueno, va a
1: nadie quede de
0: depender.
1: pie.
0: Sí,
1: Todo, de
0: obvio.
1: tanto bailar.
0: Mira, aquí te voy a contar, aquí tengo los nombres. Madre Selva Colectiva,
1: Ya.
0: Ignacio Ruiz, Marilyn Monstruo, Van, Nitán del Sur, Banda Nave y Sueño Marginal. Y Douglas.
1: Que el artista
0: El
1: invitado,
0: cierre,
1: no está en la
0: sí.
1: competencia.
0: No, no está en la competencia, pero es parte del jurado.
1: Es parte del
0: Sí,
1: jurado.
0: es
1: La
0: parte del jurado.
1: Marilyn Monster Band, la conozco.
0: Sí que estás
1: Son
0: invitado.
1: buenos.
0: Ojalá nos podamos ver.
1: Sí, no, no,
0: Sí,
1: no,
0: sí.
1: sí. Buen panorama para el
0: Sí.
1: sábado así en Frutillar. Y
0: Tenemos.
1: los otros pueden sorprender, así que no crean de que porque el más conocido, no,
0: Sí.
1: no sí. Puede haber un hallazgo y en una de esas de aquí a Hollywood.
0: Obviamente, y aparte de eso, o sea, que no sé si es Hollywood, pero la idea es que también estos artistas puedan salir de la región. O sea, ya se van a presentar en este gran final que representan a la región y que además están con otras bandas. Entonces, es la posibilidad también de abrir espacio y de apoyo también a nuestras bandas regionales y artistas locales.
1: Sí, no, súper, súper. Sé que yo me imagino que deben estar ensayando ahí, pero afinando hasta el último detalle. Además que un lugar que generalmente, claro, ahora el Teatro del Lago se ha abierto también a eventos de otro tipo. Antes era más lo clásico, digamos, ballet, que viene la orquesta tanto, ¿no? Pero ahora se ha abierto a
0: Sí.
1: un mercado mucho más comercial también. Francisca Valenzuela, Jepe, han estado acá, Alex and Banter, viene una
0: Sí.
1: banda que no me acuerdo cómo se llama, que venía del Reino Unido, que también estuvo acá.
0: Sí, los premios también los vamos a hacer ahí. Estamos trabajando colaborativamente con el Teatro del Lago también por lo mismo. O sea, hay muchas familias que nunca han ido al Teatro del Lago. Hay muchos niños que no conocen. Entonces, hablamos de un escenario internacional reconocido y por qué la gente de nuestra región no lo conoce.
1: Sí.
0: Entonces, ese es un tema súper importante y relevante que hemos conversado con
1: Y
0: ellos.
1: yo les voy a decir que esta instancia que ustedes lideran, Ceremi, sirve también para romper ese mito de que el Teatro del Lago es solo para una élite.
0: Exactamente.
1: Solo para una élite. Porque pesa mucho en Frutillar.
0: Sí,
1: Se
0: has
1: lo
0: dado en
1: digo.
0: un punto muy
1: Sí.
0: importante.
1: Y con esto el Teatro del Lago se abre masivamente.
0: Y bueno, y para los premios tenemos a la Nicole.
1: ¿En serio?
0: Sí, la Nicole viene. Sí, tenemos harta. Yo
2: Bafona.
0: te dije. Ah, también acá, sí, tenemos el Bafona, viene de gira en noviembre a nuestra región.
1: Ah,
0: Sí,
1: o sea.
0: también van a ser todas, estamos hablando, puras actividades gratuitas abiertas para la familia.
1: Pucha, cuando venga Nicole, tráiganla a la radio, Nicole.
0: Ya vamos a hablar.
1: Sí,
0: Sí,
1: ahí
0: sí,
1: vean,
0: sí.
1: sí. Dailas no, pero.
0: No.
1: No, si quiere venir Dailas, que venga. Sí,
0: No,
1: si
0: pero
1: quiere
0: vamos a
1: venir
0: hablar con
1: Dailas, que
0: Nicole,
1: venga,
0: porque
1: obvio.
0: entiendo que Nicole
2: Es un martes.
0: es un martes, pero además ella viene, también va a tener otro show aparte, pero ese no es
1: Sí.
0: gratuito.
1: No, no, no, no, porque viene como artista ella. Sí. ¿Seremi y
0: Sí.
1: algo más que se nos vaya quedando?
0: No, yo creo que esta invitación a participar de los premios, mientras más postulaciones tengamos, yo creo que eso también
1: ¿Estas postulaciones se abren desde cuándo?
0: Ya están. Porque extendimos el plazo. Cerraba ahora el 25 y ahora van a cerrar el 6 de octubre.
1: ¿6 de octubre entonces vence el plazo?
0: Vence el plazo.
1: Para

0: postularse como el artista destacado, ¿cierto? Los distintos ítems que usted señalaba, Karen, sí. Lindt, Aguilar, y en ese,
1: ¿y el Bafona?
0: En ese aspecto, claro. ¿Y el Bafona?
1: Mira, va a estar la primera semana de noviembre y va a estar en Osorno, Purranque.
0: Y lo traen ustedes, digamos.
1: Sí, ya. Nosotros. ¿Ya? Nosotros como traemos cartera. Toda esa gira del Bafona.
0: ¿Y es gratuito eso?
1: Es, ¿no? Gratuito. Va a ser gratuito y abierto para...
0: ¿Y en Osorno dónde van a estar?
1: En Osorno entiendo que van a estar en el Teatro Municipal.
0: Teatro Municipal,
1: sí.
0: Ya.
1: En general van a estar en los teatros municipales porque ya. Tenemos también la conversación con los municipios.
0: Sí, pues. Que... No, que podría haber sido como es masivo, digamos, ahí en el María Gallardo, algún gimnasio más grande.
1: Sí, lo que pasa es que igual tienen hartos requisitos técnicos.
0: Sí.
1: Entonces no todos los lugares cumplían.
0: Le sirven. Sí, y acá en Puerto Montt no va a estar Bafona, ¿sí?
1: No. Va a estar en Puerto Varas, Castro, Purranque, Quillón, Achao.
0: Ya. Ah, pero bien, porque igual sí. Se descentraliza. Porque
1: es que
0: igual
1: para que no
0: regiones,
1: sea todo en la capital
0: sí,
1: regional.
0: Sí, pues siempre dicen, oye, pero todo pasa en Puerto Montt, sí. ¿Y acá cuándo?
1: Ustedes no se enoje el alcalde, pero también hay que ampliar a otra...
0: No, sí, últimamente se enoja por todo, así que es lo mismo que se enoja con usted o no.
1: No, el alcalde promueve harto la cultura acá en la comuna, pero quisimos llegar a otras comunas que no tienen tanta panorama y actividades Seremi, artísticas.
0: Sí, Seremi, yo sé que esta pregunta no gusta mucho por la forma.
1: ¿Ya?
0: ¿Ya? El fondo... Acéptelo.
1: Sí. Acéptelo. No, pero es parte.
0: Hay mucho. Yo sé que cuando le digo recorte no les gusta, pero hay mucho ajuste en la cartera, ¿o no? Mira, no se ve al presidente Kast como muy amigo de la cultura, por eso se lo pregunto. No. Rómpame ese paradigma.
1: ¿Sabes que a lo mejor voy a ser una de las únicas que le gusta esa pregunta?
0: A ver.
1: ¿Y sabes por qué me gusta? Porque nosotros no hemos tenido temas con reajuste en la región.
0: Ya.
1: De hecho, se incrementó el Fondar regional casi en un 29,9% de los recursos. Entonces, hoy día, yo no... te mentiría si te digo, no, tuvimos un reajuste. No hay reajuste, los programas no han tenido nada que descontar, digamos. De hecho, estamos fortaleciendo y yo creo que se instaló una noticia que no tuvo una buena bajada y que no se clarificó. Yo creo que en la región de los Lagos 2026 no hemos tenido reajuste. Eso es lo que te podría contar.
0: No, pero está bien que no lo escuche el gobernador Santana. Ahora anda pidiendo que no le quiten como representante de los gobiernos regionales, que ahí ahora viene la discusión de presupuesto, usted sabe.
1: Sí, absolutamente.
0: Del 7 al 10% que puede haber una merma ahí, pero...
1: Pero el tema que yo te digo es desde mi cartera.
0: No, por eso, pero que no le escuche, Voy a decir, claro, a cultura le están dando el 29, 30% y a mí me quieren quitar tanto.
1: No, pero
0: tanto.
1: Tiene que ver con un tema regional. También entiendo la... O sea, el gobierno regional hace un par de años ya que vienen con harto reajuste, así que también seamos justos.
0: Sí.
1: No es solo desde este año.
0: Sí, gracias por venirnos a acompañar, a traer estas buenas nuevas. Hasta el 6 de octubre entonces se puede elegir los artistas, ¿en qué categoría era? Para que no se nos olvide.
1: Estamos en las categorías.
0: Eso, la categoría de artista destacado.
1: Artista y o agrupación de trayectoria,
0: ya.
1: Cultor o cultora tradicional. Artista, agrupaciones o colectivos emergentes, agrupación cultural comunitaria y los nuevos, que son la novedad, artista educador o educadora y mujer artista destacada.
0: Artista educador o educadora. Buen concepto ese.
1: Sí. Es que hay muchos.
0: Buen concepto.
1: Hay muchos profesionales que no necesariamente.
0: Que desde el arte,
1: los colegios. Nosotros tenemos un programa, tenemos una línea educacional que es Acciona. Y que entra con los mismos docentes que tienen el interés de fomentar la cultura y las artes en los establecimientos educacionales. Y nosotros ahí los apoyamos, se les genera talleres, capacitaciones. Entonces también es importante destacar esa labor.
0: Sí, y para que por demás no gane siempre en todas las categorías, hagan el premio Leyenda. Para que se lo gane de una vez nomás, por debajo. Ahí me barrías a enojar conmigo. No.
1: Pero ahí tenemos igual una novedad. Quizás no te va a gustar tanto, pero para la Semana de la Música vamos a tener un cierre. Y en ese cierre vamos a destacar la trayectoria de Bordemont.
0: Se lo merece.
1: Así que
0: Uno, sin duda. Es que es parte de la banda sonora de la región de los lagos y del sur de Chile, sí. De Bordemar.
1: Yo creo que sí. Todos tenemos historia que hay detrás asociada a Bordemar.
0: Exactamente. Sí. Seremi Karen Lind Aguilar, gracias por estar con nosotros aquí en El Conquistador. Abrimos los fuegos con usted. Sí, pues en esta jornada ya. 10:27, vamos a la pausa y seguimos.
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0: Sí, bonita canción, Nico Santana, no te había saludado. Kim nos acompañaba ahí con Everybody's Changing. Y veo a Luis Durán ya conectado. Parece que la gira salió más larga de lo que tenía presupuestado, mi querido Luis Durán. ¿Eh? ¿Cómo está usted? Gusto de saludarlo como todos los jueves aquí en El Conquistador.
1: Hola, Robert. Un gran saludo para ti y para los auditores de este programa. Sí, pues, pero esta noche ya voy de regreso.
0: Ah, ok.
1: Esta noche regreso a Puerto Montt.
0: Mire.
1: Así que nos veremos el próximo jueves, nos vemos en la radio.
0: En persona, eso es. ¿Y con qué nos va a sorprender Luis Durán?
1: Pucha, hay hartas cosas. Pues, hay hartas cosas que ver. Como siempre, yo sigo sus consejos. Veo mucha de la...
0: Usted se ríe, ¿no? ¿Ya?
1: Sigo mucho de sus consejos para mirar cosas. Veo yo algunas cosas también que me gusta a mí explorar, sobre todo cosas antiguas, películas antiguas que aparecen de repente en las plataformas, en el streaming, y que uno las... Oye, ha tenido algún antecedente, el director, los guionistas, antiguos guionistas, escritores de películas que a mí me llaman la atención y las veo. Por ejemplo, el otro día, mirando el Movie Robert,
0: ¿ya?,
1: me topé con un clásico del cine. Se cumplieron más de 70 años, 73 años de su estreno. Una película con Gregory Peck y Audrey Hepburn en Movie, que se llama Vacaciones en Roma.
0: Vacaciones en Roma, Gregory Peck, sí, me acuerdo.
1: Oye, pero Andy, qué gran película. Se cumplieron 73 años de su estreno.
0: Imagínense.
1: Esta película estuvo nominada a 10 Óscares en su momento. Incluso Audrey Hepburn ganó un Óscar a la mejor actriz por esta película, Vacaciones en Roma, y que además estuvo dirigida por un gran director de su época, como fue William Wyler. Wyler además dirigió Ben-Hur, no sé si usted se recuerda de la película.
0: Por supuesto.
1: De la película Ben-Hur, que se da siempre en el periodo de Semana Santa. Ben-Hur fue el gran director. Tuvo un gran guionista, como fue Dalton Trumbo, gran guionista de su época también. Y viene a plantear una idea, fíjate, Robert, de una Roma espectacular, maravillosa, después de que había sufrido todos los embates de la guerra. Una Roma de grandes palacios, las ruinas romanas que se muestran en la película. Una película hermosa, realmente hermosa.
0: Ella, sáqueme una duda, Audrey Hepburn es una princesa, ¿cierto?
1: Claro, exactamente.
0: Ya.
1: Claro, hace el papel de una princesa que se escapa del palacio a vivir una noche, y ahí se topa con un periodista norteamericano, que es el papel que hace Gregory Peck.
0: Mire, estuvo nominada, usted tiene razón, 10 categorías, ganó 3. Ganó a mejor actriz, Hepburn, argumento original y vestuario. Y ganó también los Globos de Oro. Ahí ganó el Globo de Oro, como yo no sabía que eran tan antiguos los Globos de Oro. Audrey Hepburn ganó como mejor actriz de drama. Ganó los BAFTA. Oiga, este es un clásico. Es un verdadero clásico.
1: Un clásico. Oye, un clásico y una película hermosa. Hermosa realmente para mirar. Muy, muy bonita. ¿Ah?
0: Con Gregory
1: Peck. Muy bien hecha.
0: Sí, Gregory Peck. No, pero además que Audrey Hepburn era el sueño de muchos varones en aquella época también, pues.
1: Y murió muy joven. Fíjate que en esta película tiene un poco más de 22 años. Tiene, creo que, 23 años cuando hace esta película. Y Audrey Hepburn murió muy joven, murió a los 61, 62 años.
0: Imagínese.
1: Y tiene películas que son realmente, realmente notables. Pero esta es una pequeña joyita que yo llamo a nuestros auditores a que la vean. Está en varias plataformas. Yo la vi en Movie. Yo la vi en Movie y vale realmente la pena. Oye, pasa uno un momento, pero espectacular. No se quiere mover de la película. Bueno, eso es para comenzar, Robert.
0: Ya, con un clásico.
1: Con un clásico. Ese es un clásico. Me gusta que mencionar siempre este tipo de películas a nuestros auditores para que también se atrevan con otras cosas.
0: No, está bien.
1: Estuve mirando una recomendación suya.
0: A ver.
1: Estuve mirando una, Los Irregulares.
0: Ya.
1: Muy buena. La encontré una película, una serie que es una joyita. Esto es parte del universo de Sherlock Holmes y el doctor Watson. Sigue a un grupo de jóvenes, los irregulares, que investigan una serie de crímenes en la Inglaterra victoriana, pero son una serie de crímenes paranormales. Tiene que ver. ¿Ah?
0: Ve, no, pero espérese, ve que a usted le pasa lo mismo que a mí me pasa de repente. Porque yo esta serie no se la recomendé, porque eso le pasa por estar en cooperativa también. No, pero lo quiero escuchar, porque si me dice que es de la época...
1: Si no fue usted, fue
0: Eduardo. O Eduardo, uno de los tres. Pero ¿sabe qué? Uno de los dos. Pero ¿sabe qué? Si me dice que es de la época del Londres victoriano y que son crímenes paranormales, permítame ponerle atención, a ver si me entusiasma con Los Irregulares.
1: Oye, es que a ti te gusta este tipo de...
0: Me gusta.
1: Te gustan este tipo de cosas y de películas. El primer capítulo lo encontré, pero notable. Es uno de los mejores capítulos que tiene la serie. Es una serie que tiene 8 episodios.
0: ¿Ya?
1: La temporada tiene 8 episodios. El primero lo encontré realmente notable.
0: ¿Cuántas temporadas son?
1: Tiene una sola temporada.
0: Una sola,
1: se hizo una. Fíjate que esta serie, Robert, alcanzó a estar dentro de las 10 series más importantes del año en que se puso al público, que fue el año 21. Es una serie que fue financiada por Netflix y Netflix no quiso continuar con la serie. Terminó solamente con la primera temporada, a pesar del enorme éxito que había tenido dentro del público. Esta es una cosa que está en los portales. Así que tuvo una sola temporada de 8 capítulos. Son muy buenos, son capítulos de 50 minutos más o menos cada uno,
0: ¿ya?
1: Cada uno de los capítulos, pero bien parejita la obra, bien, muy bien hecha. Oye, las historias que se cuentan muy entretenidas, porque siempre hay cosas paranormales, tiene algo de terror, tiene algo de suspenso, tiene de todo un poco.
0: Le voy a hacer caso.
1: Muy buena.
0: Le voy a hacer caso porque acabo...
1: El universo de Sherlock Holmes.
0: Pero, oiga.
1: Son todos personajes que han aparecido en las obras de Conan Doyle, que es el creador de Sherlock Holmes y de todos estos personajes. Pero muy entretenida, realmente una joyita. Bueno, y ahora vamos, Robert, con un... Pucha, me vi la primera temporada completa.
0: A ver.
1: La primera temporada me la vi completa, El Cuento de la Criada.
0: El Cuento de Handmaid's Tale, ¿ya?
1: The Handmaid's Tale. El Cuento de la Criada.
0: Van como 5 temporadas. Si
1: van la quinta, en la quinta temporada.
0: Y de hecho hay
1: creo que aquí terminó.
0: Sí, pero hay un spin-off también que ahora está la nueva.
1: Hay un spin-off, hay una secuela... que se llama Los Testamentos.
0: Los Testamentos, sí.
1: Que está en que también está en Netflix.
0: Sí, sí, sí.
1: Tengo entendido que también es, yo no lo, la secuela no la he visto, ¿ah?
0: ¿Sabe qué, mi querido amigo? Yo...
1: Oye, ¿quieres que te diga una cosa? Son dígame. 66 capítulos en total, las 5 temporadas.
0: Ya, y uno lo disfruta.
1: No, yo vi la primera temporada.
0: Ya. No, pero yo vi la ¿cómo anduvo la primera temporada? Porque yo no la he visto. Yo no la he visto, pero ¿cómo anduvo la primera temporada?
1: No, muy, pero muy atractiva. Muy atractiva. ¿Ah? Porque mira, es una serie que yo la encontré que es de que está de alguna de mera actualidad. Es una sociedad distópica, ¿ah? Teocrática, ultra conservadora, que le ha quitado, fíjate, todos los derechos a las mujeres. Las mujeres no tienen ningún derecho ya. A nada. No tienen derecho a trabajar, a tener ningún tipo de bienes, no reciben nada, y son absolutamente dependientes del marido. Y hay un grupo de mujeres que son fértiles, cuya misión principal es tener hijos en una sociedad que prácticamente no tiene hijos. Es una trama bien interesante de revisar, y además vuelve a plantear, como en otras series, la crisis profunda que existe en Estados Unidos, ese rompimiento de una sociedad que termina por fracturarse y por construir una sociedad, al final una sociedad teocrática, de grupos ultraconservadores que se hacen cargo de esa sociedad. Entonces, fíjate que está basado en un libro que fue publicado en el año 85. No es una cosa solamente de ahora. Esta es una idea que recorre, yo creo, que el mundo norteamericano desde hace muchas décadas. Esa suerte como de fractura de la sociedad. No, la encontré una cosa muy interesante. Tiene escenas muy, muy duras, ¿eh? Tiene escenas muy, muy...
0: Fíjese que
1: a uno lo remece.
0: Varias veces he estado a punto de comenzar a verla. Usted me va a creer que yo nunca, por ejemplo, he visto Juego de Tronos ni ninguna de esas, ¿ya? Pero siempre digo, ya, ahora lo voy a ver, ahora lo... Pero, por ejemplo, esta A Handmaid's Tale tiene tan buena crítica y tan buena puntuación dentro de los propios usuarios que, no sé, algo siempre como que yo digo, pucha, pero que son tantas temporadas. Pero si usted me dice que la primera temporada se la disfrutó, le voy a hacer caso. ¿Sabe por qué? Porque acabo de terminar de ver, y aquí viene la recomendación. Anótela y póngale Robert. Póngale Robert, ¿ya? Lioness.
1: Ah, me la ha mencionado varias
0: veces. Se la ha mencionado porque esta es la tercera temporada. Nos dejó muchas aristas abiertas, por lo tanto viene una cuarta temporada, pero no sé si Zoe Saldaña va a ser la protagonista. Oiga, tiene a Morgan Freeman, tiene a Nicole Kidman, tiene a Zoe Saldaña y tiene, oiga, pero un elenco de unos más conocidos que otros, pero ¿sabe qué? Le habla de la pura realidad de cómo Estados Unidos mete la cuchara en todos los países con fines belicistas, ¿cierto? Todo el complot que se arma con esto, ¿ya? Y cómo después viene la devuelta de mano también de los países que tienen que sufrir las consecuencias de esta, de meterse, ¿cierto? En donde nadie te llama solo porque se cree que es una amenaza. Es un equipo especial de la CIA, ¿ya? Que es una tropa de élite que se encarga de situaciones muy puntuales para eliminar lo que a Estados Unidos le incomoda, ¿ya?
1: Bueno,
0: véala, no se va a arrepentir.
1: No, sí, usted me lo ha mencionado varias veces.
0: Sí.
1: Nosotros estamos viviendo ahora nuestra propia...
0: Nuestra propia
1: serie con el escudo de la América.
0: Sí, sí. Y créame que la última temporada, donde aparece Ucrania en el enreo, y Rusia en el enreo, e Irán en el enreo, lo único que le falta es dedicada a Donald Trump. En serio, porque es muy, muy realista, y para el que no sabe que una serie de ficción, uno dice, oye, pero ¿y esto está basado en hechos reales? Es increíble la dirección que le dieron apuntando a los conflictos que hoy día están azotando al mundo y el realismo que se le da a cada una de las... De todo el tramado, digamos, que tiene la serie, más allá que una serie de mucha acción. Mi querido Luis Durán, mucha acción tiene esta, con explosiones, o sea, si les gusta la cosa belicista, de comandos, sí, está muy bien lograda. Pero también tiene la otra parte, el lado humano, el lado político también, así que, y todo lo que usted sabe que genera, usted que estuvo tantos años metido en política, y que no sé si alguna vez habrá arrepentido de estar todos esos años en política, pero...
1: No, está bien. La verdad es que no... no me arrepentí yo. Está Oye, bien. Mira, vi otra cosa.
0: ¿Ya?
1: Interesante también para... Es más bien divertida, ¿ah? Para recordar los viejos tiempos, ¿ah? De la Guerra Fría. Una película que está en Apple TV que se llama Mayday.
0: Buena, buena.
1: ¿Ah?
0: Buenísima.
1: No sé si pudiste verla.
0: Buenísima, buena, buena, buena, buena. Y se la recomendé. Oye, ve que no me está dando los créditos. Le dije la semana pasada, ve a Mayday. Así que póngale ahí. Robert ya. Me recomendó Mayday.
1: Estoy anotando acá, Robert.
0: Con Ryan Reynolds.
1: Para no confundirse con el pato, porque el pato también hace sí, sus recomendaciones sí. cuando está. Pues,
0: no, pero ¿ah? El pato le recomienda puras cuestiones antiguas. Se va a enojar el pato, cariño pato. Está disfrutando sus últimos días de vacaciones, pato. Ahí. Va a llegar bronceado.
1: Así es, pues, don Robert.
0: Mayday, oye, Mayday, con Ryan Reynolds.
1: Y con Ryan Reynolds, oye, que hace buen papel Ryan Reynolds.
0: Sí, ¿eh? El piloto, pues, el ¿ah? Piloto que llega ahí donde no tenía que caer. El piloto
1: que llega a Rusia, sí. Claro.
0: Y con Kenneth Branaghan, que, oiga, que el papel que hace él, el ruso espía, que ayuda a este piloto, ¿no? Muy, muy buena dupla, porque siempre lo habíamos visto en papeles serios a Kenneth. Que entre paréntesis, es un tremendo director también.
1: Y un tremendo director y actor, muy buen actor, de ex agente de la KGB.
0: Así es. No, pero claro. Es muy divertida, muy divertida. Mayday, de un piloto que cae ahí en territorio ruso, se supone que va a ser una acción de reconocimiento. Y lo reconocen, lo hacen caer y después para salir de Rusia viene el lío. ¿Para qué vamos a contar más, por cierto?
1: Así es.
0: Sí, pero qué bueno que le gustó. Luis Durán, que tenga un muy buen regreso a Puerto Montt.
1: Esta noche regreso.
0: Sí.
1: Pucha Robert, un gran saludo para ti, para Nicolás Santana y para todos los auditores que nos han escuchado esta mañana.
0: Y para usted también, un abrazo. ¿Ya? Compre un bote cuando venga, porque ha llovido, ¿para qué le cuento? Que esté muy bien. Pero su casa está bien, ¿eh? La vimos el otro día. Así que está ya, bien, gracias. Está bien. Cuídese. Chao. Un abrazo, Luis Durán. Volvemos, ¿eh? Vamos a la pausa.
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0: Estamos de regreso aquí en el Conquistador de los Lagos y fíjense que vamos a hablar de cine ahora. Hoy día ha sido el Día de la Cultura, sí, sin querer queriendo, ya partimos con la Seremi Karen Lind, después con Lucho Durán, que Lucho Durán nosotros le tenemos mucho cariño, muchos años lleva aquí en el Conquistador entregando buenos consejos. Yo sé que Carlos Rojas Hurtado, ¿no? Me acuerdo, sí, porque sí. Me dijiste que tu mamá siempre reclamaba que no la mencionaban. Cineasta, estaba escuchando ahí atentamente, llegó tempranito Carlos, ya, pero ya está con nosotros aquí, porque, Nico, no te preocupes, lo estoy compartiendo aquí para que tengamos ahí la misma, Nico me ayuda harto ahí con los créditos, ya lo tiene ya, Nico, este hombre, ya, cuando yo abro la puerta, Nico ya lo tiene ya, así que no hay problema. Fíjate que hay un festival de cine, pero antes de entrar en el festival, tú eres realizador.
1: Sí.
0: Y mañana viernes, ¿cierto? Tienes un tremendo evento.
1: Sí, bueno, primero...
0: Bienvenido.
1: Sí, bien, muchas gracias. Primero agradecer la invitación. Muchas gracias, Robert, por este espacio. Yo soy cineasta de profesión. Estudié cine, me perfeccioné en montaje y postproducción y también ahora estamos haciendo un poco de producción, que es como en realidad los que trabajamos en este mundo tenemos que hacer un poquito de todo.
0: Sí.
1: Sí. Bueno, contarte que mañana...
0: Y la producción ejecutiva es lo más difícil.
1: La producción
0: ejecutiva. ¿De dónde sacamos los recursos?
1: Ahí donde está, claro. Ahí donde están los recursos, en realidad.
0: Ahí sí. Donde se ven los gallos.
1: Sí, mira, contarte, bueno, que nosotros estamos mañana en un festival de cine en Bariloche. Se presenta Inche, que es una película que nosotros creamos en el 2025, la estrenamos por primera vez y hoy día y esa película está recorriendo algunos festivales y mañana está en Bariloche, en el Festival Audiovisual de Cine de Bariloche.
0: Ya.
1: En el FAB. Y bueno, contarte que es una película que ya tiene bastante recorrido. Este es su 12º festival que presentamos, que representamos un poco también la región y nuestra mirada cinematográfica y nada, pues felices, contentos de que haya tenido una muy buena aceptación, que esa misma película después, la próxima semana se presenta en Santiago en el Festival de Cine de Derechos Humanos, que es un festival bastante grande. Entonces,
0: ¿y nada. ¿Qué trata la película?
1: Inchet trata la historia de un padre y un hijo que de alguna forma deja el legado de la memoria del pueblo. Estamos hablando de la cultura huilliche mapuche, yeah. Entonces, esta historia relata la relación padre-hijo y cómo a través de la cosmovisión le va entregando conocimiento a su hijo, de alguna forma, el abuelo, para que no se pierda este legado. Él le va entregando algunos, en el proceso del caminar, le va entregando algunas guías, como seguir en,
0: claro,
1: la ruta
0: de la vida. Como el legado de generación en generación, claro, como se va traspasando.
1: Exacto. Exacto, y esa, es una ficción, dura 11 minutos y la construimos en el 2023. Esta, ya, película fue registrada en el Festival Internacional de Cine de Lebu.
0: ¿De Lebu?
1: Sí, nosotros hicimos lo que se llama filmar ahí mismo en el festival. En los 4 días de festival nosotros estuvimos filmando y al final del festival teníamos que mostrar la película, es como un desafío.
0: Ya.
1: Y bueno, en
0: ese, o sea, mientras duraba el festival, ustedes rodaban.
1: Mientras todos iban a ver las películas, ¿ya? Nosotros estábamos trabajando.
0: Ah, está bien.
1: Entonces, fue el desafío ese con un grupo de amigos.
0: Igual fueron valientes.
1: Partimos, con harta idea, hartas ganas, también aceptando el desafío de lo que significa trabajar día y noche. Y nada, tuvimos un bonito resultado. Ese resultado se guardó por un tiempo, ya que teníamos que buscar el financiamiento para poder pasar a la segunda etapa, que es la postproducción, el montaje y postproducción, que también es un poco caro. Entonces tuve guardada esa película hasta que en el 2025 decidimos ya soltarla y lanzarla a festivales, la cual tuvo bastante buena...
0: El hecho de que vaya de festival en festival, ¿qué involucra esto, Carlos? Te lo pregunto incluso desde el punto de vista motivacional, de aquel joven que, cierto, que sueña a lo mejor con ser un gran cineasta, que cuando le dice a los papás quiero estudiar cine, los papás de inmediato le dicen no, por ningún motivo. ¿Qué es lo que va a hacer como cineasta? ¿Dónde va a encontrar trabajo? ¿Dónde va a encontrar pega?
1: Sí, me recuerdo cuando mi padre me dijo no.
0: ¿Viste?
1: Sí. Pero bueno, la principal motivación es que estás dentro del circuito nacional e internacional de películas. Y eso es súper importante porque está tu nombre, está el nombre de tu equipo, está el nombre de tu productora. Y para uno también es gratificante sentir que, no sé, llegan a un festival, llegan 500, 600 películas, y dentro de esas 600 películas, tu película es una de ellas de las que está seleccionada. De las 12, 20, 30 veces películas que quedan seleccionadas en un festival. Entonces eso ya es una motivación gigante de poder participar de estos eventos, claro, de poder compartir con otros realizadores.
0: Más allá de si gana y que a lo mejor, claro, el premio sea en dinero también, o sea, va mucho más allá de un estímulo, digamos, puntual.
1: Y tiene que ver también con mostrar tu mirada al mundo, o sea, cada realizador tiene una motivación personal, tiene una justificación de por qué está ahí, de por qué hizo la película, de por qué quiere de alguna forma que el resto de la gente lo vea. Y eso es gratificante al momento de que recibe, no solo recibir el premio, ya estar seleccionado muchas veces ya es una gratificación inmensa porque, como te digo, o sea, son 600, 700 películas que participan dentro de los festivales y no todas quedan seleccionadas, sí, sino que...
0: Es un logro.
1: Menos del casi el 2%, el 2% de, claro, del total.
0: Entonces, que era como, o sea, le planteábamos la serie, me voy a fundar.
1: Claro.
0: Y claro, tanto descontento, sí, también. Oye, y eso en materia de los proyectos o los fondos, digamos, para realización audiovisual, ¿cómo lo perciben ustedes como realizadores? ¿Son realmente, oye, alcanza para todos? ¿Crees tú que son siempre lo mismo? Yo escucho mucha queja al respecto, sin comprometerte con el gremio, digamos, pero ¿crees tú que podría a lo mejor ampliarse? ¿Hay una política aquí estatal, digamos, de que se ayude a los realizadores locales? Porque en el fondo uno ve que siempre destacan ciertas productoras, con los directores más famosos, digamos, los hermanos Larraín, etcétera, etcétera. Pero de ahí, acuérdate que salimos de los Cayosi, salimos de Raúl Ruiz, el maestro, en un momento determinado, y bien pocos. Pues, entonces uno dice, chuta, ¿el cine en Chile da? ¿No da? Es más, hubo una explosión con el Chaco Torres. ¿Te acuerdas que después era pura comedia? Claro. Salimos de la parte densa que era la política y que la gente decía, otra vez hablando de Pinochet y todo esto, entonces como que no le daban el espaldarazo, pero cuando rompimos ese estereotipo, como que la gente empezó a disfrutar de buenas películas chilenas, sí, sin desmerecer la antigua.
1: Bueno, primero entender que el cine también tiene varias corrientes, una de ellas es el cine independiente, el cine autoral, que no necesariamente está buscando grandes logros como llegar a las salas, a las multisalas, ¿cierto? Y también existe el cine comercial, que tiene otros fundamentos y otros objetivos. Dentro de ese cine autoral o el cine que nosotros hacemos en realidad en las regiones, tiene que ver con eso, pues tiene que ver con un poco, con mostrar un poco nuestro territorio, con mostrar nuestras problemáticas, con mostrar lo que hacemos día a día, que muchas veces se ve reflejado en otros lugares del mundo. Nosotros como una región de los lagos, no sé, tenemos mucha sintonía con el cine alemán, quizás. Mucha sintonía tenemos con el cine de Bélgica, porque hay cosas que son más o menos parecidas. Estamos cerca de la cordillera, ¿cierto? Tenemos los ríos, el tema de la agricultura es súper importante. Entonces, de alguna forma, todas esas historias se van rescatando y los cineastas regionales vamos ocupando esas pequeñas historias locales para traspasarlas un poco a lo que es el cine mundial. En términos de los fondos, bueno, hay mucha gente muy, muy, muy, muy, ¿cómo te dijera? A ver, con muchas ideas. Quizás los recursos siempre van a ser escasos, pero justamente tiene que ver cómo nosotros como producción tenemos que adecuarnos también al medio. Y ahí tiene que ver cómo son nuestras formas de producción, ¿sí? Que normalmente estamos esperando...

0: ir porque esto es una metodología, igual que cualquier otra metodología, entonces tiene sus paso a paso y eso es súper importante respetarlo y no saltárselo. Hay una primera parte que es el desarrollo del proyecto, que ese proyecto del guión pase a una escaleta, a un desglose de guión, donde podamos sacar las locaciones, los personajes, muchas cosas que se van sacando de este material que está escrito. Y eso, después de eso, recién, cuando ya tenemos toda la preproducción armada, recién vamos a pasar a una etapa de rodaje, una etapa de grabación.
1: Claro.
0: Y esa es la etapa más cara, en
1: Y
0: realidad,
1: antes
0: porque...
1: también se van dando los diálogos también que tienen que ver
0: Claro,
1: para ir construyendo la historia,
0: hay que ir
1: ¿no?
0: construyendo poco a poco. O sea, lo primero es que te entregan un storyline
1: Sí.
0: o una idea en 5 líneas. Cuando tu idea es buena, ya inmediatamente en el storyline te das cuenta que esa película va a ser un exitazo. Porque
1: Ya.
0: si tú logras explicar tu idea en 5 líneas a otra persona y
1: Sí,
0: esa
1: y
0: persona
1: lo
0: la
1: convence,
0: entiende,
1: claro.
0: es porque esa película hay que de alguna forma buscar la forma de financiamiento. Como te decía, es súper importante no saltarse esos pasos porque normalmente lo que... Bueno, yo sé que hay muchos productores también autodidactas acá en la región y que quizás no pasaron por esta academia que de
1: Sí,
0: alguna
1: por la
0: forma
1: escuela.
0: te va entregando herramientas que con el tiempo uno se va dando cuenta que sí sirven. Pero eso tiene que ver también con, no sé, pues con cómo estamos distribuyendo, cómo de alguna forma es mi plan de distribución, a quién voy a pedir financiamiento, de qué se trata mi historia, qué cercanía tiene quizás con
1: Porque
0: la
1: eso es lo más
0: empresa.
1: difícil, ¿o no, Carlos? Igual conseguir el financiamiento.
0: Normalmente lo más complejo es buscar el financiamiento.
1: Sí.
0: Hoy día
1: De hecho, en el
0: existen...
1: festival están atravesando por aquello, ¿no?
0: Sí, obvio. Es un festival que estamos empezando este año, es la primera versión, por lo tanto, hacemos también el llamado
1: Pero la
0: a
1: idea es
0: las
1: que llegue para
0: empresas.
1: quedarse, pues no que sea
0: Por
1: solo una
0: supuesto.
1: vez.
0: O sea,
1: Que sea una tradición, así como Lebu, Viña, que me
0: nosotros
1: contabas que era el más
0: tenemos...
1: antiguo.
0: Nuestro objetivo principal es que este festival se instale en Puerto Montt y se quede para la posterioridad. O sea,
1: Sí.
0: ojalá poder llegar a la
1: Robémosle el
0: versión
1: festival a Valdivia.
0: 50. Sí, muchas veces es que nosotros estamos acostumbrados en una sociedad competitiva y yo creo que por ahí va la cosa. Creo que cuando las cosas son colaborativas, se cambia un poco el sentido de cómo estamos haciendo las cosas. Y yo creo que no, quizás no hay que competir con Valdivia, sino que quizás buscar lo mejor de ellos y también poderlos traer. Si en copiar no hay
1: No,
0: engaño. O
1: pues
0: sea,
1: no.
0: mientras uno reconozca que está sacando una idea de otro lado, está bien. O sea, eso. Nada. En algún momento nos gustaría ser como Valdía, en algún momento nos gustaría ser como Viña, como Leu, pero yo creo que, como te decía ayer, no, la geografía nos hace también tener nuestra propia identidad y a través de eso quizás buscar nuestras propias formas de brillar. Creo que eso, como, no sé, tenemos el mar al frente nuestro,
1: Sí.
0: eso nos da un espacio distinto, locaciones distintas para poder filmar. No sé, comprometer también a la empresa privada, yo creo que es
1: Eso es lo más
0: necesario.
1: difícil, de convencerlo, de que
0: Sí, es que
1: apoyen, se metan
0: yo
1: la mano
0: creo
1: al
0: que ellos se
1: bolsillo para creer en arte.
0: yo creo que se convencen, ellos sí están convencidos. El problema es que a veces no quieren invertir, porque hay otros miedos. O sea, muchas veces a mí me han preguntado, no, pero tu idea quizás solo representa a un sector. Pero si esa idea se sociabiliza de alguna
1: Claro.
0: forma, se transforma, no solamente va a afectar a un sector, sino que nuestro objetivo como cineasta no es llegar solo a un público, sino que este público pueda dialogar. Cuando nosotros hacemos películas es para que la gente dialogue, converse, se siente a reflexionar. Y eso es lo que nos está faltando también como sociedad muchas veces.
1: Oye, ¿y en este, el festival para cuándo está proyectado, Carlos?
0: El festival es del 12 al 15 de noviembre,
1: Ya, la
0: acá
1: fecha
0: en Puerto.
1: está.
0: La fecha
1: ¿Dónde va a
0: ya está.
1: ser?
0: Existen varias salas. Tenemos la sala de la Corporación Cultural Puerto Montt, la sala
1: ¿Ya?
0: Diego Rivera, que es nuestra sala principal. Ahí se presentará tanto en el Diego Rivera, la sala teatro, como en la sala Mafalda Mora. Tenemos distintos tipos de programación. También está la sala, el auditorio del Hospital Regional.
1: Ya.
0: La sala menos uno cine en Puerto Varas, que también ellos son aliados nuestros, ellos sí, ellos como empresa privada sí confiaron en nuestro proyecto y dijeron, ya chiquillos, nosotros
1: Vamos.
0: vamos.
1: Bien.
0: Así que también le agradecemos eso. En Calbuco vamos a estar presentes también en el Centro Cultural de Calbuco.
1: Ya.
0: Y también tenemos una función programada para Chaitén y Ayacara, que es nuestro
1: Ya,
0: desafío.
1: ya,
0: Llegar
1: ya,
0: a
1: ya. Sí, bien.
0: Ayacara es un
1: Bien,
0: desafío para
1: sí.
0: nosotros, pero creo que como el primer año, el primer hito, sería súper importante y eso está también impulsado por la empresa privada. Fueron la empresa privada que se acercó a nosotros y dijeron, chiquillos, perfecto, vayan, presenten y trabajen con las comunidades.

0: Pero, por ejemplo, si yo soy empresario y que escucho siempre El Conquistador, ¿cómo llego aquí a la productora? Porque, bueno, falta harto para noviembre, pero esto ya tiene que darle movimiento, porque no podemos llegar a última hora y pensando que chuta, ¿y ahora cómo lo hago para juntar la plata?
1: Sí, mira, bueno, hay varias formas. Una de las formas, bueno, a través de las redes sociales, nosotros nos encuentran en cualquier red social por FIC Reloncaví.
0: FIC Reloncaví. FIC Reloncaví.
1: Sí, ¿ya? O Festival Internacional de Cine del Reloncaví.
0: Pero FIC Reloncaví más corto.
1: Inmediatamente lo metemos al buscador, nosotros nos preocupamos de que no había nada más. Listo. Buscamos en el buscador y inmediatamente aparecen nuestras redes sociales. O también nos pueden escribir a ficreloncaví@gmail.com.
0: Ya, ficreloncaví@gmail.com, y ahí uno puede decir, oye, ¿sabes qué? Me gustó la idea, te escuché en El Conquistador, veamos cómo podemos...
1: O se pueden comunicar con ustedes y nosotros...
0: También, servimos en Exor. Carlos, sácame una duda, aquí creo que uno rebaja impuestos también, ¿son donaciones culturales o no?
1: Sí, nosotros también estamos subiendo nuestro proyecto a alojarlo a las donaciones culturales, que creemos que también, como te decía, todo tiene que ver cómo uno pueda también acaparar esos recursos, desde dónde venir. Y ahí justamente es la empresa privada, es donde ellos pueden rebajar su impuesto y también aportar a la cultura, que es lo principal. Más allá del hecho de rebajar el impuesto, lo más importante es que están apostando en cultura.
0: No, pero imagínate tener el logo en un festival que por primera vez se va a hacer así y mi empresa está ahí. O sea, claro. Qué potente, estoy apostando. Sí. Después viene la consolidación nomás, pues.
1: Todas las empresas que este año de alguna forma nos prefieran y nos acompañen van a ser socios fundadores. ¿Viste? Por lo tanto, van a estar ya en la historia del festival. Y eso es súper importante.
0: ¿Nosotros firmamos la alianza ya para eso? Sí, ¿no? ¿O estamos ahí en tratativas?
1: Por supuesto, ya.
0: No saben partner. Si es con El Conquistador o con... No, tiene que ser con El Conquistador.
1: Sí, sí. No, son media partner ya El Conquistador. Bien, así que muy agradecido también por el espacio. No. Y nada, como te decía, muchas gracias, porque normalmente estos temas se hablan poco, entonces agradecerte tu espacio, agradecerte la invitación, y nosotros disponibles para cuando ustedes lo necesiten.
0: ¿Sabes qué, Carlos? Acá. Lo importante, porque una, lo están haciendo aquí, lo están haciendo en regiones, lo están haciendo en Puerto Montt, están proyectando llegar a Yacara. ¿A quién le interesa a Yacara realmente que no sea la alcaldesa Chaitén, indudablemente, ya? Pero esto es súper, súper relevante, van a llegar a Calbuco. Están proyectando en Puerto Varas, porque la empresa privada creyó en ustedes. Solo desearle éxito, que les tiene que ir bien. Además que aquí van a llegar películas a todas partes, ¿cierto?
1: Sí, no solamente de Chile. Por supuesto, es un festival internacional, como les decía, llegaron
0: películas. Pero no son de cortos, son de películas.
1: Tenemos cuatro competencias. Ya. Dentro de las competencias está Horizonte Reloncaví, que son largometrajes de más de 60 minutos, y eso ya son películas consolidadas. Esa es la competencia, ya. En realidad. Ya. Después viene Cine al Borde, que son películas que van hasta los 60 minutos. Desde el Muelle, que son cortometrajes binacionales. Todos hechos fuera de las capitales. O sea, Buenos Aires y Santiago quedan fuera, y todo el resto de las regiones pueden postular ya no pueden postular, bien. Incluso, porque está cerrada la convocatoria. Ya. Sí. Y tenemos un espacio que es pensado para las niñeces, para nuestros estudiantes, que se llama Raíces de Alerce, que son cortometrajes de 1 a 15 minutos. Esos pueden ser animación, ficción, documental.
0: Saco una duda, no, Carlos, con esto cerramos. El que sea un festival internacional y vengan a presentarse estas películas, ¿puede ser que estén circulando por muchos festivales? ¿Eso significa que pueden llegar actores también relevantes?
1: Sí, por supuesto que sí. O sea, la calidad de las películas que han llegado es bastante... Nosotros nos hemos sorprendido.
0: ¿En serio?
1: Nos hemos sorprendido porque... apostando a hacer un festival tan pequeño que de otras partes del mundo te tengan en consideración, lean tus bases, sepan que de alguna forma estás haciendo el llamado, eso nos acerca a la cinematografía mundial. Y es lo que también nosotros queremos de alguna forma abrir esa puerta, para abrir la puerta, que Puerto Montt sea un espacio para que vengan a filmar, ¿cierto? Vengan a producir, que alguna vez nos transformemos quizás en ese espacio tan deseado.
0: Yo no tenía idea que El Señor de los Anillos pudo haber sido filmado en Chile. No,
1: sí, como conversábamos ayer.
0: No tenía idea.
1: Si es que hubiéramos tenido quizás la capacidad técnica para poder tener una producción de esa envergadura, capaz que lo hubiéramos filmado acá.
0: Imagínate, no sé. Aquí con Peter Jackson y con todo ese elenco que tenía ahí, tomando ahí como... ¿Cuál fue el artista que vino aquí, que vino para un 18 y se grabó aquí en... el que hizo el... Obi-Wan Kenobi. Ya, pero ahí me voy a acordar. Sí, oye, gracias, Carlos.
1: No, muchas gracias a usted.
0: Sí, gracias y por la paciencia también, por esperarnos tanto rato. Y vamos a tener tiempo, además que si somos media partner, va a estar frecuentemente visitando. Que podríamos abrir un ciclo también, ¿eh? Para que nos enseñes.
1: Por supuesto, sí, por supuesto, sí. Obvio. Así que toda la disponibilidad desde la fundación y desde acá. Desde
0: nos viene a ver ahí, coordinamos día, hora, que ahí, y hablamos de cine y todo eso.
1: Super.
0: Sin robarle protagonismo a Luis Durancia.
1: No, pero podemos invitarla también.
0: Sí, no hay problema. Gracias, Carlos, por estar con nosotros. Volvemos.

0: Nos separamos un instante y volvemos con Robert Arellano e invitados a Café Express, una presentación exclusiva de Electrocon Materiales Eléctricos, MCT Materiales de Construcción, Yerba Mate CBC, reúne todo lo bueno, soluciones digitales, llevamos tus eventos al mundo virtual. 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

0: Fíjense que la gira de la Teletón ya está tomando forma y no van a Chiloé. No van a Chiloé. No. Estaban enojados, en Castro especialmente. Que siempre era como el cierre ahí, po. ¿Ah? A veces iban a Coyhaique, no. Pero ahora solo Puerto Montt. ¿Qué artistas vienen? Gino Mella, Alanis Lagos, Ignacio Ormazábal, Tolly Fu, no sé quién es Tolly Fu, y Zúmbale Primo. ¿Ah? Esto en El Conquistador, Zúmbale Primo, es como música rara, ya, música extraña. Pero yo sé que los que van a ir van a disfrutar ahí con Zúmbale Primo el sábado 31 de octubre en La Costanera. Inicio de la Carretera Austral, dice. Ahí van a estar. Y el tributo para los más pequeños de las guerreras del K-pop, que han tenido un éxito enorme, ¿eh? Así que ahí está la invitación, la gira de la Teletón 2026, 31 de octubre. Es día sábado. Sábado 31 de octubre, 18 horas en La Costanera, la gira Teletón con los artistas que yo le mencionaba. 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Si revisamos noticias, por ejemplo, que han ocurrido, acuérdense que ayer se realizó un operativo de limpieza que busca frenar los pelotazos hacia la cárcel de Alto Bonito en la ciudad de Puerto Montt. Estuvo el subsecretario de Justicia, estuvo el alcalde, estuvo el delegado, una amplia comitiva que llegó ahí a este lugar, el subsecretario de Justicia Luis Silva, que fue líder de los republicanos en un momento, ya con el compromiso de las autoridades locales por la seguridad en el perímetro de Alto Bonito, para evitar, cierto, que arrojen elementos prohibidos al interior de este complejo penitenciario concesionado, ¿ya? Así que ahí hay un hito súper relevante en relación a este tema. 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En ANCUT están súper enojados los gremios del hospital, denunciaron aumento de grado a dedo y falta de 57 cargos para el nuevo recinto que ahí está esperando. ¿Ah? También este acuerdo de los alcaldes de Castro y Punta Arenas para recuperar el vuelo directo entre Chiloé y Magallanes. Ojalá que se pueda concretar ya y con otro destino también. Ya fíjense que una investigación policial de la CIP, de la Sección de Investigación Policial de Carabineros, permitió detener a imputados y recuperar especies vinculadas a delitos en Puerto Montt. Otro de los alcances que tiene este operativo de limpieza que busca frenar los pelotazos es la instalación de los inhibidores de señal, porque no puede ser cierto, que esto también se ha masificado a través de redes sociales, que los internos llamen, hagan estafas ya o se comuniquen con su familia cuando estos artefactos, cierto, electrónicos, están prohibidos al interior de las cárceles. Estos inhibidores de señal ya tuvieron un efecto o un impacto negativo cuando se instalaron aquí en la cárcel de Puerto Montt. ¿Se acuerdan que la gente de Bosque Mar y alrededor reclamaban porque también le inhibían la señal a ellos? Y ahora cada vez las casas están más cerca de la cárcel, así que vamos a ver si es que la tecnología hoy día ayuda. en esa línea. 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Ayer fue el día negro en el fútbol. Nico, ¿te diste cuenta? Perdió la selección chilena femenina, el oro lo perdió frente a Venezuela, perdieron, en el último minuto le empataron, en el 90+1, fueron a lanzamientos penales y ganó Venezuela en penales, nos quedamos con la plata. Ayer Chile tenía la gran oportunidad de disputar la final con Argentina, el oro en el fútbol varones. Perdió Chile en el último minuto con Paraguay, 1-0. Ya hasta ahí nomás se nos quedó. Pero bien por Martina Bale, que consiguió el récord sudamericano en los 400 metros y logra el oro. Y hace pocos minutos Valentina Barrientos logró el oro 35 del Team Chileno de Sur con la carrera de su vida en atletismo. Así que muy bien ahí por el equipo, por la delegación chilena. Ya acuérdense que está suspendido el tránsito de vehículos en Paso Cardenal Sumaré por aumento de caudal de estero El Gringo. No se ha reportado su reapertura, ya, así que es importante también que ahí que lo tengan. Lo propio ocurre en Palena con la crecida de ríos que pueden provocar ahí algún daño a la población aledaña. 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Ya viene, recuperemos Chile. ¿Quiénes llegarán hoy día a los contertulios? Todavía está por decidirse, por escribirse. Nosotros le invitamos a que no se despeguen de nuestra compañía informativa y musical aquí en El Conquistador de los Lagos durante todo el día. Y permíteme, Nico, solo entregar este último consejo. 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Que tengan una muy buena tarde, una muy buena jornada. Sigan con nosotros, ya viene Recuperemos Chile.
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0: Déjenme ordenar la casa aquí después del Café Express, aquí en El Conquistador. Capítulo, si no me equivoco, 229, Recuperemos Chile. Ya bien mermado estamos hoy día, pero bien acompañado, por supuesto, con Marco Velázquez, otro de los contertulios. Marco, al micrófono ahí de ladito.
1: De lado, ya, perdón.
0: De ladito, ya. Vamos a ver si llega Marcelo Alonso, que había comprometido su visita. 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Estamos acompañándoles en esta nueva ocasión y para toda la región de Los Lagos. Hartas no han ocurrido. Yo le preguntaba a Marco Velázquez, como ex seremi de justicia también. Marco, ¿tuvo la oportunidad de estar cerca del subsecretario republicano, un líder de los republicanos en su momento, Luis Silva, constituyente también, pues?
1: Así, claro.
0: Y, y uno de los más revolucionarios dentro de los republicanos, fue rostro de los republicanos, y Marco Velázquez que me dijo, no alcancé.
1: Pero no, recorrieron la verdad es que yo no supe que venía. Yo estoy dedicado 100% al tema profesional. Y así es que no estaba siguiendo las actividades que pudiera
0: participó
1: hacer el
0: gobierno. Participó de un seminario en la Universidad de San Sebastián sobre reinserción social.
1: Sí, lo vi en una publicación que hizo el subsecretario en sus redes sociales, y a propósito de eso, bueno, ahí supe de esta actividad. No sé si sería pública, no lo sé, pero le hice un comentario que yo creo que es importante para la actual autoridad, tenerlo presente. Porque cuando yo asumí en Piñera 1, estoy hablando del año, es casi la prehistoria,
0: marzo del 2010,
1: al conocer Alto Bonito encontré esos cuatro, habían cuatro galpones con energía trifásica que estaban abandonados y convertidos en bodega.
0: Ya.
1: La concesionaria no los usaba porque consideraba que lo que le exigía el contrato de concesión, de tener contratado al 10% de la población penal, lo cumplía teniendo gente que hacía aseo en el penal, que estaba en la cocina, en la biblioteca, en la escuela, ¿eh? Entonces con eso cumplía el 10% y no, por lo tanto, no necesitaban habilitar los penales. Así que vino una larga negociación con Gendarmería, con la concesionaria. Viajé en más de una ocasión a Santiago con los gerentes de la empresa concesionaria y accedieron en ese minuto a entregarle los galpones a Gendarmería, y eso nos permitió habilitar en uno de ellos un taller de redes donde trabajaron, yo calculo, unos 50 o 60 personas. En otro se habilitó un taller para fabricar muebles y artesanía en madera. En otro se trabajaba con fierro y estructura, ventanas de aluminio, qué sé yo, y uno, en último, se hacía capacitación. Se ocuparon a más de 100 personas, y algunos de ellos, la empresa de redes, por ejemplo, pagaba sueldos superiores al mínimo, pagaba más que la concesionaria, y había muchos internos que preferían ir a trabajar a la fábrica de redes, claro, que las labores, que al final no estaban aprendiendo ningún oficio.
0: Ahora, pero ¿se puede proyectar, se puede pensar en que la reinserción es válida? Porque hay mucha duda, digamos, legítima duda en la población común y corriente. Lo otro, Marco Velázquez, ¿cómo opera Alto Bonito, siendo un penal concesionado, que se supone que es un penal moderno, un penal que la concesionaria ve la parte administrativa y Gendarmería ve el interior, la parte de seguridad?
1: Sí, claro. No, evidentemente, todo el tema de seguridad interna y del perímetro es de Gendarmería.
0: Ya. ¿Ya? Y la concesionaria pone la infraestructura, entonces.
1: La infraestructura y la operación, que lo puede hacer en forma directa o a través de otras concesionarias, como el tema del alimento, por ejemplo, que lo hacía, ignoro qué empresa lo hace hoy, en ese tiempo era Sodexo, me parece.
0: Sí, es Sodexo. Sí.
1: Entonces los servicios lo hacen a través de sus contratistas. Uh-huh. Pero sí, yo recuerdo que cuando se estaba habilitando la... Porque ahí, en la medida que van cumpliendo años de condena y van accediendo a beneficios penitenciarios como salida diaria, o sea, primero salida dominical, salida diaria, la gente empieza a trabajar afuera, ¿no? Son parte de los requisitos.
0: Ya.
1: Y recuerdo, por ejemplo, cuando construían la doble vía, donde trabajé de cerca con las comunidades locales para modificaciones al proyecto original, que como en La Goleta, que no tenían algún pasarelas, acceso, qué sé yo, en uno de los lugares.
0: Digamos. Mucha manifestación, ¿ya?, hubo ahí también.
1: No, ahí hay dirigentes...
0: Bravos.
1: Sí, claro, dirigentes de mucha experiencia, como Carlitos Pacheco, qué sé yo, y la familia Hurto.
0: Es que ellos quedaban encerrados, sí, la verdad. Sí, claro. No tenían salida.
1: Me acuerdo don Carlito, que fue un gran dirigente, un buen amigo, una familia que quiero mucho. Que entre paréntesis, con muestra de transversalismo. Él fue dirigente, fue un viejo dirigente del Partido Socialista, si no me equivoco. Y en esos trabajos, un día nos detuvimos a tomar fotos, porque estaban haciendo reforestación en las laderas donde bajo los enlaces, y se acercan algunas personas a conversar, pues, y me saludan, qué sé yo, y me dicen, mire, yo era el interno del módulo no sé cuánto.
0: No creen.
1: Sí, claro, y estaban trabajando en la forestación y en esta vegetación y flores para la ruta concesionada. O sea, yo... Eso como un ejemplo, pero también conozco otros de personas que están, gente joven, condenada también por otros delitos y gente que después ingresó a hacer estudios universitarios y hoy día son profesionales.
0: Claro, yo no sabía que uno, después de ciertos años, incluso uno se podía borrar los antecedentes penales.
1: Así es, así es.
0: No sabía, lo aprendí aquí, de hecho, no vinieron a visitar, del programa de este anexo que tiene, que es parte de Gendarmería también, en donde instaban a la gente a limpiar, sí, claro, su antecedente, sí, claro, penal, después, sí, creo, claro, que después de 3 años.
1: Sí, hay que cumplir, acercarse una vez cumplida la pena, acercarse al centro de reinserción social que existe en Puerto Montt, que existe en Castro, ¿no? No son en distintas ciudades, para este cumplimiento voluntario, que se hace un seguimiento firmando una vez al mes y algunas otras exigencias, que una vez que se cumple con eso se pueden eliminar los antecedentes penales.
0: Exacto. Y de cualquier delito.
1: De cualquier delito.
0: Ahí vino el silencio. No, pero es verdad, porque sí, claro, también.
1: Pero lo que pasa es que también
0: vino el experto, también nosotros le dijimos, y de todo tipo de delitos, sí, me dijo, todo tipo de delitos.
1: Sí, claro, y lo que pasa es que el sistema nuestro busca, en primer lugar, para aquellas personas que cometen un primer delito, ¿no es cierto? Evita o busca evitar el cumplimiento de pena efectiva y dar facilidades para la reinserción social, ¿ya? A través de cumplimiento de penas alternativas, claro, a las privativas de libertad, qué sé yo.
0: Además hay que ser justo, o sea, nadie le dar pega a alguien con antecedentes penales, sí, claro, o como por ejemplo por violación.
1: Sí, claro. Y otros delitos más frecuentes que eso, si nosotros, no sé, por el tema de hoy día la crisis que existe con el tema del delito de violación. Yo quiero recordar que eso partió y quizás sea uno de los temas que conversemos después, pero que es desde que Bachelet II, el 2014, abrió las puertas a la inmigración ilegal descontrolada, el número de homicidios en nuestro país se triplicó, llegando a alrededor de 1.300 al año. Entonces, bienvenido.
0: Bienvenido, Marcelo. Pase, está en su programa.
1: Entonces, este no era, si bien siempre ha sido una tragedia, por la magnitud, hoy día eso se ha triplicado, está comenzando recién a descender. Pero los que son delincuentes profesionales, que vienen incluso de familia, ahí no existe ninguna alternativa de reinserción social, en mi opinión, ¿no?
0: Claro.
1: Son gente que desde niños han sido parte del delito. Es muy difícil esto.
0: Sí. Que estamos hablando, Marcelo Alonso, bienvenido.
2: Gracias.
0: De la visita que hizo el subsecretario de Justicia, Luis Silva, ya acá a la zona ayer, y de la sugerencia que hace rato ya venía haciendo Marco Velázquez, cuando fue Seremi también, recordamos aquí el tiempo, de la de las obras de limpieza para evitar los pelotazos. Sí. Claro, sí que ahí estaba, por lo menos se avanzó por parte del municipio. Y bueno, ahora de hecho hay un primer formalizado por la nueva ley antipelotazos aquí en la zona.
2: Es curioso que algo tan obvio como limpiar
0: el entorno,
2: el perímetro exterior de la cárcel, no se haya hecho antes. Me llama la atención, porque no parece ser un trabajo de ingeniería muy difícil ni muy oneroso, ¿Por qué se
0: hartó chacal por ese lugar? Mire,
1: sí. Simple negligencia nomás.
2: Yo creo que no hay otra explicación.
1: Sí, claro.
2: Las
1: claro.
2: autoridades.
1: Porque, no... porque el terreno, y eso es importante hacerlo presente, y esto yo lo conversé tiempo atrás con la concejal Mirta Vega, que lo pidió formalmente en el municipio al comienzo de su gestión. Y la respuesta que le dieron fue confusa nomás. La verdad es que lo cierto es que los terrenos eran municipales.
0: ¿O será que no sabían que los terrenos eran municipales?
1: No, pero es el municipio tiene departamento jurídico, tiene mapas digitalizados de todo en la comuna, donde están identificados por roles, por propietarios. Y si es que la municipalidad de Puerto Montt, que es la más importante de la región, con un enorme presupuesto, no sabe cuáles son sus terrenos, es que tienen un problema. No, así esa información está.
0: Sí, ahora van a aplicar los inhibidores de señal. Y yo injustamente le atribuí a Marco Velázquez. Me acordé que cuando era Seremi de Justicia, en la cooperativa, yo dije, parece que era Marco Velázquez cuando era Seremi, se instalaron esto. No sé por qué lo asocié a Marco Velázquez, pero no, ahora me aclaró.
2: Los que no inhibían nada, porque la tecnología subió a 5G.
1: Inhibían a toda la población vecina.
0: Pero si tú no viste las protestas, Marcelo, salieron todos los vecinos a alegar, claro, que inhibían todo el entorno. Entonces hoy día es la gran disyuntiva que tú crees que ahora cada vez las casas están más cerca del complejo. Claro. Entonces el tema está en que, ¿cuál va a ser la capacidad de inhibición? ¿No te va a inhibir a todo el sector? Por eso que han fracasado los inhibidores de señal en muchas partes de Chile. Bueno, cosa ver dónde está el complejo penitenciario en Osorno nomás, pues, en medio del centro. Sí, entonces, claro. ¿De qué está? Y en Castro, lo mismo. Entonces, no es menor.
2: O sea, tenemos que gastar un montón de plata, porque no eran pocos millones, en adquirir un sistema de inhibición de señal celular, porque...
0: Pero que no te perjudique a la ciudadanía.
2: No, si el tema va por otro lado, yo creo que es porque tenemos la certeza que los detenidos, los presos, tienen celular. ¿Y cómo? ¿Cómo llega el celular ahí?
0: Pero si la estafa, ¿no has visto las redes sociales cuando ellos mismos se graban?
2: Sí, por eso te
0: llamando
2: digo.
0: Llamando dentro de la cárcel.
2: Es que ahí
0: aquí en Puerto Montt,
2: ahí falta gestión, falta disciplina. Gendarmería tiene algo que decir al respecto, porque ¿por qué ingresan los teléfonos celulares? ¿Cómo llegan?
0: Sí,
2: entonces,
0: sí.
2: Si tuviéramos certeza de que no hay teléfonos celulares, los inhibidores están de más.
0: Ahora, hablar de corrupción en gendarmería tampoco es muy loco decirlo,
2: o sea,
0: argumentarlo.
2: Hay aquí, casos, pero en todas partes.
0: Acuérdense que aquí vendían los curantos.
2: Sí, correcto. Pero yo apunto a una visión más amplia en el sentido de que gendarmería tiene que dar absoluta certeza de que no hay teléfonos celulares en el interior de las cárceles. Y sí. Eso no lo puede decir.
0: Sí, porque todas las semanas... A nosotros que nos llega mucha información, toda la semana hay allanamiento y siempre son celulares, armas
2: cortopunzantes,
0: hechizas, licor artesanal,
2: sí.
0: y ese es parte del pan de cada día al interior de los
2: recintos.
0: Y ojo, que Marco lo relevaba también, Marco Velázquez, Marcelo Alonso nos acompañan aquí en Recuperemos Chile, que es una cárcel concesionada, que se supone que son de altos estándares de seguridad.
2: 1.050.000 pesos cuesta mensual cada preso, cada detenido que está ahí en las cárceles. 1.050.000. La pensión garantizada universal es de
0: 250.000.
2: Subió 250. Hay profesores que ganan menos de 1.000.000 pesos y estamos gastando 1.050.000 por cada preso.
0: Claro. Entonces, el tema es qué hacemos ahí.
2: De repente, cuando tenemos un caso y el preso queda con 15 años de cárcel o cadena perpetua, que son 40 años, creo, son 1.000.000 de pesos por cada mes que va a estar ese hombre detenido. Es mucha plata.
1: ¿Estás pensando en una medida de solución más rápida?
0: Marcelo, por favor, no quiero que ahora se pare de la mesa Marco Velázquez y
2: no sé,
0: hablando solo.
2: Bukele tiene un costo por cada detenido de los que tienen su SECOT de menos de $1,000, o sea, menos de 900.000. Ahorraríamos 200.000 pesos si externalizamos y nos
1: todo
2: mandamos para afuera. Pero aquí, no sé, pues pillamos un extranjero ilegal robando y lo metemos preso, o sea, además gastamos 1.000.000 de pesos. ¿Por qué no lo sacamos? Pero sacarlo del país, efectivamente, no con una vueltecita por Mendoza, como decía
1: el senador Sandón. Pero el senador Sandón me parece escandaloso.
0: Pero vean lo que pasó ayer.
2: Se echaron la fe pública con eso, como dijo Johannes Kaiser.
0: Sí, pero vean
2: es más falso que parte de Puerto Varas.
0: Pero vean lo que pasó cuando se supone que estaban los votos y todo, ¿qué pasó?
1: Ah, con la votación.
0: Sí, con la votación
2: por un voto
0: de la Cámara de Diputados.
2: Por un voto.
0: Sí, claro.
2: Porque hubo negligencia en la derecha.
0: Y mal cálculo.
2: No, si el cálculo estaba bien. El tema es que...
0: ¿Quién falló?
2: Fallaron varios diputados. Habían dos o tres diputados de republicanos que eran votos a favor de la iniciativa, que andaban con el presidente Kass en Estados Unidos.
0: Ah.
2: Y que el permiso...
0: Ah, pero le falló el cálculo.
2: No, pues es que espérate. El permiso que ellos tenían que haber pedido permitía bajar el quórum, pero pidieron un permiso equivocado. Entonces, el quórum se mantuvo con la ausencia de ellos. Por eso se vio la situación.
0: Claro.
2: Y dos o tres diputados más que estaban acá en Santiago, en Chile, y que no asistieron, que andaban fuera de la sala.
0: Ahora, lo que llamó la atención es que...
2: Hubo negligencia en el gobierno.
0: Da para celebrar esto, porque la oposición celebró esto como una victoria, o sea, cuando un problema que tenemos
1: estamos todos. Hablando, perdón, del proyecto de ley del gobierno que buscaba... aumentar el plazo de detención de los inmigrantes ilegales. Pero además de lo que menciona Marcelo, que es cierto, ¿ya? Negligencia de los que viajaron con permiso erróneo, irresponsabilidad de los parlamentarios de gobierno que no votaron, pero además están el voto de los parlamentarios del PDG, que no
2: todos
1: apoyaron.
2: Todos se abstuvieron.
1: El diputado Nahuel Quín, ¿ya? Y eso lo digo porque yo lo conozco a él. Y lo conocí y tengo buena relación personal por su trabajo en la radio Nahuel, que es lejos, en mi opinión, una de las más importantes de Chiloé. Él se abstuvo, ¿ya? Y él no apoyó. Yo creo que él tiene que dar explicaciones, ¿ya? Porque yo mencionaba cuando llegó Marcelo, estaba conversando de cómo con las reformas de Bachelet que permitieron el ingreso de la inmigración ilegal y descontrolada y el ingreso del narcocrimen organizado, aumentaron los homicidios, se triplicaron en nuestro país y afortunadamente la inmigración ilegal ha bajado más de un 90% desde el inicio del gobierno del presidente Kass, ¿ya? Pero no es suficiente. Es necesario buscar medidas efectivas. Entonces, y la decisión del PDG fue consciente y premeditada. Escuchaba hoy día en la mañana que cuando no se aprueba o el gobierno no apoya el proyecto de feriado del 17 de septiembre, la diputada Parisi, hermana de...
0: Sandra Parisi. Que vivió en Puerto Montt.
1: Ya. Ella hizo recuerdo y mencionó que el gobierno no debía olvidar que necesitaban los votos del PDG para aprobar sus proyectos de ley. Y allá lo mostraron.
0: La mega reforma.
1: Sí, claro. Es decir, eso gustito irresponsable de parlamentarios, partidos populistas, nos van a causar un enorme daño.
0: Sí.
1: Van a causar un enorme daño.
0: Sí.
1: Más allá, y eso, digamos, exige que los partidos que son...

0: Exactamente.
1: El mismo.
0: Así que entiendo que en los próximos 15 días va a volver a la agenda,
1: sí,
0: de temas a tratar en la Cámara de Diputados.
1: Sí. Oye,
0: es de esperar que todos estén presentes.
1: Esperen a que vuelvan, por lo menos.
0: Que, claro.
1: Sí, ¿eh? Esperen a que vuelvan.
0: Y los que no están, que pidan los permisos que correspondan.
1: Errores no forzados. ¿Qué le parece lo que está ocurriendo en Puerto Varas? Ayer se rechazó por el consejo, digamos, en realidad, a ver,
0: el alcalde.
1: Hubo el alcalde Tomás Gárate, hay que decir las cosas como son. Fue bien extraño, porque el municipio, la administración municipal, sabía que el llamado a una auditoría no era el camino, una auditoría financiera a la Dirección de Seguridad Pública, por estos partes truchos, lo digo entre comillas, ¿ya? El tema es que lo que estaban pidiendo los concejales, entre ellos Raúl Monsalve, el concejal Antonio Horn, que fue el primero que destapó la olla.
0: Raúl Monsalve lo solicitó directamente ayer en su última, ¿sí?, intervención del consejo,
1: ¿sí?,
0: para una auditoría externa,
1: ¿sí?,
0: que el alcalde tiene la facultad.
1: No, entonces quedó como
0: un tema de voluntad.
1: No.
0: Pero quedó la idea de que no la quería.
1: De que no la quería porque no querían gastar plata en ese ítem. El tema está en que no se sabe cuánto es lo defraudado. ¿Cuánto?
2: Bueno,
1: y como ciudadano, sí, por ejemplo, preguntémosle al abogado, a Marco Velázquez, si justo a mí me sacaron un parte en Puerto Varas, yo tengo el legítimo derecho de dudar, un parte municipal, digamos, con un inspector municipal, tengo el derecho a dudar con todo lo que está ocurriendo, puedo pedir una revisión, pero ¿dónde?
2: A ver, yo creo primero, o sea, yo creo que todos los ciudadanos podemos ejercer los derechos que creemos que...
0: Que se aplique la ley como corresponde.
2: Sí, claro.
0: Excepto los uniformados detenidos.
2: Bueno.
0: Corre otra ley ahí.
2: Sí, no, claro. Ahí hay un tema de... No, es un tema penoso.
0: Un tema más largo.
2: Yo creo que debemos dedicarle algunos minutos quizás al final. Yo leía... y ahí hay un comentario de los libros de Inostroza, Los Batallones Olvidados, que parece ser una constante, desgraciadamente, en nuestra historia. Pero yo creo que los ciudadanos afectados pueden reclamar, pero también los concejales, ¿eh? Yo creo que Raúl, Orn, si es que no se hace auditoría, tienen que hacer y motivar que las unidades de control interno, el departamento jurídico del municipio, también tienen obligaciones. Y ellos también tienen profesionales y herramientas para hacer una revisión, una especie de auditoría interna de lo que pasa con este tema, que es escandaloso. O sea, lo que no puede pasar es que lo tapen. Esto de que se rechazó la auditoría no es que queden sin otras herramientas que puedan usar.
1: O sea, alcalde Gárate se defendió que había un sumario en curso, ya que él instruyó un sumario. Ahora, aquí hay que ver que los detalles eran que las caligrafías no coincidían, que lo correlativo del talonario tampoco, no se sabe si un civil o un funcionario es el que saca estas partes, no se sabe si el talonario quedó en un lugar X y que alguien lo tomó, ya tampoco se sabe cuánto es el monto, cuántas partes fueron.
2: Sí, pero policía local sabe cuántos partes ha cobrado. Esa información la pueden cruzar fácilmente. Tienen que hacer lo que hizo la tía Doro, tienen Contraloría, ¿ya? Cruzar los ingresos del juzgado policía local, a qué corresponde cada infracción.
1: Con un funcionario que aparece firmando y resulta que está de vacaciones. Sí. Entonces es... Claro, allí se explicó el consejo, se supone que ese cortito, ¿eh?, pero duró 2 horas y media. Uh-huh. Y claro, fue el director de seguridad, fue el jefe jurídico, digamos, Ricardo Trincao, y él explicaba. Y el reproche que vino también de varios concejales, le decían, oye, pero si ustedes sabían, como municipio, que digamos, esta sesión extraordinaria, no tenía ni pata ni cabeza, se transformó en un verdadero conversatorio, y no llegamos a ningún puerto, no llegamos a nada, porque el
0: como
1: alcalde
0: como siempre pasa en el ambiente político, o casi siempre.
1: Claro, no, digamos, no dijo ni fu ni fa respecto a la auditoría. Ahora, desde el punto de vista legal, ¿es necesaria una auditoría, Marcos? ¿O basta con el sumario?
2: O sea, yo creo que el sumario es una herramienta, pero también más allá del sumario, que desgraciadamente en el sector público pueden demorar años y al final no aclarar nada, pero en mi opinión la Dirección de Control tierra otras herramientas para que cumpla y revise todos los procesos internos administrativos.
1: Sí, por eso, ¿no?, antecedentes los que están ahí. Sí, claro.

0: de vuelta. Claro.
1: Y parece que son antecedentes sólidos y muestran claramente lo que
2: O sea, por algo el concejal Antonio Horn lo llevó al Ministerio Público también, pues aquí iba por otra lista también. Así que ahí puede venir. Señores, ¿algo más? Antes de ir a la pausa.
1: Vamos a la pausa porque te voy a contar las copuchas de
2: ¿en
1: pasillo,
2: serio?
1: Esas que nos dan el ímpetu para segunda parte.
2: Quieran, vamos a la pausa. Ahí mandaron a la pausa tempranito. Bueno, Nico, nos ordenamos allí.
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2: Estamos de regreso, capítulo, ¿cuánto dije, Marco? 229, si no me equivoco.
12: Don Marcelo sabe.
2: No, Marcelo no.
1: Si todavía, todavía no llegamos
2: a la mayoría de edad.
1: Al 230.
2: La mayoría de edad.
1: Increíble, ya 4 años en el aire con este programita que partió como una inquietud de 4 o 5 amigos por pelear contra lo que fue el primer mamarracho. Ya. Esa fue la iniciativa.
2: Ya, pero igual mamarracho.
1: El primero, cuando hicieron cambiar la constitución y que fue ratificada con un tremendo no, y a la semana siguiente ya teníamos una segunda fecha para una segunda intentona de cambio constitucional, ¿te acuerdas?
12: No, no alcanzamos ni a celebrar.
1: No alcanzamos ni a celebrar, ¿eh? Esa misma noche corrieron los de Renovación Nacional, fueron principalmente.
12: Y de la UDI.
1: Y de la UDI, fueron principalmente a ofrecer una segunda oportunidad para el gobierno.
2: Qué frágil es la mente, la memoria.
1: Sí, claro. En aquella época, por eso lo recuerdo.
2: RN para que, y la UDI.
1: Para que no se nos olvide.
12: A propósito de eso, del mamarracho, esta semana también, con la inauguración de todo el sector de Plaza Italia, Plaza Baquedano, la instalación del monumento al general Baquedano, el constituyente Baza, hoy día diputado.
1: Te lo iba a comentar, sí.
12: Este gallo dice, aun digan lo que diga, seguirá siendo la Plaza Dignidad, porque los tipos saben, ¿no?, que la gente tiene mala memoria, ¿no?, y ha pasado el tiempo y nos hemos ido olvidando que la guerrilla de extremo izquierda y el narco lumpen, que destruyeron no solamente la Plaza Baquedano, Las Tarrias, todo el centro de Santiago, sino que lo hicieron también en Puerto Montt, Osorno y en todas las ciudades de Chile. Y ellos dicen, hoy día romantizan la violencia porque saben que tenemos mala memoria. Y por eso yo estoy convencido que a la izquierda, no obstante lo que dicen, ellos no tienen ningún interés en mejorar la calidad de la educación pública, sino al contrario, promueven su destrucción. Así destruyeron los liceos emblemáticos. Y promueven su destrucción porque necesitan gente mal formada que puedan manipular con sus discursos para sacar, provocar las movilizaciones, y ya lo están haciendo con las movilizaciones que está anunciando la FENATS, con las marchas del Colegio de Profesores, y todos a partir de hechos que no han pasado. Pero saben que la memoria es frágil.
1: Así es, y eso es una característica en Chile que a mí me llama la atención como país, fíjate, porque no sé si será una característica sudamericana, pero aquí la izquierda miente, miente, miente, y no se le cobra políticamente el que le metan el dedo en la boca a la masa, a la gran masa de votantes. Menos mal que aparentemente Chile tiene un yo creo que tiene mucha suerte, pero tiene una característica, el rechazo a las dos intentonas de cambio constitucional ni la izquierda se lo esperaba, y nosotros teníamos muchas dudas, estábamos muy preocupados, ¿te acuerdas? Porque el rechazo fue contundente, un 62%. Sí, claro. Ni la izquierda se lo esperaba. Pero después vienen las votaciones regionales y nos encontramos que hay comunistas, socialistas, que han dicho de todo, mentiras tras mentiras, o reconociendo situaciones atroces como la muerte esperada de 1 millón de chilenos para instaurar la vía democrática del socialismo en Chile de ese año 73. Uy, ¿y eso se olvida? ¿O será que las generaciones nuevas, como tú bien dices, no tienen la información, leen y no comprenden, no les gusta leer, prefieren el emoticón en el teléfono celular y están metidos en eso? Entonces hay una, yo creo que más de una, hay un par de generaciones que no tienen información. Y los viejos que vamos quedando, poca posibilidad tenemos de conversar con muchos de lo que pasó o vivimos en esos años.
2: Y eso tú no lo puedes extrapolar también, Marcelo, Marco Velázquez, Marcelo Alonso, que hoy día están aquí en Recuperemos Chile, a la realidad parlamentaria también, de que ellos no tengan toda la información para votar, por ejemplo, de que ellos ni siquiera se ocupen de prepararse para lo que tienen que aprobar o rechazar, que, o crees tú que es más de piel eso de que o pensando en qué me da más rédito o qué me da menos rédito, o las indicaciones que me hace la banca o el
1: en
2: líder.
1: El medio ambiente político, y si nos vamos a Valparaíso, al Congreso, ese medio ambiente donde están los diputados y senadores, el nivel es más alto, sin duda, más alto en el sentido de cultura, de capacidad de leer, de capacidad de comprender, aunque hay excepciones como Rosita Motúa, que andaba preguntando cuándo pagan, o un Gonzalo Winter, que claramente tiene un dejo ideológico enorme y una falta de información, a pesar de que se crió y se estudió en ambientes de alto poder económico, pero tienen un dejo de que yo creo que es falta de información o falta de comprensión.
12: O sobre ideologización en el caso de ellos.
1: Sin duda, sin duda.
12: Porque tergiversan todo, tienen una mirada extraña.
1: Pero si nos vamos a donde vivimos nosotros, aquí en las poblaciones de los volcanes, nos vamos a Lerce, nos vamos a la Mirasol, ¿la gente de qué está preocupada?
2: Bueno, ¿no? O en Chiloé.
1: Claro. O Chiloé. ¿En qué estamos pensando? ¿En cómo llegar a fin de mes? ¿Que va a subir la bencina? ¿Este gobierno es malo? ¿Tiene su peor aprobación? ¿Pero por qué sube la bencina? ¿Hasta dónde el efecto de estar metido en un mundo globalizado, y Chile es uno de los países con más interconexiones internacionales respecto al mercado, nos tiene que afectar? Pero ¿cómo se ocupan esos actos, esos hechos, por la izquierda? Los ocupan bien, en eso a la izquierda hay que reconocérselo. Tienen un discurso muy persistente, miente, miente, y, que algo sí, queda.
13: Y no lo cambian.
1: Y no lo cambian, a pesar que tú le estés demostrando que las situaciones son diferentes, ellos siguen apegados a su discurso.
2: Sí, sí, y lo otro también, que de pronto el gobierno tampoco ayuda mucho.
1: Claro, en ese sentido. Claro, uno trata de apoyar, pero no ayuda mucho.
2: Sí, sí, hay que ser justo también. Por ejemplo, ahora a Raúl, el ministro de Seguridad, que estaba súper bien evaluado, apagó el fuego con bencina. Y bueno, y aquí vamos a ir a propósito de lo que conversábamos, sí, claro, al principio, esto del rechazo, ¿cierto?, hacia lo extranjero. Y dijo, bueno, sí. Yo, ¿para qué voy a ir al Congreso, cierto? Si esto lo podemos resolver nosotros como gobierno, claro. Entonces, lógicamente que allí es donde después le da frecho al que es más popular. O sea, imagínense, miren, de mezclar política con deporte, les voy a llevar una cosa que nada que ver, ya. Pero, por ejemplo, sonó raro, bien por camisetearse. Ya, no sé si escucharon al diputado Bernales.
12: No.
2: Ayer, en la hora de incidentes, el diputado Bernales defendió en la Cámara de Diputados a Deportes Puerto Montt. Y dijo...
1: ¿Lo defendió de qué?
2: De la acusación que tiene ahora. Puerto Montt ya no es que se lo vayan a desafiliar. Deportes Puerto Montt está en serio riesgo de descender por una resta de puntos cotota.
1: ¿Por qué? ¿Ya?
2: Por incumplimientos administrativos financieros. No pagaron un impuesto a un jugador, mintieron en la declaración que tienen que hacer cuando pasan de una categoría a otra, porque dijeron tenemos todo en regla, y eso no era así. No era así. Y el diputado Bernales ocupó la tribuna de la Cámara de Diputadas y Diputados para decir no sean patúos dirigentes de Rangers, Santa Cruz y de Curicó, no sean patúos, ¿ya? Porque estas cosas se pelean en la cancha y no en el escritorio.
12: Bueno, yo creo que Alejandro tiene una virtud. Está siempre muy atento a las coyunturas y tiene un gran manejo de las redes sociales y los medios, ¿ya? Yo creo que es una virtud. Y sin duda está preparando su campaña senador. Pero a ver, veamos.
1: O sea, tiene buenos asesores al respecto, bueno, creo que él maneje sus redes sociales.
12: No, yo creo que las maneja.
2: Él hace su.
12: Pero es un tema, ¿no? que hay que destacarlo. Pero otra cosa es ¿cuál es la realidad de nuestra región? ¿Cuáles son los temas más apremiantes?
2: Sí, claro.
12: ¿Qué puede hacer un diputado o qué debería hacer un diputado? Yo creo que la función de fiscalización de los diputados la usan poco y nada, desgraciadamente, cuando podría ser una herramienta de fiscalizar para hacer las cosas mejor, digamos. Y eso no, desgraciadamente, no estoy hablando del caso solo de él, sino que de la gran mayoría. Es un tema ausente, ¿eh? Y hay cosas que son, no sé, hace pocos días también se promovía o se anunciaba la solicitud de pedir que el 17 de septiembre, en homenaje a la llegada de la goleta Ancud con los chilotes y el capitán John Williams para la toma del estrecho Magallanes, para la posesión de Chile,
1: que es el también, padre de William Rebolledo.
12: Sí, claro. Claro,
1: el héroe de la Guerra del Pacífico.
12: Claro, que fue el comandante en jefe de las fuerzas en la Guerra del Pacífico. Y anunciaba que se declarara feriado. Yo creo que vamos a romper el récord planetario de días sin trabajar, ¿no?
2: Sí, que sí, como Magallanes lo tenía, la región de los lagos también tenía que
12: sí, claro, cuando la boleta. En circunstancia que uno ve.
2: Se lo plantearon al viceministro Alvarado, porque sí, Alvarado vino, pues como chilote, vino, estuvo en el evento.
12: En Magallanes, sí. Sí, sí, no sabía eso, pero que en las regiones de Aysén y Magallanes, según el informe del Banco Central de esta semana, cumplieron dos semestres con decrecimiento y están en recesión, ¿ya? Nosotros nos salvamos por un pelo, ¿ya?
1: Como región.
12: Como región, los lagos, como región. Y el desempleo sigue aumentando, se anunciaba la modificación de las los problemas que tiene la industria del salmón para seguir creciendo por el exceso de restricciones, la exigencia de permiso, los abusos de la ley Blasquenche. Con el tema de la ley Blasquenche, yo he pasado 6 meses de gobierno y me da la impresión de que nos quedamos en los anuncios, pues hasta la fecha no veo ninguna acción concreta. Y eso me da mucha pena, uno por el gobierno y dos porque uno, no sé, yo ejerzo la profesión en forma independiente y me muevo por la región y voy harto, sigo yendo harto a Chiloé y el desempleo se nota, po, ¿no? Entonces, discúlpame Alejandro, pero el descenso a Puerto Montt en ese contexto me importa a mí por lo menos nada, ¿no? Siendo hincha Puerto Montt, yo creo que
1: hay cosas más importantes.
12: Sí, claro, y si es que los dirigentes cometieron un error, los irresponsables tendrán que asumir su responsabilidad.
2: Pues, claro, claro. No, y el otro 7,7%, de hecho yo le pregunté a Marco, le dije, Marco, al principio, le dije, Marco, tú eres parte de la mesa de trabajo, lo vi en una fotografía, pero hubo un hito. anunciaron 1.138 puestos nuevos desde julio, que se instaló la mesa del trabajo aquí en la región, a la fecha 1.138. Pero por otra parte, el Observatorio Laboral nos dice que se necesitan 36.000 empleos. Ahora, en seis meses, indudable que no va a esperar esa cantidad, ¿ya? Pero vean, saquemos el cálculo. ¿Cuántos años le quedan al gobierno a este ritmo? ¿Dos meses? ¿1.000?
1: No llegamos.
2: No llegamos. Y además que va a seguir aumentando.
1: Tiene que aumentar el nivel de inversiones y de inversiones externas. Tenemos que dar facilidades para que vengan capitales de afuera. Y esas facilidades hasta este minuto, bueno, básico la seguridad. Si no tiene seguridad... El capital es lo más cobarde que hay. Donde hay riesgo, el capital se retira. Si Chile no ofrece las condiciones de seguridad, seguridad impositiva, que no te van a cambiar las reglas del juego, los impuestos, seguridad que no te van a venir a tomar el terreno que compraste para instalar un centro de bodegas o un centro tecnológico, seguridad de que no te vas a llenar con demandas laborales porque hoy día el sistema... La legislación laboral está sumamente protectora y no quiero decir que haya que eliminarla, pero hay un abuso del punto de vista de la ley laboral contra el empresario, contra el que arriesga capital.
2: Pero, por ejemplo, yo les planteo...
1: ¿Quién quiere contratar hoy día una mujer? Perdona para terminar el tema. Las mujeres están desfavorecidas porque tienen...
2: De hecho, son las más golpeadas con las estadísticas.
1: Exactamente. Y eso viene de un par de años atrás.
2: Sí, ¿saben qué? Lo que pasa es que Puerto Montt ha apostado por la innovación. Por algo el alcalde fue a China a ver si hacía nuevos vínculos, ¿cierto? Con nuevas tecnologías y todo. Castro, por ejemplo, ahora quiere una alianza con Punta Arenas para que se retome ese vuelo histórico que existía entre Chile y a propósito de la toma de la posesión, digamos, del Estrecho Magallanes y este vínculo que tiene Chiloé con Magallanes.
1: Con Punta Arenas.
2: Claro, y ahí se puede generar un polo turístico. ¿Cuánto han escuchado ustedes de que los vuelos de Bariloche, ¿cierto?, lleguen directamente a Puerto Montt? Hubo una iniciativa que de Sao Paulo lleguen directamente a Puerto Montt. El gobernador dijo, compramos los equipos ya para el aeropuerto, para que la DGAC tenga todos los implementos técnicos y queden habilitados. Pero ¿cuánto tiempo más tiene que pasar? O sea, ¿cuánta burocracia hay entre medio de un proceso y otro? Ahora yo les pregunto, que Trump no sepa que Rodrigo Wenray andaba en China, porque si no, capaz que declare enemigo también a Puerto Montt y nos castigue, porque aquí pretenden la capital del salmón mundial. Entonces, es complejo. Vean lo que Trump va ahora con el diésel, bueno, más allá del escudo de la América, que puede ser debatible.
1: Es bastante debatible el escudo.
2: Mira, y lo dice el presidente del Partido Nacional Libertario.
1: Sí, imagínate. Sí, porque nosotros como partido nos preocupa que se respete la soberanía. Nos preocupa que se aclare bien el efecto cuando se van a, entre comillas, involucrar fuerzas armadas en el manejo o en la guerra contra el delito, el crimen organizado y el narcotráfico en particular.
12: Sí, yo estuve buscando...
1: perdón, no hay claridad. Sí, dale. Hasta el Partido Socialista, entre paréntesis, dio su opinión negativa de esta...
2: No, sí, es que nadie lo está probando.
12: Es que el contenido del acuerdo hasta la fecha no lo conocemos.
2: Pero decían que era más político que...
12: Eso es lo que los titulares dicen eso, ¿no?
2: Sí,
12: pero,
2: que era más político.
1: Sí, lo que pasa es que si los políticos lo dicen... Uno tiene derecho a cuestionar.
2: Bueno, buen punto.
1: Sí. Oye, ve lo que pasó con el señor Rosandón, que dice que convencieron al presidente Kast para regularizar a los inmigrantes ilegales. O sea, entraron por la ventana con esta idea de subirlos a un bus, ir a darse una vuelta por Mendoza y volver y vuelven legalizados. Eso no es lo que se dijo en la campaña respecto a la regularización de los ilegales. Si aquí el que entra a tu casa por la ventana tiene que irse.
12: Y hay un tema que a veces nos olvida, pero con el propósito de identificar a las personas que ingresaban, le preguntaban, ¿y usted de dónde viene? No, yo soy chilote, ¿y cómo se llama usted? Pedro Ruiz, y todo el mundo sabe que me llamo Marcos Velázquez, ¿ya? Entonces no sabemos quiénes de los que tienen RUT provisorio en Chile usan un nombre real o no.
1: Claro. No
12: tenemos información de cuál es el nombre real, si tienen antecedentes penales en el extranjero o no, ¿ya? Y Osandón nos dice que a esas personas, como llevan 5 años, tenemos que legalizarlo a través de este, que él mismo describe, así es una burla para los chilenos.
1: Es una burla, sí. Ahora, yo creo que una frase lo dice muy bien, el que no aporta, se deporta. ¿Se acuerda quién la decía? Johannes Kaiser, en su campaña. Y efectivamente, sí.
2: Ha sido bien duro los últimos días, Johannes Kaiser.
1: Pero es que.
2: Con el gobierno. No, estaba de acuerdo en harto.
1: Pero es que no se puede ser de otra manera. ¿Cómo estar de acuerdo con la regularización de ilegales sacándolos por una vuelta, por una puerta y entrando por la otra?
13: Estamos en el tiempo, ¿no? Lo veo que no se enseña, ¿o no?
1: No se enseña. No, es que son los dedos para arriba por lo que estamos
2: comentando. Son aplausos
13: en la mesa control.
1: Entonces, no se puede estar de acuerdo con ese tipo de cosas. Ahora, este compromiso con el escudo de las Américas, si no tenemos información, ¿cómo vamos a apoyar algo? O sea, a ojos cerrados, porque lo dice un político. Perdóname, pero no es...
2: O sea, aquí no se habla, por ejemplo, que era una gran... que bueno, Johannes Kaiser lo cuestionó, Parisi también, el sentido de que no se habla de una incursión militar en un territorio determinado.
13: Parisi es tan irresponsable que si él se opone, yo creo que el Banco Puerto es bueno.
2: Sí, y de hecho justificó, a propósito de lo que conversábamos por esta ley de migración, él justificó de que dijo, no, echen la culpa a nosotros.
1: Claro, si se
2: reprochenle a los cuatro que no estaban. ¿Ya?
1: Se abstuvieron totalmente el PDG. Pero el PDG, como dice Marco, yo tendría mucho cuidado porque cuidaría hasta mi sombra.
13: O sea, yo creo que cuando un partido instrumental como ese incluye a gente de extrema izquierda y otros que lo tienen, uno no conoce su origen ni destino, claramente no es un partido en quien confiar, pues. Ahora, pero yo, a propósito de lo que yo preguntaba, si quedamos en unos minutos, si puedo cambiar de tema.
2: Sí, pero por supuesto.
13: Este año se cumplen 50 años del inicio de la construcción de la carretera Austral.
1: Pero menciónala bien. Carretera Austral, Augusto Pinochet Ugarte. Augusto Pinochet Ugarte.
13: O sea, yo creo que no, nadie debe discutir que... Augusto Pinochet
1: algo tiene que ver.
13: Materializó lo que él había escrito en un libro que está disponible en la Biblioteca del Congreso, ¿ya? que fue una tesis o un trabajo de investigación que hizo de la década del 50 y donde recogía también
1: fue un proyecto de visión
13: geopolítica
1: sí, claro. En la Academia de Guerra
13: sí.
1: Del año 59 creo que fue.
13: Pero ahí también.
1: Y hablaba de la necesidad de unir Chile.
13: Sí, claro. Y eso recogía estudios que habían hecho en Chile, ¿no? Investigadores de Aysén, y recuerdo especialmente a don Baldo Araya Uribe. Don Baldo Araya, que creó una publicación, una revista que recogía toda esta historia previa, era la revista Trapananda. ¿No? Y ¿De qué año
1: estamos hablando?
13: De la década del 60. Él materializó estos estudios, pero él venía trabajando de antes. Y también hay un ingeniero alemán que hizo exploraciones. Se me olvidó el apellido. Exploraciones de toda la Patagonia. Y él también recorrió y voló, porque en los 70. Él estaba ya, tenía edad, pero estaba plenamente vigente y sobrevoló algunos tramos, ¿ya? Mi viejo lo acompañó, mi viejo voló con él, ¿ya? Y recorrió en algunos tramos para proponer modificaciones al proyecto original que había planteado el Cuerpo Militar del Trabajo. Entonces, estos 50 años de la carretera austral, cuando comienza a materializarse, pero sin duda que hubo una visión anterior, hubo decisión política del general Pinochet de que esto se ejecute.
1: El proyecto, ¿ya?, estuvo pendiente por casi 20 años.
13: Sí, claro.
1: Y ningún político,
13: sí, claro,
1: ni ningún gobierno lo enfrentó.
13: Sí, claro. Y las condiciones de trabajo, yo lo subí algunas fotos que encontré hoy día en la mañana, porque cuando vi en la gran parada militar desfilar al CMT con maquinaria que estaba reacondicionada o renovada, pero era un equipamiento antiquísimo, ¿ya? Entonces subí una foto a mi Facebook personal donde, por ejemplo, de unos embaralados. La gente no sabe que el terreno era tan húmedo que para poder construir un camino sobre eso se tiraban los troncos y ramas de árboles para poder ir avanzando en la ruta. Y se trabajaba en muchos sectores, el Cuerpo Militar del Trabajo, los ingenieros del Ministerio de Vialidad del MOP,
12: que hacían el apoyo profesional al CMT, los conscriptos del regimiento, de aquí del regimiento Arauco, de Osorno, se iban a trabajar en la carretera.
1: Del Sangra.
12: La gente de los planes, recordemos la caótica situación económica que recibe el país, la Junta Militar del 73, con un desempleo y una pobreza brutal, que se crearon esos planes de empleo mínimo, ¿no? Los planes de empleo mínimo, el plan y después...
1: El PEM y el POG.
12: El plan de...
1: El, ¿1980?
12: 78, por ahí, creo. Sí, claro.
1: En plena crisis con los argentinos.
2: Claro. Y de hecho, la parada militar, se destacó el cuerpo militar.
12: Sí, claro.
2: Se destacó al comienzo, al inicio, cuando estaba hablando ahí un comandante, un teniente, claro. Algo. Sí, fíjate que desde el año 2023, a propósito de lo que ustedes comentaban y el nombre, claro, en Aysén dice Carretera Austral Augusto Pinochet Ugarte, desde el año 2023 que hay gestiones para reemplazar el nombre y reemplazar el monumento Augusto Pinochet.
1: Ese monumento que tú estás viendo ahí, que es un triángulo verde.
2: El triángulo verde, Carretera Austral General Augusto
1: Pinochet. Eso está en la Junta. Sí. Eso lo trataron de echar abajo en el gobierno anterior. Y no pudieron porque eso se encuentra en un recinto privado. Si no, ten la certeza que el gobierno de Boric lo había sacado.
2: Sí, lo hubiera sacado, claro, claro. Sí, y en el fondo aquí...
1: Es una bonita foto de la carretera.
2: Desde el 2023, ahí está, les voy a compartir ahí después la imagen. Sí. Entonces, aquí hay otra, no con la mejor cara, pero ahí está, Carretera Austral General Augusto Pinochet. Así que ahí está... indudablemente desde el año 2023 que se intenta gobierno Boric, ¿cierto?
12: Claro, sí, claro.
2: Se intenta cambiar el nombre y borrar el legado
1: y poner quieren poner un Carretera Austral, Carretera Patagonia, que la idea es
12: carretera
1: evitar
12: carretera plurinacional.
1: Oye, plurinacional. Y eso que les ha dado tanta plata.
2: Sí, oye, nos vamos, nos despedimos. Muchas gracias a Marco Velázquez, muchas gracias a Marcelo Alonso que nos acompañaron en este nuevo episodio de Recuperemos Chile, capítulo 229. 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Nos despedimos cuando faltan tan poquitos minutos de la... Oye, entre paréntesis, me permite un segundito nomás, Nico, no me mires feo.
1: Yo te voy a pedir un minuto y Marco seguramente también tiene
2: un
1: mensaje.
2: No, 30 segundos. Es solo para contar, sí, es solo para contar un hecho. Migraciones asegura que solo han dado refugio a 548 de 29.000 migrantes que lo han pedido desde el año 2022. 549 de 22.000 solicitudes desde el año 2022. Es harta la diferencia.
12: Bueno, ya,
2: sí, pero y eso... cuatro funcionarios de gendarmería por investigación de fraude al fisco y cohecho fueron detenidos. Nada más.
12: El drama que es información que entrega Migraciones es que esos otros a quienes no se les entrega refugio están viviendo en Chile.
1: Sí, legal. Y tienen salud gratis y preferencial, educación preferencial y gratis, etcétera, etcétera, etcétera.
2: Sí.
1: No, yo te iba a comentar que esto de los refugiados que sí le dieron asilo, entre comillas, o sí fueron recibidos oficialmente, no es mucha la seguridad, porque tenemos el caso del teniente venezolano que en esas mismas condiciones lo sacan de su casa, de su departamento
2: y
1: lo mataron acá en Chile. Una operación claramente organizada y realizada por extranjeros en Chile.
2: Es verdad.
1: El último mensaje, Puerto Varas, pónganse las pilas. ¿Qué pasa con los partes empadronados y todo eso que está oscuro, dañando la fe pública? Ahí debería haber una auditoría externa. Así que el alcalde, que dé el visto bueno, que lo haga, que no le tenga miedo. Si no tiene nada que ver, que no tenga miedo.
2: Sí, sí.
12: No, yo solamente quería comentar que respecto, felicito que el gobierno y la municipalidad hayan iniciado la limpieza de los terrenos en el entorno del penal de Alto Bonito y del centro cerrado de menores infractores de ley, porque es un tema que planteamos hace más de 10, casi 15 años.
1: Ah, pero ¿quieres que reaccionen rápido?
12: Y se demoraron un poquito las distintas administraciones. y quiero recordar que en ese terreno, que eran 10 hectáreas municipales, en su minuto, cuando estábamos... en la última etapa para la definición del proyecto del centro cerrado, propusimos construir un parque urbano.
1: ¿Tú eras seremi en ese?
12: Era seremi de justicia. Época. La comunidad se opuso, instigada por políticos de izquierda, que hoy día están en la oposición, y que fueron los mismos que inauguraron el centro menor del Sename. Eso pudo haber sido hoy día un parque urbano para todo el sector de Bosquemar y de Mirasol, y no se construyó, y hoy día es un centro de acceso para droga y celulares para los condenados de alto riesgo.
2: Increíble el verso. Gracias, Marcelo. Gracias, Marcos. Gracias, Nico. Nos despedimos. Chau.
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3: La noche del miércoles, un violento turbazo se reportó en la comuna de Maipú, región metropolitana. Según informó el capitán Ignacio Gatica, oficial de ronda de la prefectura Rinconada, al menos 8 sujetos ingresaron a un domicilio, intimidaron a la familia con armas de fuego, sustrajeron especies y dinero en efectivo y luego se fueron del lugar efectuando disparos. Aproximadamente a las 10 de la noche, carabineros se constituye en el sitio del suceso y se entrevista con la víctima de este robo, la que manifestó que momentos antes, mientras se encontraba con su grupo familiar, al interior de su domicilio, llegan aproximadamente 8 individuos a rostro cubierto con vestimenta oscura y todos portando armas de fuego, quienes ingresaron al inmueble forzando el portón de acceso y mediante la intimidación de armas de fuego sustrajeron diversas especies electrónicas y dinero en efectivo, relató. Un delincuente fue detenido después de lanzarse al río Mapocho para escapar de carabineros y seguridad ciudadana. Esto tras asaltar y abusar sexualmente de una mujer en Providencia. El hecho comenzó alrededor de la medianoche del jueves en la avenida Pedro de Valdivia con Andrés Bello. Por ese lugar, una mujer que cruzaba la calle cuando fue intimidada por un individuo que le puso una pistola en la cabeza para asaltarla. Además, abusó sexualmente de ella. El sujeto caminó hacia el río Mapocho para finalmente lanzarse al cauce del agua. Al ver que era seguido por personal policial y municipal, la corriente lo llevó hasta el puente ubicado en el sector de Tirso de Molina, donde finalmente el golpe de carabineros logró detenerlo. En lo que va de 2026, los extranjeros detectados cruzando ilegalmente la frontera norte cayeron 93% respecto del mismo periodo del año pasado, pasando de 4.393 de 2025 a 286 casos registrados entre enero y agosto. Así lo constataron antecedentes de la Policía de Investigaciones entregados por el Servicio Nacional de Migraciones. Entre enero y agosto de este año se han reportado 286 personas que han cruzado ilegalmente la frontera norte, versus los 4.393 casos reportados en el mismo periodo en 2025. Lo anterior se traduce en una baja del 93%. La región de Los Ríos impulsa nueva estrategia de residuos y economía circular. Ricardo Rojas, desde El Conquistador, de la 14ª región.
4: Los Ríos marca un hito hacia la sostenibilidad con la puesta en marcha de su nueva estrategia regional de residuos y economía circular. Esta iniciativa permitirá avanzar hacia una gestión integral en todo el territorio, promoviendo la reutilización, el reciclaje y la valorización de materiales. A través de una articulación clave entre el sector público, la empresa privada y la academia, se impulsarán soluciones innovadoras que protegerán el patrimonio natural de la zona y reforzarán el desarrollo sustentable de las comunidades, con una visión de futuro hacia un territorio más limpio y eficiente. Ricardo Rojas, Radio El Conquistador, Región de Los Ríos.
3: Caleta Portales repara su principal grúa y reactiva las faenas pesqueras. Nos informa desde El Conquistador Viña del Mar, Cecilia González.
5: En Valparaíso finalizaron las reparaciones de la principal grúa de Caleta Portales, que este miércoles retomó sus operaciones tras los daños provocados por los temporales y marejadas de julio y agosto. La recuperación de esta infraestructura significó una inversión de 28 millones de pesos financiados por Indespa a través del programa de reactivación económica impulsado por el gobierno. El funcionamiento de la grúa permitirá reactivar las faenas de 53 embarcaciones y beneficiará directamente a unas 200 familias de pescadores. Además, el programa destinó otros 23 millones de pesos para reparar 6 puestos de venta y 2 compresores de la planta de procesos, totalizando una inversión de 51 millones de pesos. Desde El Conquistador de Viña del Mar y Valparaíso, Cecilia González.
3: Y en el ámbito internacional, el senador y candidato presidencial Flavio Bolsonaro, hijo del exmandatario Jair Bolsonaro, prometió que sumará a Brasil al escudo de las Américas, iniciativa de seguridad impulsada por el gobierno de Donald Trump, si gana las elecciones de octubre. Brasil formará parte del escudo de las Américas a partir del año que viene. Yo voy a colocarlo para que así se una a esos países que combaten el narcoterrorismo, dijo el aspirante de ultraderecha Partido Liberal en una transmisión en redes sociales. Los principales líderes de la industria de la inteligencia artificial, como OpenAI y Anthropic, y representantes de la comunidad internacional, coincidieron en el Consejo de Seguridad de la ONU en la necesidad de establecer una regulación global coordinada
0: antes de que el vertiginoso avance de la tecnología escape al control humano. La sesión de alto nivel convocada por Francia bajo su presidencia de turno del Consejo se celebró tras la alarma generada por varios incidentes de ciberseguridad ocurridos en verano. Finalmente revisamos el informe del tiempo para Santiago. La temperatura del momento en la capital alcanza los 17 grados y se espera una máxima de 20 con cielo cubierto. Para mañana viernes 25 de septiembre se espera cielo nublado con extremas de 11 y 20 grados. Hasta aquí las informaciones en El Conquistador FM. Soy Vicente Pinochet. Gracias por informarse con nosotros. No se separe de nuestra sintonía porque llega Mundo Real junto a Tomás Cox. Que tenga una excelente tarde.
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¿Sí? Ahora sí. Al aire me dice el profesor Hickle, claro que sí, desde la mesa técnica de Radio El Conquistador. Muy buenas tardes, bienvenidos. Estamos en Mundo Real en El Conquistador, estamos siempre en vivo y en directo de lunes a viernes de 13 a 14 horas con comentarios, información, reclamos, noticias, buenas, malas, en fin, de todo, bien desordenado y bien variado Mundo Real. Estamos en Facebook Live, estamos en YouTube, estamos en Twitter, estamos en todas las redes sociales, estamos en podcast más ratito, y bueno, estamos con mi celular de siempre, 998210-876, 998210-876, para recibir vuestros llamados, comentarios, obligaciones, qué sé yo, críticas, noticias, situaciones, reflexiones profundas como las que ya les voy a comentar, etcétera, etcétera, etcétera. Este celular está hace 26 años, 24/7, siempre a disposición de lunes a domingo. Así es la cosa. Yo entiendo que eso es comunicarse y no fugarse. ¿Ok? Bien. Me llama una auditora hace un ratito y me dice algo muy interesante, muy importante, muy profundo. Me dice, Tomás, ¿qué pasa con los seres humanos? Los seres humanos están, salvo excepciones masivas, pero excepciones, están tan malos. Los seres humanos están tan ambiciosos, los seres humanos están tan violentos, los seres humanos están tan mal educados, los seres humanos, etcétera, etcétera, etcétera, etcétera. Yo me quedo callado frente a las sugerencias, a las reflexiones de los auditores, que son centenares todos los días, porque realmente tiene mucha razón. El ser humano está raro. No es como debiera estar. Sería mucho mejor para todos, sin excepción, estar como corresponde, estar educado, estar reflexivo, no estar delincuente, no delinquir, no estafar a medio mundo, no estar todo el día preocupado y todo el tiempo preocupado de la plata. Ser generoso. Ay, Dios mío. Tiene toda la razón, tiene absolutamente toda la razón. Lo felicité por su llamado y lo felicité por su reflexión a este auditor. 1:15, estamos en Mundo Real en El Conquistador. Estas reflexiones son muy importantes, mucho más importantes que las noticias, las peloteras, los dramas y todo aquello. Hay que reflexionar, hay que tener tiempo para reflexionar. Hay que reflexionar porque nos falta mucho, estamos muy mal. Estamos muy mal. Hay excepciones, naturalmente, y felicitaciones y un abrazo y admiración. Pero masivamente estamos mal. Oye, temperatura, clima, vamos. Mañana viernes 25 de septiembre, 12:20. El sábado 26, 13:24, sol radiante, qué bueno. El domingo, 14:23, estoy hablando de la zona central. El lunes, 12:19, el lunes estamos con el antepenúltimo día de septiembre, lunes 28, vamos a estar con 12:19 y 40% de posibilidad de que caiga agüita en algún momento, aguota. El martes, 9:21, martes 29, y el 30, el miércoles 30 de septiembre, el martes 30 de septiembre, el miércoles 30 de septiembre, 12 grados la mínima, 22 grados la máxima. Y ya el primero de octubre, qué impresionante, ¿eh? Octubre, noviembre, diciembre, y se fue el 2026. Qué bueno que se vaya, porque todos dicen que el 2027 va a ser menos malo y mucho mejor desde todo punto de vista. Bueno, el jueves primero, 15:25, el viernes 10:18 y el sábado 3 de octubre, 8:18. Me parece muy bien, estupendamente bien. Oye, y estamos en Mundo Real y El Conquistador. Varias cosas quiero comentarle de todo tipo. Pellegrini, el contrato de Pellegrini, que él lo firma voluntariamente, y Betis, el equipo de que entrena Pellegrini, es fabuloso con Pellegrini. Bueno, vence en junio del 2027, y las eliminatorias del Mundial, del próximo Mundial de Fútbol, que es el 2030, se inicia en septiembre del 2027. Por lo tanto, podría existir la esperanza con los nuevos dirigentes de la Asociación del Fútbol, ¿no es cierto?,
conversar con Pellegrini, buscar un acuerdo con Pellegrini, que Pellegrini se interese, que Pellegrini les crea y que Pellegrini se venga a Chile a dirigir como corresponde y con todo, con autoridad absoluta, ¿no es cierto? Y con experiencia absoluta y con éxitos absolutos, la selección chilena. Sería realmente muy interesante, muy interesante. Veremos, veremos qué pasa, veremos qué pasa. Oye, y la Católica, muy requete contra mala, ¿eh? Hace varias fechas que no gana, puros empates en esto. Está muy decaída la Católica, muy decaída la Católica. Pero vamos de lo decaído a lo fantástico. Martina Weil, aplasta en el atletismo y salva un día que pudo ser mejor para Chile. Estamos hablando de los Juegos Sudamericanos. Realmente espectacular. Lanzó su jerarquía a la pista y arrasó en los 400 metros. La veo ahí, la veo, ¿no es cierto?, corriendo, realmente extraordinaria. Se ve, pero se ve contenta, se ve seria, se ve profesional. La velocista sigue consolidando su marca en torno a los 50 segundos, a los 50 segundos. Pintaba para hacer una jornada, las últimas horas, para hacer una jornada de gloria, pero al final la delegación nacional solo obtuvo 3 oros. Bueno, 3 no es menor, no es menor. Estamos hablando de Jesús Martínez, claro, en el canotaje, Daniela Ortega en el tenis de mesa, Rodrigo Rojas también. Realmente muy, muy, muy bien. ¿Qué dijo Martina Weil después de su triunfo? Más que por el récord, estoy muy contenta con la carrera, porque era difícil por el frío, el viaje de Europa, el cambio de hora. ¿Y qué dijo Daniela Ortega? Extraordinaria chiquilla. Mi objetivo era ganar unos Juegos o de Sur en individuales. Ya lo había ganado en otras pruebas. ¿Y qué dijo Jesús Martínez? Oro en canotaje. Desde que llegué a la villa, todos los días pedía volver a casa con una medalla de oro. Felicitaciones a todos y a cada uno de ellos, y felicitaciones a todos los que compitieron, a todos los que compitieron, no solamente a los que ganan, sino que a los que compiten, porque hacen todo el esfuerzo del mundo. Y cambiando de tema, ¿usted se acuerda de la Brigitte Bardot, tan buena moza y una actriz extraordinaria, etcétera, etcétera, y estuvo con muchos actores franceses y otros? Casi 1 millón de euros logró reunir el remate de objetos personales

como parte de su legado. Pero bueno, se vendieron, se ofrecieron, se vendieron y se hizo una recaudación realmente muy importante. 1:20 PM, estamos en Mundo Real en El Conquistador. Y me parece extraordinariamente positivo este proyecto del gobierno que comenzó su segundo trámite constitucional ayer en el Senado. Ojalá sea aprobado de una vez por todas. Entrevistas y visitas a colegios, entrevistar y visitar a los colegios, a los liceos, de parte de las autoridades de educación actuales, ¿no es cierto?, del gobierno actual, como la reforma a la admisión escolar, busca volver a involucrar a las familias, que los alumnos y las familias estén involucrados, estén metidos en el tema, estén interesados, estén viviendo esta situación. La propuesta fija que los establecimientos con más demanda puedan priorizar, aparte de sus estudiantes, junto con reincorporar el mérito y reducir el azar del proceso en el caso de alumnos con mejor rendimiento. ¿Qué ha dicho Daniela Paz Arzola, ministra de Educación? Se busca que quienes hayan participado del proceso de elección mutua y estén en una lista de priorizados por el establecimiento tengan prioridad. Me parece muy interesante la vigilancia del Ministerio de Educación, el recorrido del Ministerio de Educación, la entrevista y la visita a los directores de los liceos, de los colegios, de las escuelas a lo largo y ancho de todo Chile. Me parece extraordinariamente importante, extraordinariamente importante. Oye, y el famoso niño, el niño podría provocar casi 500.000 más de muertos en el mundo. ¡Qué brutalidad más grande! ¡Qué espanto! Las proyecciones incluyen hasta febrero, cuando el fenómeno finalizaría, ojalá que finalice de una vez por todas, el poderoso El Niño, el famoso El Niño de este año y el calor mundial récord que está impulsando junto con sequías severas, incendios forestales y la reducción de los suministros de agua, podrían provocar casi 500.000 de muertos adicionales en todo el mundo para finales de febrero. ¡Qué horror, qué espanto! Cuando debiera finalizar, según una nueva investigación del Climate Impact Lab, con sede en la Universidad de Chicago, hasta 450.000 muertos adicionales relacionados con el calor entre junio y finales de febrero podrían atribuirse al niño. Esa en comparación con las muertes por calor previstas en un año típico, en un año normal. Vaya a saber uno qué va a ocurrir en nuestro Chile amado, en nuestro Chile tan vapuleado, ¿no es cierto? Desde el mes de octubre, noviembre, diciembre, enero, febrero, marzo, abril. Vaya uno a saber. Qué tremendo, ¿eh? Qué tremendo. Vaya uno a saber. Y en un tema distinto, los mitos y errores que hay que dejar atrás antes de ponerse a entrenar tras el 18, calistenía, running y senderismo son opciones al aire libre que motivan cada vez a más personas. Me parece extraordinariamente importante, extraordinariamente vital, extraordinariamente necesario. Después de meses de inactividad, el invierno, con la primavera vuelven las ganas de correr, subir a una montaña o probar suerte con las barras de una plaza. Claro, que no hay que romperlas y que no hay que robárselas. El problema es que el entusiasmo puede jugar en contra. La mejor estrategia, dicen los expertos, hay expertos en todo en Chile, es darle al cuerpo un periodo de adaptación. De a poquito, media hora, 45 minutos, después una hora. Y no 5 veces a la semana, 3 veces a la semana, 2 veces a la semana y después 3 veces, qué sé yo. En calistenia, el mito de que por trabajar con el propio peso se trata de una disciplina sencilla, también puede llevar a errores. Entonces hay que tener calma, hay que tener instrucción, hay que tener información para hacer lo que uno quiere hacer y que es muy positivo para la mente y el cuerpo en orden y en proceso, y no al lote. ¿Le parece? Espero que le parezca. Oye, y qué lindo esto, qué interesante en Valparaíso, Valparaíso que está tan vapuleado, tan disminuido, tan sucio, tan rayado, en fin, no todo Valparaíso, pero hay zonas que son tan conocidas, tan amadas y que están tan mal. Bueno, el Puerto de Ideas 2026 revela sus primeros nombres en Valparaíso. Los escritores Mirce Castaresu, Agustina Basterrica, Alejandro Zambra estarán en la nueva versión que se realizará del 6 al 8 de noviembre.
camino a su

0: mayoría de edad, dice la información, el Festival Puerto al Puerto de Ideas Valparaíso 2026, un encuentro que va a reunir a escritores, pensadores y científicos, avanza a su nueva versión. Me parece súper interesante esta mezcla positiva de escritores, pensadores y científicos. Qué buena, qué interesante. La número 16, el Puerto de Ideas número 16, claro, que va a estar entre el 6 y el 8 de noviembre. Han dicho, estamos muy contentos de poder presentar esta nueva edición. El 2025 tuvimos más de 14.000 asistentes. ¡Qué notable! Ojalá se llegue a los 20.000. Vamos a tener alguien para que nos comente todo lo que está ocurriendo ahí entre el 6 y 8 de noviembre. Claro que sí. Y dice aquí, esperamos ampliar para este año. Cuenta Chantal Signorio, presidenta de la Fundación Puerto de Ideas. A ver si conversamos con Chantal Signorio en los próximos días. Sobre lo que viene, Signorio anticipa que llegarán grandes nombres de múltiples disciplinas para reflexionar en torno a este momento tan singular que estamos viviendo para nuestra experiencia humana. Evidentemente, se está viviendo en lo positivo, en lo negativo, en lo neutro, en lo repelente y en lo súper atractivo, experiencias tremendas. Ojalá que Puerto Ideas 2026 sea súper variado, súper comunicado, súper integrado. Me parece extraordinariamente importante y extraordinariamente interesante. Vamos de inmediato a leer algunos de los WhatsApp que me llegan y llegan y llegan, a ver si podemos leerlos un ratito, un poquito. Hola Tomás, buenas tardes. Saludos desde un pueblito rural que se llama Casma, a 14 kilómetros de Frutillar. Excelente su programa, muy amable, muchísimas gracias. Y saludo a todos los auditores y a los no auditores de este pueblito rural que se llama Casma. Yo he estado en Frutillar muchas veces, pero el pueblito Casma no lo conozco, que soy un culpable, a 14 kilómetros de Frutillar. Un abrazo grande, con mucho respeto y mucha admiración. Y ahí se pronuncia Bail, no Tomás Val, Bail. Bueno, el niño no es Rafael, de España. Calma y tiza, claro que sí, evidentemente. Oye, y vamos con el siguiente. Tomás, buenas tardes. Tal como lo indicas, estamos viviendo momentos difíciles, cesantía, problemas económicos, delincuencia al por mayor. Es salvaje, realmente salvaje. Rabia e impotencia. Cada vez que me despierto y me voy a mi trabajo, respiro hondo, escucho los pájaros y miro al cielo, dando gracias por lo que tengo, que seguramente para muchos es muy poco, pero para mí es mucho. Gracias, Señor, por cada día en que nos iluminas. ¿Será que me conformo con poco? No, por ningún motivo. Arriba los corazones y los felicito. Un abrazo, pone el auditor. Y un auditor escribe, ¿no será Tasmania? Eso queda al sur de Australia. Y otro auditor nos escribe, Martina Well superó el récord de su madre, claro. Es decir, este quedó en familia. Es la única manera que alguien pierde el récord y se alegra. Y estimado, en los años 40 existió un tipo excelente llamado Charles Atlas, claro que sí, que popularizó su método al cual llamó tensión dinámica. Me acuerdo de eso. Lo que hoy llaman calistenia, y se llamaba por Charles Atlas tensión dinámica. Me acuerdo de eso, bueno, no ese año, muchos años después, pero en fin, me acuerdo. Hola Tomás, aquí en Temuco llueve a cántaros, ¿y hasta cuándo? Y a los alrededores, la precordillera alerta, igual para la costa, Carahue. Saludos Álvaro, saludos con mucho respeto a ustedes todos, chiquillos. Vamos acá, esta pareja. Qué suerte, en Santiago se nota que está llegando la primavera. Lo que es en Pucón y toda la Araucanía, hace mucho frío y llueve mucho, y por los próximos 10 días seguirá. Hay que estar muy abrigado. Saludos, María Magdalena. Efectivamente, hay que estar con bufanda, hay que estar con abrigo, hay que estar con calcetines de lana, etcétera, etcétera, etcétera. Estimado Tomás, no me pongan don Tomás nomás. Lamentablemente estamos cosechando lo que se sembró. Claro, acá en nuestro Chile querido, todo cambió a partir de 1990, leo textual, y una incómoda realidad. Todas las reformas que se han realizado han traído estas penosas realidades. Llueve como antes, va como 200 milímetros en las últimas 48 horas en el sur. Alerta roja en Cautín, suspensión de clases, anegamiento en el sector costero de la región. Saludos desde Vilcún, Araucanía. Así, y me manda las estadísticas de pluviometría, fuente Inia Carillanca. Inia Carillanca, claro que sí. Y otro auditor nos escribe también y pone aquí lo siguiente: Tomás, en el sur está la escoba con la lluvia, así muestran en la televisión, y ya se han desbordado algunos ríos. Tomás, ayer fui al Servi Estado y para depositar a la cuenta hay que hacer papeleta, lo cual antes no era así. Uno solo daba el RUT y listo. Para mí eso es contaminar más el planeta y el personal que está en las cajas dando harto que desear. A ver, sí, efectivamente. Hola, aquí en Codewa, sexta región, llueve y llueve y llueve y llueve. Y lo último que voy a leer aquí está aquí. Permiso. Buenos días, Tomás. Perdona por el video, pero creo que es necesario conocer la realidad a lo que se enfrentan los docentes. Por esas cosas, los profesores hoy realizan sus clases con miedo, con temor. Si bien está lamentablemente horrible situación, ocurrió en Brasil, acá en Chile no estamos muy lejos de esa realidad. Mundo real. Ojo, están fomentando las visitas al desierto florido. Cuidado, por favor. Claro que sí, lo comentamos ayer. El desierto florido no se puede pasar en auto, no se puede pasar en moto, no se puede pasar en tren, no se puede pasar en bus, no se puede pasar caminando a pata pelada, qué sé yo. Pero por ningún motivo, por favor. Dios mío, cuidemos lo poco lindo que tenemos, por favor. ¿Vamos con alguna información? La tengo aquí. Y es muy buena, muy interesante y muy importante. ¿La tengo aquí? Sí, aquí está. Vamos con ella. 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Vamos a una pausa con el profesor Hickley y volvemos tranquilamente.
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0: Es al aire, 1:00 p.m, 46 minutos. Dios mío, cómo pasa el tiempo. Estamos en Mundo Real del Conquistador, estamos en vivo y en directo. Me han llegado decenas de WhatsApp, de cartas, de análisis, de observaciones, comentarios, en fin. Voy a leer una sola. Dice: Valparaíso, sus calles consumidores de droga, chungos, delincuencia e inmundicia por todos lados. Otro auditor escribe: Viña, el comercio cierra a las 6 de la tarde y el mall en 15 Norte es un desafío con la delincuencia, vamos peor cada día. Y una auditora escribe lo siguiente, dice: Tomás, buenas tardes, los visitantes a Valparaíso que les pongan antifaz para no ver la mugre, los drogados, la basura, en fin, un asco, lo firma Verónica. Qué tremendo, qué terrible, cuando Valparaíso debiera ser una joya, un puerto precioso, hermoso, pacífico, tranquilo, lleno de trabajo, lleno de opciones, lleno de emprendimiento. Qué brutalidad más grande. Oye, y mira, Chile va, comillas, un paso adelante en el giro pro inversión de la región. Es un análisis de Credit Corp sobre el nuevo gobierno. Leo textual: el entorno regulatorio en Latinoamérica está buscando favorecer nuevos ciclos de inversión y Chile podría ser uno de los primeros países en aprovecharlo. Así lo ven, al menos desde Credit Corp Capital, donde apuestan por ver los primeros frutos de la política económica que ha impulsado el gobierno del presidente José Antonio Kast a partir del próximo año 2027. Que Dios lo quiera, Dios mío. De acuerdo con Daniel Velandia, economista jefe de la multinacional, aunque el alza en el precio del petróleo golpeó la economía al punto de que se estima un crecimiento de solo 0.5 este año 2026, qué espanto, qué horror, el 2027 la historia sería distinta, dice este señor. El próximo año, leo textual comillas, el próximo año puede crecer incluso más del 3%. ¿Y por qué no mantener esas tasas de crecimiento hacia adelante? Esa apuesta se relaciona directamente con la ley de reconstrucción. En sus análisis del panorama en Chile, Colombia y Perú, Velandia destacó que Chile va un paso adelante definitivamente en temas de reformas. Acaban de aprobar una reforma que baja el impuesto de renta a las empresas, envidiable. También remarcó positivamente la invariabilidad tributaria, los incentivos al regreso de capitales, la eliminación del IVA a la vivienda nueva y del impuesto a las ganancias del capital en la bolsa. Veremos qué ocurre el 2027. Que Dios nos pille confesados. Oye, y qué bueno lo de Atacama, ¿eh? Fíjese, Atacama lidera el crecimiento económico de Chile. ¡Qué maravilla! La minería de plata y de oro inyectó un dinamismo especial. El comportamiento productivo de la zona, estoy hablando de Atacama, contrasta con un desempleo que está en un 9.1%, debe ser un 11, un 12 y un 13 también. En el norte hay otras regiones con un desempeño económico negativo. Las economías regionales, a ver, Arica, malo, pero menos 3.2%. Tarapacá, 0.5%. Antofagasta, menos 5.8%. Atacama, arriba, 9.6% arriba. Coquimbo, 0.1%. Valparaíso, 0.7%. Región Metropolitana, 1.4%. Estamos hablando de las economías regionales. Desempeño del Producto Interno Bruto de cada región en el primer semestre del 2026 respecto del periodo del 2025. O'Higgins, menos 5.5%. Maule, menos 1.3%. Ñuble, 1.0% menos. Biobío, menos 3.8%. La Araucanía, menos 1%. Los Ríos, 2.1% positivo. Los Lagos, 1.7% positivo. Aysén, menos 3% positivo. Menos 3% negativo, perdón. Magallanes, menos 1.6%. Qué tremendo. Bueno, pero hay que creer que el 2027 va a ser mejor. Va a ser mejor. Es de esperar que sea extraordinariamente mejor. 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Y a propósito de maravilla, escúcheme bien. 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Nos vamos, pero volvemos mañana viernes a las 13. Mundo Real en El Conquistador, arriba los corazones, aunque cueste.
1: 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Ya llega toda la actualidad económica en el programa Buenas Tardes Mercado, aquí en El Conquistador. 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
16: Muy buenas tardes, mercado. Queridos auditores, hoy día, como buen día jueves, les habla Manuel Bengolea y toca, por ende, la frase de la semana que dice así: un apaciguador es alguien que alimenta al cocodrilo, esperando que se coma otro antes que él.
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0: Muy buenas tardes, mercado. Desde una lluviosa ciudad al sur de Chile, en la Araucanía, desde Victoria la Grande, los saludamos. Muy buenas tardes, don Manuel. ¿Qué frase? Yo no sé si me tocó, porque como yo tengo una formación diplomática, yo estoy mirando cuántos cocodrilos hay en la piscina. Buenas tardes, Pinto Petó.
1: Buenas tardes, don Libardo. Le voy a decir primero quién la dijo. Y la dijo el 14º conde de Marlborough, o Sir Winston Churchill.
0: Ah, mi admirado. ¡Mi admirado!
1: Oiga, tiene algunas cosas, yo que soy bien lector, tiene algunas cosas que de repente... Pero no vamos a meternos en ese tema.
0: No, metamos porque yo tengo...
1: Sí. Esta frase la dijo...
0: ¿En qué contexto?
1: Exactamente el 20 de enero de 1940, durante un discurso radiofónico, que debe haber sido los primeros, ¿no es cierto? En los primeros meses de la Segunda Guerra Mundial, primeros meses, 1940. Y por supuesto que el mensaje iba dirigido principalmente a los países europeos, que hasta ese entonces eran neutrales, y que creían que al no confrontar ni provocar a la Alemania de Hitler, a la Alemania nazi, lograrían salvarse de ser invadidos.
0: Ah, ya sé para quién iba dirigido, para el Sir Chamberlain.
1: No, Neville Chamberlain ya le habían pasado por el aro su acuerdo, no. Yo creo que esto iba dirigido a los franceses.
0: Qué bueno, creo. Mira. Déjeme saludar a un Pepe Arias, para con eso continuamos la conversación. Señor don Pepe Arias, tenga usted muy buenas tardes, un abrazo súper lluvioso desde Victoria la Grande.
2: Mire, de Victoria, muy buena. Sí. Me imagino que usted es el motivo de su viaje allá, la ausencia que tuvo ayer. Nosotros ayer hicimos nuestro mejor esfuerzo porque no se notara que no estaba Libardo.
1: No, pero salió fantástico.
0: ¿Mejor?
1: Según nosotros. Para que no se crea que esto de ir a pitutear y a ganar plata a otras partes gratis, no.
0: Oiga, que no nos escuche la barbarita porque...
1: No soy apaciguador, para que quede claro.
0: No. Me vine, mire, esto fue así. Nos vinimos con Barbarita Briceño, nos vinimos a participar del cuarto foro de la Asociación de Agricultores de Malleco. Y en Victoria. Vengan a Victoria, ¿no? Una cosa es Temuco y otra es Victoria. En Victoria se hizo el evento, aquí hay una carpa, aquí estamos.
2: Muy bien.
0: Corrimos la cerca, le dice, cuando el Estado se mete, y los actores públicos, privados y tal, habló el ministro de Seguridad, el señor Martín Arrau, habló el subsecretario de Agricultura, habló, por supuesto, Sebastián Avellán, que es el presidente de la Asociación de Agricultores. Una atención maravillosa. Yo acabo de hacer mi intervención, estuvimos con la Barbarita, les he encargado el negocio, así que nos vinimos. El tema fue, mi frase final es, o avanzamos por la recuperación de la Araucanía con el Estado, o entreguemos la Araucanía. Elijan. Está Pablo Longueira, está Johannes Kaiser, también panelista de la radio. No, alta autoridad.
1: Oiga, pero está la radio completa ya. Yo le voy a decir, es importante esto, pero fíjese que tenía esa frase, pero tengo otra frase que también es atingente.
0: Dice, ¿a quién le va a pegar ahora?
1: Hay tres tipos de enemigos. Los enemigos a seca, que uno sabe que le van a pegar un balazo en cuanto puedan.
0: Sí.
1: Los enemigos a muerte.
0: Sí.
1: Y los compañeros de partido.
0: Oh, y esos sí que son peores enemigos. Los últimos son los peores.
1: ¿Sabe quién la dijo esa?
0: ¿Quién
1: esa la dijo? También Winston Churchill.
0: Mira, yo les traigo una frase de mi cosecha. A propósito, en política, los amigos son de mentira y los enemigos son de verdad. Don Pepe.
2: Qué buena frase, don Libardo.
1: Los
0: amigos son de
1: mentira. Que tengo, como ustedes pueden ver.
0: Agréguemela ahí, deme el crédito. Oiga, porque está una creación. Los amigos son de mentira y los enemigos son de verdad. Que es más o menos la que acabas de mencionar también.
1: Sí,
2: yo creo. Oye, mire, solo refiriéndonos unos minutos al tema de la Araucanía, que me parece muy relevante, ya que está usted allá in situ, ¿no? Qué bueno que se están tomando en serio y qué bueno su frase de decir, bueno, o hacemos algo o dejémonos de tontera, digamos, porque claro, las medias aguas y las medias tintas no le sirven a nadie. De una vez por todas, el Estado de Chile y parte de la campaña del presidente Kassi, de la actual administración, tiene que ver con tomar las riendas del asunto de una vez por todas, digamos. Ponerse pantalones largos, digamos, de una vez. Eso es lo que se necesita. Si no, ya, si
1: ponerse los pantalones.
2: Que... Sí, ponerse jugando con la tontería.
1: Oye, digamos. Mi frase de la semana, del apaciguador, ustedes saben, ¿no es cierto? Es por la región de la Araucanía. Porque el diputado de la zona es Millén, nada más, así que lo voy a decir claramente.
0: Oiga, antes de que siga, fui, me acerqué a don Eduardo, y Eduardo Cretón, que es el diputado por esta zona, vive a un kilómetro de Victoria, me dijo dónde están sus coordenadas geográficas, también se las tengo anotadas aquí. Conversó él con la gente, con todos. Es muy joven Eduardo, por cierto, eso es una buena cosa de hoy. Un discurso de recuperar la política, de decirle a los políticos, ¿sabes qué? Los queremos querer. Déjense querer, sí. Y el déjense querer es hagan cosas que el pueblo necesita y ahí lo vamos a querer. Queremos quererlo. Eso fue también otro mensaje. Queremos querer a los políticos. Es que Eduardo te va a contar. Yo le di su saludo, tengo instrucciones precisas, concisas. Le di el parte, le dije, aquí vengo mandatado. Venga, señor, lo trajiné. ¿Usted cómo anda? Lo requisé, lo esculqué y estaba bien portadito.
1: Oye, lo dije porque, bueno, entre otras cosas por el tema de la Araucanía. Lo dije también porque hoy día leyendo el Mercurio, como lo hago desde hace, no sé, 50 años, el titular, ¿no es cierto?, de la página C era funeral de El Poroto, paraliza rutina y atemoriza a vecinos, mientras expertos cuestionan respuesta del Estado. Entonces, oye, perdón. A ver, ¿desde cuándo? Que los narcotraficantes tienen derecho a algo, weón.
0: Entonces, no. ¿Cómo? ¿Cómo? Yo entendí mal. ¿Cómo, don Manuel? ¿Cómo? No.
1: Que por favor. El funeral del Poroto paraliza rutina y atemoriza a vecinos mientras expertos cuestionan respuesta del Estado. O sea, no sigamos con este tema, mira, aquí esto hay que conversarlo. Que... No, no, hay determinadas cosas que son inaceptables. ¿Ya? Eso es una cosa. Otra cosa que me parece inaceptable, ¿no es cierto?, el señor Jaime Baza, abogado, muy prestigiado, que sigue hablando con el tema de la Plaza de la Dignidad y respira bolería después de que la chuleta que recibió el 4 de septiembre de 2022, que rechazó el mamarracho constitucional, uno esperaría que un señor bastante inteligente, bastante preparado, hubiera hecho una reflexión y dijera, o leyera un poco la historia, ¿no es cierto?, y ver dónde terminaron los jacobinos, entre otras cosas, pero no, dale con que las gallinas mean. Entonces, no más. Y por último, ¿no es cierto?, todo esto lo digo no porque quiera meterme en política, porque no me interesa la política, pero sí que es importante la política. Porque super. Cuando existe despelote político, no hay desarrollo económico, no hay, ¿no es cierto?, una especie de mejorar la realidad de montones de compatriotas que aún tienen problemas para llegar a fin de mes. Y yo le digo a todos aquellos que no creen esto, lean la historia. Lean la historia, por favor, y dense cuenta. Porque el desorden, la falta de ley, son antiproductivos y anti mejorar el bienestar, sobre todo de las clases más vulnerables. Por eso lo digo, porque es importante para la economía, y esto es un problema de economía.
0: Por supuesto, porque si no tenemos una base política, y si la política no hace las cosas bien, ¿quién pierde? Es el pueblo. Nos tienen en una trifulca del pasado, nos metieron, fíjate que nosotros íbamos como avión y en un momento nos metieron en una trifulca del pasado cuando nosotros estamos mirando el futuro y estamos haciendo un programa para el futuro. Mira, a propósito de la Plaza de la Dignidad, es copiar ideas. La Plaza de la Dignidad se llamó la primera manifestación que se hizo en el Cairo para sacar a Hosni Mubarak. Allá fue que se le puso la Plaza Dignidad, porque Hosni Mubarak, en buena cuenta, aunque lo elegían, pero tienen un régimen autoritario, y ahí estamos hablando de otras cosas. Nosotros tenemos un régimen democrático, nada que hablar de eso. Fue, para ubicar bien el contexto, esa plaza resistió la indignación de querer tumbar el país. Así, para que quedemos en las claras. No se llama así. Se llama
1: la Plaza Italia. O sea, pongámosle entonces, como le pusieron los franceses, a una de las cosas que hizo Napoleón para volver a Francia, a la senda del crecimiento, ¿no es cierto? Plaza de la Concordia. Cuando hizo el famoso concordato, ¿no es cierto?, que dijo ya, al que quiere ser católico, que sea católico, al que quiere ser judío, que sea judío, y al musulmán, que sea musulmán, me da lo mismo. Pero necesitamos tener una concordia, y además refrendada por el Papa. Entonces, entendamos que algunas cosas son sumamente importantes para la economía. Este despelote de los narcotraficantes en este país le cuesta caro a Chile. Le cuesta caro el crecimiento económico, le cuesta caro las oportunidades de la gente trabajadora que quiere, trabajando, progresar. Y no podemos seguir haciéndonos los locos, no podemos seguir apaciguando porque mira que se puede enojar el Partido Comunista o se puede enojar a alguien de otro extremo. Me dan un huevo los extremos. Los extremos son extremos y van a proceder. Da lo mismo cómo. Y por eso traje el ejemplo del cocodrilo.
2: Te fija,
1: estamos todos esperando, alimentando al cocodrilo para que no nos coma a nosotros. Así no vamos a llegar a ninguna parte.
0: Muy bien. Haciendo este programa y viendo las cosas, quiero solamente cerrar. Yo dije la siguiente frase y espero no haberme equivocado acá. Esta no es la región más pobre de Chile. Tiene indicadores de pobreza, sí, pero no es la región más pobre. Esta es una de las regiones más ricas de Chile y lo único que necesita es una determinación del Estado de Chile de hacer un plan a la Araucanía para que volvamos productivas las 250.000 hectáreas que hoy no están productivas y que pongamos con situaciones de corporaciones, lo que sean, que toda la integración, y esta es una zona que se tiene que integrar de todos, no puede ser excluyente para nadie, sino para todos. Entonces necesitamos un Estado que haga eso. Con eso, ahí ya seguramente después les contaré detalles de esto. Así que vamos a partir con lo que teníamos en materia. ¿Qué está pasando? ¿Qué está pasando en Nueva York? ¿Qué pasa con los mercados a esta hora? ¿Qué hay reuniones? ¿Cómo estuvo la reunión con don Xi Jinping? ¿Qué pasó Xi Jinping y Trump? ¿Qué ocurre con Xi Jinping a esta hora con Rusia, con los representantes de Irán que se reúnen con Trump? Están pasando muchas cosas en Nueva York.
2: Hay muchas preguntas juntas, don Libardo.
1: Sí. Sí. Te puedo hacer un resumen porque la reunión de Trump, del presidente de Estados Unidos, ¿no es cierto?, y el señor Xi Jinping, es muy importante, fue ampliamente cubierta por todos los medios de comunicación. Y déjame decirte algún par de cosas que, dichos posteriores a la reunión, que animaron a los mercados, que habían tenido una caída el día de ayer, partieron cayendo el día de hoy por una subida en las tasas de interés, y esto como que animó un poco. ¿Qué es lo que se dijo, básicamente? Xi Jinping dijo respecto a la Casa Blanca, ¿no es cierto?, que la competencia entre ambos países debe ser saludable, ¿no es cierto?, que yo le encuentro toda la razón. ¿Qué significa eso? Oiga, que los líderes discutan una tregua en la guerra comercial y los riesgos de la inteligencia artificial. O sea, para mí eso es un check positivo. Después, por supuesto, que Rusia podría atacar un país de la OTAN en cuestiones de meses, que también se tocó, y etcétera, etcétera, etcétera. Conflicto en el Medio Oriente, temazo, porque Irán es un gran proveedor de China, y China ha hecho uso de sus reservas, por lo tanto, era sumamente relevante que esta conversación fuera positiva. Por último, tengo la sensación de que el ánimo va a seguir siendo positivo respecto de China y de Estados Unidos por una razón increíble. Ustedes se van a reír. Porque yo creo que los dos representantes que estaban ahí, tanto el señor Trump como el señor Xi Jinping, son políticamente débiles en sus respectivos países en este momento. Trump va a perder la elección a medio término, en China no hay elecciones, pero, ¿no es cierto?, la debilidad o la famosa recuperación K, ¿no es cierto?, que le hemos hablado en este programa, que una parte de China, todo lo que está relacionado con la tecnología, crece en forma muy importante, pero todo lo que es el consumo interno baja, ¿no es cierto?, porque el tema inmobiliario ha sido un peso muy fuerte y le ha costado a China, ¿no es cierto?, vigorizar todo lo que es la demanda interna. Entonces los dos están débiles. Por lo tanto, los dos no pueden darse el lujo de entrar en un conflicto. Mira lo que estoy diciendo. Por lo tanto, yo creo que van a haber razones importantes para negociar algo positivo entre China y Estados Unidos, que son, entre paréntesis, las dos potencias o los dos socios comerciales más importantes de Chile por lejos. Y es un temazo también para el tema de la inteligencia artificial.
2: Sí, yo tenía algunas cifras bien, bien interesantes sobre exactamente el impacto que hay comercial entre China y Estados Unidos. Básicamente, ponerlo en contexto, la guerra entre ellos dos partió, entre comillas, el 2018, durante el primer mandato de Trump. No partió ahora, digamos. Y a pesar de todas las críticas que hubo en ese minuto, durante toda la administración del presidente Biden no cambió ni una letra, ni un número de lo que pasó durante el primer mandato de Trump en respecto de China. Entonces, claro, cuando vuelve Trump en gloria y majestad en enero del 25, vuelve ya, por así decirlo, 2.0 fortalecido, digamos, y empezó a meterle aranceles especiales a los productos chinos. Llegó a tener aranceles de hasta el 145%. 145%.

0: 40, o sea, prácticamente bajaron 100 puntos, digamos, o sea, muy, muy importante, digamos. Ahí también China se comprometió a frenar toda la exportación de fentanilo. Acuérdense que hubo una, entre comillas, crisis respecto de ese tema, digamos, y a comprar grandes cantidades de soya desde Estados Unidos, que es una cosa que a Estados Unidos le importa mucho porque son los estados productores agrícolas, son muy republicanos, es decir, que está muy, muy de moda, digamos. Hasta ahí yo diría que fue como un alivio, digamos, ¿eh? Se habló de una tregua, pero no de una paz, ¿eh? O sea, como decir, mira, seguimos en este conflicto, estamos parados aquí, pero no estamos en paz, porque no estaban en los aranceles que estaban al principio de este asunto. Fíjese que en el 2025, el déficit de Estados Unidos con China cayó desde 382 mil millones, que había sido el año anterior, a 200 mil millones. O sea, toda esa pelea que hubo hizo que se redujera el déficit de Estados Unidos con China comercial de casi 180 mil millones de dólares. Por lo tanto, uno diría, bueno, mira, tan mala idea no fue, digamos, ¿eh? O sea, claro, uno puede decir, a todo el resto nos puso en peligro, digamos, nos pusimos todos nerviosos, pero fíjese que bajaron en 180 mil millones el déficit comercial entre China y Estados Unidos.
1: No deja de ser, ¿eh?
0: Mucha plata, digamos. Ahora, esa es la buena, ¿y cuál es la mala? Que el déficit completo de Estados Unidos bajó muy poquito, porque en la práctica bajó de 1.235 a 1.200, bajó solo 35 mil billones. Estas cifras son impresionantes, pero uno dice, bajaron 35 mil millones nomás. ¿Qué? No lo hicieron tan bien, porque en el fondo lo que pasó es que desviaron compras desde China y compraron en Vietnam, en Tailandia, en México, en India, en otras partes, digamos. Entonces, claro, bajaron muy importantemente de China, pero compraron en otras partes. Ahora, esta reunión que tuvo hoy día en la mañana a las 11:00 hora de Chile, en la que Xi Jinping llega a Washington y lo reciben en la escalerilla del avión, con banderas, con el ejército, con todo un simbolismo bien particular. Hace más de 10 años que no había una visita de Estado de un mandatario chino a Estados Unidos, y aquí Trump le devolvió la mano. Acuérdense que cuando fue Trump a China, el show que montaron en la llegada fue impresionante, miles de niños con bandera y cantando, toda una cosa muy, muy escenográfica, digamos.
1: De emperador a emperador, ¿no? De emperador a emperador, o sea.
0: Claro, la tuya es más aquí también. Claro. Digamos, claro. No. Entonces, la verdad es que yo diría que se están, como dice Manuel, se están haciendo cariñitos, ¿eh? Están así como, oye, yo te necesito, tú me necesitas, seamos amigos, digamos. El nivel de comercio de ambos es muy importante. No ha salido todavía un documento oficial de qué es lo que se conversó en esta cita que fue en la sala oval, la puerta cerrada.
2: Pero hay algo, ¿ah? Hay claro, algo, pero en Wall Street mencionan cosas.
0: Hay perfume. Digamos.
1: Pero mire, entre la cosa buena y la mala, yo me voy a ir con la cosa buena, que es a las 14:24, mientras don Manuel prepara todas las cositas que él está percibiendo de la reunión entre Xi Jinping y el presidente Donald Trump, yo saludo a la Cascade Bistro. 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
1: Oye, estaba viendo acá un artículo del Wall Street Journal que menciona, pero déjame darte el primer dato, porque como este es un programa que se llama Buenas Tardes Mercado, yo sigo minuto a minuto los mercados porque es mi pega, ¿no es cierto? Y tengo varias pantallas acá al frente mío. Y fíjate que exactamente a las 12:14, que los mercados caían, no mucho, pero caían, no sé, 0.5%, la mayoría de los índices financieros de Wall Street caían eso, y hacen así, ¡pum! De 0.5% en segundos suben a quedarse cerca de cero. Entonces, cuando uno ve ese salto tan discreto, uno dice, ¿qué pasó? Y el qué pasó es, al mercado le gustó lo que salió después de la reunión del señor Xi Jinping con Donald Trump. De más está decir que lo que destaca este medio es que la recepción con honores de Xi Jinping, que no visitaba Washington en más de una década, extensión de la tregua comercial del 10 de noviembre al 10 de enero del 2026, eso es bastante relevante, y Xi, que abogó por encauzar la relación bilateral en un curso estable, advirtiendo que ambos países ganan con la cooperación y pierden con la confrontación. Esto lo dijo Xi Jinping, Bueno, anunció además que iba a regalar un par de pandas al zoológico Atlanta, que ya, ok. Siguen habiendo tensiones de fondo, por supuesto, a pesar del tono conciliador y el enfoque en la cooperación de la inteligencia artificial. Pero fíjate que yo creo que el tema de la inteligencia artificial no es menor, porque esto es para que lo entiendan nuestro auditores, es como la guerra de los enchufes. Si usamos los enchufes con las patitas redondas, o usamos los que usamos en Chile, ¿no es cierto? O usamos los enchufes con las patas planas que usan en Estados Unidos. ¿Te fijas que o el auto que tiene el manubrio al lado derecho o al lado izquierdo, ¿no es cierto? Entonces, una vez que uno elige, ya es muy difícil de cambiar. En Inglaterra y en muchos países de Asia, Japón, China, no, probablemente no estaba nunca en China, pero en Indonesia, en Singapur, en muchos otros países, se conduce al otro lado. Y no es llegar y cambiar. O sea, definitivamente no se puede. Entonces, es importante el acuerdo respecto de la inteligencia artificial y los mercados, como te digo, se lo tomaron bien. Por supuesto que los mercados están a la espera de ver más contenido, pero ya es una buena señal. ¿Quién andan a los coscachos?
2: Así es.
0: Esa buena señal, esa muy buena señal. Mire, 14 horas con 29 minutos y 50 segundos, hora de hacer una pausa. Al regreso de la pausa, tendremos los indicadores económicos para ver cómo anda la temperatura, porque hay otra reunión en curso. Están en este minuto, en una sala, los equipos negociadores de los Estados Unidos y de Irán, viendo si pueden ponerse de acuerdo para un plan que signifique despejar el estrecho de Hormuz. Estamos con Manuel Bengolea, estamos con Pepe Arias, estamos con Buenas Tardes Mercado. Al regreso eso, y otra noticia que quiero que Manuel y Pepe analicen. Estados Unidos evaluaría recortar venta de diésel. ¿Qué es eso? ¿Qué es eso? No estamos tan amigos. Una pausa y ya estamos de regreso.
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11: Está la cosa, digamos. El que no se ha portado bien en estos últimos días es el dólar, que ha tenido fluctuaciones bien importantes. Se mueve a razón del petróleo, suponemos nosotros, en este momento está en 9.61, que no es un número que nos guste mucho, ha estado bien hacia arriba en los últimos días. Así que eso es un panorama general de los números, digamos. Ahora, respecto a lo que usted decía del diésel, el tema de la pelea del diésel tiene hartas. Es muy interesante. Yo sé que usted es un experto en estas materias, don Libardo, así que no voy a pretender entrar en esa materia con un experto porque voy a salir mojado, pero fíjese que el diésel, que lo anunció el presidente Trump en la ONU, que estaba pensando hacer algo por 90 días y que quería cerrar el tema de la exportación de diésel. Estados Unidos es un gran exportador de diésel, exporta como el 20% de todo lo que se comercializa a nivel mundial. Luego, si él pone una barrera, es prácticamente a nivel de diésel el equivalente a cerrar el Estrecho de Hormuz en términos de petróleo, el mismo 20%. Así que, para que veamos el nivel de impacto que puede tener. ¿Y por qué digo que esto tiene varias ramas, digamos? Porque esto parte cuando Ucrania empieza a bombardear de forma muy importante plantas de proceso rusas. Entonces Rusia no empieza a exportar diésel, se empieza a producir una baja a nivel mundial, se empieza a producir entonces un aumento muy importante en el precio del diésel, que tiene que ver con esta baja, que tiene que ver entonces con la otra guerra, con la guerra entre Ucrania y Estados Unidos y Rusia, y resulta que termina Estados Unidos metido en este tema. Fíjese que el diésel hoy día vale prácticamente el doble lo que vale el petróleo, ¿no? Entonces es muy, muy interesante cómo al final todas las ramas se van mezclando, ¿no? Y fíjese la declaración que hizo ayer el presidente Zelensky, que le pide a China que interceda con Rusia para que se acabe la guerra. O sea, al final aquí estamos todos debajo del mismo arbolito, ¿no? Eso.
1: Hay una relación muy estrecha entre el diésel y el precio del petróleo, el índice de precios del consumidor. En el caso de Estados Unidos la relación es muy, muy estrecha. Entonces, la inflación, que es un problema y que ha hecho reaccionar al Banco Central de la Reserva Federal de Estados Unidos, entonces si no cae el diésel, no va a caer la inflación. Y eso significa tasas claro. más altas, y eso no le acomoda a Trump. Ahora, como lo he dicho antes, esto que propone Trump es como cortarse la uña con un machete. ¿Te fijas? Porque va a dejar al mundo sin diésel para que el diésel en el mercado interno de Estados Unidos caiga. Pero cuidado, que si el diésel tiene un precio que es de alguna manera falso o que no refleja las verdaderas estrecheces económicas del mercado, lo que va a pasar es que van a dejar el diésel debajo de la tierra o en alguna parte, esperándose a... ¿Te fijas? Esto pasó, ustedes se van a acordar, ¿no es cierto?, cuando el genio del señor Kirchner tenía el precio de la carne por las nubes, porque exportaban carne, porque convenía exportar carne, y dijo, ¿sabéis qué más? Hay fiebre aftosa, así que no se puede exportar carne. Y el problema es que, ¿saben lo que hicieron los argentinos? No mataron novillos. Entonces ese detallito se le fue. ¿Por qué digo esto? Porque lo que está buscando Trump con esto es que se produzca una sobreoferta interna para que eso haga caer los precios del diésel y eso transmita una caída de precios, el IPC. El problema es que a lo mejor no van a sacar petróleo, lo van a dejar debajo de la tierra esperando mejores condiciones de precio. Entonces, cuidado con esta herramienta o tratar de manipular el mercado, porque sobre todo cuando los políticos tratan de manipular al mercado para beneficio propio o beneficio político, los resultados son usualmente malos.
0: Don Manuel, tengo una consulta para don Pepe. En Estados Unidos, ¿por qué importa tanto el diésel? Porque la logística de Estados Unidos interna, la logística se mueve mucho con camiones que usan diésel, principalmente. Es decir, la conexión está armada en eso. Y estamos en temporada alta. Claro, estamos en temporada en que ya las vacaciones pasaron en el hemisferio norte y tal. ¿A qué está jugando Trump con esto? ¿Y cuál sería el golpe? Porque a Trump hay que tomarle las cosas más en la negativa que en la positiva. Si se llegara a materializar esta amenaza, o ya nos comenzamos a preparar, ¿cómo nos preparamos? ¿Cómo le decimos a Chile, mire, prepárese para estas cosas? ¿Qué hacemos? ¿Qué hacemos? ¿Vamos y compramos diésel y acopiamos? ¿Qué hacemos? ¿Cuál es la salida?
11: Chile no participa de esta pelea porque nosotros no compramos diésel, nosotros compramos petróleo y refinamos. Así que la verdad es que a nosotros no lo que nos va a pasar es que nos va a subir el precio. Porque en el minuto en que Estados Unidos deje de exportar este 20%, la disponibilidad del otro 80% se va a volver más cara, por una razón.
1: Se restringe la oferta.
11: Claro. Entonces, ¿qué es lo que le va a pasar al precio en Chile? Que independiente de que nosotros no compramos, ENAP, hasta ahora, y lo que ha sido su política de precio, es que ellos venden a los precios de referencia internacional. Entonces, lo que le va a pasar a ENAP es que va a tener el mismo costo de petróleo y va a vender a mayor precio de precio internacional de referencia. ENAP va a ganar más plata y todos nosotros los consumidores vamos a pagar por un diésel más caro. Si ese diésel, así como en Estados Unidos, que es tan relevante para el IPC por el tema transporte, acá también los camiones, la mayoría son todos diésel, digamos. Entonces también le va a pasar que nos va a pegar no por el lado del transporte de persona, que es algo así como el 3%, 3,6 o 3, casi 4 del IPC, pero el transporte completo es casi un 16 del IPC. Entonces ahí ya estamos hablando de una cosa importante. No, si el diésel se va a las nubes, nos va a pegar en ese 16% completito, digamos.
0: Aún Don Manuel,
1: importamos diésel. Si es que el diésel se va a las nubes,
11: si es que, obvio.
1: Este tipo de movida, que no es primera vez que Trump la hace, lo hizo Scott Bessent cuando empezó a comprar, ¿se acuerdan ustedes? Con la tesorería con la caja que había en el Tesoro, porque Scott Bessent es el secretario del Tesoro, empezó a comprar bonos más largos para dar una señal y para tratar de bajar la tasa. ¿Cuánto duró?
11: Claro.
1: Lo que dura
11: un día,
1: un gusano en el pico del pavo.
11: Esto, no, le duró un día, de hecho.
1: Sí, esto es bastante parecido, así que cuidado, ¿eh?
0: Pero mire, agreguémosle una complejidad, porque esto tiene una complejidad. Ustedes han mencionado dos cosas que yo, para engrosar el análisis de lo siguiente. El señor Zelensky encontró una fórmula de llevarle la guerra directa a los señores rusos, a Putin. Y es que le está pegando a todas las refinerías. Y le está desmejorando, y esto ya lo dijimos en su momento, por ejemplo, los habitantes de Moscú hoy les vendían 60 litros cada vez que iban a repostar combustible, ahora les venden 30. Y Trump salió públicamente a decir, oiga, don Zelensky, no le pegue más, no le pegue más a la refinería. Lo que le está diciendo es, pégale más. O sea, yo a Zelensky le sigo pegando, ¿cierto? Porque bueno, tengo que encontrar una salida, es decir, este señor. Entonces, Putin le pega a los edificios donde hay civiles, mata civiles, en fin. Y este señor que encontró un mecanismo, Zelensky, que es pegarle a la refinería, le está pegando en el bolsillo a los rusos. Yo a Zelensky ahí la pensaría, dijo, esto me está funcionando, porque, ¿cierto? Entonces está la variable esa. ¿Cómo yo llamo? Como Chile yo digo, ¿sabes qué más? Voy a hacer ciencia ficción desde la política internacional. Yo tengo que hablar con Trump, decir, oiga jefe, ¿cómo se le ocurre eso? Tengo que hablar con Putin, oiga jefe, ¿cómo se le ocurre eso? O me quedo con los brazos cruzados y lo que Dios quiera respecto al diésel. ¿Qué hago?
1: A ver, a mí me encantaría poder hablar con Trump. Trump no le hace caso ni a sus asesores. Imagínense que me va a hacer caso a mí o a algún chileno para efectos prácticos.
0: Y en una de esas, le hablas, es que tú le hablarías de tú a tú. Entonces, los tipos que tienen esa personalidad necesitan es tener al frente a alguien que le hable de tú a tú, no sumisos.
1: Mire, un ejemplo de lo que es Trump. Cuando Kevin Walsh, presidente de la Reserva Federal, nominado por el señor Trump, subió la tasa la semana pasada, él dijo en una entrevista que él había hablado antes con Kevin Warren y le había dicho, no, sube la tasa para que sea lo políticamente correcto. Y ayer, 7 días después de subir la tasa, se manda una declaración diciendo que el señor Warren, el muy apretado, se está pareciendo al muy retardado señor Powell. Eso es Trump. Entonces, esto es el cuarto cocodrilo. ¿Usted cree que va a detener a Trump? La única forma de detenerlo es tirándole gente para que se la coma primero.
0: Pero entonces no vaya a hablar, no vaya a hablar usted con Trump, porque yo no quiero que ese cocodrilo no le eche muela a don Manuel. ¿Cómo se le ocurre, don Pepe? ¿Se imagina nosotros si Manuel aquí? ¿Se imagina que ese cocodrilo después lo mandaría a usted para que fuera y le ayudara allá contra?
11: Mire, yo creo que si mandamos a Manuel de emisario, vamos a tener que ir a llevarle cigarro después a Guantánamo, porque yo no sé qué se le va a decir Manuel Bengalé a Trump.
0: Yo pensé que ibas a decir que le iba a tener que llevar cigarrillos al cocodrilo.
11: No. A Guantánamo lo voy a ir a ver, digamos, porque quizás, ¿qué le va a decir Manuel a Trump?
0: Oiga, 14 horas con 47 minutos. 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A ver, señor, don Pepe, entonces, ¿cómo le hacemos con el diésel?
11: No, el tema diésel hay que ver cómo evoluciona. Como dijimos, tiene demasiada rama entre Ucrania, Rusia, China, Irán, Estados Unidos, China, que es el proveedor. O sea, aquí están todos metidos en la juguera, todos, digamos. Entonces hay que ver cómo evoluciona. Yo creo que se pueden esperar buenas noticias de esta reunión que está teniendo en este minuto Irán con Estados Unidos, básicamente porque ambos necesitan rápido buenas noticias. Y al final eso eso prima sobre la ideología, digamos. Esta necesidad es superior a cualquier cosa, digamos. Fíjese, y le doy otro ejemplo de por qué me parece que la necesidad es tan importante. Fíjese la reunión entre Chile y Venezuela que se dio en la ONU, que era una cosa, por así decirlo, impensada, digamos, ver a autoridades chilenas con Delcy Rodríguez. Bueno, ¿por qué? Porque Chile tiene un problema objetivo que solucionar. Chile tiene una cantidad enorme de venezolanos aquí que tenemos que solucionarlo de alguna manera, y para eso necesitamos, de todas maneras, el concurso de las autoridades venezolanas. Entonces, al final te cuentas...
1: Pragmatismo. Muy bien dicho.
11: El pragmatismo hace que se junte Xi Jinping con Trump en la Casa Blanca y que termine saludándose, no sé, Rusia con China y Irán con Estados Unidos. Es muy impresionante cómo al final la necesidad de solucionar presiona y vale más que cualquier argumento ideológico, por así decirlo.
1: Está apagado, Libardo.
0: Seguí apagado. De todo lo interesante, de todo lo interesante que está pasando en Naciones Unidas, uno diría, bueno, de lo poco que sirve Naciones Unidas sirve para estos encuentros, de lo poco, ¿no? Que en una semana, como es esta, entonces se produzcan estas reuniones y Kass se reunió con Zelensky, Kass le ofreció que podíamos ir con la gente que es experta en desminado de minas, ir y llevarlos allá para desminar los campos de cultivo que tiene Ucrania, para sacarles todo lo que los rusos le han sembrado allá, y nosotros podríamos traer la tecnología de drones. Es decir, esas cosas dentro de las relaciones diplomáticas expresan la voluntad de lo que un país quiere hacer para sus problemas. Y en ese contexto se embarca lo que tú mencionaste, Pepe, y es que Chile necesita tener un conducto diplomático con Venezuela, porque totalmente, la comunidad venezolana pesa mucho en Chile, es decir, tienen más o menos 1 millón entre ilegales, legales, todas estas cosas, 1 millón, y papeles van, papeles se necesitan, es decir, hay una necesidad real, ¿cierto? Que se impone más allá de la lucha ideológica, y me parece bien que el encuentro de Delcy Rodríguez, si total ya se juntó con Trump, se puede juntar con cualquiera, digo yo. La tía Delcy.
1: Claro. Oiga, pero le voy a decir una cosa. Tallegrán, el ministro de Relaciones Exteriores,
0: el más
1: confiable al lado suyo.
0: Don Manuel, por favor, cuando usted hable de Talleyrand, le ruego el favor que se ponga de pie, porque mientras Napoleón, su admirado Napoleón, incendiaba Europa, mi tío Talleyrand iba resolviendo los conflictos que Napoleón quebraba. Es el hombre diplomático que más admiro. Más admiro.
1: Sí, brillante. Estoy absolutamente de acuerdo. Sí,
0: oiga, nadie pasa a ser canciller.
1: Que era un loco el jefe.
0: Oye, creo que no, nadie pasa de ser canciller del directorio, de consulado, de Napoleón. Después volvió y llevó a Borbón. Y termina, un día antes de su muerte, termina reconciliado con la Iglesia Católica porque el Papa le devuelve el título de obispo de Ortún, que lo había perdido por su vida licenciosa, por decir algo decente.
1: ¿Sabe cuándo estuvo a punto de perder
0: la otra pata?
1: Todo su crédito, porque era un especulador nato.
0: Sí, financiero. Ganó mucha plata.
1: Mucha plata.
0: Ganó
1: le digo, mucha harto tallerana.
0: Es bien. Que mi admirado, escribí, me gané un premio. El año 2000, ¿cuándo fue el bicentenario de la Revolución Francesa?
1: 1789, perdón.
0: El 89, me gané un premio porque escribí un artículo que era Talleyrand. Me hice una pregunta, ¿político o diplomático? Y yo dije, más que diplomático, es un feroz político que fue capaz de sobrevivir a todos, a los reyes, a los monarcas, a los emperadores, a los dictadores, a los del directorio.
1: Oiga, a Robespierre. Se salvó de la guillotina.
0: Pero por una razón, ¿sabes cuál fue la razón?
1: Sí, él era de la monarquía.
0: Pero claro, porque él lo que lo salva y lo que lo coloca en esa línea es que él nunca dijo Le Mort. Cuando se votó en la asamblea para guillotinar al rey, él fue uno de los que dijo, de los que no dijo Le Mort. Él no dijo que no. Fouché, por ejemplo, dijo Le Mort. Y le costó la carrera política a Fouché.
1: Sí, pero después la subió con Napoleón y siguió también con los Borbones.
0: No, pero es que es un astro, por eso, un fenomenal político. 14 horas con 54 minutos. Discúlpenos esta reflexión que hayamos tenido admirando y reconociendo las habilidades diplomáticas de don Talleyrand, mi admirado padre de la diplomacia moderna. ¿Sabe de quién es la libertad de prensa? ¿Quién es el inspirador de la libertad de prensa y quién escribió la libertad de prensa? Talleyrand, el más grande de la libertad de prensa.
1: Pero no, no la aplicaron en la época napoleónica.
0: Pero se la aplicaron después. De ahí salió.
11: El concepto.
0: Claro, el concepto. No es que era difícil, pero después la metieron. Y el autor fue Talleyrand. Don Manuel Bengolea, que tenga usted muy buenas tardes. Lo vamos a echar de menos mañana. Ya tenemos un muy buen invitado para el día de mañana. Don Pepe, dígame.
11: Tenemos una petición especial de un gran admirador de nuestro programa que nos escucha todos los días, un señor de tomo y lomo de 85 años desde la localidad de Villarrica, don Germán Llévenes, para que lo saludemos en el programa. Está en
0: don Germán. Felices cumpleaños.
1: Feliz y que, chuta, 85, una buena edad.
0: Y que parte el día de hoy para que los próximos 365 días tengan felicidad, tengan alegría, prosperidad, en unión de su familia, de sus hijos y sus nietos y todos los que son su familia. Don, tenga, señor Llévenes, nuestro abrazo afectuoso desde Victoria y desde Santiago. Caballeros, nos tenemos que ir. Muy buenas tardes, don Manuel. Muy buenas tardes, don Pepe. Muchas gracias por la sintonía.
11: Mañana, muchas gracias.
1: Muy trago, que tenga buen día, don Pepe Arias. Adiós.
11: Adiós.
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0: estimados auditores, bienvenidos a un nuevo programa El Expreso de la Tarde. Hoy un jueves 24, jueves nublado, por lo menos en la capital regional. Las lluvias deben volver dentro de la tarde, seguirán así mañana viernes. Miren, esta canción es del año 75. Es de ese famoso álbum donde Julio Iglesias estaba sentado, un álbum, un clásico que se llamaba un long play se llama, que el long play se llamaba El Amor. Y esta canción es Abrázame. ¿Por qué? Porque no queremos ser ingratos. Porque además, como somos medio románticos, a veces medio nostálgicos, Julio Iglesias estuvo ayer de cumpleaños, cumplió 83 años. Y estoy seguro que todos los que hemos pasado los 35 años, alguna vez hemos cantado una canción de Julio Iglesias, nos hemos enamorado con alguna canción de Julio Iglesias, habremos llorado con alguna canción de Julio Iglesias. ¿Cuántos matrimonios habrán surgido con Julio Iglesias? Y esta es una canción preciosa. En ese tiempo, además, en todas partes la gente tenía el long play de Julio Iglesias. Yo ayer le decía a mi señora, le dije, mañana voy a recordar a Julio Iglesias. Y Isabel me decía con mucho corazón, con mucho sentimiento, que estas canciones ella le recordaban a su madre, a la Bessie Droguet, que siempre escuchaba a Julio Iglesias, que se ponía a escuchar estas canciones de Julio Iglesias. Un cantante, un romántico madrileño, fue arquero del Real Madrid en su época, vino muchísimas veces al Festival de Viña, incluso dijo temerariamente que si tenía un hijo le iba a poner Chile, pero bueno. Así que estamos recordando el cumpleaños de ayer de Julio Iglesias, un gran cantante español. A ver, algunas noticias. Chile firmó su primera declaración conjunta tras adherirse al escudo de las Américas. Mira el tema que pasaba, un tema romántico, un tema tan duro que es la vida concreta. ¿Será bueno para Chile? Hay toda una polémica bien legítima, me parece, en todo caso. En el mundo, el Caricello. Mientras Delcy Rodríguez debutó en la Nación Unida y fue recibido por Donald Trump, María Corina Machado, una verdadera lideresa de ese país, no ha podido ingresar a su país. No ha podido, ha intentado regresar, está en Panamá y no le dejan entrar a Venezuela. A propósito de Delcy Rodríguez, el presidente Kast se reunió con ella para normalizar las relaciones. En el sur de Chile, recorte a los fondos regionales genera un rechazo transversal por parte de todos los sectores. Sorpresa provocó en el mundo político Los Lagos una propuesta de Hacienda para una reducción del 7% para el año 2027. Y la atleta Martina Bail, hija del gran puertorriqueño Kurt Bail, batió ayer el récord sudamericano en los 400 metros. Esa carrera que hizo fue espectacular. Pero realmente una deportista cabal, se dedica... Bueno, ayer batió pero cómodamente el récord de 400 metros, que de hecho superó a su madre, ¿cierto? La colombiana, que en su minuto tenía el récord de Sudamérica. Andrea Tarsiján, bienvenida, que está de regreso en su programa.
1: Pero yo nunca me he ido de este programa, hace seis años.
0: No, pero ayer no, o sea, ayer no estuviste.
1: Ayer no estuve. Oye, la gracia que tiene muchas gracias, Julio Iglesias, muchísimas. Pero además es que esta generación también lo conoce.
0: También lo conoce.
1: Porque si no ha escuchado una canción, a lo menos ha enviado un meme.
0: Ya, verdad, pues, verdad.
1: Sí.
0: Con Julio.
1: Y fíjate que me acordé, dije, silla de mimbre, sí, y por eso lo busqué, pensé que era blanca. Y no.
0: Él está de blanco. Él
1: claro,
0: está con un terno blanco, pero.
1: Pero era de mimbre así, sí. Y no me acordaba, mientras tú hablabas de ratán, es mimbre de Chimbarongo.
0: Pero que
1: es de Chimbarongo.
0: Ese long play fue un clásico y él de,
1: claro,
0: él de blanco completo, más que él es muy fachoso, un tipo muy estupendo, atractivo.
1: Estupendo. Y ya, además un seductor.
0: Un seductor, sí.
1: Sí.
0: Pues. Por eso que nos gustan las canciones de él, porque tratamos de emular, pero tímidamente.
1: Aunque dice que era medio maltratador.
0: Achuta.
1: ¿Te acuerdas que hubo unas acusaciones?
0: Sí, pero no prosperaron.
1: No prosperaron. De alguien que trabajó en su casa, que como que era medio... Despot.
0: ¿Ya te gusta Julio Iglesias entonces?
1: Sí, ya me gusta.
0: Voy a hacerte una segunda pregunta. Nico, pongamos una música. Eso es redoble tambores.
1: ¿Y de dónde sacaste el redoble tambores?
0: Andrea Tarsiján, una pregunta. Tú trabajas con el senador Iván Moreira, ¿cierto?
1: Sí.
0: ¿Es verdad que el senador Iván Moreira este fin de semana asumiría de ministro vocero?
1: Oye, mucha gente me ha preguntado eso.
0: Claro, te estoy preguntando yo acá, en el estudio.
1: Muchísima gente me lo ha preguntado. No lo sé, no tengo idea. No tengo cómo saberlo.
0: Sigamos
1: yo,
0: con
1: yo tu peor no tambores. Yo no sé nada, solo los rumores.
0: Ya, porque yo escuché, la versión completa que escuché, Es que porque finalmente hay una disputa muy grande en el gobierno. Mira, hay un formato de Cristian Valenzuela en que no haya vocero, ¿ok? Y que él controle toda la agenda. Uh-huh. Y que está resultando ser un poquito...
1: Agotador.
0: Porque mira, de hecho ayer hubo un análisis en que Máximo Pavés, uh-huh, que comenzó siendo vocero, en el mes de agosto tuvo solamente 6 intervenciones. Y que incluso un día tuvo que volver de urgencia, iba a Valparaíso, tuvo que hacer una vocería sin saber por qué era la vocería. Y por tanto, en el RN y la UDI están pidiendo que haya un ministro vocero, o uh-huh, ministra. Uh-huh. ¿Cierto?
1: Además, para configurar el relato,
0: sí,
1: para que...
0: porque está desordenado.
1: Exacto, pues. Está desordenado. Y para que también Claudio Alvarado haga lo que tiene que hacer, tenga más tiempo también.
0: El ministro interior. Uh-huh. Y lo que escuché fue que Iván Moreira Barros, actual senador de la UDI por la región de los Lagos, asumiría de ministro vocero. Ahora, mañana, pasado mañana, cuando vuelva de Estados Unidos. Y que lo habría hablado con el presidente Kass en Estados Unidos.
1: A mí me llamaron muchas personas para preguntarme lo mismo, fíjate. Y lo único que puedo decir es que yo le pregunté al senador por WhatsApp y no me respondió aquella pregunta.
0: Son 16:07. Lo estamos diciendo aquí en el Expreso de la Tarde. Porque además escuché quién sería el que lo reemplazaría.
1: Ah, no, eso no... ¿Qué? ¿Yo?
0: No, sería el ex diputado Juan Antonio Coloma, que inicialmente se pensó que podía ser Evelyn Matthei, pero con los líos que dio con Evelyn Matthei, en fin, estarían dando el pase al ex diputado Juan Antonio Coloma, que es hijo del actual embajador de Chile en España.
1: Pucha, me encantaría poder decirte algo, pero no tengo más información que efectivamente los mismos rumores. Yo sí te puedo contar que el senador ya está acá.
0: Ya.
1: Y que, por ejemplo, estuvo con Evelyn Matthei esta mañana.
0: Ah, mira.
1: Ahí te estoy mostrando la foto, ¿cierto?
0: Mira, aquí estamos con la Andrea, te está mostrando una foto.
1: Exacto.
0: Donde aparece la que podría ser el que podría ser el futuro ministro y tal vez la futura senadora en una foto de la del aniversario de la República Popular de China.
1: Ajá.
0: Y está también el ex ministro Larraín, ministro de...
1: De Economía. De Hacienda antes.
0: Y ahí está el embajador de China.
1: Ajá. Uh-huh. Llegó esta madrugada.
0: Yo sé que tengo un invitado que nos invitamos, vamos a conversar todo el rato, pero Andrea Tarsihan, Kawak, descendiente de armenios y sirios. ¿Qué te parecería a Iván Moreira como ministro vocero?
1: A ver, yo creo que él sería un excelente vocero.
0: Que él sería un excelente vocero. Mire, ojo, hace sacó los lentes la Andrea, su voz así como. Casi como para dar una conferencia de prensa. Ya.
1: No, yo creo que sería un excelente... ¿Por qué? Por dos cosas, mira. Primero, porque él es muy dialogante y se lleva bien con todos y porque además tiene capacidad de síntesis. A ver, técnicamente hablando, el senador habla en cuña. Mm. Tiene una relación con los medios impresionante.
0: Muy buena.
1: Muy buena, sí. Es directa con ellos. Directa a su WhatsApp, directa... Tiene además la gracia de repente tirar una talla sin caer mal, digamos, y toda la cosa. Creo que lo haría muy bien.
0: Le están haciendo aquí una apología a Iván Moreira.
1: Claro.
0: Entre él y Barack Obama no hay ninguna diferencia, pero está muy bien.
1: O sea, hay muchas diferencias. la noticia. Hay muchas diferencias. Moreira es mil veces mejor que Obama, por Dios.
0: Te digo una cosa,
1: no compares. Fíjate.
0: Mira, yo creo que para el actual estado del arte... como diría Sun Tzu, el que escribió cierto el arte de la guerra, yo creo que Iván Moreira sería un buen ministro vocero. Pues mira, él es muy rápido con los medios de comunicación. Segundo, yo creo que los medios de comunicación en general tienen buena, pues sabe que dice cuñas.
1: Sí.
0: Tercero, tuvo un pasado polémico, pero hoy día es Iván Moreira, un día lo dijimos acá, no es el mismo del año 90, hoy día es otro. Desde cuando comió completo con Janet Jara, en fin, es capaz de esta simpatía que tiene por la causa palestina, tiene por tanto un mundo que le podría apoyar, interpreta muy bien a la derecha, uh-huh. Podría ser un buen ministro. Ya.
1: Y también al centro.
0: Sí, claro, sí, pues uh-huh. Es un hombre que yo creo que no es el mismo Iván Moreira Barros de hoy día, no es el mismo del año 90.
1: Pero mira, no somos los mismos, Hardy.
0: No, pues todos no somos los mismos, eso es verdad. Mira, hay situaciones que son más incómodas, más ingratas. El 6 de diciembre del año 2024 asumió en Puerto Montt una nueva gestión encabezada por Rodrigo Wainwright, donde llegó con un equipo de profesionales en general jóvenes, hombres y mujeres, asumiendo distintas responsabilidades. y uno de ellos fue el ingeniero comercial, y que también fue estudiante de geología, y por eso su amor por Monteverde, Sergio Barría. Y Sergio Barría, que está en el estudio, la semana pasada, él renunció después que hubo unas denuncias en la prensa y también una fiscalización de dos temas. De un food truck que estaba en el arena y que ahí quiero que nos cuente bien, digamos, por qué ese food truck, qué lo limpió, no sé. Y porque él digamos, que tiene también tiene negocio de venta de hamburguesas en un partido de Puerto Montt, él regaló hamburguesas. Así fue la historia. Sergio Barría, bienvenido, quiero que nos cuente exactamente bien. Gracias por estar en el estudio, más veo que está con el pelo cortito. Está muy, muy
2: muchas gracias, muy Hardy y Andrea. Un gusto estar hoy día acá.
1: Ya, el gusto es nuestro.
2: Como ex funcionario municipal, si no, no podría estar en este horario hablando de los sucesos. Y sí, yo renuncié a la municipalidad la semana pasada. 17 de diciembre fue mi último día laboral en la administración del alcalde Wanry. Uh-huh. ¿Ustedes sabían que yo ingresé un mes antes al municipio?
0: Así, ¿eh? Ah, sí. No sabía.
2: Nosotros hicimos el proceso de traspaso con la administración del alcalde Paredes. Uh-huh. Fuimos 4 funcionarios. Y sí, tuve 1 año 9 meses como director de concesiones de la municipalidad, una dirección que fue creada el año 2010 y se ocupó recién el 2023 por el ex director de concesiones que la ocupó durante 1 año y nunca hubo equipo, no tenía equipo, hasta el año 2024 que el alcalde Wanry, al cual yo le agradezco mucho la confianza, le agradezco también en creer en los jóvenes, bien usted lo decía, don Hardy. Creer los jóvenes, creer los proyectos, querer cambiar Puerto Montt de una mirada joven, de una mirada de otras tendencias también, tendencias de visión, de tecnología, de innovación. Él lo enmarca mucho en sus planes. Creyó en mí y yo le agradezco infinitamente por haberme dado la oportunidad de mejorar Puerto Montt, porque yo creo que en el año 9 meses que estuve como director de concesiones, donde teníamos 0 equipos, ahora somos más de 22 personas, éramos más de 22 personas, hemos hecho grandes cosas. Por ejemplo, el terminal de buses está deteriorado, no había negociación ni conversación con la concesionaria. Era el teniente coronel de la provincia de Llanquihue decía que en el año 2025 el 35% de los delitos de la provincia ocurrían en el terminal de buses y el sector. Uh-huh. ¿Qué fue lo primero que hicimos nosotros? Bueno, le pedimos más guardias, le pedimos más cámaras, le pedimos asientos a las personas de tercera edad que van a los sectores rurales. Uh-huh. La semana antepasada pudimos inaugurar una central de conexión de electricidad para celulares. Más de 72 puntos de carga dentro del terminal de bus. Anduve en Santiago la semana pasada y cobran. Aquí es gratis. Uh-huh. Ya, entonces, aparte, lo vemos en las calles, los scooters eléctricos. O sea, uno sale a las calles y ve la electromovilidad como algo que era lejano, que se veía en Europa, que se veía en Estados Unidos, hoy día está aquí en Puerto Montt. ¿Y sabían ustedes que los scooters eléctricos se ocupan más en la semana que el fin de semana? Uno podría entender de que el scooter es algo para entretención. No, aquí en Puerto Montt se ocupan mucho más en la semana.
0: Los estudiantes ocupan mucho.
2: No solamente los estudiantes, las personas que viven lejos de la locomoción se acercan a tomar la micro. Uh-huh. Entre otras cosas, usted bien lo decía, soy ex estudiante de geología. Me gustaba mucho la teoría. Me encanta la teoría, yo soy un muy buen lector. Pero pasé 2 semanas metidos en la cordillera de los Andes estudiando minas, estudiando paleontología y petróleo, y me di cuenta que me gustaba mucho la teoría. Porque la práctica, estar ahí, es muy distinto. Y siempre estuve relacionado también al área comercial. Uh-huh. Por eso que estudié un par de años geología y hoy día soy ingeniero comercial de profesión.
1: ¿Tú eres de acá, Sergio? ¿Tu familia es de acá? ¿Cuál es tu historia?
2: Soy de Puerto Montt. Tengo 31 años, 3 hijos. Está por nacer mi tercer hijo estos días. Mi señora tiene 39 semanas. Y soy de Puerto Montt. Uh-huh. Estudié toda mi vida aquí en el Colegio Santo Tomás, que hoy día cambió de nombre, creo, que tiene otro nombre. Salí a estudiar, volví el año 2022. Uh-huh. Y 2022-2024 avanzamos en este proyecto del alcalde Wanry, el cual yo admiro mucho, y parte de mi decisión de dejar la Municipalidad de Puerto Montt es precisamente porque no quiero enlodar una gran gestión que está haciendo el alcalde Wanry y el equipo de trabajo que tiene.
0: Estamos conversando con Sergio Barría, hasta la semana pasada, director de concesión de la Municipalidad. Hablemos, ¿qué fue lo que pasó? ¿Cuál es el tema del food truck? ¿Cuál es el tema de la hamburguesa? Para que nuestro auditorio entienda perfectamente. Y finalmente la pregunta es, ¿por qué renunció usted?
2: Bien, gracias, Hardy. Mira, son varias cosas. Ya aquí el concejal Almonacid, en su trabajo de fiscalización, ¿cierto? Él tiene ciertas estructuras que puede fiscalizar dentro de la municipalidad. Entonces, él, el día viernes 4 de septiembre, si no me equivoco, él hace una denuncia directamente hacia mí. Me dice, director, hay un food truck en la Arena Portomón. Y yo, lamentablemente, debo admitir que no tenía idea del food truck. Entonces yo le dije al concejal, ¿está bien? Yo mismo inicio el sumario. Cosa que en la prensa, en las redes sociales, etcétera, se dice que el food truck es mío. No, digo, a ciencia cierta, este food truck no es mío. Yo mismo inicié el sumario.
1: Es más, no tenías conocimiento.
2: No tenía conocimiento. O sea, el food truck estaba metido en una bodega detrás de un escenario. ¿Ya?
1: Ah, ¿no estaba fuera en el estacionamiento vendiendo algo?
2: No, ni siquiera estaba comercializando algo
0: de alguna manera. El food truck son estos puestos de venta. Claro,
2: como un carrito de comida.
1: Un carrito que es pequeño, además yo lo vi en la foto del de Yankee, una cosa chiquitita.
2: Mira,
1: estaba guardado en una bodega.
2: El tema del food truck, según la denuncia que hace el concejal, un funcionario municipal estaba arreglándolo.
1: Ya.
2: El tema es que, más allá de yo como ex funcionario municipal comentarles que el food truck no es mío, eso está en un proceso de sumario, en un sumario activo, el cual tiene características de ser secreto y el cual yo no tengo más información porque el sumario lo inicié yo mismo. Entonces, a mí se me ha criticado mucho el tema, por ejemplo, de Patio Peyuco. Patio Peyuco, donde están los food trucks, allí, a mí se me culpa de haberlos clausurado. Siendo que este ex director de concesiones era la única unidad municipal que quería colaborar en que en ese sector, que es un balneario hermoso, que tiene un polo gastronómico, se pueda formalizar y ocupar de la forma que corresponde. La Armada de Chile todos los años pedía el desalojo de estos food trucks. Entonces, mientras otras unidades municipales los clausuraban, este director de concesiones era el único que buscaba alternativas para que puedan estar formalmente.
0: Pero Sergio Barría, en el Arena, ahí está está la central de cámaras, ¿cierto? Nadie advirtió, contra esa cantidad de cámaras, que entraron un food truck a algún lugar, digamos, ¿nadie advirtió eso?
2: Mira, por la denuncia que hizo el concejal Almonacid, ese food truck llevaba harto tiempo, y yo reitero, ya soy ex funcionario municipal, asumo...
0: ¿Cuándo habla harto tiempo? ¿Semanas, meses,
2: años? Un par de meses. Asumo mi responsabilidad de no haber sabido que estaba ese food truck.
1: Perdón, es como si en un taller hay un auto estacionado que está afuera, que alguien lo dejó.
2: Está lleno de autos ahí, entran y salen vehículos afuera, hay un estacionamiento.
0: El food truck no era de usted, Sergio Barría.
2: No.
0: ¿De usted no tenía conocimiento que estaba?
2: No.
1: No estaba funcionando.
0: Tercero, no se estaba vendiendo nadie, se estaba guardando una bodega.
1: Cerrado.
0: Cuarto, usted cuando recibe la denuncia en concejal, usted inició un sumario.
2: Yo inicié el sumario.
0: Ya.
2: Y de hecho hay funcionarios que están suspendidos por iniciar el sumario.
0: ¿Y por qué? Yo no soy abogado administrativista, pero ¿y eso amerita que usted haya renunciado?
2: No,
0: ¿A qué se exponía con eso?
2: Yo no estoy en el proceso de ese sumario. Yo lo inicié. Yo inicié la investigación del sumario del food truck. Entonces, lo primero que quiero comentarles es que el food truck no es mío. Mucha gente en la prensa, de hecho han salido memes, han salido un montón de cosas. Yo en Patio Peyuco con un scooter, con un food truck, y el food truck no es mío. A mí se me asocia de tener el food truck que era de mi propiedad y no es mío. Además, a mí se me acusa de haber regalado hamburguesas a los hinchas de Deportes Puerto Montt en un partido de fútbol. Se me acusa, pero en ese proceso yo no quiero ahondar mucho más ni profundizar, primero porque no puedo, porque eso está en un proceso de investigación. ¿Ya? Entonces, lo que yo te quiero comentar con eso es que yo voy a colaborar en todo lo que pueda para esclarecer este proceso. Y mi decisión de renunciar es precisamente porque hay un tremendo trabajo detrás y es una decisión netamente personal. Este año yo tengo dos hijos. Mi hijo más chico tuvo un accidente en su dedo y se rompió los tendones en marzo. Entonces, desde marzo a la fecha hemos estado en tratamiento, en varias cosas más que son más personales. Estamos en la semana 39 de embarazo de mi señora.

0: de director de la municipalidad, como lo han hecho otros directores de la administración anterior. Entonces, yo esto lo he dicho públicamente varias veces, ojalá hubiesen existido más concejales al Monacid en la administración anterior del alcalde Paredes, porque estas cosas habían sucedido mucho antes. Entonces, mi renuncia responde a que es una decisión, primero, personal. Segundo, se me acusa de algo, se me acusa de haber regalado hamburguesa a los hinchas de Deportes Puerto Montt. No vendido, no robado, no comercializado, sí, disculpa, se me acusa de eso.
1: Porque usted, don, ha hablado varias veces del tema de las redes sociales. Tal vez como yo no tengo redes sociales, me importa menos las redes sociales. ¿Cuánto le impacta el tema de las redes sociales? Porque finalmente lo único que importa son los temas administrativos, ¿cierto? Sí. Lo que dictamine la Contraloría, lo que dictamine la Justicia, en fin, los temas formales, uh-huh. Los temas formales. Porque en una ciudad con 280.000 habitantes, ¿cuántas personas estarán en las redes sociales preocupados de Sergio Barría, de Perico Los Palotes, de la Andrea, de mí? No tengo idea. ¿Cuánto les importa el tema de las redes sociales?
2: Yo creo que hay poca gente que está como preocupada de un poco, y lo digo con respeto, a la chimuchina política que ocurre alrededor de todas las comunas, en todos los municipios o de los organismos. Han aparecido últimamente muchísimas páginas.
1: Muchas páginas digitales.
2: Que pseudo diario, digamos.
0: Impresionante cómo se multiplican.
2: Impresionante.
0: Salen y publican lo mismo.
2: Exacto. Obviamente eso no tiene fiscalización, hay legislación al respecto, ¿cierto? Pero y eso produce un revuelo, pero al final cuando uno mira esto de afuera uno dice, en realidad la gente, el ciudadano a pie, no está ni ahí con lo que aparece en esas páginas, porque más allá de ser una copucha, oye, ¿qué pasó con este, con este otro? No pasa, porque lo importante, como tú bien dices, Hardy, es en el fondo que la ley se cumpla, sí, y que la pega se haga.
1: Sí, yo lo que sí puedo decir es, Sergio Barría, a mí me correspondió varias veces estar en reuniones con él por el tema Monteverde. Y creo que alguna vez lo dije en la radio aquí, a mí me impresionó el profesionalismo del equipo de Sergio y del equipo que trabaja ahí, en general, de todos, personas jóvenes, talentosas, puertomontinos, con mucho profesionalismo, retiro, con mucho cariño. Con esto no una defensa, sino simplemente es lo que yo viví, lo que me tocó vivir. Si la renuncia es para subir los estándares, por tanto, la vara queda muy alta para todo el resto, en todas partes, me explico, ¿no? Y sea quien sea.
0: Sea quien sea, así es.
1: Porque lo que sí, Sergio, lo que esperamos todos los ciudadanos es que las platas públicas estén bien administradas, ¿cierto? Y que se haga bien la pega. Y en este caso, tal vez lamentable, yo entiendo el tema familiar. Al final del día, siempre lo que más importa es el núcleo familiar. La esposa, los hijos, los papás, los hermanos, ¿cierto? Uh-huh, uh-huh. Son los que más sufren en situaciones como esta, cuando hay tanta visibilidad. Pero por tanto renunciaste en función de que el estándar es alto para que no le cause daño a la gestión de Rodrigo Wainwright, y tú estás con la tranquilidad que no cometiste ninguna irregularidad a Sergio Barría.
0: Yo estoy muy tranquilo, de hecho por eso estoy acá, he conversado, di una declaración pública al diario, partí por el diario porque creo mucho en los medios formales de comunicación, partí con mi declaración directamente en el diario, el cual comenté esto, participé en varios medios de comunicación, radio, pero yo estoy muy tranquilo. Estoy muy tranquilo y mi decisión de renunciar es netamente personal. Pero esto nos loa el trabajo que hicimos. Usted mismo le decía, Monteverde se está haciendo una plaza. La plaza Monteverde, participamos en la inauguración, en la primera piedra. Esto es una plaza que viene directamente relacionada a la cuádruple hélice que el alcalde defiende siempre, donde un privado va a invertir en mejorar los espacios públicos. Se viene un parque de Monteverde en el sitio arqueológico de la ciudad con más de 15 a 20 estatuas con tamaño real. Conseguimos más de 350 millones de pesos en inversión de un proyecto del GORE para implementar una sala inmersiva en el museo, el cual hoy día cumple un año de su apertura. Hoy lo abrimos, tiene un 60% relacionado a Monteverde. Entonces el trabajo de Monteverde ha sido bastante fantástico, porque de algo que no existía durante 50 años nosotros hemos avanzado un montón. Ferias libres. Estábamos trabajando en la primera ordenanza de ferias libres. Nos reunimos con más de 884 feriantes para conversar de su trabajo y cómo se beneficiaban ellos con la nueva ordenanza de ferias libres y la nueva ley de ferias libres. Uh-huh. Un trabajo espectacular, más de 7 meses. Los sindicatos, los feriantes estaban muy contentos porque con esta ordenanza ellos pueden optar al beneficio de la disminución del impuesto del 19% al 1,5%. Hablamos del desempleo en el país. ¿Cómo colabora un municipio?

0: en fortalecer, en que haya menos desempleo, bueno, formalicemos a los que están trabajando todos los días.
1: Sergio,
0: vender con máquinas. La gente de las ferias no puede vender con máquinas porque no están autorizadas.
1: Exactamente.
0: Y eso es lo que nosotros, es un trabajo que estábamos haciendo. En los parquímetros, pusimos parquímetros nocturnos. Según datos de Carabineros también, entre julio 2025 y febrero 2026, la tasa de robos e incivilidades en el centro de Puerto Montt en la noche bajó un 40%.
1: Tú lo decías con el tema del terminal, ¿cierto? Y tantas otras cosas que es evidente y se ha visto harto el trabajo que se está haciendo desde el municipio en general, pero sobre todo de concesiones, porque es algo muy importante. O sea, es algo que son, en el fondo, servicios concesionados, por así decirlo, ¿cierto? Claro. Son bienes del municipio que se concesionan a privado y eso hay que regularizarlo y se está haciendo, y se está haciendo bien, porque efectivamente antes estuvo votado. Y yo quiero hacer un alcance a los auditores. El municipio, el alcalde, de hecho sacó una declaración, Fernando Orellana, bueno, estaba el alcalde acá en Chile, lamentando tu decisión de esta renuncia. O sea, acá no estamos hablando, para quienes están enterándose ahora, de hoy se le pidió la renuncia. No, no le pidieron la renuncia. Usted, Sergio, decidió renunciar por las razones que acaba de poner, pero el alcalde no quería que renunciara, el equipo tampoco. Y la verdad, si me hubiese preguntado a mí, yo también te hubiese dicho que no, porque los hechos que me estás relatando no dan para eso. Entiendo las motivaciones, las entiendo, pero espero de todo corazón que vuelvas a la municipalidad. Además, esto es un concurso reciente, ¿no? No sé si este era uno de los cargos que también se concursaron.
0: De hecho, yo
1: efectivamente
0: renuncié a un cargo de planta.
1: Exactamente.
0: Exactamente. Tenía hace 2 meses.
1: Sí, son cargos nuevos que se habían concursado.
0: Son cargos nuevos.
1: Pero efectivamente.
0: Mira, este es un estándar, el cual este ex funcionario municipal, ex director de concesiones y parte del equipo del alcalde Wanry, quiere generar en la municipalidad. Porque antes se hacían las cosas diferentes. Un director con una acusación pues se hubiese quedado apernado 5 años con una investigación sumaria. Yo no quiero eso. Yo quiero defender mi honra, quiero defender mi nombre, quiero colaborar en no enlodar la administración del alcalde Wanry, pero también es una decisión netamente personal. Y hoy día esto no enloda el trabajo que hicimos hacia atrás. O sea,
1: para nada.
0: Les toqué ciertas pinceladas. Yo estuve 1 año 9 meses y uno sale a las calles hoy y ve el trabajo. Uh-huh. Y se vienen proyectos gigantes para Puerto Montt. Por ejemplo, el alcalde siempre nos pidió no darle la espalda al mar. Mirarlo de frente. Yo el jueves 10 de septiembre, hace 2 semanas atrás, estuve en Valdivia viendo los taxis fluviales. Con la SECPLAN de la Municipalidad de Valdivia, viendo cómo lo hicieron. Para fortalecer, por ejemplo, el traslado que hacen los taxis que van, los botes que van a Tenglo. ¿Por qué ellos no están autorizados para hacer puntos turísticos? Entonces estábamos viendo al mar de frente. No como en otras ocasiones, ya pedimos la playa. La playa se pidió, la playa del deporte, para tenerla dentro de estos meses, para que la dirección de operaciones de la municipalidad y el departamento de deportes pueda ocuparlo antes. Pedimos patio Peyuco.
2: Sergio, o sea, Barría, se formaliza. Sergio Barría, ¿cuáles son tus sentimientos con el concejal Sebastián Albonací, que fue el que hizo la denuncia?
0: Mira, yo insisto, yo he dicho constantemente, espero mucho que en épocas anteriores hubiesen existido más concejales al municipio. Él está haciendo su trabajo de fiscalizar y está haciendo lo correcto. Yo no tengo rencor, esto es un trabajo el cual tiene que ver lo que hizo, lo analizó, gestionó, ¿ya? A mí se me acusa de algo, la investigación dirá y dictaminará lo que es, yo voy a colaborar con todo lo que sea, pero esto es así.
2: Y segunda cosa, ¿era la primera vez que tú estabas en el aparato público?
0: Primera vez.
2: Tú eres una persona joven, 31 años, ¿cierto? Portomontino, ingeniero comercial de la Universidad Austral. Tu experiencia en el aparato público es motivante, esto también te da un golpe, un poco me sirve mucho, nos metemos, uno le pone todo el empeño, pero al final las cosas políticas, ¿cuáles son también tus sentimientos con haber estado casi un año y tanto como funcionario público?
0: Mira, yo creo que fue muy poco tiempo en que se han hecho un montón de cosas. O sea, insisto, uno sale a las calles y ve los resultados de creer en la gente joven, en creer que se pueden hacer cosas diferentes, y aquí la rueda nos está inventando. Uno va a otras ciudades y ve lo que existe en otras ciudades y lo queremos traer. Por ejemplo, si viene proyecto emblemático social, aquí en la municipalidad con la dirección de concesiones, nosotros generábamos cerca de 300 millones al mes para el municipio, para tener obras sociales, para que hayan recursos, mientras esas plata en otras administraciones se perdían, nosotros estamos generando eso mensualmente. Y si vienen proyectos tan emblemáticos como, por ejemplo, uno va a Santiago y se ve la publicidad de los paraderos. Y uno dice, ah, mira, hay publicidad en los paraderos. Pero nosotros queremos otra cosa en Puerto Montt. Aparte de generar la publicidad, le queremos pedir al que oferte que mantenga el paradero, que le coloque luz al paradero y que le coloque puntos de carga a los paraderos para que la municipalidad ahorre costos y esos costos que se ahorra sean invertidos en acciones sociales como subvenciones, como mejorar los mismos paraderos que están deteriorados en otros lados, etcétera.
2: Sergio, para ir cerrando, hay una famosa frase de un político italiano que dice que no existe la soledad del poder, existe soledad cuando no se tiene poder. ¿Has recibido tu muestra de apoyo estos días o te han hecho la desconocida? ¿Cuál ha sido la reacción de los concejales, los funcionarios? En fin, ¿cómo ha sido esa experiencia? Que también el lado B de este tipo de...
0: Sí, mira, termino de contestarte la anterior. Estoy muy contento en el año 9 meses que estuve en el aparato público. La verdad, yo vine al aparato público a hacerme cargo del aparato privado o del aparato público. Entonces, sí, una experiencia entretenida. Hoy día aprendí mucho sobre las gestiones municipales y es un camino que hoy día encuentro que fue muy poco. ¿Ya? Hoy día estoy enfocado en mi familia, estoy enfocado en que nazca mi hijo, en que todo salga bien. Luego, en el futuro, veremos cómo es el camino hacia el sector público nuevamente, porque me encanta y me gusta mucho. Con respecto a las muestras de cariño o lo que sucedió con mi renuncia, me impactó mucho. Mucha gente me escribió, mucha gente me llamó, los sindicatos, las juntas de vecinos. Yo no era muy cercano a las juntas de vecinos ni a los sindicatos, pero muchos presidentes y presidentes me llamaron.
2: ¿Y alguna que te haya sorprendido gratamente porque que no forma parte del mundo de tu coalición? ¿Alguna que te haya llamado la atención?
0: No sé si no participa el mundo de mi coalición, pero la Edita de las ferias libres de Alerce me llamó y dio un mensaje público también, comentó estas publicaciones que salían en las redes sociales, diciendo que era una gran pena y una pérdida para el trabajo de la Municipalidad de Puerto Montt y todo lo que se proyectaba ahí. Entre otras llamadas, no voy a enumerar a muchas personas, pero sentí una gran muestra de apoyo, de cariño y de muchas solicitudes de... Ayer leí un comentario que me llegó así como: el mundo al revés, se va la gente buena y se quedan los malos. Entonces, esas cosas como que te motivan de repente a volver a pensar, quizás hoy día es una pausa.
1: Es una pausa.
0: Es un parale, veamos qué está sucediendo, sigamos aprendiendo y después veremos qué hacer. Pero el mundo público a mí me encanta, me gusta, y esta experiencia de poco tiempo, que ha sido un camino, pero muy grato hacia mí. Aquí no, las cosas, trabajé mucho para estar en este puesto, en el puesto anterior. pero entretenido, o sea, me gusta mucho y si los astros se alinean en el futuro, sin duda me gustaría volver al aparato público a fortalecer lo que hemos hecho.
1: Sergio, yo creo que lo has hecho muy bien, efectivamente, y hay mucho potencial, además, ¿cierto?, que lo has demostrado y se viene para el futuro de Puerto Montt, muchas cosas buenas ya se está sembrando. Y también te felicito por la valentía, por estar acá, por además tener la valentía no solo de dar la cara después y explicar y limpiar tu nombre, sino también de dar este paso al lado. Pasa que yo no estoy de acuerdo, pero dar este paso al lado para decir, ok, la administración que resuelva el tema, que siga la investigación su curso y ahí veremos. Entonces, la verdad, te felicito. Chile sería un país distinto si muchos funcionarios públicos, la mayoría, me incluyo, tomáramos esa actitud. Así que éxito y gracias por estar acá.
0: No, muchas gracias, Andrea. Hoy día yo quiero limpiar mi nombre, como dices tú. Quiero defender mi honor, quiero defender mi familia. Porque sin duda, de repente, la familia en los WhatsApp y en los Instagram y los Facebook sale más que comunicada. Pero sin duda yo no creo haber hecho las cosas mal. No tengo otra cosa más que agradecerle al alcalde Wanray la confianza de haberme dado. Hoy día doy un paso al costado porque precisamente quiero que no se lo dé el trabajo. Yo estuve un año 9 meses en la municipalidad. Uno sale a las calles, ve el resultado. Uno va al terminal interregional más grande desde Temuco hacia el sur. Y me atrevería a decir desde Concepción. Y es un terminal ejemplar. Y ese ha sido un trabajo duro y un trabajo que las mismas personas, los más de 20.000 personas al día, se benefician ahí. Generamos más de 4.000 emprendedores en las ferias que hacemos en el terminal dulce, algo que antes estaban muertos de frío en el muelle de la Costanera, hoy día están calentitas vendiendo sus productos. Y eso, ¿no? Más que nada, muchas gracias también por su invitación.
2: Sergio Vargas, muchísimas gracias, ex director de concesiones. Hoy día estuvimos en la parte entrumana, la parte también política, conversando sobre la renuncia que emitió la semana pasada. Muchas gracias, Sergio. Mira, está llegando una noticia, cambiando completamente. Muere histórico dirigente del fútbol chileno, Reinaldo Sánchez, que fue presidente de Santiago Wanderers. Yo lo conocí harto, después podría contar alguna anécdota. Fue presidente también de la NFP. Y digan lo que digan, él fue el gran creador del canal del fútbol, lo que permitió que los equipos de fútbol tengan muchísimo dinero. Él le vendió esta idea a Claro, Jorge Claro, que era presidente de la Católica. Así que muere Reinaldo Sánchez, histórico dirigente del fútbol chileno, a los 82 años. Son 16:38, vamos a la pausa comercial y estamos de regreso.
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0: Lo prometimos que hoy día íbamos a estar con Julio Iglesias. Ayer cumplió 83 años. Miren, esta canción es del año 82, del long play del disco Momentos. Fue escrita por Julio Iglesias, por Manuel de la Calva, Ramón Arcusa, que son los integrantes del dúo dinámico. Julio Iglesias ha vendido más de 300 millones de discos. Él tuvo el récord Guinness como el artista latino que más discos ha vendido en la historia. Grabó canciones en 14 idiomas diferentes, lo que le valió récord de venta en países tan diversos como China, Japón, Estados Unidos. Acumula más de 2.600 discos de oro y platino. Okay, es increíble todo lo que cantó, es increíble todos los premios que ganó, es increíble en todas las partes que cantó, es increíble todos los duetos que hizo con Carrera, con Plácido Domingo, con cantantes modernos, en fin. Y esto es una canción, ¿cierto? Quijote. Una linda canción, pues.
1: Sí.
0: Y no teniendo una voz tan espectacular, es una voz muy melódica, una voz muy...
1: Sí, pues. Sí, no es una voz así, efectivamente, melódica, como dices tú. No sé si esa es la palabra técnica, pero de buenas, ¿cómo se llama? De altos, bajos, no, pero nadie puede cantar una canción como él. O sea, el estilo que tiene es único.
0: Oye, mira, ay, ay, ay. Lo que trae la inteligencia artificial, por favor, pare la inteligencia artificial, hay que hablar con Anthropic y con Sam Altman, porque mira, la leyenda popular dice que Julio Iglesias ha estado con más de 3.000 mujeres. 3.000 mujeres.
1: 3.000 mujeres.
0: Su primera mujer fue...
1: ¿Le faltarían días de la vida para eso? No, pues no
0: sé. Su primera mujer, Isabel Preisler, ¿cierto? Ella es filipina. Se casó con ella desde el año 71, tuvo tres hijos, Chabeli, Julio, José y Enrique.
1: Que canta también José,
0: Julio. Julio José, sí, pues. Y su actual pareja es Miranda Rixburger. Ella es, mira, ella la conoció, ella era azafata, en fin, y se conoció en un aeropuerto con ella. Que harto más joven, estupenda, es del año 90, y con ella tienen cinco hijos.
1: ¿Cómo del año 90?
0: En el año 90 se conoció con Miranda.
1: Ah, yo pensé que nací el año 90.
0: No. No, pues. Cinco hijos tiene con la Miranda.
1: Ah, cinco hijos con Miranda. ¿Le cantará a sus hijos así canciones de bebé?
0: Yo creo, pues.
1: ¿Para dormir la noche?
0: Mira.
1: Él no es compositor, ¿verdad?
0: Sí, aquí o sea, Quijote la compuso él junto con otros.
1: Claro.
0: No, gran cantante, Julio Iglesias. Hoy día hemos estado románticos.
1: Sí, a mal tostado que siempre.
0: Sí,
1: tiene.
0: Siempre.
1: Bueno, aquí teníamos nuestro propio Julio Iglesias, ¿te acuerdas? ¿Cómo se llamaba este conductor de televisión que siempre andaba? No, pues no, Maluenda, no, pues Nico.
0: No, pues el Cruz.
1: Cruz. Sí, que era como el genotipo, ¿cierto? El parecido, así, que se yo tenía.
0: O sea, resumiendo, ¿a ti te ha gustado Julio Iglesias?
1: Sí, a mí Julio Iglesias me gusta. Además me río tanto, Julio.
0: Ya, son 16:46. ¿Tiene información si Iván Moreira, el actual senador de la región de los Lagos?
1: Le vamos a preguntar.
0: ¿Va a ser? No, porque tratemos de resolverlo ahora antes.
1: No, pero ¿cómo lo voy a resolver ahora? Si te acabo de decir que no tengo idea de lo que me estás diciendo. Mira, más que...
0: escríbele, dile, estamos con el Níter en la radio y que nos dé la exclusiva.
1: Está ocupado. Yo voy a decir que nos dé la exclusiva. Que nos dé la exclusiva.
0: ¿Ya?
1: Que nos dé la exclusiva.
0: ¿Ya sería ministro vocero?
1: O sea, sería terrible porque yo me quedaría sin pega.
0: No lo había pensado.
1: ¡Obvio! Me tendría que ir a Santiago Jardín y conectarme por Zoom todos los días.
0: ¿Estaría en La Moneda tú?
1: Sí, po.
0: ¿Te gustaría trabajar en La Moneda, en la casa donde tanto se sufre con mi hijo Arturo Alessandri Palma?
1: Ah, sí. No, yo no dejo acá mi casa.
0: ¿En serio?
1: ¿Mi marido? Sí, pues.
0: Pero
1: mi familia.
0: Pero yo pretendiendo los viernes. Si dijera...
1: No.
0: Y asumamos el ministro y te dice... No. Andrea, yo no asumo ser ministro si tú no tienes que trabajar conmigo, Santiago. Mira, el sueldo va a ser triplicado. Y te ponemos avión todos los viernes, te vas en avión de la FACH a Yanquihue, te aterrizas en Yanquihue, viste con Jorge querido y te vuelves el domingo a la noche.
1: Bajo esas condiciones tendría que hacer un sacrificio por Chile.
0: Y si el presidente Castro dijera, mira Andreita, te perdono por lo de la Claudia Reyes.
1: Ya me perdonó.
0: ¿Te perdonó?
1: El presidente y la Claudia también.
0: Ya, obviamente. Perfecto. Y vete a trabajar con el nuevo ministro.
1: Yo también perdoné.
0: Ah, también.
1: Estos días de vuelta. Exactamente, sí, vos, y No, Hardy, no, yo no me voy, no dejo a Jorge solo.
0: Ya. Oye, pero ¿cómo podemos saber? Yo quería salir con la exclusiva.
1: Sí, porque... pero le vamos a decir que si cuando tome una decisión,
0: esto lo
1: no, la exclusiva que... la cuente aquí.
0: Ay, ay, ay.
1: En nuestro programa de radio, en El Conquistador, en El Expreso de la Tarde.
0: Oye, mira, temas locales. Bomberos da inicio a su rifa gigante, 250.000 boletos.
1: A Luca.
0: Tal como ocurre desde el año 1992 en Puerto Montt, el precio se mantendrá en los 1.000 pesos.
1: Así es.
0: Aquí la empresa Dimarsa es espectacular.
1: Así es.
0: Es realmente el apoyo que hace desde el año 92 por parte de Dimarsa. Y oye, ¿qué me dices tú del recorte de fondo? 7% sería harto.
1: Sí, sería harto. Bueno, yo creo que se está recién empezando a discutir, ¿cierto? La ley de presupuesto, o sea, todavía no se discute en el Parlamento, pero obviamente se está esbozando la ley de presupuesto. Es súper importante. Hay mucha expectativa de que efectivamente se restablezca el equilibrio, por lo menos del presupuesto fiscal. Del presupuesto fiscal. La deuda no se va a restablecer, los ingresos tampoco. No en el corto tiempo, pero por lo menos el presupuesto fiscal, para que en el fondo se siga contando no solo el gobierno regional, sino todas las otras carteras con los programas que continuamente se están haciendo. Ahora, yo espero también que en esta discusión de presupuesto, y ojalá sea así, aunque no creo que sea posible que sea en este primer año, también se eliminen algunos programas, o sea, se optimice los recursos públicos. Difícil que sea ahora, pero tiene que tender hacia allá.
0: Mira, tú sigues los memes, ¿cierto?
1: O sea, los que me llegan.
0: Sí, ¿sí? Esta cosa que a nivel mundial está viendo un meme sobre Chile, por la geografía de Chile.
1: Ah, no tenía idea.
0: Claro, la particular geografía de Chile volvió a convertirse en protagonista de memes en las redes sociales, tendencia que ahora siguió con una de las principales aerolíneas de bajo costo de Europa, Ryanair. Porque han habido muchas bromas sobre esta cosa que se llama un país tan largo, flaco,
1: como largo
0: un
1: tallarín,
0: ¿cierto? Uh-huh. Como dicen los argentinos, usted casi se caen al mar, te dicen.
1: Uh-huh. Porque más somos una playa.
0: Cuando uno va a Santiago, tú del avión ves el mar y ves la cordillera. Sí, pues, que sí, pues. Ahí están los 200 kilómetros que hay.
1: Poquito.
0: Cuando en Argentina, suponte, hay más de 1.000 kilómetros, ya. Entonces muestran un delgado avión de su flota junto a la frase nosotros sí voláramos a Chile. En fin, o sea, está viendo harta broma a nivel mundial por la característica de Chile, ¿cierto? Su extensión de norte a sur y su reducido ancho.
1: No hay propaganda mala, po.
0: No,
1: es
0: pues,
1: muy bueno.
0: No hay propaganda
1: mala. Es muy mala. Bueno para que la gente venga a conocer Chile.
0: Tenemos que irnos retirando. Mira, hay ya un tema que a ver si lo dejamos para mañana. Esta cosa del ministro Rau, el ministro de Seguridad, una entrevista que dio, dijo, yo por mí no iría al Congreso. Te digo una cosa, creo que es una pésima frase. Es una pésima frase. Tiene razón los senadores de estar molestos. Dice que el que prefiere no ir al Congreso para sacar la pega. No, en democracia, en una república democrática como la nuestra, es trabajo que hace el Ejecutivo con el Parlamento. Yo creo que, mira, le sale un tintillo, un tufillo medio autoritario en esa frase. Y yo creo que le van a sacar harto lustre. Dicho a Raúl, irritan al Senado mientras el gobierno busca votos para rescatarse en el momento más que están negociando. Yo por mí no iría al Congreso. Ministro Raúl habla de su gestión. No, fíjate que yo me costó, o sea, dije, ¿cómo puede ser una brutalidad como esta?
1: Sí, pues fue la cuña de la entrevista al final. Entonces... yo que soy experta en eso, efectivamente hay que tener tanto cuidado con lo que uno dice porque puede ser la cuña. Yo creo que ni la entrevista ni nada se refería a aquello. Simplemente fue una frase desafortunada que dijo y que se transformó en la polémica de esta semana. Sí, pero yo también creo que tienen razón los parlamentarios. Sí, obvio. Pero no creo que haya sido la intención así como de mandarle un palo, ni mucho menos. Mira, le salió una frase.
0: A mí con Arrau me pasa lo mismo que pasaba con la izquierda más radical. Tienen un tufillo autoritario, de estas frasecitas son como son lapsus que sería la gente, digamos, lapsus lingüe, ¿cierto? Que hay como le está hablando su super yo. Día atrás un amigo me contó que tuvo una reunión con Arrau, una reunión de personas expertas en un tema, que eran sorprendidos que en 1 hora y 15 que hablaron, él habló 1 hora, casi no escuchó a las personas y muy dueño de la verdad. Muy dueño, la verdad. Bueno, pero así están las cosas.
1: Qué pena.
0: Tercihan.
1: Tus hijos. Nittel, mis hijos también, muchas gracias. Tu nieta está exquisita porque nos ha estado mostrando unos videos maravillosos, está grande.
0: Sí, y ahora están los nietos y saltan en Tenglo, atravesaron recién en bote.
1: Yo te vi ahí atravesar muerto miedo el otro día. No,
0: hoy día subí, hoy día tuve que llevar leña.
1: Hoy día, no, pero el otro día contemporáneo.
0: Sí, estuvo, lo conté ayer. Sí. Conté que primera vez que yo tuve miedo. Y hoy día estuve llevando leña, subido al bote, caminar. Ay, esta cosa es ser tan romántico.
1: Queremos puente.
0: Y estar enamorado. ¿Ah?
1: Queremos puente.
0: Por eso nos gusta Julio Iglesias.
1: Oye, es que, mira, cuando se hizo el puente del canal de Chacao, debimos haberle pedido la yapa a la empresa.
0: Los tenglinos no quieren puente. Yo ya, participé. Igual que los chilotes. ¿Te acuerdas que el año 2019, 2020 hubo discusiones por el plan de regulador? Yo participé en los debates.
1: ¿Por qué
0: debates.
1: No quieren puente?
0: Porque siente que les puede cambiar mucho su vida, en fin.
1: ¿Quieren que siga haciendo isla?
0: Sí, pues. Ya. Sí, lo que pasa es que, hay que llevar mejor, más tecnología, hay que llevar agua, tiene que haber mejores botes, mejores. En fin. 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Si quieren escuchar la entrevista con Sergio Barría, ex director de concesiones, los motivos por los cuales presentó su renuncia, los sumarios que hay, nos pueden ver en YouTube, en el canal El Conquistador Retro Lagos.
1: Muy bien. Oye, hay gente que en el verano, por ejemplo, cabro, nadan hacia Tenglo.
0: Es que hoy día es muy difícil, porque hay mucho movimiento. Le hice cuenta que ella, cuando era más joven, ella cruzaba todo el canal. Sí, pero hoy día hay mucho movimiento todo el día, barcos grandes, pequeños. No,
1: es peligroso.
0: No, hoy día es peligroso. Sí, hoy día es peligroso. Que tengan una buena tarde, y viene lluvia un ratito más, pues.
1: Espera que no.
0: Que esté muy bien.

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0: Muy buenas tardes, ciudadanos y ciudadanas de Arica, Puntarena, de Pucha, Puerto Toro. Hoy día excusamos a Bárbara, que está en alguna parte de Chile, pero nos reencontramos con el polo habitual, el diputado Diego Chalper, jefe de la bancada de Renovación Nacional, primer vicepresidente, lleno de cargo. ¿Ya?
1: Mentira.
0: Ya, pero bueno, hay tanto que conversar, Chalper, de las cosas que han pasado. Pero quiero tocar un tema donde fuiste protagonista. Me parece que el lunes o martes tú dijiste a la salida de La Moneda, parece, le mandaste un recado al gobierno y al presidente, que había que recurrir a la experiencia del presidente Piñera para enfrentar el tema del desempleo. El concepto fue piñerizar al gobierno, ¿estamos? Yo comenté que esto era un ají en la oreja para los republicanos y parece que tenía razón yo.
1: Explícate
0: esa alocución.
1: Bueno, primero que todo, saludar a los auditores. Han sido harto tiempo que no nos veíamos porque me tocó estar en el Chile Day, ustedes se acordarán.
0: Turismo Cocha, ya, muy bien.
1: Turismo nada. Oye, y cuento corto. Efectivamente, nosotros veníamos meditando en el partido cómo contribuir a lo que probablemente, junto con la seguridad, va a ser por un rato uno de los temas centrales de la discusión pública en Chile, que es cómo generamos más ingresos y cómo generamos más empleo. Entonces, en esa coyuntura, hay dos políticas públicas que fueron efectivamente muy útiles durante el gobierno del presidente Piñera, que fue uno el FOGAPE, que básicamente es un mecanismo de financiamiento de créditos blandos para que las pymes puedan contar con recursos para hacer inversiones, para hacer proyectos. Y lo segundo, muy relevante, es lo que hemos llamado el subsidio a la contratación, que es muy simple, inyección de plata directa con cargo a que usted contrate y capacite a los trabajadores. Entonces, nos parecía que era esto de sentido común, y claro, yo en mi punto de prensa dije, mire, estas son dos políticas del presidente Piñera que fueron útiles, entonces yo sugiero que piñericemos la gestión en materia laboral. Y claro, algunos no les gusta tanto. Pero el concepto piñerizar, auditor, lo que quiero decir es hacer propias las buenas ideas del gobierno del presidente Piñera. El presidente Piñera, como todo gobierno, tuvo aciertos y desaciertos. Pero el manejo de la pandemia, la generación de empleo, el manejo de los catástrofes y las emergencias, yo creo que hoy día, de manera bastante transversal, hay una buena evaluación de eso. En otras cosas probablemente hay más disputa, pero hay que reconocer que en eso el presidente Piñera hizo un buen trabajo. Así que hay que atreverse a piñerizar. No te temas tú, Vidal, a piñerizarte tampoco.
0: No hay problema. Oye, sobre todo en los cómplices pasivos soy completamente
1: piñerizado.
0: Oye, bueno, claro, pero es impresionante, más allá del hecho. Yo ayer me invitaron a la Radio Agricultura a una especie de panel donde se presentó un libro por parte de Alejandro San Francisco. Él tuvo la confianza en mí de mostrarme el borrador hace dos meses atrás, digamos. Y le hice un par de comentarios, pero los expositores eran, obviamente, él, el nuevo encargado de ideas republicanas que viene saliendo del segundo piso, y el presentador, Vicente Martínez, me parece que sea. Y fíjate, claro, ahí al analizar el libro, que es muy bueno, Ciudadano, ayer lo recomendé en el programa, porque es la historia personal y política del presidente de la República. Y ahí, de las reflexiones que hicimos, yo dije que había dos grandes líderes post-Pinochet en la derecha chilena. Y los seleccioné en virtud de un hecho objetivo, los dos líderes de la derecha que han llegado a La Moneda. Evidentemente que la derecha tiene otros líderes, pero los únicos dos que han llegado a La Moneda por voluntad popular y democrática han sido el presidente Piñera dos veces y ahora el presidente Kast. Pero esos dos líderes claramente tienen una mirada distinta sobre el país, no obstante que pertenecen a la gran familia de la derecha, por así decirlo. Entonces me preguntaban estos comentaristas cómo se expresa esto. Bueno, se expresó, por ejemplo, ni siquiera estoy pensando en el presidente Kast, el presidente Piñera como actor, pero en mi primer hito fue, por ejemplo, el año 85, el Acuerdo Nacional, donde Alamán como Renovación, como Unión Nacional, lo firmó y no Jaime Guzmán. Si Cass hubiera sido activo, yo creo que en ese tiempo estaba en la universidad, evidentemente que estuvo con Guzmán. Pero el año 87, cuando se reúne y se crea Renovación Nacional, y que duró solo un año esa integración, y se rompe, Alamán y Jarpa se quedan con Renovación Nacional, Jaime Guzmán reconstituye la UDI por el sí, y sin duda que José Antonio Kast estaba ahí. Pero después, fíjense, es impresionante los hitos. Después viene el tema de las reformas laborales y tributarias de Elwin, que son respaldadas por Piñera y Alamán, y no por Jaime Guzmán y la UDI. Y así sucesivamente, hasta llegar quizá al tema que más divide a estos dos liderazgos de la derecha, en que no se me pasa por la mente a mí que algún día el presidente José Antonio Kast, en una actividad, en una ceremonia, hable de los cómplices pasivos. Raya va la suma, hay dos liderazgos que llegaron a la presidencia de la República, pero que evidentemente representan dos formas de entender lo que es el pensamiento de la derecha. Así que lo que tú dijiste y la reacción que hubo expresa también de alguna manera esa diferencia. Porque también hay que recordar, por ciudadano auditorio, y algunos de ustedes también lo pensaron, que cuando el presidente Piñera toma la decisión de, en vez de estado de sitio y sacar a los militares a la calle por el camino político, ¿a cuánta gente yo le he escuchado que el presidente Piñera entregó la constitución? Y finalmente, ya para cerrar, les quiero recordar que el Partido Republicano, ya constituido en el segundo gobierno del presidente Piñera, se declararon formalmente opositores al gobierno. Así que si eso no resalta dos liderazgos distintos, bueno, ¿qué más les puedo decir? Pero bueno,
1: Ahora,
0: en eso estábamos.
1: lo que es interesante de todo esto que tú has relatado es el efecto que ha tenido el sistema electoral, porque al final, si ustedes se fijan, auditor, los sistemas electorales impactan en la conformación de la vida política, y esto es desde los tiempos más ancestrales, ¿eh? Y por lo tanto, un sistema electoral proporcional lo que ha hecho es disgregar las distintas sensibilidades de las izquierdas y las derechas en proyectos autónomos, porque antiguamente, cuando tú tenías el sistema binominal, lo mismo ocurriría con uno uninominal y probablemente también con uno mayoritario, ¿eh? Tú
0: Sí,
1: estarías
0: claro.
1: obligado a tener coaliciones amplias que te... Claro, en cambio ahora, como de alguna forma el sistema intenta representar en el Parlamento, que es el lugar donde se expresan las fuerzas políticas de manera principal, de acuerdo a la proporción que sacan, bueno, digamos, tú tienes distintas... Entonces hoy día fíjense, en el Parlamento tú tienes... El mundo de los libertarios, el mundo de los republicanos, el mundo de la centro-derecha, yo te diría, ha ido extendiéndose hacia personas que incluso antiguamente se decían de centro-izquierda, pero hoy día están más acomodadas en un sector de la centro-derecha. Pues tienes la centro-izquierda, tienes la izquierda Frente Amplista y la izquierda comunista, que no son lo mismo. Coinciden en el 90% de los casos, pero hay casos en que no. Entonces, yo creo que eso hace que los gobiernos, auditores, sean gobiernos de coaliciones. Y no de coalición, que esa es otra novedad en Chile. El gobierno del presidente Boric tenía a lo que se denominaba el socialismo democrático y a Apruebo Dignidad. Y en el caso nuestro está el mundo de los republicanos y está el mundo de la centroderecha, que obviamente su tributario principal es Sebastián Piñera. O sea, eso es una cosa evidente. Hay otros liderazgos, Pancho lo ha dicho. Entonces, yo creo que lo que va a pasar para adelante es que, enfrentado a las coyunturas de 3 años más, van a emerger dos actores. El mundo de Franco Parisi, que hoy día más que una coalición es un partido, pero que hay que reconocer que ha ido creciendo y que por lo tanto va a hacer la pregunta de si se requieren coaliciones amplias para enfrentar a Parisi. Y por otro lado, el mundo de Kaiser, que va a de alguna manera a generar una pregunta al mundo de los republicanos y probablemente también en alguna medida al mundo de la UDI. Entonces, yo creo que tenemos años por delante bien interesantes, pero que mientras no cambiemos el sistema político, esta va a ser la tónica, la
0: Claro.
1: dispersión y la fragmentación de la fuerza.
0: Ahora, fíjate que también hay una distorsión entre la presidencial última y la representación parlamentaria. Pero fíjense, claro, porque Chile Vamos, bueno, la candidata es la quinta, ¿estamos? Pero la representación parlamentaria de Chile Vamos es muy
1: Sí.
0: superior a ese
1: Sí.
0: 12% que obtuvo en Limaté. Y luego, a mí me gustan los números, va. Fíjense que si yo sumo los 13 diputados de Renovación Nacional, más los dos de Evópolis que se integraron a la bancada, y la única demócrata que se integró a la bancada, estoy hablando de una bancada de 16 diputados. La UDI tiene 18, 16 y 18 me da 34. Miren, no es poco. Y al otro lado tenemos 31 republicanos, voy a sumar a los libertarios, 39 más 2 social cristiana, que hoy día se llaman cristianos, 41. O sea, la diferencia entre 34 y 41 no es equivalente al resultado de la primera vuelta. Ahora, en el Senado es al revés. En el Senado, Renovación Nacional, su bancada es de 10, súmale a la UDI, son 5, súmale a Evópolis, son 2, 17. Versus 5 republicanos y una libertaria. Entonces, ojo, la derecha, claro, la derecha de Chile Vamos fue muy dañada en la primera vuelta, quinto lugar, pero en su representación en el Parlamento es una fuerza más equilibrada, la Chile Vamos con republicanos, y particularmente en el Senado, que al revés. En el Senado la fuerza mayoritaria es Chile Vamos y después republicanos y libertarios. Bueno, pero lo bueno de todo esto, y sería bueno que nos contarais, porque hoy día en la mañana el Senado aprobó el detalle final de esta reforma parcial al sistema electoral, pero yo tengo aprensiones en la Cámara.
1: No, mira, a ver, seamos sinceros, aquí lo que estamos es en la discrepancia respecto de la necesidad de incorporar en las declaraciones de principios de los partidos una serie de frases específica en contraposición al totalitarismo. O sea, una cosa muy menor, Pancho. Y si eso se llegara a rechazar en la Cámara, que yo creo que lo vamos a aprobar, la verdad que no pasa nada. O sea, en el fondo se quedaría ese pasaje fuera nomás, pero todo el resto de la ley ya está aprobado. Si en el fondo el corazón de lo que empujó con fuerza el exministro Elizalde, la próxima semana en la Cámara de Diputados va a ver la luz, salvo que se estire la discusión y se dilate, pero no creo que tengan la fuerza para eso. O sea, yo creo que la próxima semana vamos a tener aprobada esta reforma al sistema político, que es una cosa menor, pero que tiene ciertas bondades, que yo creo que van en la línea de fortalecer a los partidos, fortalecer a los comités parlamentarios. Yo creo en las democracias que son organizadas, no desorganizadas, que aquí cualquiera se pueda levantar y hacer lo que quiere. Algunos creen que es síntoma de libertad y de independencia. Yo creo que es síntoma de desorden y además más complicado, de falta de representatividad. Entonces, ahí nos la vamos a jugar para que eso se apruebe. Y yo espero que se apruebe. Yo creo que se va a aprobar, Pancho. Yo tengo buenos pronósticos.
0: Yo pienso lo mismo. Pero, claro, yo coincido contigo que es parcial, porque más bien lo que hace estas medidas es, en lo principal, impedir la proliferación de partidos, haciendo más dificultoso la creación de partidos. Y saqué bien la cuenta, fíjate. Dado que la norma es que los partidos nuevos tienen que tener 0,3 ciudadanos por región, en referencia a los ciudadanos inscritos por obligatoriedad en la región, te habla más o menos de unos 72.000 personas en las 16 regiones. Y si ya costaba juntar 30.000 o 35.000, imagínate lo que va a costar, si es que algo lo intenta, los 70.000. Eso por una parte. Segundo, sacaban los partidos chiquititos, los regionales de 3 regiones, que proliferaban, obviamente, por razones obvias, en el extremo norte y en el extremo sur. Tercero, que el mínimo son 500 personas fichadas por región. Y ya, pasando a la Cámara, y propiamente tal, las jefaturas de bancada adquieren una relevancia mayor, hay disciplina en las bancadas, y por último hay un incentivo, o más bien un desincentivo. El parlamentario que se quiere salir, deja la... los recursos asociados al partido que pertenece, derivados de la cantidad de votos que él sacó, se quedan en el partido. Él no se lleva la plata, por así decirlo, para otra bancada. La suma de esas cositas, ciudadanos, van a impedir el surgimiento de nuevos partidos, en los hechos.
1: Oye, y hay una cosa que se ha discutido poco, pero que va a ser mucho más incidente que eso, que es que la ley de orgánica constitucional de votaciones y escrutinio establece, estimados auditores, que cada 10 años el CERVEL tiene que mirar cómo está la evolución demográfica y estudiar el redistritaje. Eso, acuérdate de mí, si se llega a consolidar, porque hay algunos que han interpuesto, corrígeme, algunos requerimientos ante el Tribunal Calificador de Elecciones. Si eso se consolida, auditores, es mucho más incidente que todo esto que hemos conversado. Porque eso significa que en algunos distritos donde habían 5 pasan a haber 4, en algunos donde habían 4 pasan a haber 5, y eso te va a cambiar completamente la correlación de fuerza. Así que yo estaría muy atento a eso.
0: Si bueno, no te quiero decir lo que yo leí cuando el Server comunicó eso, es que un conjunto de diputados esencialmente habitantes de aquellos distritos que se reducen, presentaron, no sé si un requerimiento al Tribunal Constitucional o al Tribunal Calificador de Elección. Por ejemplo, en el territorio que yo estoy viviendo y que Chalper representa, se pasa de 6 diputados a 8 diputados.
1: Así por ejemplo. Es. ¿Ah? Ya vamos a hacer 7-1.
0: O más bien 5-3. Ahora, el día que la derecha pierda en Vitacura, bueno, yo me cambio a sexo. Bueno,
1: yo que tanto hablé del 6-0. Estuvimos a punto del 6-0. A punto.
0: No, estuvimos a punto del 4-2. Espérate un poquito. Si no se hubiera cometido la torpeza de tener 2 listas, y particularmente en este distrito, con una sola lista, los diputados elegidos por la izquierda sería Rodrigo Rettig y la Constanza Schoenhaus.
1: Sí, no, sí, es verdad.
0: Sí, pues.
1: Ahí cometieron un error básico.
0: ¿Ah? Básico, pues. Básico.
1: Y pero nosotros, bueno. Oye, ¿qué más temas? Oye, bueno, quiero mandarle mis condolencias.
0: Espérate. Turismo Cocha.
1: Wait. Pero wait, hombre, déjame mandarle las condolencias a la familia del fútbol y en particular a Santiago Wanderers, porque ha fallecido el presidente, don Reinaldo Sánchez, de Santiago Wanderers, presidente emérito.
0: Mi presidente de equipo, que era concejal, claro, de Renovación Nacional. ¿Eh?
1: Así es, así claro. Es.
0: Se hizo famoso cuando se confundió y dijo en vez de efímero, hemífero.
1: Hemífero,
0: de
1: ¿no?
0: De ahí conocido. Oye, bueno, lamentablemente era presidente de mi equipo, que a todo esto vamos primero en segunda división. Seguimos primero compitiendo con Cobreloa, espero que sigamos primero para pasar a la primera división, y bueno, siguiendo la tradición de los Panzers, finalmente somos el decano del fútbol chileno, pues ciudadano, ¿eh? Los primeros. Bueno,
1: oye, Panzer, así es la idea. Yo quisiera comentar la información que se ha entregado hoy día, que me imagino que la viste, de cómo ha evolucionado favorablemente en Chile el control de las fronteras, en particular la baja bastante elocuente en los ingresos ilegales a Chile. No te he escuchado comentarios favorables y destacados. ¿Eh?
0: Mira, ¿cómo será el problema que tienen ustedes de comunicaciones? Que lo que tú acabas de decir es correcto. Pero ayer, en la encuesta Data Influye, se pregunta 1, 2, 3, 4, 5, son 6 temas, seleccioné 6 temas. Fíjate que, ¿cuál es la respuesta de los encuestados al control migratorio? Sígueme bien. Ha retrocedido, está peor que antes, 32%. Se mantiene igual, 43%. Ha mejorado, 25%. Dime que con los datos que conocemos hoy día, la ciudadanía no sabe lo que tú estás diciendo.
1: Obvio. Bueno, es que mira, si es tan elocuente, yo coincido con tu análisis, mira. Auditores, para que nos hagamos una idea, pasamos de los datos PDI, o sea, para que estemos claros, esto no es PDI. A la fecha, al año pasado se registraban ingresos ilegales por la frontera norte, escúcheme, registrados, sin perjuicio de los que no tenemos registro, 4.393. En cambio, PDI registrados a esta fecha, este año, 286, o sea, una baja de un 93%. O sea, es una cosa realmente significativa, ¿se fijan? Entonces yo coincido con Pancho, o sea, a mí me parece insólito y de verdad a mí no me cabe en la cabeza, perdónenme este pequeño open heart, si ustedes quieren, que no hagamos un punto de prensa de esto. ¿Pero cómo lo hacemos? ¿Pero cómo? Pero mira, si yo cuando insistí he jodido tanto con lo del vocero, bueno, este era el tema del día, po. Todo el día. Oye, vocería a las 9, compadre. El director de migraciones, subsecretario del interior, vocero. Pucha, probablemente algunos integrantes.
0: No, ahí la clave de confianza del director de la PDI.
1: Claro, exacto. Todo puta punto de prensa, es decir, ¿sabe qué más? Les queremos contar algo a Chile, ¡pum! Y le damos, y todos los delegados presidenciales, y todos los seremis, y vamos. Oye, pasa en banda esta cuestión. Claro, el presidente.
0: Lo que pasa es que además no hay un diseño, porque la noticia del día a nivel local, para no seguir, después vamos a hablar del tema del escudo, es una buena noticia desde el punto de vista del ministro de Defensa en Punta Arenas.
1: Claro.
0: Donde explicitó la mantención de nuestra capacidad disuasiva, y las capacidades disuasivas se mantienen en la medida que renuevas el material o lo mejoras. Entonces los anuncios de que se van a renovar, pues ya no dan para más. Los F-5, les paso un dato ciudadano, los F-5 llegaron nuevos en Chile el año 76, imagínense. Eran 18 y se le han renovado, pero como 40 veces los motores. Pero bueno, hay un

0: Bueno, ¿qué más tenemos? Otra cosa importante, el Consejo Fiscal Autónomo destacó que había una mejoría muy sustantiva en el manejo de las finanzas públicas. Pasamos de un gasto corriente de un 6% sostenido a uno de un 2%. O sea, es un hecho que el gobierno del presidente Kast ha ido ordenando las cuentas fiscales. Yo estoy viendo las ejecuciones del gasto. Me he encontrado con cosas bien sorprendentes que las podremos comentar un día. La CONADI, ¿para qué decirte otras cosas? Pero yo creo que tenemos un desafío para el año que viene de hacer un presupuesto ordenado, con probablemente un aumento del gasto muy menor, pero que va a tener el desafío de generar proyectos de desarrollo a nivel comunal, a nivel regional, que van a ser importantes. Así que ojo con eso que se viene ya el 30 de septiembre, auditores, se ingresa el presupuesto, no queda nada y ya se nos empieza a ir este mes de
1: Bueno, nos
0: septiembre.
1: quedan 6 días y ahí te lo regalo, ¿eh?
0: Sí,
1: Porque
0: claro.
1: si se mantiene lo que ha anunciado el ministro Quiroz, respaldado por el presidente de la República, el máximo de crecimiento es un 1%. Usted dirá, ¿pero qué 1% de qué? Muy bien, pues del actual presupuesto que es de 90 mil millones de dólares. ¿Cuánto es el 1% de 90 mil? 900 millones de dólares. Imagínense la cantidad de peticiones que hay de los actuales ministros sobre esos 900. Bueno, Poduje insiste en el 23,9, de hecho Marlene en un 4,5, y además empieza la otra parte. El Consejo Rector, el CRUCH, 18 universidades estatales, 9 privadas con financiamiento público, más 3 privadas privadas. Bueno, ya le han dicho a la ministra Ossola, cuidado, porque lo que saben los rectores es que en el presupuesto tendría una disminución entre el 10 y el 15% de las universidades. Por poner un ejemplo, ¿eh? Además, a ver, todos los partidos de derecha, pero particularmente Chile Vamos, le están pidiendo al gobierno que esos 900 adicionales, una parte sustantiva, vaya a financiar el subsidio al empleo, por ejemplo. ¿Estamos? Pero el ministro Quirós no cree en el subsidio al empleo, cree más bien en la inversión, pero la inversión se demora mucho más, pues. Pero bueno, ya un debate al interior del gobierno, pero
0: Sí, va a estar movido esa discusión.
1: así es.
0: Oye, ¿qué
1: O,
0: más
1: oye,
0: tenemos? Bueno.
1: cuéntanos, pero por favor, cuéntanos este turismo cucha que llamo yo, pues.
0: No, si no es turismo coche, hombre, sabes que. Mira, yo te voy a decir en qué consiste. Consiste en que básicamente se congrega a la comunidad empresarial de un país extranjero a escuchar los planteamientos de las autoridades chilenas para estimularlos a invertir en Chile. Yo la verdad que en Inglaterra me tocó tener menos participación, pero en España me tocó mucha participación. Especialmente porque hay mucho interés, Pancho, en invertir en capital de riesgo y en emprendimientos digitales. Entonces nos tocó tener una reunión con 8 fondos de inversión españoles que buscan evaluar si invierten en Chile, en Argentina, en Perú, en Bolivia, o digamos. Si eso es lo que pasa es que yo te quiero invitar un minuto a pensar en que un inversionista lo que quiere es generar movimiento de sus capitales, ¿no? Digamos, eso es como del ADN, es como a ti que te gusta hablar y mover votos, a esta gente su ADN es lo otro ya. Entonces, estos gallos dicen ya, ¿dónde invierto? Bueno, hay que darle certeza jurídica, hay que darle buenas condiciones tributarias, salvo que alguien crea que no sé, pues se hace filantropía. Entonces, ya. Entonces, estos gallos, lo que más les importaba, querido auditor, escúcheme con atención, es el tema de la certeza jurídica y, en segundo lugar, muy importante, el tema de la agilidad de los permisos. Lo que pasa es que para nosotros no dimensionamos lo desgastante que puede ser para un gallo que quiere invertir en construir un edificio de oficina. Ya, el gallo va, se mete al sistema ambiental, pasa por todas las cuestiones y de repente le paran la obra porque encontraron una cuchara. Oh, ya estamos, 2 años moviendo tierra con un rastrillo para la cuchara. Ya. Finalmente la cuchara no tenía valor patrimonial ni valor histórico, podemos seguir. Tuvimos 2 años parados. Después vamos de nuevo con la participación ciudadana y a un sujeto se le ocurre pedir que esa zona se declare como humedal urbano. Chuta, vamos con el humedal. Entonces, ahí lo que pasa es que al final, en Perú un edificio te demoras 1 año y medio y aquí te demoras 8. Dime tú, Pancho, más allá de tu afición empresarial, ¿eh? ¿Dónde invertirías tú? ¿Dónde te demora 8 o dónde te demora 1 año y medio? Decía
1: Bueno, yo
0: usted.
1: invertiría, hay paradoja. En Perú te demoras año y medio, pero la tasa de impuestos en primera categoría es 30. En Chile no se demoran 8, pero la tasa ha quedado en 23.
0: Bueno,
1: ¿Te
0: pero ojo,
1: fijáis?
0: mira, es bueno el punto que ponís, porque hoy
1: Claro.
0: día es importante el tema tributario, pero en esta conversa tengo que sincerar lo que me dijeron. Hoy día el tema de la certeza jurídica, es decir, que si te dan un permiso ambiental no te puedan tener.

0: 4 años transitando en los tribunales a punta de recursos de protección y en los tribunales ambientales a punta de recursos en los tribunales ambientales. Y segundo, la agilidad de los permisos me salió más recurrentemente que el tema tributario.
1: ¿Sabes por qué? Porque los compadres que se juntaron contigo, que son españoles, deben estar tributando mucho más que en Chile.
0: Puede
1: Pero,
0: ser, puede ser una
1: por
0: razón,
1: definición.
0: pero ojo, ¿eh? Yo te diría, está bien, y, está bien, pero el punto que quiero resaltarles, auditores, es que esta cuestión es central, el que el Estado sea un facilitador, que regule, que exija condiciones ambientales, perfecto, pero un facilitador y no un entorpecedor es clave, y por favor hay que sacar la economifobia de algunos, porque algunos tienen fobia al desarrollo de los proyectos, pero si los desarrollos de los proyectos, insisto, respetando las comunidades, respetando las condiciones laborales, respetando las
1: Tienen
0: condiciones
1: que ser por
0: ambientales,
1: definición más ágiles, pues sí, es evidente.
0: Pues sí,
1: Viste
0: por
1: que yo no lo he
0: supuesto.
1: entendido nunca, aunque se demoran tanto, te
0: Yo
1: prometo.
0: tampoco, yo tampoco. Habría que ponerle un control de gestión total a esta cuestión.
1: Oye, pero fíjate que a propósito del Chile Day, además un ciudadano escribió en el Mercurio, ¿por qué crees que en Madrid se llamaba Chile Day? Está bien para Londres, pero yo fíjate, le voy a sugerir a Invest, se llama la empresa, ¿no? Que hace esta gira. Que programen una gira por las principales capitales del mundo, que vayan todas las autoridades chilenas a pedirle a los chilenos que tienen capitales allá que los traigan. Porque le comentaba ayer a la Bárbara y a Carlos Larraín que en el Mercurio hace unos 4 días atrás, el cuerpo de Economía y Negocio, el titular. El Servicio de Impuestos Internos informó que el año pasado se solicitaron 53.000 permisos, pero eso da lo mismo. Lo que es relevante, preocupante y para mí enervante es que hay chilenos, que no deben ser muchos, ¿eh? 1.000, 2.000, 3.000, escúchenme bien, ciudadano, lo repito por si se perdió el programa, que tienen afuera de Chile 197.000 millones de dólares. ¿Usted cree que me equivoqué? Se lo repito. 197.000 millones de dólares de chilenos que tienen esos capitales fuera del país.
0: ¿Pero y qué te contestó Larraín que están obligados a tenerlo en Chile?
1: No, no, la raíz dijo, bueno, había que hacer un esfuerzo para que una parte de eso volviera a Chile.
0: Pero yo te hago la pregunta al revés, de nuevo, para el sentido común más elemental. Tú, por distintas razones, cuentas con un presupuesto, un capital, y lo quieres invertir. ¿Por qué lo habrías de invertir en un país que en los últimos años, en lo que ha estado, es en el ex Congreso Nacional jugando a la ronda de San Miguel para refundar la Constitución, eliminar el Senado, crear un país plurinacional y además terminar con el Estado de Derecho a través de un país con pluralidad de jurisdicciones, que tiene un paralelo con Bolivia, si efectivamente eso le podríamos haber aprendido a Bolivia? Pero ¿por qué? ¿Por qué? O sea, ¿cuál sería el argumento razonable para invertir en un país que ha generado ese nivel de incertidumbre, que falló 2 procesos constitucionales, tuvimos un buen manejo de la pandemia, eso fue una cosa favorable, después en el gobierno del presidente Boric, no vamos a decir que el presidente Boric en sus alocuciones iniciales era especialmente, ¿cómo decirlo?, hospitalario, ¿eh? Y a partir de ahí se ha ido generando un consenso. Yo creo que uno de los legados, Pancho, te lo digo en buena, del gobierno del presidente Boric, es que la izquierda como que entendió la importancia de la seguridad pública. Y el desarrollo económico.
1: El desarrollo económico lo habíamos aprendido en la concertación.
0: Sí, pero ojo, pero ustedes, po. Pero yo te
1: Claro.
0: recuerdo que el señor De Polo, que termina embajador de Chile en Brasil, había dicho que había que incorporar la inestabilidad económica al sistema.
1: Claro.
0: Sí, son los disparates, po.
1: Disparate.
0: Entonces.
1: Pero fíjate, mira, pero yo insisto en que hay un elemento subjetivo, si tú quieres. Claro, yo di una cifra que publicó el Mercurio que es impresionante, ¿no? 197 mil millones de dólares, más o menos como el 54% del Producto Interno Bruto de Chile. Pero hay otra cifra que es más preocupante. En el primer semestre, o sea, entre enero y junio, salieron de Chile 2 mil millones de dólares. Y ahí sí que estamos al revés de tu diagnóstico, porque la gente que sacó los capitales ya sabía que el presidente de Chile era José Antonio Kast. Conocía su programa. Entonces, ¿por qué tú sacas 2.000 millones de dólares cuando el gobierno que ganó explícitamente le está diciendo a esos chilenos, oiga, le voy a bajar el impuesto del 27 al 23, le voy a hacer la integración tributaria y para que no pase más rato ni siquiera pagar contribuciones?
0: Pero
1: Y se
0: ojo,
1: van 2.000 millones de dólares.
0: Teníamos que hacerle un doble clic, pero uno de los temas que estamos tratando de corregir en la ley de mercado de valores, para que lo sepan los auditores, es que hoy día muchos emprendimientos iniciales, startups, no encuentran capacidad de levantamiento de recursos en la estructura actual en Chile. En castellano, una startup que necesita levantar plata, hoy día desafortunadamente le cuesta mucho que las AFP, que son los grandes inversionistas de los tickets grandes de inversión, inviertan en el mercado de riesgo y por lo tanto se tienen que ir, Pancho, para serte sincero, esto lo conozco de cerca, a Estados Unidos para poder obtener los beneficios de los inversionistas brasileños, mexicanos y norteamericanos y canadienses, que son los que normalmente invierten. Entonces, que saquen su capital por gusto, no sé, habría que hacerle un doble clic. Yo creo que más bien lo están haciendo por este tipo de consideraciones. Ya, nos vamos a la pausa.
1: Nos vamos a la pausa.
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0: Antes de eso, hablemos de la interpelación del canciller del día lunes. Nosotros desde Renovación Nacional impulsamos que esa interpelación fuera pública. Nos parecía que el canciller no tiene nada que esconder, al revés, va a tener una excelente oportunidad de contarle a los chilenos y chilenas aquello en lo cual estamos. Y por lo tanto, yo creo que hay que estar muy tranquilo porque el presidente, a través de su canciller, va a poder contarle de cómo hemos tomado control de la frontera, de cómo se han mejorado las relaciones con Venezuela, lo cual es importante especialmente para los efectos del combate al crimen organizado y el tema migratorio. Y así varias cosas más que va a ser interesante, cómo hemos ido ampliando los mercados a Marruecos y a otros destinos, India, en fin. Entonces yo en eso estaría bastante tranquilo. Oye, bueno, ahí volvió Pancho. Había querido aguantar el tema del escudo de las Américas. A ver, el tema del escudo de las Américas va a seguir generando conversación, pero en simple, el escudo de las Américas es un marco de cooperación estimulado por el presidente de Estados Unidos, cuyos deslindes efectivamente tienen que ser susceptibles de discusión pública, en el cual Chile había participado como observador a principios de año, y hoy día en esta asistencia a las Naciones Unidas el presidente Kast ha tomado la decisión de formar parte de ese espacio de cooperación internacional. Lo que está claro es que es un espacio de cooperación que tiene como foco principal el tema del combate al crimen organizado. Han surgido algunas dudas respecto de si tendría extensiones en otras materias. Yo sigo pensando, incluso con estas preguntas abiertas, que Chile no se puede restar de ningún espacio de cooperación que involucre coordinar a distintos estados en el combate al crimen organizado, porque el crimen organizado, auditores, por definición, es transnacional. Por lo tanto, si usted no se coordina con otros estados, la verdad que es como que pretendiera apagar el fuego sin agua, ¿eh? Entonces, yo no sé cómo lo ves tú.
1: A ver, yo creo que lo que hay detrás de la iniciativa de Trump, el crimen organizado es como lo secundario. Yo creo que el objetivo estratégico del gobierno norteamericano es expulsar la inversión china de América Latina. Porque fíjate que habría que chequearlo, ¿eh? Pero uno de los objetivos es el control de inversiones. Bueno, ¿de qué estamos hablando? Y Chile tiene dos experiencias súper concretas. El cable, pero hay una que es más jodida. Durante el gobierno del presidente Piñera, se licitó para renovar los pasaportes y lo ganó una empresa china. Esa licitación del Estado de Chile. Pues bien, Washington mandó a un encargado para hablar con el presidente Piñera. Y finalmente la licitación se declaró desierta. Entonces la pregunta que yo hago es, ¿perdemos soberanía si un país, la potencia de este lado del mundo, te dice, bueno, este sí, este no? Porque argumentos de seguridad te pueden salir por 1.500 razones. Pero en el caso de Chile, la particularidad que tiene es nuestra relación comercial con China. Mire que hay dos cifras que no sé cuál es la correcta. Uno habla del 36% y otro habla del 47% del total de las exportaciones de Chile, que el año pasado fueron un récord. 107 mil millones de dólares. Imagínate el impacto que podría ocurrir si Estados Unidos empieza a cuestionar las inversiones chinas, no las que se podrían efectuar, sino las que hay. Si tú colocas como criterio de lucha contra el narcotráfico, el terrorismo y el crimen organizado, el tema de la seguridad. Tenemos un ejemplo concreto. Una de las empresas chinas es dueña de la Compañía General de Electricidad y le agregó Chilquinta. De electricidad, uno diría, en cualquier manual de seguridad nacional, la cobertura de electricidad es un tema esencial. ¿Y qué pasa mañana si Mr. Trump o don Marco Rubio dice, un momentito, ¿cómo que Chile va a depender de que se prenda la ampolleta de una empresa china?
0: En una región, sí, o en algunas, creo que es el CGE.
1: Claro, ¿te fijáis o no?
0: Pero ¿sabéis lo que me pasa?
1: Mira, pero déjame decir, el segundo argumento que porque no, la gente no tiene por qué saber. En parte de este acuerdo está la posibilidad de convocar al TIAR. Me ha tocado varias veces que me pregunten qué crees que es eso. Bueno, el TIAR es un tratado militar. El TIAR se creó, ciudadanos que nos escuchan, en 1947. Y la idea, ese fue el primer instrumento de Estados Unidos en la Guerra Fría contra la Unión Soviética para, por así decirlo, amarrar su zona de confort, que era América Latina. Y Chile firmó el TIAR, lo firmaron todo. ¿Y qué era el TIAR? En lenguaje sencillo. Es este. Si la Unión Soviética durante la Guerra Fría atacaba a Estados Unidos, Chile tenía que sentirse tan atacado como Washington. Es el TIAR. Entonces, yo creía que el TIAR había muerto de muerte natural cuando Galtieri invadió las Malvinas. Porque cuando Margaret Thatcher dijo, no, no, no, como que yo recupero las islas, Galtieri llamó a Reagan y le dijo, oiga, presidente, aquí hay que aplicar el TIAR. ¿Por qué? Porque a la letra el TIAR decía que ante cualquier agresión extracontinental, Galtieri lo leyó como que la recuperación de las Malvinas por los ingleses era una agresión extracontinental. Obviamente que Reagan no se demoró ni 30 segundos en optar por Gran Bretaña y no por la dictadura argentina. ¿Pero qué pasa en ese caso?
0: Ya, pero yo, mira, a ver, corrígeme, pero en el fondo la discusión está planteada porque el TIAR, que para los auditores en su casa significa básicamente un tratado, el nombre, espera, este es
1: Al
0: el
1: Tratado
0: eso.
1: Interamericano de
0: Sí,
1: Asistencia Recíproca.
0: exactamente, eso es el TIAR. Ya, ¿qué es lo que sucede cuando cualquiera de los estados signatarios, que lo que busca es que ante un ataque de alguno de los estados signatarios se traduzca en el fondo un ataque contra todo? Es como lo más parecido a la OTAN en Latinoamérica. Ya.
1: Exacto.
0: Ahí lo que sucede, auditores, artículo octavo, si mal no recuerdo el TIAR, es que cualquiera de los Estados miembros puede elevar en consulta al Consejo Permanente de la OEA la necesidad de tomar acciones colectivas. Y para que una acción colectiva se lleve adelante, usted va a necesitar las 2/3 partes de los votos de todos esos conglomerados de países. Insisto, cuando se ha generado una agresión respecto a cualquiera de los integrantes del TIAR. Entonces, yo me hago la pregunta, ¿qué es lo tan grave que ve la izquierda? ¿Te fijas? Porque, a ver, ¿qué significa eso? Que si el día de mañana, da lo mismo, Perú recibe una agresión por parte de, inventemos, un país asiático, Perú eleva en consulta al Consejo General de la OEA y plantea la necesidad de una acción conjunta. ¿Cuál sería el problema que se genere esa deliberación y que si por 2/3 partes se estima que ante esa agresión tiene que haber, por ejemplo, cortar los accesos económicos a ese país hasta que no se termine la agresión, que es un poco las conversas que están teniendo en Europa a propósito de la agresión de Rusia a Ucrania. ¿Qué sería lo tan grave? ¿Te fijas? Entonces, a mí me pasa que no cometamos el error de siempre buscar la peor versión de las cosas y el argumento más extremo para intentar desacreditarlo per se, sino que tratemos de ir al texto. Lo que hace el Escudo de las Américas es efectivamente, en el TIAR, el artículo tercero es el que define esto, entiendo que en el Escudo de las Américas es el artículo sexto, que lo que dice es que ante una amenaza grave a la seguridad continental pueda uno de los países llevar esto en consulta al TIAR, en consulta a la OEA, en el fondo, en
1: Claro.
0: aplicación del TIAR. ¿Te fijas? Entonces, yo ahí claro. Si uno se quiere vivir en la lógica conspiranoica permanente, que yo entiendo lo que tú dices, Pancho, y no digo que tú estés en eso, claro, aquí lo que hay es una elucubración de Trump para que junto con 2, 3 presidentes, también, pero usted necesita 2/3 partes de sus integrantes para hacer una acción conjunta. Que una acción conjunta, por favor, no piensen que es un ataque bélico. Una acción conjunta puede ser una acción consular, constituir un foro, cortar económicamente los aportes, en fin. Entonces, ahí yo también diría, pucha, los que tratamos de ser sensatos, miremos esto en perspectiva. Yo, como partí en mi alocución, creo que hay asuntos que tenemos que reflexionar con calma, hay que mirarlos con algún nivel de detención, pero yo
1: Yo fíjate
0: insisto
1: que lo
0: en.
1: que más miraría es esta cosa del control de la inversión.
0: Sí, había una cuestión en materia económica, hay unas cuestiones en materia de tierras raras. A ver, pero yo
1: Sí,
0: creo en esto, a ver, pero yo
1: sí.
0: creo en esto ser súper claro, auditores, ¿eh? Súper, súper claro. El único norte que guía a Chile es el interés de Chile. En alguna oportunidad ese interés coincidirá con China, en otra oportunidad ese interés coincidirá con Estados Unidos, en otra oportunidad no coincidirá con ninguno de los dos y nosotros, nuestra tarea es exigirle a las autoridades chilenas que lo que predomine es el interés de Chile. Y por lo tanto, lo que le hemos dicho muchas veces a nuestros colegas norteamericanos, que a veces exigen lo que se llama el screening de las inversiones, así que nosotros
1: Sí.
0: miremos de dónde vienen. A ver, les contestamos inmediatamente. Si lo que hay detrás es una pretensión de que nosotros a priori excluyamos las inversiones chinas, les decimos desde ya que eso no tiene ningún asidero posible. Por una razón muy simple, porque China hoy día es nuestro principal socio comercial. Entonces, si durante algún tiempo, y Estados Unidos tiene algún nivel de autocrítica de esto, no ha habido una suficiente inversión norteamericana en áreas estratégicas y en desmedro de eso los chinos han tomado camino, bueno, la pregunta es al revés, pues. ¿Cómo hacer para estimular una sana competencia en licitaciones públicas, en espacios de competencia abierta, para que la mejor opción sea la que favorece a Chile? Y si coinciden que es norteamericana, europea, india o China, Pancho, a mí la verdad es que no me parece que sea...
1: Pero ojalá que tengamos esa capacidad, porque mi impresión, más allá de las declaraciones formales, las opiniones del presidente norteamericano, incluso en el lanzamiento del escudo, y vamos a usar las Fuerzas Armadas. Y además, ojo, en Ecuador hay tropas norteamericanas combatiendo el narcotráfico. Hoy.
0: Bueno, pero con el beneplácito del gobierno norteamericano. Y la intervención que hubo en México para llevarse al capo de la droga.
1: Sí, lo que quiero decir es, ojo, nosotros tenemos una particularidad, porque el aliado principal de Trump en esta parte del cono sur es Milei. Entonces, cuando vi el otro día yo que había unos infantes de marines norteamericanos en la Tierra del Fuego argentino, entrenándose junto a infantes de marina argentinos, cuando le agrego que quieren construir una base naval entre Estados Unidos y Argentina en Ushuaia, digo, ¿cómo está cosa? Sí, ¿hasta atento. Dónde llegamos con esto?
0: Pero mira, para lo otro que tenemos que estar atentos es al teletransmisor, que nos ha dicho que estamos fuera de tiempo, así que auditores,
1: mañana
0: seguimos con Vidal, en una de esas con Bárbara Brissot.
1: Exactamente. Y preparando un turismo coche para traer plata de los chilenos en la estrategia.
0: Te vamos a traer a ti, Pancho, para que te arreglen el jardín. Chao.
1: Exactamente.
0: Adiós. Ya.
1: Chao, loco.
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0: Pues saludarlos, bienvenidos a Sentido Común, 6 de la tarde con un par de minutos de este jueves 24 de septiembre. ¿Cómo está doña Lore? Qué gusto saludarla.
1: Bien, pues bien, con este día ya nublado.
0: Otra vez.
1: Oye, ¿y el sur? ¿Viste las imágenes de cómo crece, el río? Vi algunas casas, la gente casi que parada arriba de las mesas. De verdad, está catastrófico en el sur. Y va a seguir lloviendo.
0: Sí, y en el sur está cerquita, porque está O'Higgins ahí.
1: Sí, oye, yo estuve ahora que estuve en
0: ¿verdad? Me contaste.
1: Olvídate cómo llovía. Pero con trueno y una lluvia, pero tremenda. Es más de lo que las casas, yo creo que pueden. Y los terrenos, hay mucho barro, hay mucha tierra en esa zona.
0: Están muy percolados ya de agua.
1: Sí, pues sí, esa claro. Es la palabra, percolado.
0: Oye,
1: usted que tiene tanto vocabulario.
0: Exacto. No, pero lo que quería decir es que ojalá esta cuestión, porque yo veo acá con ganas de florecer algunos frutales, bueno, no sigue lloviendo con esa fuerza para allá para el sur, porque el tema de la fruta y el tema de las hortalizas, las inundaciones, son complejos. Y el tema, de la fruta es ahora.
1: Sí, po.
0: Es luego.
1: Este es el periodo, y si no...
0: La floración.
1: Se pierde, y eso es... Va directo a que la fruta se pone carita, po.
0: Va directo a eso.
1: Cuando hay escasez, las cosas aumentan de precio. Oiga,
0: ¿qué?
1: Nada, quería partir porque murió don Reinaldo Sánchez.
0: Ah, ¿verdad que tú lo conocías?
1: Sí, claro, yo lo conocí, yo lo conocí. Debo decir que él, las veces que lo vi conmigo, un caballero, no tengo nada que decir. Wanderino, o sea, estuvo en los tiempos buenos y en los tiempos malos de Wander, porque estuvo ahí y después estuvo de nuevo.
0: Leía por ahí opiniones que yo no sé mucho de él, fue presidente de la NFP o de la
1: Asociación
0: de Cuba, pero como presidente de Wander, algunos nos asignaban, varios, y con alto consenso, todos los muertos son buenos y está bien, pero como el mejor presidente de la historia de Wander.
1: Sí. Lo decían mucho porque en Wander, y en general los wanderinos, tú sabes que yo fui directora, les molestaba mucho que llegaran los empresarios. Viste que eso fue ocurriendo mucho en varios clubes, ¿cierto? Que llegaban empresarios en la U, en la Católica, en Colo-Colo, Aro, a hacerse cargo de los clubes. Y una cosa que le reconocían a él era que él, siendo un empresario de micro, ¿cierto? Era un empresario microbusero y todo, nunca perdió el norte de ser como dirigente, de tener la cosa, de entender que esto era una pasión de multitudes, de que esto era, había que darle al pueblo. ¿Cómo se llama eso cuando? El opio del pueblo.
0: Pan y circo, el opio del pueblo.
1: Claro.
0: No, pero lo que pasa es que los empresarios son mal vistos porque van a ganar plata al club en general. Y después se mandan a cambiar.
1: Y siendo él
0: empresario, claro, lo que vieron seguramente fue que, claro, más bien puso que sacó.
1: Claro. Oye, puso harto, sí. Y era un gallo que estaba con la camiseta, entendía al hincha de Wander. Es bien particular, porque si tú vas, mira, se han hecho miles de estudios, y en la región que sea, no solamente la metropolitana, aunque haya clubes de esa región, la gente es colocolina, es el partido número uno. En cambio tú vas a Valparaíso, y la gente es de Wander. Ahí hay colocolinos, por supuesto que sí, pero es un fenómeno, o sea, no sé, en Huachipato, en la séptima región, Huachipato, pero en la octava, Huachipato es Colo-Colo. Tú vas a, no sé, a Cobresal y pregunta, y o sea, a donde está Cobresal, y es Colo-Colo. En cambio Wander tiene esa cosa del hincha, y él lo entendió muy bien. Él entendió que había que poner plata, o sea, él lo hizo, dijo, oye, si así aquí somos wanderinos, esta cuestión hay que ponerse, no hay que pensar solamente en ganar, hay que al club le vaya bien, y hay que ponerse. Así que no, tuvo los hinchas lo reconocen mucho como el dirigente más importante que ha tenido. Pero yo creo que su gran gracia fue el tema del canal del fútbol, ¿eh? Yo creo que él haber creído en esta propuesta que le hizo Jorge Claro, que la historia de Jorge Claro. Es fascinante, o sea, un gallo que tenía 60 años, Jorge Claro. Vendió la casa en la playa, la casa en Santiago, el auto, todo, porque creía en este proyecto. Y llegó un minuto en que de verdad no tenía nada. Él ya tenía hijos relativamente grandes en la universidad.
0: Y además, vendió y eso, pero además le representó, yo me acuerdo haberlo entrevistado en su minuto, cuando, imagínate lo viejo que soy como por él.
1: No.
0: Haberlo entrevistado en su minuto por este tema, porque esto cambiaba las reglas del juego un poco. Cambiaba las reglas del juego, los partidos se transmitían gratis por televisión abierta, y esto iba a ser el canal de fútbol y el canal de pago. Entonces, mucha crítica. Y él se defendía diciendo que este era un producto más, que había que, si lo quieres, lo compras. Si no, claro, tú verás, digamos.
1: Oye, y mira, porque en el fondo lo que tiene, y yo te lo puedo decir porque estuve muy adentro, el fútbol es considerado casi como que está ahí en el narco.
0: Exacto.
1: O sea, claro, puros dirigentes corruptos y mucha corrupción, que la haya. O sea, el caso de Jadwe y todo lo que pasó para la Conmebol, uno no va a decir que aquí hay gente mala en el fútbol. Hay gente que no debiera estar y que de verdad mancha toda esta industria que si bien manejada podría ser fabulosa, o sea, pasión de multitudes, tú podrías hacer muchas cosas a través del fútbol, eso está. Pero a él le costó eso, porque él iba donde los inversionistas, él tenía todo esto que tú presentas cuando presentas un proyecto, ¿cierto? Mira, tú pones 100, al cabo de tanto tiempo tienes tanto. Él presentaba un proyecto, si él tenía una consultora, Jorge, o sea, hoy día ya no, pero tuvo una consultora muy importante, y no, porque era el fútbol. Hasta que este que era socio de Turbú, Gonzalo, ya me voy a acordar.
0: No recuerdo, sí.
1: Ya, la señora de él estaba en la peluquería y se encuentra con este caballero en la peluquería y le dice, oye, ¿en qué está Jorge? Y ella le dice, oh, mira, no le queda plata ni para calcetines. Entonces le dice, dile que me llame. Y se juntan y él salió al rescate de esto hasta que... ¿Qué fue lo bueno? Es que Reinaldo Sánchez, que hoy día estamos recordando porque murió a los 82, creyó en esto, creyó en él. O sea, había pasado el anterior, que era Abumor.
0: Sí, claro.
1: Y no lo había pescado con esto, porque no, y siempre pensando en que nos van a mirar, que estamos haciendo un negocio y todo. Y esto permitió que por 10 lucas mensuales, la gente que no podía ir al estadio pudiera ver el partido por la tele. Claro. Y fue una cosa que hoy día, a la vuelta del tiempo, mira en cuánto lo vendió a TNT, es lo que está financiando los clubes deportivos que nos...
0: Pero sin el canal del fútbol se van a la quiebra, claro.
1: O sea, el 90% de los ingresos. O sea, uno va a ver el partido de el mismo que dije Huachipato y hay 100 gallos viendo el partido en el estadio, estoy diciendo, ¿no es? Están todos los demás en la casa, porque antes pasaba eso, no había por el buró, no hay plata por las camisetas, no hay plata, si lo único que venden realmente son Colo Colo, la Chile Católica. Entonces, él hizo eso y hoy día esto está permitiendo la sostenibilidad del fútbol chileno gracias a esta visión que tuvo Jorge Garcés, pero que tuvo mucho Reinaldo.
0: Jorge, claro.
1: Sí. No, perdón, Jorge, es que Jorge Garcés también está ahí.
0: Garcés, el peineta,
1: por eso que lo tenía en la cabeza.
0: Técnico, fue técnico de Wander también.
1: Sí, pues fue técnico de Wander. Fue técnico de Wander. Así que no, pues un homenaje a este caballero que yo creo que fue un hombre interesante. Yo creo que va a haber harto. Pasó recién hoy día, se sintió un poco mal, estaba bastante enfermo, no sabía yo que estaba bien enfermo y hoy día lo llevaron a la clínica y bueno.
0: Estaba en condición extrema, parece.
1: Sí, parece que estaba en condición muy extrema. Así que un saludo. Yo creo que Wander va a hacer harto homenaje a don Reinaldo Sánchez, que además ahora le está yendo súper bien a Wander, salvo lo que pasó con Real Madrid.
0: Jugó la final, perdóname.
1: Sí, pues. Pero jugó la final y ha repuntado.
0: La final de club de sub-20. Claro. No, gran cosa, pues. Y que te gane el Real Madrid C1 tampoco es tan terrible, igual.
1: O sea, estamos hablando del Real Madrid, pues.
0: Exacto. La principal cantera futbolista del planeta. Pero,
1: sí, por favor.
0: Obvio.
1: Claro.
0: Oiga, ya.
1: El fútbol ahí está así como un abrazo a su familia. Y te tiene mirado Jorge Claro. Yo creo que don Jorge Claro, la gente hoy día ve en cuánto lo vendió, que quedó forrado y todo lo demás, pero la verdad es que no todo el mundo está dispuesto a apostar.
0: A apostar tanto.
1: Todo lo que él hizo porque este proyecto resultara. Así que también un saludo para él. Bueno, tengo más aquí.
0: A ver.
1: más temita. Tenía, no, pero bueno. Me sorprendió Rodrigo Paz.
0: Ya.
1: Me sorprendió porque yo creo que primera vez que veo un presidente que no saca a relucir que necesitamos mar, digamos.
0: Pero espérate que se la aprieten. Bueno, uno podría decir, espérate que se la aprieten las costas. Las cosas están apretadas las cosas en Bolivia.
1: Si toda la vida, todo se explica porque no tienen acceso al mar. Y uno, yo he visto miles de artículos que dicen, mira, pero tal país, no se viene, pero países del mundo que tienen una buena economía y que no tienen acceso al mar y muestran un montón de cosas como para taparles la boca a los bolivianos. Y me sorprendió porque todos los años este es el gran tema, y cuando hay estos encuentros de presidentes de América Latina o como ahora que está la ONU. Y
0: no lo sacó Naciones Unidas, dice tú, pero no, el 23 de marzo te aseguro que no vas a sacar. Día del Mar, aniversario de la batalla del Topade.
1: Además que ellos tienen marina, tienen de todo, como si tuvieran mar.
0: Es que tienen una especie de mar que no tiene salida al mar, porque es Titicaca, que es mitimota, no, en porcentaje mayor para uno de los dos, pero mitad peruano, mitad boliviano. Pero que es un lago, no sé si lo conocí.
1: No conozco Bolivia.
0: Gigante, pero gigantesco. No, tienen armada, tienen todo, qué sé yo, y tienen mucho resentimiento y muchas ganas de cobrarnos esa cuenta. Todos los presidentes lo usan como herramienta interna, como tú decías, en caso de, pero permanentemente, pero lo guardan para momentos de aflicción política. Entonces ellos hacen reflotar el nacionalismo antichileno y el mar y le echan. Yo de verdad nunca he visto. Mira, esto cuando fue el fallo de la Haya, el 2018, yo me dediqué, por curiosidad personal, a ver programas de la televisión boliviana que analizaban la previa al fallo. No, pero decenas de programas bolivianos. Y por supuesto, recordando la guerra del Pacífico, cuándo perdieron el mar y qué sé yo. Yo nunca vi gente más ignorante de la historia, más precaria en sus conceptos, más equivocada en su razonamiento, que los periodistas y analistas en esos programas bolivianos. Entonces uno dice que haya alguien como Rodrigo Paz que no le eche la culpa al presidente boliviano, que no le eche la culpa de los problemas de Bolivia a la guerra del Pacífico, ya me parece un hallazgo. Te encuentro con razón. Te encuentro con razón. Puro fanatismo, pura... Cuestiones descabelladas.
1: Y además es típico populista eso, porque lo mismo que pasa cuando, o sea, en el fondo los sentimientos anti algo, anti,
0: claro,
1: anti otro, claro, aglutinan. Po. Ahí está, ahí izquierda y derecha se unen, como tenemos el enemigo en común, que es
0: ahora,
1: Chile, déjame, en este caso.
0: Me estáis dando el pie perfecto para celebrar de alguna manera, pero no sé si celebrar, aunque en el fondo sí, pero qué lástima tener que celebrar esto, porque Chile todavía tiene la hipótesis vecinal 3. Hubo alguien lo decía, y creo que fue Coyumbian en una entrevista que le hizo Mochati, que esa hipótesis vecinal che, que es conflicto con los tres países, cualquiera de los tres vecinos, incluso podrían sumarse eventualmente, esa hipótesis vecinal dejó de tener vigencia, qué sé yo, pero sea de alguna manera, a propósito del tema argentino, rearticulado las hipótesis vecinales, considerando no solamente el tema con Argentina, sino que además que Argentina compra aviones F-16, Perú hace lo propio, 3.500 millones de dólares para Perú es lucas.
1: Sí, bueno, para cualquiera, sí.
0: Y no, sí, pues.
1: Para un país como Perú, para un país como Chile, para un país como Bolivia, es plata.
0: ¿No? Sí, es mucha plata para el presupuesto. Chile tiene un presupuesto, un gasto público anual, un poco superior a los 90, en torno a los 95.000 millones de dólares. Eso ¿Y Perú? Es. 3.500, no tengo idea, pero 3.500 millones de dólares para Chile es el 3% de su presupuesto anual.
1: Es
0: mucha plata. Chile tiene un PIB per cápita bastante superior al de Perú. Entonces, claro, es otra realidad económica, aunque Perú está creciendo económicamente a pesar de todas sus crisis políticas bastante más que nosotros. Bueno, pero a lo que voy, la noticia es lo que anuncia el ministro de Defensa con los tres comandantes jefes de las ramas. Ejército, FACH y Marina, o Marina primero, Armada de Chile primero, después el resto, bueno, con los tres comandantes y jefes, y el ministro de Defensa, Fernando Barro, en Magallanes lo hacen.
1: Sí, bien simbólico que sea en Magallanes.
0: Un anuncio de un histórico se califica, plan de modernización estratégica de las Fuerzas Armadas chilenas, que pasa, entre otras cosas, por reemplazar a los F-5, a los aviones F-5 que están ahí en el grupo, en la Brigada Aérea número 4, o grupo número 12, que está ahí en Punta Arena, en Chabunco, creo que se llama esa base. Chile compró en el año 76, está cumpliendo 50 años exactos. En septiembre del 76 compra Chile 18, creo que fueron los iniciales, de los cuales quedan en pie una docena serán, 11 y 12 más o menos de estos F5, que están modernizados solamente a etapas posteriores de modernización con mejor aviónica y con mejor artillería, los Phaeton, los Python, los misiles, y con Tiger 3 creo que es la modernización que se hizo desde el punto de vista de la navegación y qué sé yo. Son aviones supersónicos que tienen, creo que un poquito menos de 2.000 kilómetros por hora, 1.800 kilómetros por hora de desempeño de velocidad, como 1.500 de despliegue, digamos, de distancia que pueden recorrer con el tanque. En fin, son aviones bastante funcionales, bastante... Claro que son del año 60 en su origen. Sí, creo que
1: en la FIDAE compraron algunos. Claro. Sí, pues.
0: Salieron en el año 62. Y los van a reemplazar, no sé por cuántos, si habrá una docena, serán una docena los que reemplacen. ¿Ya? Y ahí hay mucha gente que especula a propósito, como decías tú, de la FIDAE, donde vino por primera vez a América Latina el F-35. Bueno, ¿será el F-35? El F-35 es un avión caro, que debe costar de ultimísima tecnología, un avión furtivo que en algunas de sus versiones puede despegar verticalmente incluso, con una capacidad aviónica extraordinaria, con una capacidad de armamento maravillosa. Los plataformas, los aviones de combate son plataformas de combate, de aérea, claro, que son maravillosos desde el punto de vista de la aviónica, pero dependen de qué tipo de artillería, cómo los artillas, lo eficiente que pueden llegar a ser, digamos, y cómo maneja esa artillería. Con los sistemas. Entonces, claro, el F-35 desde ya es un avión maravilloso, pero debe costar más o menos por unidad, especulo con esto, no tengo la cifra exacta, pero 150 millones de dólares cada uno. Entonces, claro, si son 12, son 1.800 sí, palos. O sea. Perdona, en puros claro, aviones, sí. Si son 12 nomás. Sí. ¿Ah? Pero además de eso, anunció la renovación de eso, se van de baja los... Ahora, los F-5 no se van de baja al tiro, ¿ah? Se van de baja... Han cumplido su etapa de servicio maravillosamente, 50 años, 76 al 2026, pero creo que al 2030 es el minuto en que salen. Y ahí tiene que estar, y esto es de largo plazo, o de mediano por lo menos, tienen que estar ya operativos los nuevos. Y el F-35 está, y lo decía un oficial de la FACH en una entrevista hace no tantos días, está en carpeta el F-35, digamos, como una posibilidad, ¿no? Pero no solamente eso, sino que están los UH-1H, los helicópteros de la FACH también, que también fuera vía útil, están listos para país. Esos tienen 60 años de vía útil. 60, cáchate. Están los Hércules. Yo no sé cuántos Hércules tiene Chile, debe estar operando 6 o 7. No sé, Argentina tiene 10 y Brasil tiene 20. ¿Eh? Son de transporte personal, transporte estratégico, transporte bélico, o sea, digamos.
1: ¿Argentina está mejor equipado que Chile?
0: En la cifra habría que ver cuántos vuelan, pues.
1: Claro, porque lo mismo pasa con los submarinos, tienen harto, pero de que funcionen no sabemos.
0: Claro.
1: Lo que pasa es que, claro, pensando en cómo están equipados los países con los que tenemos algún tipo de conflicto, tú sabes que las Fuerzas Armadas tienen un rol disuasivo permanente, cuando la gente dice, bueno, ¿para qué existen las Fuerzas Armadas? Hace muchos años que Chile no entra en conflicto de guerra. Pero la verdad es que la tensión es permanente, por lo tanto, por eso son importantes estas inversiones. Por eso son importantes cuando se hacen los RIMPAC, que se hacen con Estados Unidos, claro, y otros países, en que se entrena al contingente en ese tipo de cosas, ¿cierto? Por eso las pruebas y todo lo que se hace, porque siempre puede estar abierta la puerta para una guerra, siempre. Por Esperemos supuesto. Que no, uno siempre espera que no ocurra, pero siempre puede estar abierta.
0: Y esa ha sido la trayectoria de Chile. La trayectoria de Chile en esta materia, desde mediados de los 70, cuando compra estos aviones y otras cosas, pero sobre todo en los gobiernos de Frei, de Lago, de Frei Ruiz Tagle, de Lago, ahí es donde se armó realmente Chile disuasivamente. Y la política de Chile es enteramente disuasiva. De tal suerte que un F-35, una flotilla de F-35 puede ser suficientemente disuasiva en materia aérea, como para seguir manteniendo este estatus, claro, y no deteriorarlo, ¿no? Claro. Ahora, hay quienes dicen, ¿sabes qué? Sí, esa es la guerra antigua. La guerra nueva, compadre,
1: es con drones.
0: Es puro dron. Claro. Baratito, 500 lucas cada dron, estamos listos.
1: Sí, un poco lo que se ha visto, claro, en los últimos conflictos. Sí, bastante dron, claro.
0: Ahora, igual se entiende, por ejemplo, porque... Otra de las cuestiones que se anunció, bases en el sur, más patrullaje, qué sé yo. También, a propósito del ejército, los Leopard 1, que son la primera generación de Leopard que compramos, que están también en Punta Arenas, allá en la zona austral.
1: ¿Ya?
0: Y que están, yo no sé si citar de nuevo a nuestro querido amigo
1: ¿Coyumnes?
0: Sí, pues. ¿Ah? Pero dijo que están bastante malos, digamos. ¿Ah? Entonces, los van a reacondicionar, los van a repotenciar seguramente, con mejor capacidad de disparo, hay que, no sé, con repuesto, etcétera, etcétera. Pero todo eso en razón, justamente, y por eso lo lamento, lo celebro, pero lo lamento. ¿Por qué? Porque los amigos argentinos, hasta cuestión.

0: Inglaterra, ¿cierto? Siempre tenemos precios preferenciales, incluso con Inglaterra, pero hemos comprado a Israel, a Holanda y todo, y cuando ya se les termina la vida útil, lo que se hace es que se hunden en el mar. Se va hacia adentro
1: Ah,
0: y los buques se hunden cuando ya
1: es
0: nadie, ya.
1: una
0: No, por
1: breve y
0: supuesto,
1: emotiva ceremonia.
0: claro, por supuesto que le sacan, hay piezas que sirven,
1: Oh,
0: ¿cierto? Siempre
1: claro, los
0: pasa lo
1: repuestos.
0: mismo, claro, los repuestos, hay piezas y partes que sirven, pero se hunden en el mar. Por eso, como no sé, yo no sé tanto, mis compañeros de la Armada estarían fascinados pudiendo volar aquí, porque
1: Sí,
0: son
1: po.
0: todos bien fanáticos de
1: No me
0: esto,
1: cabe duda.
0: pero con los aviones, con eso no sé qué se hace cuando ya se termina su vida útil, cuando ya no pueden seguir volando porque llevan, como tú dices, 60 años, ya lo cumplieron y eso.
1: El
0: ¿Qué se
1: los
0: hace con ellos?
1: UH-1H, claro.
0: No sé qué se hace.
1: No, pues los helicópteros seguramente se venderán para usos civiles, digamos, si están en condiciones y qué sé yo, pero ya operativamente estándar Fuerza Armada, yo tengo la sensación que, por ejemplo, esos helicópteros no están. Claro, esos helicópteros tienen usos civiles alternativos, pues los F-5 no tienen. Po.
0: No, pues no,
1: No,
0: no. Imagínate un.
1: no, me compré un F-5 esa era.
0: Claro, lo tengo ahí en el hangar. Claro, no podría ser. Pero mira, que esto sea un tema que se discuta y que aunque haya surgido de los conflictos que tenemos con nuestros países vecinos, partiendo por el del Estrecho de Magallanes, a mí me parece que es necesario. Tú
1: Sí, por
0: estás
1: supuesto.
0: trayendo a colación la entrevista de Goyumbian, en que uno la escucha y se queda con la sensación de que chuta, que estamos
1: A la
0: venidos a
1: escoba,
0: menos, claro.
1: por supuesto.
0: Estamos muy venidos a menos. Entonces, así no podemos, con esa precariedad y con las tensiones permanentes que tenemos, algo hay que hacer.
1: Ahora, esto lo tiene que haber conversado con las Fuerzas Armadas. ¿Qué cosas tenemos que reponer? Entiendo que también hay fragatas en la mira. Coyunyan tiene muy claro lo que hay que reponer, digamos. Entonces,
0: Oye, y
1: podríamos,
0: escribe permanentemente.
1: a ver si lo tentamos por ahí, usted que tiene contacto más
0: Oye,
1: directo.
0: si él, oye, él que le encanta esto porque él siente que hay que educar a la población en estos temas.
1: Ah,
0: Que
1: ya,
0: la gente cuando
1: maravilloso.
0: opina y opina de estos temas, de que no, porque aquí no hay guerra o no sé qué, es porque la gente no tiene idea lo que pasa en las fronteras y todo. O sea, si nosotros quisiéramos, él podría estar una vez al mes conversando con nosotros. Como panelista estable, le voy a decir, de una vez al mes para hablar de este
1: Ah,
0: tipo de temas.
1: también, pongamos
0: Así
1: en esto.
0: que, oye, le voy a
1: No, es que
0: decir
1: de
0: que
1: verdad
0: gracias.
1: yo me quedé muy,
0: No.
1: muy, muy gratamente impresionado e ingratamente a la vez impresionado. Gratamente por el manejo que tiene, que es extraordinario.
0: No, extraordinario, pero porque dio mucha
1: Pero
0: información que uno estima.
1: ingratamente cierra la boca, pero
0: Claro, que uno estima que es media confidencia.
1: ya la regó, ya entonces que la riega acá otra vez. Será lo mismo.
0: Sí, yo creo que él, mira, yo que he trabajado con él y todo, él dice que nosotros tenemos el problema de cuando callamos las cosas, finalmente se filtra una desinformación. Finalmente la gente habla igual de las
1: Ah, bueno,
0: cosas
1: es
0: y
1: verdad.
0: empieza a decir cosas que no son. Él prefiere ir con la verdad y decir, mire, la realidad de las cosas es esta. Siempre. Y él le gusta mucho, él es un gran columnista, tiene muchos años de experiencia en El Mostrador. Él manda una carta al Mercurio y se la publican al tiro, porque es un tipo que habla, que sabe lo que habla, así
1: Claro.
0: que por eso él, o sea, aunque uno le da un poco de susto y le dice, hoy está hablando demasiado, él en su fuero interno siente que es correcto
1: ¿Qué es
0: hacer
1: lo que
0: eso.
1: tiene que hacer? Claro, está
0: ¿Qué es lo
1: bien,
0: que
1: po.
0: tiene que hacer? ¿Qué es lo que tiene que hacer para que la ciudadanía, que es la que escucha los medios de comunicación, tome conciencia de la importancia que esto tiene, no solo para Chile, para todos los países, pero nosotros somos chilenos, por lo tanto nos importa eso. Así que esto esté ocurriendo debido a los últimos casos que tenemos, es
1: Oye, ¿y hay
0: importante.
1: nuevas bases militares en proyecto de construcción en la zona austral que permitan mantener un personal, un contingente mayor al actual? También es un tema. Mejorar el financiamiento para mejorar aeroportuariamente la zona de Punta Arenas también es otro de los proyectos que está dando vuelta a propósito justamente del tema Fuerzas Armadas, digamos, ¿no? De ser un puerto naval para la Armada de Chile de mejor calidad y condición, digamos. Eso me imagino que es lo que están pensando respecto de Punta Arenas. Entonces, nada, mira la coyuntura, ¿eh?
0: Oye, y
1: Mira
0: con
1: la
0: todo lo que está
1: coyuntura.
0: pasando, o sea, de verdad,
1: ¿Vemos?
0: yo creo que con todo lo que ha pasado además en el canal, en Panamá,
1: Claro.
0: yo creo que el sur de Chile se va a empezar a adquirir. Oye, si al final del día, y esto porque nos tenemos que ir a la pausa, pero al final del día, cómo se ha ido moviendo el mundo, Chile tiene una posición bastante estratégica. Bastante
1: Sí.
0: estratégica, o sea, somos los más cercanos a la Antártica, que es un lugar muy, muy estratégico.
1: Y nada.
0: toda la posición al sur, toda, tenemos Magallanes, que

0: cruce de los dos, aquí de los dos océanos, en el fondo, abajo.
1: Sí, claro.
0: Tenemos la isla de Pascua, que también tiene una posición, si, en caso de un conflicto, claro, de un conflicto, tenemos ahí una base donde, donde ir, donde estar, donde aterrizar, donde hacer vigilancia, lo que sea. O sea, de verdad, esto que siempre fuimos el último lugar del mundo, perdidos por allá, Chile casi isla. Todo es caro porque todo nos queda lejos, pero la verdad es que hoy día tenemos usted, una posición bastante estratégica.
1: Usted fue la Guardia Marina más material del norte, ¿eh?
0: Olvídese, ni cerca. Aprendí de mis compañeros. No, mis compañeros, de verdad, de altísimo impacto todo lo que saben. De altísimo impacto. Oiga, ya.
1: Ya, póngale. Póngale.
0: Sí, póngale, voy a partir para que saludemos a... 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
0: Muy bien. 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
1: Exacto. 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
1: 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Eso. Ya.
0: Vamos a la pausa y regresamos.

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0: Ya, ¿qué hora es? 6:39, estamos de vuelta, doña Lore, con el sentido común de este jueves 24 de septiembre. Ya, ¿y andan algún otro temita? Yo estaba mirando.
1: No, estaba mirando que hemos hablado de temas de defensa y todo con esto del escudo de las Américas. Lo del TIAR, esto de que dicen, oye, esto es para el narcotráfico, para combatir el narcotráfico, pero esa cláusula, no sé si se llama artículo, cláusula, no sé qué, permite el arribo de fuerzas militares extranjeras que podrían andarse paseando por acá. Y eso ya dicen ellos, o sea, lo estoy pensando porque creo que podría ser. Va a terminar siendo el foco la interpelación de el canciller el lunes. Tengo esa sensación de que la derecha lo va a llevar, la izquierda lo va a llevar para allá. Le va a decir, bueno, ¿por qué? Aunque no es vinculante y todo, le va a decir que por qué firmó algo cuando él dice que esto no tiene que ver con el que haya fuerzas extranjeras en Chile, sino que esto es para el narcotráfico. Creo que
0: ahora, principalmente yo creo que es un acuerdo, no un tratado, es voluntario, no es obligatorio.
1: Y tú te puedes salir cuando quieras, puedes tomarla, no es vinculante, todo.
0: Exactamente. Mm. Entonces, claro, con eso ya le respondí, compadre, mira, esto no salimos, ese día no salimos. Y eso no va a ocurrir. Bueno, pero esto principalmente es intercambio de información, de inteligencia, coordinación en esa materia, para combatir el narcotráfico. Ahora, leyendo el detalle, Lori, hay algunas otras cuestiones que uno tiene que tener como más o menos claras en qué nos estamos metiendo en este escudo de las Américas, porque también se habla de una suerte de protección común, ¿no? Para todos los países, que son 15. Sí. No están todos convidados, en América Latina hay más de 30. Están convidados los más amigos, ¿no?
1: Claro, los que le simpatizan a Trump.
0: Menos mal que somos amigos, porque si no nos ponen aranceles. Oye.
1: Claro. Ni que nos fuera a poner aranceles, imagínate.
0: Oye, pero el cobre no le ha puesto, y eso tiene el cobre muy comprado entre otros factores. Oye, se están sobreestoqueando para guardar cobre sin aranceles, por así decirlo. Pero bueno, sí tiene implicancia desde el punto de vista de la protección de las economías en lo que se llama, o se propone ahí, el término es investment screening. Evaluación de inversiones. Evaluación de inversiones en aras de la transparencia, en conocer exactamente el origen de los fondos y todo aquello. Pero hay quienes entienden, a propósito del narcotráfico, el crimen organizado, ¿no es cierto? Bueno, pero hay quienes entienden que ese investment screening o evaluación de inversiones tiene un solo nombre: China. Entonces, puede ser. No, porque además habla de socios confiables en términos de abastecimiento, por ejemplo, tierras raras, por ejemplo, socios confiables en materia crítica, en materia de tecnología, etcétera, etcétera. Entonces uno dice, claro, llegaron un poquito tarde, porque las inversiones de China en Chile, en áreas estratégicas de la economía, en, no sé, infraestructura, en energía, qué sé yo,
1: ya están
0: hace tiempo. Pero hay que recordarse el tema de los pasaportes. ¿Te acuerdas cuando se licitó el pasaporte en el gobierno de Piñera? Piñera echó pie atrás, se ganó esa licitación una empresa china. El cable chino.
1: El famoso.
0: El famoso cable chino es una presión gringa que lo echa para atrás. Entonces estamos en presencia de eso y no vaya a ser que empecemos a tomar, como parece ser o estar siendo, bando en una pelea entre dos elefantes en las que nosotros somos una hormiga. Entonces, eso sí hay que tenerlo como un antecedente valioso.
1: Bueno, cuando vino esto del cable chino, se abrió mucho esa discusión. Pues, a ver, ¿con quién está Chile? ¿Chile está con Estados Unidos o está con China? Y salieron muchas voces a decir, no, tenemos que estar con los dos, no podemos tomar una decisión, porque los dos son socios estratégicos importantes. Con China tenemos un socio comercial súper relevante con Chile, pero ni hablar de Estados Unidos. Pero yo creo que esa discusión está porque yo creo que Trump quiere que sí tomemos un lugar.
0: Por supuesto. Ahora, Trump, a propósito, y déjame meterme en otro tema que tiene que ver un poco también con esto y con la relación, ya no nosotros, sino que nos repercute, que nos pega, o nos puede pegar muy duro. Hay un reportaje de esta página Político, que es uno de los vetados por Trump, tomando cinco fuentes, se ha dicho, del Partido Republicano en Estados Unidos, Trump o la Casa Blanca estaría preparando, pero con anuencia, por supuesto, de Trump, una decisión y la comunicaría relativamente luego, presumo yo, porque las elecciones son en noviembre y queda poquito, a comienzos de noviembre, comunicaría el tema de bloquear las exportaciones de diésel desde Estados Unidos al resto del mundo. Eso significa que desaparece mucho diésel del mercado internacional. Para que te hagas una idea, entre enero y agosto, según cifras del Banco Central, Chile le ha importado desde Estados Unidos casi poquito, 3.900 casi millones de dólares en diésel. ¿Ah? 3.900 millones de dólares en diésel. Entonces uno dice, mira, si nuestro amigo, porque somos del grupo de amigos de Trump. Sí,
1: hoy día estamos entre los 15 amigos.
0: Claro, nos corta el diésel, no nos corta, le corta el mundo, pero nosotros no producimos ni medio litro. ¿Ah? Eso va a tener un impacto en el mercado internacional del combustible severísimo. Estados Unidos, para que se den una idea, el principal, hace no tantos años atrás, unos días de haber sido, Estados Unidos era deficitario en términos de su producción respecto a su consumo. Pero después del fracking famoso, de esta técnica de romper roca y extraer petróleo de la intrarroca, bueno, se transformó en el principal productor de petróleo a nivel mundial. Y hoy día es el primero Estados Unidos, segundo Rusia, tercero Arabia Saudita y así. Creo que el quinto es Irak y en Venezuela no está ni cerca, aunque tienen las principales reservas probadas.
1: No tienen la infraestructura.
0: Claro, y lo que pasa es que, si cerráis el mercado, es una cerrar el mercado, la exportación de petróleo en el caso de Estados Unidos, siendo un gigantesco productor superavitario respecto a su consumo, es fijar, en una manera distinta, fijación de precios internos, digamos. Lo fijáis artificialmente porque cerraste el mercado a la exportación, artificialmente bajo los precios, ¿no? Bajáis el precio. Fíjate que por primera vez en la historia el galón de diésel en Estados Unidos superó los $6. $6 a 9.65 que estaba el dólar hoy día son 5.800 pesos. Y un galón son 3,8 litros, son como 1.500 pesos el litro de diésel en Estados Unidos. En Chile están 1.400 y tanto, en Estados Unidos 1.500 y tanto, al cambio actual del dólar. Claro. Y si la elección de medio término se le ve muy cuesta arriba por la guerra en Irán, pero además por el efecto que tiene en la inflación interna y en los precios internos del petróleo. Uh-huh. Acaba de subir la tasa en un cuarto punto en la Reserva Federal. Entonces, esto lo quería mencionar porque además el presidente Kast habló de este tema. Dice que están pensando ya, si esto ocurre, en tomar o en generar paliativos o algún tipo de medidas que, porque tú entenderás cómo nos puede llegar a pegar una cosa así. Porque te vayas al mercado, ¿hay más petróleo? Claro que hay, pues, en el mundo, por supuesto que hay. Pero ¿a qué precio?
1: ¿A qué precio? Sí.
0: ¿A qué precio va a estar ese petróleo? ¿Ah? Claro.
1: Bueno, una de las cosas que se habló mucho en la ONU justamente de terminar con las guerras, ¿no?
0: Sí, bueno.
1: Claro, porque eso también, o sea, eso es un factor.
0: Eso es. Sí, claro. Oiga, ya, bueno, quería manifestar mi...
1: No, me parece un temazo, sí, finalmente. ¿Qué nos importa? Nos importa todo este tipo de cosas por la economía, porque las cosas encarecen. La economía, claro, porque las cosas encarecen. Y hablando de la economía y de las plata, solo un detalle antes de irnos, porque hoy día salió un artículo que decía, ¿en qué gasta la plata el señor Boric?
0: Ya.
1: Entonces él tiene una, bueno, tú sabes que él tiene una, como una renta vitalicia, si se quiere.
0: Una,
1: ¿no?,
0: asignación, sí.
1: Claro, una de 18 millones de pesos, más o menos. Claro. Instaló una oficina en Bellavista, que el arriendo le cuesta 1.9 millones. Tiene dos asesoras con sueldo de 3 millones de pesos cada una, Antonia Llanes y Nicole Vergara. Y ha usado la asignación de traslados en gira para ir al Berlin Forum, Festival de Gales y todo lo demás. Y esto entonces, porque esto sale probablemente por transparencia, no sé de dónde sacas el medio, digamos, sale la segunda, creo que fue. Pero abre nuevamente el tema de que él tiene 40 años y va a recibir esta cantidad de plata.
0: Ya está recibiendo. Ya.
1: Per secular seculorum. Claro. Y que es un tema que yo creo que muy prontamente entiendo que la UDI lo pone de nuevo en tabla como para discutir, porque la dieta...
0: Que lo reciba a los 65, como todos los en Chile, digamos.
1: Que lo reciba a los 65
0: ahora,
1: y no a partir
0: puede,
1: de ahora.
0: Él puede jubilarse anticipadamente si quiere también. Da lo mismo, es su decisión. El tema es que esta asignación del Estado, por haber sido presidente, y no por los fondos que tenga en la FP ni nada.
1: No, por eso te digo.
0: Lo reciba a contar de que se... Claro.
1: Va a abrir de nuevo este debate. Entiendo que la próxima semana dice que la UDI va a ingresar este mes, ni siquiera la próxima semana, de que se pague solo lo que tú dices, desde los 65 años, desde ahí en adelante. Lo que pasa es que nunca habíamos tenido un presidente tan joven.
0: No.
1: Pero cuando uno piensa en la cantidad
0: de cosas... salieron del poder antes de los... Piñera, no lo tengo tan claro. Piñera 1, el 2010, el 2014. ¿Piñera es de qué año? Claro, tenía...
1: ¿Piñera es como del 48, será?
0: 48, 49. Claro. Tenía justo 65 años cuando termina su primer gobierno. Claro.
1: Sí, yo creo que esta es una cuestión bien transversal, ¿eh? Yo de verdad, más allá de si la gente le gusta Boric o no le gusta Boric, yo creo que esto de tener esta dieta tan gigantesca durante tantos años, sin hacer nada, solo por el hecho de haber sido presidente, yo creo que es algo que la gente no está muy de acuerdo. Yo creo que si se hiciera una encuesta, la gente no querría esa plata tan por no hacer nada. Creo.
0: Que haga un emprendimiento ahí en la casa, que venda limonada en la puerta.
1: Oye, ¿y debe cobrar por dar charlas y cosas así? ¿Tú crees que no?
0: También... Oiga, claro, ya tenemos
1: que... Le digo. 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
0: 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Ya nos vamos rápidamente.
1: Porque sí, ya nos vamos rápidamente. Ya. Muchas gracias por la audiencia. Nos vemos mañana.
0: Chao.
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0: Señoras y señores, el programa que usted espera ideal, sin Johannes Kaiser, comienza Ideas con Fuerza. Gonzalo Fuenzalida se toma la dirección. Espérate, ¿no venía Johannes hoy día, no? ¿O estoy confundido?
1: Sí viene, hombre.
0: No, sí, parece que anunció que... Ah, no. Que iba a estar movilizándose. Ya. No, muy bien.
1: Estoy esperando que se sume.
0: Lo digo para que usted no se arranque con los tarros. Vamos con las ideas izquierdistas. Izquierdista, entonces, caché toda la barra que tiene Johannes.
1: Para controlar tu ideas que vienen influenciadas por el
0: vago
1: Gutiérrez, ¿no? Tenemos que ser dos porque cuesta mucho controlarte. Pues, bueno. Entonces, oye, yo solo no puedo.
0: Oye, espérate, quería decir, imagínate, yo empiezo con un chistecito, tú cachai que la barra brava de Johannes no tiene mucho humor conmigo, entonces le tiro una pura pregunta y se vuelven locos. Bueno, pero como se vuelven locos y se vuelven locos y estuvieron tan muy brutos algunos, ya no los leemos más, pues, se perdieron la oportunidad de lectura. Ya, ¿y qué me cuenta don Gonzalo?
1: O sea, tú que estás encima de la realidad constantemente.
0: Mira, te voy a decir una sinceridad. Esta cosa que encontraba tan simpática y divertida del presidente Kast en campaña, liderada por mi amigo personal, Felipe Yeti Costabal, que era ponerle nombre a los proyectos, el proyecto Cancerbero, el Frontera Ilimitada y todos nombres así como de los Vengadores. Algo me pasó, no diría por culpa del gobierno, sino que en general, con todo, con el nombre marketinero que me parecía muy bueno para memorizar los proyectos y todo eso, y que podría haber sido una variable que ayudara a que Kast ganó, que se veía tan convencido. Hoy día estoy como desconfiado de que le ponen nombres marketineros y podrían esconder una poca profundidad a los proyectos. Entonces, este escudo de las Américas, que Chile pertenezca, tengo una adversión natural en esto, estar rechazando el nombre del proyecto. Entonces, estuve leyendo a ver qué implicaba, y la verdad que todo lo que implica... Por ahora me parece bastante bueno, no me gusta el nombre nomás, pero si realmente va a haber una coordinación latinoamericana o sudamericana, incluido Estados Unidos, para trabajar en contra de los carteles o los cárteles de la droga, de información de la frontera, preparación militar, hasta ahora me parece todo bien y veo que todo el rechazo... de Boric, Bachelet y todo la gente contrario, es más allá de una cuestión ideológica y como que no quieren dejar al país comprometido, que no podemos estar siendo el patio trasero de que Estados Unidos nos da órdenes, a propósito de un ex canciller, creo que es Mariano Fernández, que en una entrevista dijo que Pérez Mackenna le había confesado que habían tenido mucha presión de Estados Unidos. Comenta Gonzalo Fuenzalida.
1: Bueno, yo es alguien que tiene una conversación privada y la ventila, no es alguien confiable, primera cosa. Sí. Y si la conversación fue entre cancilleres dentro del ámbito de lo privado, queda ahí por razones de Estado, no es para andar confianciando algo públicamente.
0: ¿Cachaste eso lo de Fernández, no? ¿Cachaste ese comentario de Fernández o lo sabía?
1: Sí. Sí, ya. Yo me carga ya. Esa gente que ventila las cosas, que conversa en privado, como los que escriben libros contando los detalles, los cagüines de la pega anterior que tuvo, me carga. Cuento que cuando uno trabaja en las esferas del poder, esa información muere con uno, o a lo más aparecerá cuando uno escriba las memorias cuando se esté muriendo, pero no es para andarlas ventilando cuando deja el cargo. Sí. Es como el libro El Mayordomo Julio Iglesias, señor. ¿Ah?
0: Claro.
1: ¿Te acuerdas que uno era chico, me acuerdo, sido famoso? Sí. El Mayordomo Julio Iglesias, pues, algún libro. Sí. Es claro. Lo mismo. Al nivel del mayor, nada, de la nana, weón, que se fue y cuenta todos los cagones de la casa. No, porque si uno está cerca de un presidente, trabajando, en fin, o tiene conversaciones de alto nivel, sobre todo personas que han tenido un cargo, hay que quedarse callado, porque es parte del patriotismo, más que nada, ¿eh? que tiene uno en su país, sobre todo cuando sirve al Estado. Bueno, o sea, hay muchas cosas que sé que nunca las he contado, y no las contaría tampoco, no quiero decir porque sé muchas cosas, porque claro, uno estuvo ahí en momentos.
0: Y sí, ahora te la compro si eres canciller, no me pidas a mí eso. Yo creo que Pérez Maquera a mí no me diría nada, porque
1: tú no has tenido un cargo, ni has sido autoridad, ni has trabajado en la esfera del poder. Entonces, tú puedes tirar cagüines porque lo escuchaste, porque te dijeron, y está
0: claro,
1: bien.
0: Claro, claro. No, pero este gallo Mariano Fernández, claro, comparto totalmente el combo, el uppercut que le estáis pegando.
1: Y los que escriben libros después que dejan los cargos. Me cargue esa cuestión. Bueno, oye, volviéndolo a lo importante, te diría.
0: A lo medular. Escudo de las Américas. ¿Entiendes que están saltando todos, Boric y todos están.
1: Yo no entiendo mucho.
0: Asustadísimos.
1: Sí, yo no entiendo mucho ese doble discurso. Porque para una cosa somos globalistas, para otra no. ¿Ah? Boric, Bachelet, globalista para la inmigración, que no haya frontera. Que hay la solidaridad, que hay que recibir. ¿Ah? En el gobierno Bachelet se abrió la frontera de par en par, ¿no?, para que entrara a todos los haitianos. La gran emigración masiva fue en su gobierno, en su segundo gobierno. Y claro, y ahora que es al revés, que en el fondo esta globalización busca coordinación, trabajo conjunto para enfrentar el crimen organizado, lo que significa fortalecer la frontera de todos los países que sean parte de este escudo, no, esto es comprometer soberanía, no, esto es malo. Todo lo contrario. El problema que tienen los países latinoamericanos y Estados Unidos incluido, con esta migración de, sobre todo de Venezuela, es justamente eso de la frontera. Entonces, el fortalecer la frontera, el tener información. Porque tú sepas, Nicolás, nosotros tenemos 140 y algo, no me acuerdo si eran 46, 46, puestos fronterizos. Esos puestos fronterizos o pasos fronterizos, esos pasos fronterizos, no los 146 están administrados por la PDI, porque la PDI no tiene presencia en todo Chile. Está por Carabineros algunos de ellos. Y el acuerdo que tiene Chile con la Interpol es la PDI, no Carabinero. Entonces, quien tiene acceso al registro de Interpol es la PDI. O sea, el paso fronterizo donde los carabineros no tienen acceso a la base Interpol.
0: Perdón, cuando dice 140 y tanto, eso es el mar también, ¿no? Perdón la ignorancia.
1: No, solo
0: Perú, Bolivia y Argentina.
1: Los pasos fronterizos. Ya. O sea. Entonces, a lo que voy es que hay mucha información súper importante que Chile tiene que tener acceso de personas que ingresan por paso incluso autorizado, y que son unos verdaderos delincuentes, mafiosos, financistas de las operaciones del crimen organizado, que no vienen en Chile, pero entran y salen. Todo eso, de alguna manera, toda esa información, que es de inteligencia, que es de prevenir, que es de comunicación, que, oye, a Chile va tal persona, esta es la ruta que está haciendo, es clave la coordinación, y para eso hay que trabajar en conjunto. Y para eso, obviamente, hay que compartir información. Eso es lo que busca una asociatividad entre países que tienen un objetivo común, que se están asociando para un objetivo común, enfrentar el crimen organizado que nos tiene invadido. Esa es la lógica. Entonces, cuando dice, no, que estamos, cuando dice Bachelet, ahora estamos sacrificando soberanía, soberanía de izquierda. Si la soberanía, estas personas que entran ilegalmente a Chile, les da lo mismo la soberanía. O sea, pisotean la soberanía porque no cumplen ninguna norma chilena para entrar al país, porque lo hacen de manera irregular totalmente, de manera ilegal. Entonces, ¿de qué soberanía estamos sacrificando? Todo lo contrario, yo me parece muy bien que Chile participe y ojalá que con eso podamos fortalecer nuestras fronteras para evitar el ingreso ilegal. Hay que ser muy claro, uno no está en contra de la migración, uno está en contra de la migración ilegal porque es injusta.
0: Ahora,
1: no solamente contra el chileno es injusta.
0: Claro.
1: Es injusta contra el extranjero, el migrante, que ingresó a Chile cumpliendo todas las con todos sus papeles. Y está trabajando, ahora, y cumpliendo todas las leyes, en fin.
0: Yo me inocente sigo ilusionándome que en un proyecto así vendieran la pomada o pareciera, o que Trump se pegara en la cabeza, invitara a Brasil también, y invitara a alguien que no es de derecha, porque parece este el club de los momios del barrio. Entonces, para que sea lo que tú estás diciendo, ¿me entiendes? Pero parece un club un poquito cerrado, de que si usted es de derecha está invitado. ¿O tú crees que invitaron a los, o en el lote hay algún surdel y parece que no hay nadie? Entonces no vaya a ser que nos metemos al Club de las Américas, a la escudo ahora porque está Kass, y después sale París y nos vamos para casa.
1: Bueno, veremos ahí, pero que al final tenéis que trabajar con los que de alguna manera quieren trabajar, porque sí, obviamente un presidente de izquierda que cree en la frontera abierta, ¿cómo hay que trabajar con él un plan de escudo? Ahora, todas estas cosas cuando parten, después es difícil salirse, sea el gobierno que sea.
0: Claro, por lo pronto
1: hay ahora... hay uno que anunció que ya con su gobierno terminada la FP, la ESAPRE, y todo lo contrario.
0: Sí.
1: Se fortalecieron y se hicieron más ricas.
0: Claro, y... Claro, y a nosotros, digo yo, como si estuviera el gobierno Kast, le sacan en cara todos los tratados internacionales para cualquier cosa. Le dicen, no, ya no se puede, no, eso no lo puede, esto ya no lo puede evaluar. Así que, eso, pero efectivamente, cuando uno... a propósito de Karina Álvarez, y una lectora de noticias de muy seria de Chilevisión, que se ha pegado dos pailazos, dos tonteras que no tienen ni una importancia, como es que la empanada se hace con dos masas y que los buses no tienen torniquete, pero efectivamente se ha propagado una conversación alrededor de que la gente, los opinólogos como nosotros, como cualquiera que está en un medio, hablamos cosas como absolutas y la verdad que nunca son... muchas veces las cosas no son como se dicen. Estos son dos chistes de una empanada y un torniquete, pero yo leía con detención el escudo de América y la gente dice, o sea, asegura cosas en los medios que yo no las encuentro. Por ejemplo, leí así buscando algo, si esto nos costaba plata o no, había que pagar un club a Estados Unidos, no lo vi, capaz que sí, pero hay mucho mito, güey, del titular de esto, y no leemos el detalle. La gente no tenemos tiempo para leer, yo sé. Pero ¿cómo los medios, los opinólogos, se llenan la boca con la primera idea que se les llena sobre esto y hay poca reflexión? Vivimos un mundo de poca reflexión, de poco detalle.
1: Pero obvio que va a costar algo de plata, pues, si es que
0: coordinar. Claro, claro. No, si,
1: ¿y cuál es el problema?
0: Claro, no, si nos da beneficio, es lógico.
1: Está bien. El beneficio va a ser, créeme que va a ser inmensamente superior a la inversión.
0: Claro. A lo que le pagamos a las Naciones Unidas por lo pronto, no sé cuánto pagamos ahí.
1: No, y el gasto,
0: o la campaña de Bachelet.
1: O sea, el gasto después en persecución, en prevención, en judicialización de todos estos delincuentes que ingresan ilegalmente, ¿quién los paga? ¿Es gratis? Cuestan millones de millones de millones al Estado de Chile. Entonces, ¿cuál es el problema? Que se invierta en coordinación para evitar que ingrese mala gente a nuestro país. Bienvenida a esa inversión. No hay ningún problema. Pero bueno, da lo mismo. Si mira, en la vida están los que hacen y los que hablan. Yo siempre he estado en el primer grupo y creo en el primer grupo, que los que hacen. Y siempre los que hacen los van a criticar los que no hacen, porque hacen. Entonces, el hay que está lleno, el hay que hacer esto, hay que hacer esto, ya, pero los que hacen juntamente son las personas necesarias en una sociedad porque están haciendo cosas. Y lo van a criticar, obviamente, porque la mediocridad es los que no hacen pero, nada.
0: Claro, lo que te decía de asegurar independiente de la plata, esto yo aquí le pregunté a ChatGPT, puede estar equivocado, ya sabemos que se equivoca, pero dice que, porque dijeron, no, es que esto nos va a costar millones con una seguridad, y aquí dice, nada. Se ha informado públicamente de la cuota de ingresos, aporte obligatorio, o sea, todavía no hay un número y está lleno de gente que ya sabe el número. O sea, anticipado.
1: ¿Tú sabes la cantidad de plata que Chile gasta en organizaciones donde participa?
0: No, no me contís, que me da una rabia.
1: No tengo idea de la cifra, pero yo, que fui alguna vez a esas organizaciones, todas costaban plata. Y el Estado de Chile tiene que ponerse con 40 mil, 50 mil, 100 mil dólares. O sea, no es nada gratis. O sea, solamente claro. Está en la ONU, es carísimo. En la OEA, y en toda la. La OCDE, güey. En Francia. ¿Cómo se llama? En la organización en Ginebra, weón. Todo es plata.
0: Oye, ¿y de diputado te invitaron a algún viajecito así pagado? Esas cosas, que esos Chile Day y algo así, ¿te tocó alguno, no?
1: No, Chile Day nunca.
0: ¿O
1: no.
0: te invitaron pero no fuiste, pero te tocó otro?
1: No, nunca me invitaron,
0: No. Ah, ¿usted trabajó aquí tranquilito nomás?
1: No, fui alguna vez al Palatino, que funciona, que también se paga, se paga por ser miembro. Palatino, que funciona en Panamá, y fui al andino, al Parlamento Andino, que también ya. Chile paga membresía y iban parlamentarios al Parlamento Andino. Está lleno de parlamentos, también está el europeo, fíjate, está, y la gente se tiene que dejar por abrazar una organización que claramente va a ser beneficiosa a Chile, de todas maneras. Oye, lo que
0: lo último era China, que no sé por qué los chinos se podían asustar de esto. Y yo creo que si vamos a ser un país más ordenado, con menos descontrol en la frontera, los chinos deben estar felices también. Pero le asusta que China, que Estados Unidos se quede con el cobre o el litio por estas cosas, y geopolítico y ya. Estoy poniendo en la mesa lo que dice el pueblo.
1: Ayer me estaba viendo la noticia, entonces vi que había muerto, mataron en Los Pejos a un señor narco.
0: Sí.
1: Que le decían el poroto.
0: El poroto.
1: Poroto. Tenía amenazada a la alcaldesa, en fin. Le había puesto precio a la vida de la alcaldesa. Bueno. Y se echaron al poroto, parece que otra banda, en fin, ajuste cuenta. Y después salía, obviamente, el funeral, que todo ahí. Despliegue ante el carabinero, el ministro, ¿eh? Esto como que es lo más normal del mundo, que esta gente se despía, pero no se despía, claro. Con fuegos artificiales. Oye, y mostraban después la balacera, güey, en las calles. Después los chats de la gente de Los Espejos, que, oye, chat de apoderado, hay que ir a buscar a los niños al colegio, está la crema en las calles, están saliendo todos los narcos. La gente yendo a buscar a los niños al colegio, las clases terminaban antes, para ir a esconderse en las casas.
0: Qué atroz, güey.
1: Oye, realmente atroz. Y después veo una noticia, Colombia. El presidente de la Esprela moviliza a las Fuerzas Armadas, lo que hemos hablado varias veces, y decreta una especie de ser un estado de sitio en Santa Marta, que es una ciudad turística tomada por el narco. Se aburrió, intervino Santa Marta, porrada de militares, empezó a detener la gente, se paseó él por las calles, una pistola, el presidente, una pistola.
0: Si es Triela, se las trae ese gallo.
1: Oye, frontal. Qué ganas de tener de la Priela acá en Chile.
0: Tiene una gana, claro, uno.
1: Presidente, en este minuto.
0: Agarra el lado.
1: De que tú estás osito en Los Espejos al tiro. Qué funeral, güey. Qué funeral con ametralladora disparándole. Pero ¿en qué minuto nadie nace? O sea, esto pasa a ser normal y nadie nace nada, güey.
0: Claro, y llevamos varios, claro. Claro, tenemos una cosa como el exceso de caballerosidad, porque partiendo por Cast y Arrau, son como de los retiros de Semana Santa de la Iglesia del Bosque, bueno, ¿cachai? No los veo agarrando la pistola, pero esto pasó los límites hace mucho tiempo.
1: Bueno, pero es que no eso no fue lo, como decía Johanne ayer, eso fue, no fue lo que compré, pues, bueno.
0: Claro.
1: Es que eso no fue lo que compré.
0: Claro.
1: Porque yo veo, sí, lo que está pasando en Colombia con un presidente con decisión. Que mueve a los militares, 1.100 policías y soldados los mueve e invade Santa Marta, weón.
0: Quiere ser
1: igual o peor que Los Pejos.
0: Sí.
1: Y Los Pejos muere el poroto y todo el mundo se va a esconder a las casas, weón.
0: A las casas, sí.
1: Oye. Y salen, con ametralladora disparando, weón, tirando fuego artificial, weón. La calle es nuestra. Claro. Y hasta los carabineros escondidos van a estar en.
0: No, claro.
1: En la comisaría tuvieron que salir, weón. Oiga, están disparando afuera.
0: No fue lo que compramos. Recuerdo que Cast dijo, si no se puede entrar a Temuco y no sale nadie. No sé cómo estará eso. Pero mi nuevo gurú, Roger Stone, dice, es mejor ser infame a no ser famoso. Y estoy cada vez más comprando lo no políticamente correcto, a la mierda, la encuesta, y que salgan criticándote. Viejo,

0: No te estoy
1: Y
0: diciendo
1: lo,
0: que tiene que salir con una pistola al cinto. no, lógico, pero lo más parecido que
1: Imagínate,
0: tenemos
1: le puede dar un infarto, weón, a
0: que está
1: Gutiérrez.
0: muy bueno lo que está pasando con dos alcaldes que son de distinto corriente política, pero hablando, que están haciendo los videitos agarrando a la gente en la calle, que no son narcos, pero uno que es Sichel, que está barriendo con los curaditos y todo, y otro gallo que hace. Y parece que lo hace Toledo, pero mi algoritmo es medio momio facho que no me ha tirado a Toledo, pero me dice que Toledo está haciendo lo mismo. Y hoy día estuve con un amigo que es más de izquierda que me dijo, tengo que confesar que cuando veo a Toledo, digo, qué bueno que está haciendo esto, pero veo a Sichel como es más de derecha y digo, ah, qué malo, pero la verdad es que está súper bien. Que graben que andan barriendo con los gallos que se toman las plazas, los cabros, los sacan cascando para afuera. Creo que por ahí va el camino de empezar a salir con
1: Oye,
0: pistola y parar la tontera.
1: pero eso es la pega hormiga, po.
0: Sí,
1: Al
0: lógico,
1: final,
0: no, sí.
1: por eso te digo, lo que el gobierno tiene que hacer justamente es, tiene que empezar a invadir a través de invadir en el sentido que no se malentienda, tiene que ocupar las herramientas legales del estado sitio y tiene que empezar, obviamente circunscrito a territorios mucho micro, como una comuna. Con un trabajo previo, investigación de inteligencia, dónde están, quiénes son, y empezar a tomar detenido a tomar detenido obviamente a los carteles, a desarticularlo, si no hay otra. Y eso es lo que está haciendo el presidente colombiano, weón. Eso es lo que se debería hacer en Chile. Yo, esta cuestión de seguir, ayer yo veía al ministro de Seguridad. Bueno, el narco funeral, se tomaron las medidas. ¿Por qué el Estado de Chile tiene que movilizar cientos de carabineros para que los narcos despidan disparando, weón, a un narcotraficante? Porque el mundo, es como que, no sé, pues, es como que tu señora te pega en la casa y tú lo dejas como que es normal porque te pegue en la casa, ¿no? No sé, pues. O hay violencia en la casa y se pasa. No, pues es normal que nos peguemos. No, no es normal. No es normal que se muera un narcotraficante. No es normal que se movilice la policía para que no quede la crema por el funeral narco. No es normal que no, muchachos. Total, se murió. Salgan a disparar, nomás saquen toda el armamento de alto de fuego, ¿ah? De guerra, weón. Tienen fuego artificial. Yo hice una ley que sanciona el lanzamiento de fuego artificial, con delito, como delito, no como una falta, como delito. Yo hice ese proyecto, yo lo escribí, yo lo tramité
0: Y
1: aquí.
0: no la
1: Nadie,
0: ejecuta nadie, no, y no sé cómo,
1: pues,
0: nadie,
1: dice,
0: nada.
1: no, porque antes alegaba, no, es que los fuegos artificiales es una falta. Entonces, cuando uno va, que va a ir a detener a una persona y la cita al juzgado policial local. No, ahora es delito. Es delito. Por lo cual perfectamente pueden echar, tomar detenido quien lanza fuegos artificiales. Y pasarlo a control de detención en la justicia penal. Entonces, eso te estoy diciendo. O sea, al final, esta cuestión es que nadie quiere pagar ningún costo, ¿no? Mejor. Tramitemos, ah,
0: A ver si
1: mejor evitemos que
0: ya.
1: quede la crema nomás y con eso cumplimos. No, eso no
0: A
1: sirve.
0: ver
1: O sea,
0: si.
1: yo no compré eso, por lo menos. Yo pensé que,
0: A ver
1: yo
0: si.
1: sinceramente pensé que el actual gobierno iba a tener los
0: Gastar un
1: cojones, que
0: poquito
1: eso es lo que
0: más.
1: vendió. Para pa hacer lo que nadie ha hecho. Y no necesita un proyecto ley, la nueva ley, no. Si hay facultades legales, existen. Lo que pasa es que esas facultades legales hay que ejercerlas con los riesgos que, y con la oposición que vaya a tener, pero y con los riesgos
0: Claro,
1: que
0: oye,
1: conlleva. Pero al final
0: rompamos
1: del día te van a aplaudir. Te lo voy a firmar.
0: un poquito, huevo. Ya, vámonos a tanda. Saludos a los pisadores a la vuelta. Voy a buscar un whisky. Vamos.

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0: 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Estamos junto a Gonzalo Fuenzalida. Johan está justo en este momento en reunión con el presidente. Ya sabremos qué sale de ahí. No, no sé en qué está. Pero algo dijo ayer que iba a tener hoy día y mañana, que iba a estar en sobrevuelo.
1: En sobrevuelo. Y
0: el juez se molestó por la ausencia de Pamela Díaz. Le llamó la atención a su abogada. Comenta el abogado. No, pero si yo presento... Oye, si te iba a preguntar, este es un cagüín de un poco farandulilla. Si yo presento una querella contra el señor, no sé, pongámosle, contra don Francisco, y yo no voy, el juez se puede enojar. Si, ya, pues, ¿y dónde está el señor Larraín aquí que presentó la querella? Parece que la retó a la abogada. ¿O no es necesario que esté el que se está querellando?
1: No sé, querella de qué.
0: De insultos, de algo.
1: De calumnia.
0: De calumnia, claro. Calumnia entre el juez Pamela Díaz y un gallo Sergio Roja. Digo un gallo, pero yo lo conozco. Trabajé en el canal, se insultaron.
1: Si la persona tiene que pedirle disculpas al tribunal, claro, tiene que estar. Pero,
0: No, ella es la que le pidió disculpa al otro. Ah, claro, si viene el otro y el tribunal le puede pedir disculpa, pero no está la que está reclamando.
1: Ella
0: le
1: va a pedir disculpa, tiene que estar.
0: No, ella está exigiendo la
1: disculpa, tiene que estar también.
0: Tiene que estar. La orden, ahí está. Nada de cosas. Molestia. Abogada.
1: ¿Y Johanne, en qué está?
0: No sé. Capaz que está en reunión con
1: Máximo.
0: Con José Antonio Kast, para que le lo ponga.
1: Lo están valentonando, quizás.
0: Esta campanita que está sonando, ¿usted está en su casa o está en una oficina?
1: No,
0: en la
1: oficina. Yo trabajo en la reina.
0: Trabajo todo el día. No, si yo también trabajo aquí en la casa. Oye, ¿y esa campanita que suena, está llegando cliente hasta ahora? ¿Lo podemos atender en vivo? ¿Hacemos la atención?
1: No cliente, pero
0: tiene todo bajo control. Bueno, es que a ustedes les gusta hablar de política. Yo antes, en mi época, ¿a quién está saludando? Que cuente el cagüín, cuente.
1: Claro, que yo voy a cerrar la puerta.
0: Sí, no, pero vaya, no va. Oye, esto es Radio El Conquistador, en vivo, como siempre, 19:38. Y tratando de guiar a la gente que sepa por quién tiene que votar. De eso se habla aquí en este programa, iluminándolos para que abran los ojos y no cometan errores garrafales.
1: Oye, ya. ¿Qué otra cosa tenemos, Nicolás Larraín?
0: Estamos llenos de cosas, bro.
1: No estudiaste.
0: No, estáis loco. Cada vez desprecio todo. Estoy alejado de todo. Es que es culpa de Mirko Macari que me ha sacado de...
1: ¿Y qué conversáis?
0: Me ha sacado de la actualidad. Mirko se aburrió. ¿Cómo?
1: ¿Qué conversáis con Mirko Macari?
0: Mirko está loco. Hoy día me hablaba que está leyendo un libro muy viejo.
1: ¿Tú no hacías el programa con Mirko acá también?
0: ¿Cómo? Siempre es telemático, siempre me pilla en la calle. Hoy día estaba donde un auspiciador, así que ahí lo hice. Y hablamos, él está leyendo un libro que es el Hablamos de dos libros. Uno, un libro viejo, este mundo de la autoayuda, que se llama El monje que vendió el Ferrari. Lo está leyendo ahora, está gozando. Que habla de esto, que uno cree que las cosas son exitosas y todo, y una tontera, la felicidad está en otro lado. Y hablamos de otro libro, que en mi época, en que era rodeado por puros zurdos, ya lo voy a decir, no lo había dicho hasta ahora, que uno es Mirko, y que es zurdo anarca, y el otro es Felipe Vidal, que es súper zurdo, pero siempre escondió su posición. Ustedes lo tuvieron aquí, pues usted se ha dado cuenta, estuviste con Felipe Vidal.
1: Sí, Felipe estuvo, o sea, yo estuve con Felipe en otro programa, yo partí en la radio, el conquistador,
0: Ya,
1: mi incursión.
0: sí.
1: Mi primera incursión radial fue con él y con Axel Calle, imagínate.
0: Chuta. Ah, ahí cuando me fui yo, pues. Ahí, llegaste donde estaba
1: Pude
0: yo.
1: hablar como a los 3 meses, me dejaron hablar. Más
0: Claro,
1: encima,
0: oye.
1: una vez Axel se enojó oye, se enojó en vivo ahí
0: Ah,
1: y me
0: sí.
1: dijo, claro, me dijo, usted. Pinochet me dijo, ¿quién que yo con Pinochet? Le dije, no, usted me dijo, al aire, weón.
0: No te puedo
1: Usted, weón.
0: creer, ya. Bueno, yo
1: No.
0: molestaba a Felipe, que Felipe
1: Se enojó
0: era.
1: una vez, pero después, pero como una bellísima persona y tengo la mejor opinión de
0: Sí,
1: él.
0: yo estuve con Mirko y con Felipe Vidal en la época del estallido. Entonces yo me quedé con una imagen de Felipe Vidal súper antiderecha. Y después lo veo, no sé lo que le hiciste, pero
1: No.
0: presentándose a candidato por Evópolis,
1: No,
0: me
1: pero
0: llamó la atención.
1: ese fue Felipe casi la fiera, po. Yo no tengo nada que
0: Sí,
1: ver ahí.
0: claramente lo convencieron.
1: No tengo nada
0: Y
1: que ver.
0: en esa época Felipe Vidal me prestó un libro, mi buen amigo Gonzalo, espero que no se enoje, fascinante, que es el libro de Agustín Edwards.
1: ¿Cuál?
0: Uno que es la historia de Agustín Edwards, pero fascinante el libro, lo más
1: Agustín
0: interesante que
1: Edwards
0: hay.
1: Eastman.
0: Claro,
1: Allá.
0: el del Mercurio, el que apoyó a el Mercurio en el periodo 1960, 70, 80. Ahí está la. Y claro, y es un libro muy descriptivo de detalles y todo. Y nos pusimos a hablar de ese libro ayer, no sé por qué. Y no me voy a creer que porque me lo prestó Felipe y se lo tuve que devolver, me lo pido de vuelta, no lo termina, si yo soy lento para leer, está en la mitad del libro. Y alguien me lo mandó. Pero me lo mandaron un archivo PDF, una cosa que no lo puedo descargar. Me dijo, habla con tu hijo para descargarlo. ¿Tú sabes descargar libros? Oye, es Agustín Edwards, los inicios del primero, te cuentan la familia, cómo llega y cómo el gallo va a Estados Unidos, el gallo, digo yo, el caballero, y tiene mucho contacto con Rockefeller y todo, y ayudan, ponte tú, a traerse la Pepsi, y forman la CCU a comienzos de los años 60. Toda esa parte, yo a veces, a mí me gusta la política, pero soy mucho más caliente, me entretiene mucho más la vida empresarial, yo soy muy de la vida de la empresa, me entretiene mucho con la gente que está en negocio y lo que hay. Y ahí cuentan eso, de esa parte me acuerdo, tengo que volver a tomar el libro. Y hablamos un poco de eso con Mirko Macari, pero no sé por qué te estaba citando que.
1: Bueno, no, pero es mucho más. O sea, la vida, a mí también me pasa lo mismo, el emprendimiento, el nadar contra la corriente, el perseverar en eso, a mí también son cosas que me atraen mucho, mucho.
0: Claro.
1: Y claro, pues en los 60 en este país no había nada, entonces todo lo que apareciera, viniera. Por eso que obviamente que cuando uno se critica a los emprendedores, a los empresarios, en fin, los que crean valor en una sociedad. Se les critica injustamente porque en el fondo ellos están peleando para desarrollar un país, trayendo negocios, abriendo mercados, ¿sí? Y por otro lado aparece la izquierda en la política cerrando mercados. Entonces
0: Claro.
1: uno dice, no, que las empresas, pero es lo contrario. O sea, al final es una lucha ideológica en ese sentido. Quienes quieren crear valor y quienes no quieren crear valor, no les gusta crear valor porque prefieren vivir del Estado y que el Estado se haga cargo de todo. Entonces ahí, en esa
0: Claro.
1: época, en los 60, acuérdate que me acuerdo, mi papá me contaba siempre que él era industrial y traía cosas importadas. O sea, me decía, antes 73, importar era como, no sé, hay que pedir pedir autorización papal al Vaticano, weón. Hay que ir
0: Claro.
1: al weón, a hacer, weón, una cantidad de papeles, weón, para poder importar, porque había la
0: Algo,
1: lógica,
0: traer algo.
1: claro, había la lógica que había que proteger la industria nacional. Entonces se hacían unos televisores, weón, televisores bolocos, weón, en
0: Los
1: Arica,
0: polocos.
1: se hacían whisky chileno, weón, puras cosas
0: ¿Te acuerdas
1: malas,
0: lo,
1: weón,
0: lo?
1: pésimas, porque la
0: Oye,
1: lógica era la
0: claro.
1: lógica en los 50, en Latinoamérica, era el crecimiento hacia adentro. Y Chile, después de 63, la lógica fue, no, Chile tiene que hacerse grandes sus ventajas comparativas, competitivas,
0: Comparativa,
1: y no hacer
0: compitamos.
1: lo que no sabe hacer. Y
0: Claro.
1: eso es la lógica que metió el gobierno militar, en el fondo, el sentir del desarrollo económico, no protegiendo lo malo, que es lo que siguieron los argentinos, los brasileños hasta el día de hoy, sino que en el fondo protejamos lo que somos, lo que tenemos ventaja, y el resto traigámoslo afuera. Y por eso empezamos a mejorar la
0: Claro,
1: calidad de vida. O sea, esa visión que es
0: claro.
1: empresarial y esa visión de futuro, de no engrupirnos con lo que no somos buenos, él justamente lo mostró a la izquierda. Pues la izquierda te engrupe y dice, no, la solución es que el Estado tenga la empresa nacional.
0: Estaba, no,
1: Se
0: es
1: cae
0: que estos gallos
1: la casa,
0: no, y
1: se
0: los
1: cae la casa, perdón, se cae la casa de subsidio habitacional, bueno. Entonces, ¿cuál es la respuesta de la izquierda? No, entonces es que crear la Empresa Nacional de Construcción de Viviendas Sociales. Esa es
0: Claro.
1: donde se van a robar toda la plata, las casas se van a seguir cayendo y ahí se quedan a caer todas. ¿Cuál es la visión que tiene uno? No, hay que seguir trabajando en el mundo privado. Y los que lo hacen mal, no pueden seguir trabajando. Y tienen que responder con la garantía, que es lo que está haciendo Boduje, por ejemplo. ¿Te Son visiones ideológicas distintas. Es que no la trabajamos
0: Claro.
1: peso a nadie, ¿eh? Y que ha vivido la teta del Estado todo el rato y está esperando que cambie el gobierno para volver al Estado y seguir
0: No,
1: asumiendo
0: además
1: la
0: que
1: teta. ¿Y quién ha creado valor? Que en el fondo dice, no, así no funciona el mundo. El Estado no es el generador de empleo. El Estado tiene otro rol.
0: claro, fíjate que el romanticismo de izquierda dice, me acuerdo, la industria nacional, y recuerda con nostalgia, había unas motos que se llamaban Motochi, que se fabricaban acá, eran unos water y el auto Yagán. Antes que tú nacieras, ¿tú qué año naciste?
1: 73.
0: 73, imagínate. La Motochi y el Yagán. Eso me acuerdo que eran grandes logros que se fabricaban acá. Un desastre, como esos televisores, como los televisores Boloco. A pesar de que el señor Boloco era un buen empresario, pero la Motochi era una. Se caía a pedazos. Entonces llegaba la Honda 70 y era una cosa increíble al lado de la Motochi. Pero claro, no se incentiva una industria que se desarrolle con más fortaleza, más fuerza. Y
1: Claro,
0: claro,
1: entonces cuando
0: son
1: dicen,
0: visiones.
1: oye, Agustín Edwards, que el Mercurio, Estados Unidos, que la UP, pero, o sea, un gallo que se haya sacado la cresta trabajando, tratando de crear valor en Chile, que haya invertido, y que llegaran estos señores de la Unidad Popular a tomársela, bueno, ya se habían tomado los campos, ¿verdad? Sacaron un decreto que era un decreto antiguo. Y lo empezaron a interpretar y ocupar para tomar empresa. ¿Qué así, po? Lo poco patriota es mandarse a cambiar, que lo hacen mucho.
0: Claro.
1: Lo patriota es combatirlo acá. Y eso es
0: Dar
1: lo que
0: la
1: hicieron.
0: pelea, po.
1: Y lo que
0: Claro.
1: hicieron. Y eso yo lo considero que fueron los más patriotas de justamente defender un país en términos de lo que ellos creían. Y en el fondo, y lo que habían invertido y lo que habían trabajado para que después llegara otra persona a destruirlo. Entonces, es re fácil decir, no, ¿qué pasa? Que el Mercurio fue el culpable. Mercurio lo que hizo fue, como cualquier ciudadano,
0: Oye,
1: decir, estos gallos
0: ¿y
1: están
0: cómo lo
1: equivocados
0: hacen?
1: y voy a ocupar todos mis medios para que se
0: ¿Y
1: vayan.
0: cómo lo hacen ellos con los otros, con el siglo y cada uno desde su bando?
1: Exacto.
0: Hacen lo que
1: Porque al final es una lucha
0: hacen.
1: ideológica de quienes creen
0: Claro.
1: que los países tienen que desarrollar incentivando la creación de valor individual, privada, y quienes creen que no, que se tiene que desarrollar haciendo que el Estado crezca y se metan todo. ¿Ah? Vamos creando la empresa nacional de esto, vamos creando la empresa nacional de esto otro. Y no es así, porque si el Estado no es empresario, no sirve. No sirve para hacer empresas. Y las pocas empresas que tiene, están todas en rojo, weón. Con él con deuda, con una
2: renta. El dólar que el cobre ya llega a 6-7 y no se gana por nada. Digo,
1: porque tiene una cantidad de deuda, weón, que no se la va a pagar, aunque el dólar esté en la estratosfera, weón. Porque es ineficiente. Porque no hay inversión, no hay dueños del capital. El dueño del capital es el Estado. ¿Y qué es el Estado?
2: Nadie cuida eso.
1: Lo que no es de nadie, nadie lo cuida. ¿Para qué tú decís la otra empresa del Estado? Un desastre todo. Yo fui director de Correos de Chile en la época de Piñera 1. Fíjate, llegamos y se pagaban asesoría a gente que no iba, güey. Entonces me acuerdo un abogado, asesor laboral. Y yo le decía a la fiscal, y bueno, ¿qué hace este señor? No, viene una vez al mes con la boleta, porque en esa época las boletas eran a mano. Ah, ¿pero qué hace? ¿Ha llegado algún juicio laboral? No, si aquí nosotros tenemos un abogado. Que ya. Entonces, ¿cuál? No, hace una asesoría, viene a dejar la boleta. O sea, en el fondo me está diciendo, amigo, no sé, pues no vamos a decir de Escalona, que en paz descanse, de otro.
2: Ya, oye,
1: amigo de y cómo se llama, y venía a dejar la boleta todos los meses, y así había asesorías que hacían asesorías tecnológicas, vamos sacándole plata a la empresa. Y tú decías al final, bueno, y esta es ultra necesario que esta empresa exista para nada. Si las cartas hoy día llegan o sea, si queréis llegar a vivir con las cartas, licitáis la cartera a una empresa privada. Si no, no, no, no, no, no, no tiene razón de ser la existencia, bueno, hoy día. Como la existencia de TVN y toda esta empresa estatal. No tiene razón de ser. A menos que fueran, a menos, la única que yo creo que sí tiene razón de ser es el metro. El metro es una empresa pública, pero es una empresa que funciona bien. Es una empresa que invierte bien. Entonces, ¿se justifica que exista correo? Claro, o sea, perdón, el metro, sí, se justifica. Pues las que no son eficientes o están fuera de mercado porque se quedaron en la antigüedad, chao nomás. ¿Por qué vamos a estar ¿por qué seguir financiando algo que no funciona? Si eso es como lo antiempresarial. Y estamos hablando de lo antiempresarial, Nicolás, y tú concuerdas conmigo, que es seguir financiando algo que no funciona. O sea, la lógica es decir que no funciona, se declara en quiebra, se cierra nomás, pues no funciona porque no, y ya no cumple, porque ya no satisface una demanda. Entonces, ¿quiénes son los que satisfacen hoy día empresas públicas que satisfacen demanda, que todavía subsisten? El Banco del Estado, que se ha modernizado, y no, el metro, para contar.
2: Yo en mi rubro, TVN lo cierro hace 10 años. Al tiro, fuera, todo, chao, pero con dos puntos de rating, dos promedios, diciendo, no, esto cumple una labor social. Bueno, no saben matemáticas, no saben sumar cuánta gente ve eso, en qué ciudad, en qué país. No, entonces dicen, no, que tú tienes que ser cuidadoso lo que estás diciendo. A la mierda, un elefante blanco perdiendo, y no lo ve nadie, weón. No lo ve nadie, la gente ve noticias en el celular, weón.
1: Oye, para proteger a un grupito, weón.
2: Diez años robándonos plata. Yo ahí bueno, frío, listo.
1: Pero volvemos a lo mismo, volvemos a los flanso prole, weón. Que nadie toma la decisión. Nadie toma la decisión. Nadie toma la decisión que tiene un costo.
2: Alguien me dice hoy día, no, lo que pasa es que los sindicatos de Codelco no se pueden. Bueno, tiene que haber una manera, la mierda, sí, todo, fondo de 50 millones. ¿Cómo
1: no? Bien,
2: ¿cómo
1: no? Obvio que los sindicatos, oye, obvio que van a alegar. Pero oye, claro. Es muy parecido cuando yo desalojo una toma. Oye, va a salir en el matinal, oye, que van a dejar, se van a tomar la calle. ¿Y cuánto dura eso? Será un día, weón. Mañana nadie se acuerda.
2: Listo.
1: Y recuperaste la propiedad.
2: Ya no están. Oye, nos están desalojando. Nos están desalojando a nosotros. Ya vamos, tomémonos. Vamos con Johannes, golpe de Estado. Listo, mierda, se acabó. Ya, oye. Ya mañana. Ah, sabía mañana no.
1: Convertir. Yo sabía que te íbamos a convertir.
2: Usted a los viernes me.
1: Sí, tú mismo, en tu programa.
2: Sí, no. El lunes le vengo un combo en Los Sigo Gutiérrez. Oye, los viernes a mí ustedes no me invitan porque tienen, dicen, vea, mucho sorderío la raíz de lunes a jueves. Así que, no, suerte mañana.
1: Como estáis tan conversos, te recibo.
2: Suerte mañana. Ya. Mañana se me pasa. Ya. Chao, Lolito.
1: Ya. Gracias. Un gusto. Nos vemos.
2: Vamos. Chao. Gracias. Chao.
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Muy buenas noches, saludamos cariñosamente a nuestra audiencia. Estamos en los estudios centrales de Radio El Conquistador, aquí en la comuna de Huechuraba Beach, y donde todos los días los acompañamos entre las 20 y las 21 horas. Un programa cortito, a veces con invitados, a veces sin invitados. En este día, jueves 24, no tenemos invitado. Así que, por lo tanto, vamos a acompañarlos con una muy buena programación musical para que disfruten de un momento en la noche, ya tarde, cuando se está oscureciendo, que se relajen un poquitito. Quizás vienen algunos bastante cansados ya del trabajo, botaron el mouse y ahora van de regreso a sus casas. Así que, por lo tanto, un momento ideal para poder también reflexionar y pensar a través de la música. La música, para nosotros, es la inyección positiva que le damos a la gente con este tesoro maravilloso de distintas canciones que tenemos de distintos intérpretes de distintas décadas. Así que, por lo tanto, aquí lo importante es que la música sea buena. Da lo mismo si es del 70, el 80, el 90 o el 2000. Nosotros hoy día, que también, antes de iniciar el programa, queremos aprovechar de saludar también a todas aquellas personas que hoy día están de cumpleaños en este día 24 de septiembre. Les mandamos un abrazo a todo el equipo de Radio El Conquistador. Y también aprovechamos de saludar a nuestra audiencia, ya sea en señal abierta o en señal online. Desde Arica hasta Punta Arenas, en todas las regiones, en todas las ciudades, estamos llegando con nuestra señal de Radio El Conquistador. Así que muchas gracias por estar en sintonía y muchas gracias por darnos la bienvenida a ustedes, a nosotros, del momento que prefieren estar escuchando nuestra programación musical. Y le estamos dando la bienvenida ya prácticamente al último fin de semana del mes de septiembre. Acuérdense ustedes que ya la próxima semana tenemos semana híbrida, ya que le estaremos dando la bienvenida al primer fin de semana del mes de octubre. Para iniciar el programa de hoy, hemos invitado a Survivor. Esta canción me la pidieron, fue especialmente solicitada en la mañana en nuestro programa Conquistador al Día, y se llama The Search is Over.

Oye, ya definitivamente el tema de los scooters se ha transformado en un dolor de cabeza para todos los municipios con respecto a dónde quedan estacionados, a la velocidad que pueden andar, el tema si andan por la vereda o andan por la calle, realmente se ha transformado en un problema. Ahora, el otro día también salió una carta en el Mercurio, donde uno de los gerentes de la empresa de los scooters dice, mira, nosotros no podemos controlar si es que dejan o no dejan mal estacionado el scooter, obviamente. Nosotros tenemos que confiar en que la gente que se sube arriba de un scooter tendrá la suficiente educación, formación de no dejar el scooter botado o dejar el scooter atravesado en una vereda que impide el tránsito de los peatones, y menos andar a exceso de velocidad o andar a la máxima velocidad en una vereda donde hay gente que está caminando. Se han producido una enorme cantidad de situaciones conflictivas entre los peatones con los scooters y también con los ciclistas. A mí me tocó una vez personalmente, disculpen el yo-yo, el pronombre personal, primera persona singular, me tocó ver un choque de un scooter contra una moto. Un scooter con una bicicleta, porque venían por las vías estas que están específicamente, por ejemplo, en Américo Vespucio, en la mitad del parque Américo Vespucio hay una ciclovía, así que por lo tanto ahí se venden los scooters también. Y resulta que nadie sabe si es en la ciclovía, aquí falta que se meta una carreta con huellas nomás, porque los que andan en moto, que no tienen nada que hacer en la ciclovía, por ahí pasan en unas motos de 1000 centímetros cúbicos usando la ciclovía, para qué te digo, algunos reportadores. Así que por lo tanto está bastante complicado el asunto, y ahí, bueno, se empiezan a tirar la pelota unos a otros, pero en todo caso, sin lugar a dudas, esto hay que regularlo. Tengo entendido que esto ya está en tabla en algún momento para ser analizado en la Cámara de Diputados, para sacar una ley con respecto a cómo deben de circular los scooters, por dónde y a qué velocidad. En todo caso, ya han habido algunos municipios que ya a través de sus inspectores han estado haciendo fiscalización de los scooters y con el tema del casco, y si necesitan una licencia especial para poder conducirlos. Vamos a continuar ahora con Roy Orbison, este hombre tejano ya fallecido, integrante de los Traveling Wilburys. Nos va a cantar esta canción que se llama You Got It.

Oye, las buenas noticias han seguido llegando a Argentina, de Santa Fe, de los Juegos Sudamericanos, porque indiscutiblemente nuestra delegación deportiva han ganado varias medallas de oro. Estaba viendo aquí un poquitito el resumen. Ciclismo Mountain Bike, Catalina Vidaurre. Sports Sim Racing, Ángel Inostroza. Ciclismo Ruta, Aranza Villalón. Patinaje Artístico, Josefa Ramos. Gimnasia Artística, Joaquín Álvarez. Natación 100 metros mariposa. Oye, qué difícil es nadar mariposa, por Dios. Elías Ardiles. Estamos hablando de las medallas de oro, ¿eh? Remo 2 sin timonel, Melita y Antonia Abraham. Remo M2X, Antonio Habash y Alfredo Abraham. Será el hermano de las mellizas. Después remo con 8 con timonel también. Ahí está Melita Abraham, Antonia Abraham, Victoria Hoster, Cristina Hostetter, Isidora Niemeyer, Antonia Liewald, Josefa Yáñez, Emily Luis Sarandur y Josefa Ceballos. Puras mujeres. Triatlón, André Buch. En esgrima también hay medallas de oro. En remo M2, César Avaró y Marcelo Po. Oye, en remo tenemos una enorme cantidad de medallas de oro, ¿eh? Felicitaciones a todos los integrantes de la delegación que han participado en esta disciplina deportiva, ¿eh? De la rema. En bochas también está Franca Martini y Rodolfo Galvez. Bochas, volo mixto esa, y volo tiro progresivo, Franco Barbano. Seguimos con esgrima, más remo, más familia Abraham ahí con las medallas de oro. Oye, van a tener que traer una bolsa grande del pan para traerse las medallas. En judo, Tomás Briseño. Voleibol, equipo femenino, se ganó la medalla de oro. Martín Labra en esquí acuático. Gustavo Kretschmer también en esquí acuático slalom. Nada de fácil esto, ¿eh? En ecuestre, concurso completo, Mateo Garín también, medalla de oro. Martín Labra, esquí acuático. Natación artística, un tremendo equipo. Esquí acuático, salto, Agustín Vara. Oye, esos saltos en esquí acuático son gigantescos. Y así sigue atletismo, tenis de mesa, canotaje, slalom, Jesús Martínez, atletismo, 400 metros, Martina Weil. Feliz Gerd Weil y su señora Restrepo, porque ella le superó, tengo entendido que le superó la marca a su mamá. Tenis de mesa, disculpen, Daniela Ortega. Y la última noticia de esta mañana, que otra medalla de oro, esta vez en atletismo 800 metros. Perdón. Valentina Barrientos. Y les voy a decir una cosa, 800 metros debe ser una cosa agotadora. Sin embargo, le ganó a la uruguaya, que era favorita, y le ganó a una brasileña. Así que, por lo tanto, felicitaciones, Valentina Barrientos. La última medalla de oro que tuvimos información nosotros directamente desde Argentina, desde Santa Fe. Y ahora Murray Head, nada que ver con Argentina. Esta vez tiene que ver con la capital de Tailandia. Una noche en Bangkok. One night in Bangkok.

Y las noticias raras que llegan de Francia y sobre todo del Louvre, que ya sabemos, un día se metieron unos pungas y se robaron varias piezas artísticas y joyas carísimas. Y ahora estaba leyendo esto, yo no lo había visto. Dos turistas alemanes fueron detenidos en el Museo del Louvre, en París. ¿Por qué? Porque pegaron con cinta adhesiva dos cuadros pintados por ellos. Y dijeron, oye, ¿cuándo vamos a estar nosotros en alguna posibilidad de poner algún cuadro nuestro aquí en el Louvre? Así que por lo tanto dijeron, ¿sabes qué más? Entremos ahí donde está la Mona Lisa de Leonardo da Vinci, y ahí pusieron sus propios cuadros pegados con plasticina, con pegamento, lo que sea. Las piezas medían 30 por 40 centímetros. Una mostraba a uno de los hombres vestido con armadura y la otra a ambos junto a una mujer. O sea, además eran imágenes de ellos mismos. ¿Qué es lo que dijeron las fuentes policiales? Que personal de seguridad inmediatamente los interceptó y luego la policía los arrestó por daños menores a la pared. Claro, porque tienen que hacer de alguna manera un daño para poder pegar sus propias obras. Pobre Leonardo da Vinci, menos mal que se estaba revolcando en la tumba, no le hicieron nada a su Mona Lisa. Así que los agentes explicaron que lo que hicieron fue, le explicaron a los agentes que lo que habían hecho era por diversión nomás. La verdad que nos levantamos en la mañana y teníamos ganas de hacer alguna humorada. Y no hallaron nada mejor que ir a meterse al Louvre a hacer esta brutalidad. Vamos a ver en qué es lo que termina en la parte civil, porque seguramente les van a pasar una multa del porte de un buque. Lynn Anderson nos canta una canción que seguramente muchos han usado esta frase. Yo nunca te prometí un jardín de rosas. 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

Unido, quienes estaban en un cierto lugar en el campo, pudieron ver cómo un avión de entrenamiento de la RAF, de la Royal Air Force, un avión biplaza que lo usan en general, tiene un solo motor, ¿eh? Y bimotor, lo usan en general para el entrenamiento de los pilotos, empezó a tener problemas y de repente, cuando ya definitivamente se estaba precipitando a tierra, o sea, venía cayendo como piano, como saco de papa, se eyectaron los dos pilotos y pudieron entonces salvar con vida. Y claro, era un poquitito herido, producto que igual cayeron con el paracaídas en un postrero. Pero lo impresionante es ver cómo el fuselaje del avión finalmente cae a tierra, y menos mal que estaban en una zona de Gales ahí bastante escampada, pero igual habían algunas casas por ahí, así que menos mal que cayó en un lugar donde no le apuntó a ninguna casa. Pero debe ser impresionante ver una situación como esta, realmente un espectáculo de esos que nadie quiere ver, pero el que lo puede ver, obviamente que le saca la foto. Y esto fue un agricultor que estaba en esa parte de Gales, en el campo, y que logró captar las imágenes. Realmente impresionante. Ahora The Councils nos van a cantar esta canción que se llama The Rain, The Park and Other Things.

0: Y para quienes se están integrando a nuestra sintonía aquí en Radio El Conquistador, hemos escuchado a Survivor, a Roy Orbison, a Murray Head, a Lynn Anderson y ahora escuchábamos a The Councils. Ahora una pequeña pausa, regresamos inmediatamente para continuar acompañándolos hasta cerca de las 21 horas. Ya volvemos.
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4: Y ahora sí, seguimos con la segunda parte de nuestro programa aquí en Radio El Conquistador. Mis queridos amigos, los queremos activar con la buena música, porque hasta ahora hay muchos que vienen, como lo digo yo siempre, vienen entre poroto y garbanzo y un poco lenteja, así que por lo tanto la música los puede incentivar para que lleguen a sus casas con buen estado de ánimo. Y además que hoy día es jueves, día del Club de Toby, día del Club de Lulú, absolutamente. Y ahora vamos a continuar con el grupo Las Tortugas. ¿Ustedes han visto que de repente a alguien le dice un poquitito lento, como tortuga este? ¿Han escuchado cuando de repente le dicen a alguien, ¿y tú qué opinas de tal persona? Mira, la verdad es que un poquitito lento, ¿por qué? Porque si tú lo dejas cuidando cuatro tortugas, vuelves a la hora, se le han arrancado tres, por lo menos. Bueno, esto no tiene nada que ver con este grupo musical que se llama The Turtles. No es que hayan sido lentejas. Aquí está la canción Happy Together.

Y el día de ayer las imágenes que llegaron a todo el mundo fue impresionante porque aterrizaba en Estados Unidos, ahí cerca de una base Andrews que se llama cerca de Washington D.C., aterrizaba el tremendo avión del gobierno chino, Air China. Ahí venía el presidente Xi Jinping, venía con su señora. Así que, por lo tanto, el presidente de Estados Unidos dije, este compadre, aquí estamos hablando de tiburones ballenas, lo voy a ir a esperar yo. A los otros no los manda a los gomas, pero ahí fue él a esperarlo ahí al aeropuerto de la base Andrews, cerca de Washington D.C. Increíble, porque estaban ahí en una ceremonia de recepción, él estaba con su regia Melania, estupenda la señora Donald Trump, y estaban ahí en una ceremonia de bienvenida con los embajadores de China, el embajador de China, en fin, toda la parafernalia, y de repente pasan por arriba de la cabeza dos aviones del ejército de Estados Unidos, de la Fuerza Aérea de Estados Unidos, metiendo una bulla gigantesca a sus aviones de guerra. Y el mismo presidente Donald Trump puso una cara mirando para arriba como diciendo, ¿quién se le ocurre pasar metiendo esta bulla en esta ceremonia? Seguramente más de alguien le tuvo que ir a pedir disculpas. Bueno, Bananarama, próximo invitado, nos va a cantar esta canción que se llama Venus.

Seguimos adelante con la programación musical en este día jueves. Muchas gracias a todos por estar en sintonía. Estamos inmensamente contentos de poder acompañarlos todos los días. ¿Eh? El día de mañana seguramente, en una de esas tenemos un invitado mañana. ¿Eh? De lo contrario, en la próxima semana nuevamente vamos a estar. En una de esas sí podríamos tener un invitado, ya que en los casos policiales hay hartas cosas que comentar. Noticia que ha llegado allá de con respecto a, ya que hay fecha FIFA. Chile tiene fecha FIFA en la selección de fútbol adulta, independiente que los mundiales estamos alejados totalmente, y resulta que ahora nuevamente Chile se va a enfrentar este sábado, pasado mañana, a Canadá. También tiene partidos contra México, contra Estados Unidos, que fueron los tres países organizadores del último mundial. Veremos cómo nos va. Y con respecto a Infantino, este presidente de la FIFA, que lo están cuestionando por todos lados, dice él: espero recibir comentarios de todos para debatir reformas en la FIFA. Y le van a decir mucho, la primera reforma presenta la renuncia. Vamos ahora con Womack Womack y la canción Teardrops. Drops.

Seguimos adelante escuchando la buena música para que la gente se relaje, para que la gente pueda llegar a sus casas un poquitito de mejor ánimo. No todo el mundo le va bien en un día de trabajo, ¿eh? Así que en este día jueves quizás hay algunos que gracias a nuestra programación musical están recién cambiando un poquitito la cara y están con un poquitito de mejor ánimo. Y esa es nuestra intención, sin lugar a dudas. Y ahora Jim Capaldi, próximo invitado para cantar una linda canción, esta que se llama Así es el amor o Eso es el amor, That's Love.

Oye, si hay algunos que consideran que en general la televisión es una lata, que fome, que aquí, que allá, que pelan los programas de acá, que pelan los de allá, les quiero contar que muchas veces el alto rating en Estados Unidos, por lo menos, se obtuvo nada menos que en los debates cuando habían candidato a la presidencia de la República, no a senadores ni a diputados, candidato a la presidencia. Y justamente en un 24 de septiembre como hoy del año 1976, en un debate televisivo, llegaron a tener la contabilidad, con los elementos científicos, 100 millones de norteamericanos vieron este encuentro, que fue muy tenso, entre el presidente Gerald Ford y el candidato Jimmy Carter, que era el candidato demócrata. Y ahí estuvieron en el debate televisivo y lograron capturar la atención de 100 millones de estadounidenses. ¿Qué pueden hacer aquí para aumentar el rating? Parece que no están por el camino correcto. Vamos ahora con Rick Astley y la canción Take Me to Your Heart.

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Y yo me empiezo a despedir hasta mañana. Mañana viernes 25 estaremos junto a ustedes a las 10 horas, en la mañana temprano, para llevarles el programa Conquistador al día. Hay gente que me dice, para ti será temprano. Bueno, 10 de la mañana es temprano en la mañana. Así que será hasta mañana. Cuídense de la delincuencia, no anden circulando muy tarde. Estén atentos cuando lleguen a las casas, a los edificios. No estén mirando el celular cuando se está abriendo el portón. Hay que tener un poquitito de autocuidado también. Y lo otro, por favor, vean las noticias. Aunque sea 15, 20 minutos, no anden en la luna en materia de información. Es un tip que le damos aquí desde Radio El Conquistador. Será hasta mañana. Chao, chao.

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